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Y ahora desde el estudio de los defensores, si te chocaron y saliste lastimado, llama al 1-800-636-3636.

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7: ¿Qué tal? ¿Cómo están? Estamos de regreso en Asesinos Inesperados, en uno de los casos, tal vez de los más recientes que hemos platicado aquí en Asesinos Inesperados. Te comentábamos en la parte anterior donde muchas personas se dedicaban pues a arreglarse temprano en la mañana, preparaban todo. Llegaba el camión de turistas que los llevaría a conocer las pirámides de Teotihuacán, esa ciudad hermosa. Ese lugar que cuando estás encima de las pirámides, lo único que percibes es paz, tranquilidad. Y pues obviamente tú quieres llevarte un bonito recuerdo. Desafortunadamente, ese día, el recuerdo de todas las personas que estaban ahí, la verdad no es grato y creo yo que más de uno quisiera olvidarlo. ¿Quién era este asesino? Estamos hablando de Julio César Jasso Ramírez, nacido en la Ciudad de México. Aunque sus familiares tenían raíces en Talpa y en Tlapa, Guerrero. Él tenía 27 años. Vivía con su padre en la capital. No tenía antecedentes penales. En apariencia, un joven común y reservado, pero detrás de esa fachada se ocultaba un profundo resentimiento, aislamiento y una obsesión mortal. Jasso era prácticamente un copycat, un criminal imitador. Su objetivo principal, replicar la masacre de Columbine el 20 de abril de 1999. Horas antes del ataque, desde una cuenta asociada a él escribió: hoy, México será atacado por Columbine AC2. Yo seré el protagonista en Teotihuacán. Eligió la misma fecha, a propósito, aniversario de Columbine y natalicio de Adolf Hitler, a quien también admiraba muchísimo. En sus pertenencias encontraron una imagen generada con inteligencia artificial, donde posaba junto a Eric Harris y Dylan Klevov. Vestía una camisa similar a la de uno de los tiradores. Llevaba la frase, desconectarse y autodestruirse. Ahí la tenía en su ropa. Había visitado el sitio arqueológico varias veces para estudiar el terreno. Gastó alrededor de unos $2,000 en preparación. Llamó a su madre diciéndole que iría a Rusia, pero se dirigió directamente a Teotihuacán. Ahí es donde testigos lo escucharon decir frases como sacrificios no fotitos. ¡Sacrificios no fotitos! Es lo que decía cuando ya estaba en la cima de la pirámide de la luna. ¡Europeos! ¡Sacrificios no fotitos! Va a ser la última vez que vienen aquí. Después de gritar, se jacta de haber disparado a dos personas coreanas como perro. Mostraba claros signos de xenofobia, misoginia y obviamente odio clasista. En redes sociales se definía como escritor, compositor, ecologista, artista, vegano y amante de Dios y de su madre. Pero también publicaba sobre masonería, sociedades secretas y mitología. Tenía admiración explícita por los tiradores de Columbine, a quienes llamaba dioses. Imagínate que había ganado su derecho a actuar por el odio y también por la tristeza. El fiscal del Estado de México confirmó su perfil psicopático y su tendencia a copiar crímenes famosos. Este no fue un acto impulsivo, fue meticulosamente planeado. Este caso nos obliga a reflexionar sobre un problema creciente: jóvenes solitarios que encuentran en internet comunidades que glorifican a la violencia, los tiroteos masivos, las figuras como los de Columbine, la famosa True Crime Community, y también esas subculturas que convierten a asesinos en ídolos y que después hasta ponen sus nombres y sus fotos en camisetas. En México, donde este tipo de ataques masivos eran poco comunes, ahora vemos señales preocupantes. Estamos importando una cultura de violencia que antes parecía lejana, muy lejana. ¿Cuántas señales de alerta pasaron desapercibidas en el caso de Jasso? Mensajes racistas, aislamiento, obsesión con masacres, todo eso estaba ahí. Lo cierto es que una vez que se cruza esa línea y no hay vuelta atrás, la vida del atacante, pues es que terminó ese día. Pero dejó dolor, mucho dolor y trauma, y miedo en cientos de personas, y pues la verdad es que en todo el país. ¿Qué es lo que está pasando con muchos jóvenes actualmente? ¿Por qué algunos encuentran el odio y la destrucción como una forma de sentirse visibles? ¿Estamos fallando como sociedad en detectar estas señales a tiempo? Esto es otro caso de asesinos inesperados. Y hablemos de estos temas sin más censura. Gracias por escuchar este otro episodio de Asesinos Inesperados. Nos escuchamos. Hasta el próximo.

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8: Bien, nos vamos con el chocolatazo a Guadalajara y tenemos a Marco. Marco, buenas tardes.
9: Buenas tardes, Choco.
8: Buenas tardes, Marco. Oye, le vamos a hacer el chocolatazo a tu novia que se llama Viviana, ¿verdad?
9: Sí.
8: Viviana es tu novia desde hace 7 meses solamente por Facebook.
9: Claro, sí, sí.
8: Ahí la conociste y ¿al cuánto tiempo de chatear con ella o hablar con ella te la hiciste novia?
9: Fíjate, yo con ella, es que estamos en un grupo. Yo con ella la conocí de hace ya como 1.5 años. Estábamos en un grupo, yo salí en problemas con una muchacha, me salí e hice mi grupo. Y ella me dijo, llévame, no me dejes aquí, dice, llévame contigo. Y yo, ¿qué? Y me la traje, ¿va? De ahí seguimos platicando como alrededor de otros 6 meses y ya después empezaron a dar las cosas así como que nos empezamos a hablar más cariñosos y honestamente, pues a mí me crecieron sentimientos hacia ella. Okay. Pero ella me dijo que desde antes tenía sentimientos por mí, ¿verdad?
8: ¿Tú también eres de Guadalajara?
9: No, yo soy del DF, yo soy del Distrito Federal.
8: Muy bien, y entonces ella dice, pues yo también empecé a sentir algo bonito por ti y ahora son 7 meses de relación.
9: Sí, más o menos 7 o 6 meses tenemos por ahí.
8: ¿Y por qué le vas a hacer el chocolatazo?
9: Mira, el problema está así, yo quiero ya ayudarle, ¿verdad? Porque ella tiene muchos problemas y en realidad yo quiero estar seguro de que ella me quiere, para yo poder que me nazca bien ayudarle, ¿verdad? Yo ahorita le he mandado un dinerillo apenas de que estuvo mal, que tuvo problemas, le mandé un dinero, ¿verdad? Pero no soy de esas personas que se agarra a mandar y mandar dinero. Yo siempre me quiero asegurar antes de tiempo de ayudar, asegurarme que todo está bien. Y yo la duda que me entró, Choco, es porque te digo, estamos en un grupo y una vez ella empezó a chatear con otro muchacho que era novio de una de mis amigas, ¿verdad? Y según pues hubo ahí como que algo que ver, se empezaron a hablar bonito, incluso a mí me bloqueó, pero me bloqueó como por 2 días. Ya después de ahí me desbloqueó y salimos, peleamos un poco y ya después me dijo que a mí me había desbloqueado porque en realidad me quería y que al otro güey lo dejó. Y eso es mi duda.
8: ¿Cómo te enteraste de que ellos andaban hablando?
9: Por muchos rompecabezas que empezamos a unir, de que de repente el muchacho se salió del grupo y a los 2 días se salió ella, después me bloqueó y pues la muchacha, la otra, la novia del muchacho, me empezó a decir, no güey, esto está raro, porque una vez está a decir él, le habló a ella y le empezó a preguntar que cómo iba en su relación con este muchacho, ¿verdad? Y pues ahí fue donde nos agarramos a unir como piezas y ya incluso a ella pues le dije, ¿qué onda? Dime la neta. Dice, sí, sí, dice, sí la regué, dice, sí platiqué con él y empezamos a platicar pues de que nos gustábamos y todo eso y pues, dije, oh, ok, pero dice, lo bloqueé, dice, yo te quiero a ti y yo quiero sacar esa duda, Choco.
8: ¿Cómo se llama el tipo?
9: Pues del tipo no sé su nombre, él tenía un perfil que nada más se llamaba Gente Brava de Torreón.
8: Gente Brava de Torreón.
9: Gente Brava de Torreón.
8: Bueno, entonces vamos a marcarle, vamos a ver si anda con la Gente Brava de Torreón o a ver con quién anda.
9: Sí, yo quiero estar bien, porque Choco, te voy a decir algo y se va a ir bien, ¿verdad? Yo era de las personas que decía, enamorarse por Facebook, chale. Pero honestamente yo siento sentimientos y he sentido bien feo por todos estos pensamientos que tengo, si todavía seguiré hablando con ese muchacho, todo eso, ¿verdad? Y te digo, honestamente yo quiero ayudarla, pero también no quiero ser de esos vatos pendejos, discúlpame la palabra que te lo diga así, de que le están bajando el dinero. Yo quiero estar seguro de que ella siente algo por mí, porque si en sí yo le empiezo a ayudar y pues, si se puede me voy para allá con ella o me la traigo.
8: Bueno, vamos a ver si te manda los chocolates a ti, te menciona o le manda los chocolates a otro.
9: Gracias, Choco, te lo agradezco mucho.
8: De nada, ahí va.
10: Márcale, lobo. Lobo.
9: No, lobo, hasta a mí me enamora, Erasmo, güey.
10: Marque lobo, güey, córrele, güey.
9: No, güey, quiero saber, no, mira, güey, lo que quiero saber es si está con alguien más. Si le marca el lobo, güey, pues el lobo tiene verbo y tiene voz para acá, miedo. ¿Entiendes?
11: Está bien,
9: y,
11: no le voy a llamar yo porque le llamo.
9: No, lobo, me tiras verbo, güey, y hasta a mí me enamoras,
11: Oye, Marquito no tiene nada que hacer esta noche, ¿sí?
9: No, viejo, puedes llamarme. Bien. Ah, mi pato, tienes verbo, güey. Tienes verbo,
8: mira. Bueno, a ver, ahí se está marcando. Entonces le voy a llamar yo para que no te asustes.
9: Gracias.
10: ¡Llámale, lobo!
9: No, lobo no, güey.
8: No, le voy a llamar yo. A ver, ya entró la llamada.
12: Espera un poquito más. Por favor. Mira, ya estamos a punto de ganar. Ya se va a acabar el partido. ¿Crees que lo logré?
13: Bueno,
8: ¿con Viviana?
13: Sí, ella habla.
8: Hola, Viviana. Bueno, mira, mi nombre es Carla. Te llamo de una compañía de chocolates y tenemos una promoción, Viviana, donde le mandamos chocolates totalmente gratis a alguna persona especial que tú tengas. Le hacemos llegar estos chocolates en forma de corazón. Tú no pagas nada ni la persona que lo recibe. No sé si tienes a alguien especial a quien te gustaría que se los enviemos.
13: No, ahorita no.
8: ¿No tienes a nadie gracias. Especial, Viviana?
13: No, gracias.
8: ¿No hay un hombre especial al que tú tengas que quieras mandarle chocolates?
13: No.
8: O sea, ¿no tienes novio, esposo ni nada?
13: No, gracias.
8: O sea, ¿no tienes un hombre especial?
13: No.
8: ¿Y si tuvieras que mandarle chocolates a alguien especial, a quién sería?
13: A mi mamá.
8: ¿Es la única persona especial que tú tienes?
13: Sí.
8: Muy bien. ¿Y Marco no es especial para ti?
13: ¿Marco?
8: Sí, Marco.
13: Sí.
8: Te lo digo porque te pregunté muchas veces que si había alguien especial y me dijiste que solamente tu mamá, o sea que él no es alguien especial para ti. ¿Por qué negarlo?
13: Bueno, porque pues mi mamá, nada más.
8: ¿Marco viene siendo tu novio o tu esposo?
13: Mi novio.
8: Él quería saber si tú lo mencionabas, lo tenías en cuenta y por eso la llamada. Y bueno, dijiste que no tenías a nadie, te lo repetí, y dijiste que no había nadie especial, solamente tu mamá. Y bueno, pues aquí te lo paso. Adelante, Marco.
9: ¿Qué onda, Shula?
13: Hola, corazón.
9: Ay, disculpa que te haya hecho esto, pero realmente quiero estar bien que me quieres, ¿verdad? Pero sí es un poquito lastimoso el de que no me hayas nombrado, ¿verdad? Y yo la razón por lo que hice eso es como se los comenté aquí en el radio, ¿verdad? Es porque, pues, en realidad yo te quiero apoyar, pero no quiero ser de esas personas p***jas que manda dinero nada más a los güey. Yo quiero que los sentimientos que, según tú dices tenerme, es como me dices que me quieres, yo quiero estar seguro de eso para no andar haciendo mis p***jadas. Andar mandando dinero, tal vez dinero que puede usar mi familia, que puede usar mi niño, que puedo usar yo. Esa era la razón, espero que no te molestes y créeme que lo hice con la intención de quitarme dudas. Tú sabes de lo que te estoy hablando, ¿verdad?
13: Sí,
9: era eso y pues ojalá y un día me tomes en tu cabeza como una persona especial, aunque no te sepas mi dirección, podrías nombrarme, ¿verdad?
13: Sí.
9: A ver qué pasa más adelante.
13: Está bien, corazón.
9: Ah, qué chula, discúlpame. Choco.
8: Sí, te escucho.
9: Muchas gracias, Choco, te lo agradezco y pues ya, yo ahorita pienso mis cosas. Y,
11: oye, lo bueno que este brody ya va a empezar a mandar dinero, Choco.
9: Cállate tú, güey, cállate tú, cabrón.
11: O sea, este brody se cree muy salsa, pero dice, no quiero mandar dinero como pero ahora sí ya va a mandar dinero como inteligente.
9: No, güey, yo honestamente es como les dije, le dije, yo la quiero, yo la amo.
11: Mi pregunta es, si la quieres y la amas, y ella te quiere y te ama, ¿por qué no mandamos a 100 kilómetros de chorizo el dinero? Dejemos de hablar de eso.
9: Ah, porque ella nunca me lo ha pedido, nunca me lo ha...
11: Mucho mejor, brody, mucho mejor.
9: Yeah, pero pues honestamente, pues a mí me gustaría ayudar.
11: Eres, ¿verdad?, de la bola de todos, con dinero quieren tener a la mujer ahí.
9: No, yo ya tengo tiempo de conocerla, ella nunca me ha pedido dinero.
11: ¿Cuánto tienes conociéndola, 5 años?
9: No, como año y medio, sí, más o menos, un año.
11: Ah, no, entonces sí, ya tienes que mandarle, perdóname, brody.
9: Sí, y qué biche, doggy, güey, neta que se las gastas para meter calabaza en la cabeza de uno.
11: No, brody, tú ya tienes que mandarle porque ya dijo que ni te mencionó. Ni te nombró, sí, que la sé. Choco lo dijo.
9: Yo lo sé, eso es algo que tengo que pensar. No creas que yo estoy así ahorita, ¿verdad? Eso, yo tengo mis dudas.
10: Yo pienso que es mejor candidato, gente brava de Torreón, que el Marco, ¿eh?
9: El verano, cállate, verano, que eso me duele el estómago, cabrón.
10: ¿Quién es más chido, Viviana? ¿Este güey del Marco o gente brava de Torreón?
13: Marco.
10: ¿La pensó?
11: O sea que sí dijo, aquel sí es chido, pero más chido tú.
2: No. Oh, in your Facebook.
9: Ah, cállate, güey. Neta que no manches, me están metiendo más calabaza en mi cabeza. Yo he hecho volar mi cabeza muy feo.
8: No hagas caso, Marco, y bueno, échenle muchas ganas. Una relación a distancia es muy difícil. Traten de, pues, ya estar juntos, verse pronto y mucha suerte. Hasta luego, Viviana.
13: Gracias, hasta luego.
11: Oye, Viviana, ¿tú no dices nada de que él dude de ti?
13: Pues hemos tenido algunos problemillas, entonces pues por algo duda. Más que nada, hay que recuperar la confianza que teníamos y para adelante.
8: Muy bien, cuídense mucho, hasta luego.
9: Muchas gracias, Choco.
13: Gracias.
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1: ¿Qué tal? ¿Cómo están? Bienvenidos
2: a la... espérate, Garbanzo, chale, Garbanzo, cálmate. Vámonos con mi compa el Charlie Brown, primo, primo, primo, primo, primo, primo.
3: Primo, primo, primo, ¿qué tranza? El día está pisteable para empezar a vaciar botes.
2: Arriba Monterrey. Hay gente que no conozco y me cae tan bien como este compa. Ese acento es como de allá del Paso, Texas, algo así.
3: Exactamente, de acá de donde prueban los burritos, ya no vuelves a tu ritmo.
2: ¿Ya no vuelves a tu ritmo?
1: Hablas como Rolando Cantú.
3: De acá de Juaritos, primo, ya probando los burritos, ya no vuelves a tu ritmo.
2: Oye, qué chido, saludos a Tarana de Juárez, los mejores burritos y las mujeres más guapas son de Chihuahua, ¿cómo no?
3: Dale.
2: Eso le digo yo a todas, así que no te emociones, tú eres vato.
3: De todo modo no eres mi tipo.
2: Ay, cálmate ya, por favor, Charlie.
3: No te estoy diciendo que no, entre bomberos no nos agarramos la manguera.
2: Oye, Charlie, no seas así, please, stop.
3: Stop it there.
2: Hijo de... Oye, Charlie, ¿qué parodia vas a querer, pues, Charlie, ya?
3: Primo, pues ya para no perder la tradición, que el Don Mac se avente al César Bono y el Tuntún son judiciales y va a entrar a la pista del Huachusei porque anda vendiendo pandas ilegales. Pero antes de eso, van por todos sus secuaces.
2: Espérate, ya vamos a apuntar. Es que tú siempre pides parodias bien largas, güey.
3: Espérate, pues apenas es la primera vez que llamo.
2: Ey, sí, tú. Garmanzo es Don Mac y César Bono.
3: No, nomás no se van a acostumbrar, ¿eh?
1: No, o sea, Don Mac es César Bono, güey.
2: No, tú eres.
1: Sí, o sea, él quiere que Don Mac sea César Bono.
2: No, que van a ir los dos. Don Mac y César Bono. ¿Verdad que sí dijiste eso, primo, o no?
3: Ya lo apuntaste.
2: Ahí está.
1: Ah, güey, ¿cómo va a ser?
2: Y César Bono y el Garbanzo va a ser los dos. El Garbanzo va a ser los dos.
1: Güey, eso es imposible, es como decir, no es otro Garbanzo, no digas mamá.
2: El Garbanzo, güey, apenas puede ser su voz y lo quieren dar. Güey, es... Ya descubrimos cómo hacer desatinar a este muchacho, carajo. Ah, bueno, güey. ¿Y luego qué va? ¿Va Don Mac y va el César Bono y luego...?
3: El Tuntún, y luego son judiciales y va a entrar a la pista de Huachusei porque ya lo agarraron torciendo a pandas, pero antes de eso va por sus secuaces, van al tacón cristalino y le ponen su calentada al Leandro que traes ahí, al Seleno, van y le ponen su golpiza y suelta toda la sopa y dice que el Barney es el que se los da al Huachusei y van y le pegan al Barney, no, y suelta la sopa y dice que el Huachusei es el que les paga para que trafiquen a los pandas. Y ya lo tuercen, primo, ya lo tuercen y le dan cárcel.
2: Ya.
3: Y allá puso calentado.
2: Ya.

0: Oh, ya, porque no vamos a acabar aquí ahora. Bueno, Garbanzo, vamos en el carro. Yo soy el Tuntún. Tú vienes siendo Don Mac y también vienes siendo César Bono. Y luego vamos en el carro y vamos a buscar a al Huachosei. Y vamos a ir al Tacón Cristalino. Ahí está Seleno. Y le decimos, ¿qué onda, Seleno? Y le damos una calentada. Y luego el Seleno va a decir, ¡ey, es Barney! Y vamos con Barney, lo agarramos. Y Barney va a decir, ¡oh, es Huachosei! Ya no sé dónde está. Y ahí, ¡pum, pum, pum! ¡Sas! ¡Ese! ¡Simón, loco! ¡Órale, pues! Vámonos en el carro, Garbanzo. Deje, pongo efecto de carro, ¿no?
1: ¡Ay, ay, ay, amiguitos, gabones! ¡Yoyos! Oye, mientras en lo que haces, acuérdense que pueden mandar ahí. Vámonos. Chequen las redes sociales.
2: A ver, vamos a agarrar ese hijo de la chingada.
3: ¿Qué pasó, chaparro? Pero tenemos que apurarnos.
0: ¡Garbanzo, bravo! ¿No sabes qué gusto me da? ¡Me están quitando jale! Otra vez, pero di, claro que sí, mendigo chapa, ¿ok? Okay. Ah, no, es el pez.
2: Tenemos que ver quién es el que anda vendiendo los pandas.
3: Claro que sí, mendigo chaparro. Pero tenemos que apurarnos porque estos se nos van.
2: Dile a este viejo que nos ayude.
3: ¿Yo por qué voy a ayudar a alguien?
2: Platiquen entre ustedes. Déjenme el teléfono. Platiquen entre ustedes. Voy a ver el teléfono.
3: ¿Y usted qué está haciendo aquí, viejo? Debería de quedarse en su casa porque aquí solamente con el chaparro y yo, este sí le sabe. Este sí le sabe. ¿Y tú quién eres? Yo soy Don Mac. ¿Tú quién eres? Yo soy César Bono. Chaparro, ¿y cómo llegó este viejo acá?
0: Perdón, el micrófono.
1: Espérate, güey, si te queda el efecto que está acá al otro lado, güey. No,
0: cálmate, diablito. Es que...
3: No le digas viejo a nadie porque yo soy tu padre. Además, yo también soy de Michoacán, ¿y qué? Oh, eres de Michoacán. Tú y tus michoacanos. ¡Apúrate, chaparro! ¡Que deja de ver el teléfono!
2: ¿A qué horas van a hablar entre ustedes? Yo escucho el mismo hablando.
3: No estén diciendo...
2: Ya apareces el Piolín.
3: No estén diciendo eso. Oye...
2: A ver, vamos a llegar allí. Ahí es donde los tienen. Ahí está, ahí seguramente es donde están... El famoso Seleno. Ese nos va a dar la información.
3: Bájate, hijo, bájate. Bájese usted, viejo.
2: Ahí está bailando.
4: Hola, ¿cómo están? ¿En qué les puedo ayudar? Tenemos botanas en saladitas. También tenemos lo que quieran. ¿Por qué se le quedan viendo mi charola carta blanca? ¿Tú qué me ves? Me digo flaco. ¿Cómo te llamas? ¡Tú eres César Bono!
3: Yo soy César Bono, te ves muy bien.
4: ¿Y usted quién es el viejito?
3: Yo soy Don Mac.
4: ¿Y usted?
3: Yo soy César Bono.
4: ¿Y usted?
3: Don Mac.
4: ¿Y vienen solos?
2: No te hagas p***o, mira para abajo.
4: ¡Ay, perdón! ¡Ay! ¡No había visto al enano! ¡No había visto! ¡Ay, una disculpa!
2: ¿Cuál enano? No seas mamón, venimos.
4: ¿A quién? Usted, señor, que tiene la nariz. ¡Ay, qué grosero!
2: Espérate, así no le vamos a sacar la información, no seas imbécil.
4: No, a ver, ¿qué información quieren?
2: Te vamos a detener y te vamos a encerrar donde vas a sufrir.
4: ¿Con quién?
2: Con pura mujer.
4: ¡Ay, no! ¡No! ¡No! ¿Qué quieren saber? ¿Qué quieren que les diga? ¿Qué quieren?
3: Pero primero tenemos que darle una calentada.
4: ¿Por qué me van a dar una calentada? Yo también. Allá tenemos un cuarto de 2 horas. Incluye botanas, cerveza.
3: ¿Esa calentada? No, no te estés haciendo, güey.
2: Te vamos a poner en tu madre.
4: ¡Ay! ¡Ay! ¡Ay! ¡Ay!
3: Oye, por, yo me puedo
4: porque, porque todas sus pataditas que me da son como las espinillas. A ver, apúrate, ¿qué quieres saber?
3: Apúrate, chaparro, vamos a apurarnos porque...
4: ¿Qué quieres saber?
3: Queremos saber dónde está aquel que anda haciendo carne de prohibida.
4: ¿Cuál de los dos está hablando?
3: César Bono, el de la nariz chueca. ¿Sabes qué? Yo ya me estoy aburriendo que me esté ahí como imitando César Bono.
4: Les voy a decir la verdad. El que vende los pandas no es... No es... No es Huachusei. Es Barney, el alterado.
3: ¿Barney el alterado?
2: ¿Qué te lo dije? Una vez con el Barney.
5: Ay, ¿qué es lo que quieren?
2: ¿Cómo que qué es lo que queremos? Pinche dinosaurio, te va a llevar la chingada.
3: Además, con ese color de puta, ¿qué?
5: Ay, a ver, creo que están confundidos. Yo en ningún momento he vendido pandas.
3: ¡No te hagas, güey!
5: Yo he vendido perros dados de panda.
2: A ver, ¿este es un chiste o qué?
5: No, pero los que los vende es el Huachusei.
3: Oh, entonces ya aflojó entonces este.
2: Dinos dónde vives, si no te vamos a quemar el traje.
3: Y quita esa sonrisa estúpida que traes en la cara.
5: Ay, siempre traigo esta sonrisa porque soy una botarga.
2: Ya con Huachusei.
6: ¡Ah, Barney! ¡Qué bueno que vienes, Barney! ¡Estoy bien contento de que vengas!
2: Ahora sí, agárrelo.
3: Ahora dale sí, venga, pero yo te lo agarro. ¡Ey! ¡No estés ofendiendo! ¡No nos estés ofendiendo!
6: ¿Quiénes son ustedes?
3: Yo soy Don Mac. ¿Y yo tú? Soy César Bono.
6: ¿Y por qué hablan igual?
3: A ti que te valga, madre. Por... No sé, güey, así...
2: Tú no debes hablar muy diferente, pareces el de ¿qué pasó ayer? El chino en español.
6: ¡No es cierto, putines!
3: Sí, es cierto, tú hablas como... ¡Ay! El doctor Chapatín.
6: Eso no lo digas porque me da cosa.
2: Se acabó, llegó el momento, acaben con él.
3: ¡Rocéalo!
2: Barney... Haz lo tuyo.
6: ¡Eres un traidor, maldito dinosaurio! ¡Ah!
0: Ya, güey, ya se acabó.
3: ¿Por qué seguimos en el carro, chaparro?
0: Ya, no, ya vámonos. Chale. Se acabó, señores. Bueno. Este es el show más chido. Gracias, primo. Saludos a Chuco Town.
4: ¡Saludos, primo!
1: ¡Qué ánimo! No digan que soy yo, güey. Eso no me da pena.
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1: 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Choco, no te me pongas seria, Choco.
2: Tranquila, tranquila.
3: Oye, ¿cómo no me voy a poner seria si cada cosa que uno escucha? Pero ¿saben qué es lo peor? Que hay alguien que lo vive, no solo lo escucha. Y estamos hablando de cosas como, por ejemplo, los celos que te pueden llevar al odio. ¿Cómo es posible que nacemos, se puede decir, vírgenes, tanto de pensamientos, mentalmente? ¿Cómo una persona llega a sentir odios o a querer hacerle daño a alguien más? Tal vez no lo vamos a saber, pero sí sabemos cómo combatir eso. Y lo han hecho por muchos años ya el maestro Fernando de Caminos de la Vida, que lo tenemos aquí el día de hoy. Bienvenido, maestro. ¿Cómo está? Buenas tardes.
4: Bienvenido, maestro. Gracias. Muy buenas tardes nuevamente. Muchas gracias por estar aquí, invitado de parte tuya aquí en el programa.
3: Maestro, pues bueno, los celos pueden llevar al odio, y que una persona tenga odio realmente es peligroso, ¿no?
4: Hey, como por algo dice el disco de Vicente, ¿no? Estos celos me hacen daño.
1: Cierto. Jamás. O lo de Olata, el amor nos vuelve mensos. Y entre más amor, más celos. Y entre más celos, más llanto. Wey.
5: ¿Cómo, don Chente?
1: No, ese es ya Pancho Barrosa.
3: Ah. Bueno, hay muchos lugares y muchas canciones y todo que nos dice que el odio y los celos, pues, es algo malo. Maestro, ¿usted ha tenido personas que vienen que les han hecho un mal por celos, por odio?
4: Sí. O sea, es que cuando una persona tiene celos enfermizos de esas personas que de los mismos celos todo lo que piensan creen que es cierto. Que viene su pareja de trabajar y la pareja pues viene cansada o viene cansado a su casa y resulta que se topa con un demonio en la casa porque le está reclamando por cosas que en su mente supuestamente pasaron por los mismos celos, ¿no? Entonces hay gente que llega a un punto en que lamentablemente de la misma mala jugada que le hace la mente, hacen cosas, hacen trabajos de ligación, hacen amarres inclusive para que supuestamente su pareja no le sea infiel o no se le vaya a ir del lado. Como también ahí cuando ya los celos hacen de que una relación truene y son los famosos, si no es para mí, no es para nadie, si no es conmigo, con nadie más, ¿no? Entonces hacen cosas terribles para dañarle la suerte y dañarle la vida a una persona.
1: ¡Wow!
3: Oiga, y obviamente si estamos hablando de esto, la gente va a decir, ok, sabemos eso. ¿Usted cómo va a ayudar a estas personas? ¿Usted ayudaría a esa mujer que tiene estas cosas negativas, que tiene sus pensamientos?
4: Si se dejan ayudar, sí. Cuando una persona se deja ayudar es porque pide la ayuda y quiere la ayuda. Pero hay personas que todo lo justifican, ¿no? Hay personas que dicen, es que yo soy así, y al que le guste bien y si no también, y pues, ¿cómo ayuda a una persona?
3: Claro, eso es horrible, yo creo que también, maestro, hay mujeres y hombres que viven ellos mismos diciendo, yo no quiero sentir esto, ¿no? O sea, yo creo que la mayoría de personas que viven con celos son infelices, porque no son felices ellas, ellos, ni tampoco su pareja. Entonces, yo creo que muchos sí batallan y dicen, me gustaría ir a un lugar donde me ayuden y me quiten esto. Por eso yo les digo, llámenle al maestro de Caminos de la Vida a el 800-440-2616, 800-440-2616. Ellos tienen técnicas que le van a ayudar a usted, pues ahora sí que a ser mejor persona. Y habrá gente que te habrá hecho algo o eres muy débil de mente y te hicieron pensar cosas, todo esto. Hay muchas razones, maestro, pero usted puede ayudarles con eso.
4: Es correcto. De antemano es que la persona se deje ayudar, ¿no? Que si siente esa culpa, que tenga ese que sienta, digámoslo así, ese arrepentimiento y que quiera corregir las malas acciones que ha hecho en el pasado. ¿Y se le puede ayudar? Claro que sí. Porque a la hora de la hora, si hizo un daño, si hizo algo negativo, agredió a alguien con algún ataque maligno o nomás con las palabras, ¿no? Porque las palabras hacen un efecto terrible cuando son expresadas con tanto odio. Entonces, cuando la persona quiere corregir todo eso, pues claro, ¿no? Se le puede ayudar completamente.
3: Los celos llevan al odio. Garbanzo tiene un segmento que se llama Asesinos Inesperados. Y muchos de los asesinatos vienen de que el hombre estaba bien celoso y fue y mató a ella y a un chico que nada tenía que ver, que era hasta su primo con el que estaba platicando. Los celos llevan a, hasta ese punto, y a hacerse daño y muchas cosas. Así que usted quite ese mal sentimiento de usted, de su vida. No le haga daño a su ser ni a sus seres queridos. 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Gracias, maestra, y hasta la próxima.
4: Muchísimas gracias, gracias nuevamente por tu invitación. Ya me despido, sean libres, sean felices, abran su mente, busquen opciones, no se me rindan. Pasa, morir buen genio, mis peregrinos del alma.
1: Regresamos, señores, en el show más chido.

0: Llegó el momento de decirles buenas tardes y de decirles que se viene el Día del Padre y que tú te puedes ganar la gabardina de la banda Machos. Sí, los papás se merecen tener la gabardina de la banda Machos. ¿Cómo olvidar esta banda? Para muchos, la mejor tecno banda de la historia.
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0: los éxitos de la banda Machos. ¿Qué bailaron? ¿Qué escucharon? Muchos de ustedes los fueron a ver. Y la auténtica, la original, la gabardina de la banda Machos puede ser tuya para que se la regales a tu papá. Digo, porque esto es para que los hijos le hagan una entrevista a su jefe y se la pueden ganar. Ahorita les voy a dar los detalles, pero ¿cómo olvidar esta rola, Garbanzo? Siempre me acuerdo de ti con esta rola.
1: Tengo una secretaria muy eficiente. Yo tengo una secretaria sensacional.

0: párele, párele.
1: Caray, no sé.
0: ¿Cuántos éxitos de la banda Machos y la... la gabardina que tenemos es la original, la auténtica? Aquí estuvieron, nos la dejaron. Es para el Día del Padre. Todo lo que tienen que hacer es bien facilito. Todo lo que tienen que hacer es hacerle 6 preguntitas a su jefe. Entrevístenlo, tal vez tú como hija, como hijo. Y tal, para el suegro, güey. Pueden quedar bien también con el suegro. Eso está chido, ¿no? Yo no sé. Pero pueden darle esa gabardina a su suegro, a su papá, a su abuelo, lo que sea. Muy bien, otra de los éxitos de la banda Machos, ¿cómo olvidar esto?

0: Diablito, ¿por qué con esa canción? ¿Ya me trajo el diablito a la gabardina?
1: Ay, güey. Uy, es esta perra, ¿eh?
0: Esto va a quedar en el video. Para los que nos están escuchando, esto va a estar en el video. Aquí llega el diablito con la gabardina.
1: Y, pero voltea a ver cómo viene sexy el día de hoy con corpiño.
0: ¡Ay, güey! ¿Te parece a don Carmelo, el de las carnitas, Carmelo? ¿Quieres a Carmelo?
1: Ah, oye, ¿sí te queda, güey?
0: Yo digo que sí.
1: Oye, se escucha como otro en el cuero nada más. No manches.
0: ¡Vámonos!
1: A ver.
0: Ese, ¿eh? Ay, güey.
1: Sí.
0: Ese, güey. Bueno, y además es una gabardina que me estoy poniendo yo. ¿Cuántos éxitos de la banda Macho se acuerdas de esta, Garbanzo?
1: A ver.

0: Así que ya saben, ahorita les voy a decir las preguntas que le van a hacer a su papá, a su suegro, a su abuelo, y las que estén más chidas, ya saben, este video cuando lo terminen de grabar, lo mandan al WhatsApp de Erasno, ¿eh? Al WhatsApp de Erasno. Ahí aparece en pantalla el número. Y para ustedes que nos están escuchando, 323-541-7994. Mándelo ya, porque los primeros videos son los que les vamos a poner más atención. Porque muchos ya los mandan ya al último y eso no me está gustando, ¿eh?
1: Hoy no más.
0: 323-541-7994. La primera pregunta es: ¿cómo y dónde fue que me hicieron? Así es, pregúntenle.
1: Ok.
0: ¿Cómo y dónde fue que me hicieron?
2: Papá.
0: Dos.
2: ¿Cómo me hicieron?
0: ¿Quién fue el amor de tu vida? ¿Mi mamá o alguien más? Ey, los mejores videos más chidos, ya saben. La otra es: ¿cuál fue la peor travesura que hiciste y que mis abuelos nunca descubrieron?
1: Ay, ay, ay.
0: ¿Qué artista o actriz famosa te volvía loco cuando eras joven? Yo, si un día me pregunta a mi hijo, un día sí lo voy a decir: hijo, pues está Belinda, la hubieras visto. Si tuvieras 20 años otra vez, jefe, por una semana, ¿qué sería lo primero que harías? ¿20 años? ¿Una semanita? Y por último, ¿cuál es el secreto que mi mamá no sabe de ti? Ahí, no. Ahí se va, yo creo que está a divorciar, pero va a traer la gabardina de la banda
3: Macho.

0: y lo comprobé.
1: Era el Seleno, de aseguro.
2: Ey. Oigan, esa era yo. Quiero decirles que era yo, la de Raquel.
1: Bueno, ya saben, muchachos, muchachas, jóvenes, señoras, señores, la gabardina de la banda machos aquí puede ser de usted. Mira, todavía huele a cuero. Ah, ya regresamos, señores. Entrenle, manden su video. Después de que terminen de hacer la entrevista, no saben cuáles son las preguntas, vaya a las redes de Eras de la Chocolata. Ahí están las preguntas en las redes. Ahí para que las copie y se las haga a su jefe. Y las manda al teléfono 323-541-7994. Thank you very much. We are going to be back in a little bit. ¡Hey, go!

0: ¡Ay, Choco!
1: ¡Ay, mi amor!
2: Hey, ladies. Buenas tardes. Ay, ay. Oigan, yo les tengo una pregunta. Feliz martes, ya es 9 de junio. Y la pregunta primero es para ti, Diablito.
1: Venga de ahí.
2: El día de hoy es el Día Internacional de los Archivos, ¿no?
1: Archivos.
2: Y hablamos de archivos y pueden ustedes tener archivadas papeles en la casa, archivos que son importantes. Por ejemplo, hablan de archivos en el Pentágono, archivos que son, que están codificados ahí. Si tuvieras, a lo que tú has escuchado, hay archivos de ciertas cosas que han pasado, ¿cuáles archivos te gustaría ver y dónde tú crees que hay muchas cosas escondidas?
1: Ah, definitivamente el más grande, y creo que muchos vamos a opinar lo mismo aquí, son los files de los extraterrestres.
2: Si tuvieran que desarchivar algo, tú, los extraterrestres, dices, eso es lo más padre.
1: Claro.
2: Ok, ¿qué te interesa? ¿Qué crees que esconden? Que
1: es
2: está
1: que
2: ahí?
1: A veces tiene sentido este hombre a mi mano izquierda. Yo sé que muchos no pueden ver, pero este imbécil que está sentado aquí...
0: No me quieras tanto.
1: Tiene razón. O sea, hay tanta tecnología que sabemos de hace años y hasta ahorita lo van sacando poquito por poquito. Entonces yo creo que sí hay alguna verdad, que hay extraterrestres en las montañas de Nevada.
2: Muy bien, bueno, Garbanzo...
0: Bueno, Choco, ya saben qué voy a decir. Obviamente...
1: No lo sabemos, por eso te pregunta.
0: No, es que dijo la Choco que eso, pero hay otros archivos que me gustaría que dieran a conocer. Y es el paradero de Jimmy Hoffa. ¿Qué pasó y dónde está y por qué no está?
2: ¿Quién es Jimmy Hoffa?
0: Jimmy Hoffa era el encargado de un sindicato de trabajadores, de traileros, en sí, de transporte. Y lo desaparecieron porque había... no sé, ahí de fortunas, dinero escondido. Entonces yo quisiera saber quién fue y qué pasó con su desaparición.
2: ¿Más te importa eso que los extraterrestres?
0: Si escuchaste, dije, Choco, que
2: no,
0: obviamente
2: no, pero
0: ya sabes.
2: Estamos diciendo una cosa.
0: Ah, pues ya, los extraterrestres.
2: Oh, qué. ¿Cuál es la tú crees que dónde está, que están escondiendo algo? ¿Dónde?
0: Yo creo que hay una base que se llama Dulce en Nuevo México. Ahí tienen 7 niveles y en el 7º nivel están seres biológicos de otros planetas. Y eso es lo que yo quisiera que soltaran.
2: Muy bien, Kessler, ¿qué archivos? Hoy 9 de junio, día de los archivos. ¿Qué archivos crees que están por ahí que te gustaría ver, que de qué hay detrás de todo eso?
3: Choco, yo tengo dos.
0: Es que nada más uno, te van a regañar.
3: No, es que quiero dos, rapidito, voy a decir dos.
0: No te van a...
3: Uno, los archivos del expresidente JFK. Los de Kennedy. Sí, pero yo quisiera verlo de una forma ordenada, porque desafortunadamente te dicen, sí, ahí están 5 millones de
2: Kennedy
3: papeles.
2: Kennedy es a quien mataron en Dallas, Texas.
3: Sí, es que hay demasiadas cosas que la verdad no
2: hay un video
3: cuadra.
2: Donde él va en el coche, ¿no?
3: Exacto, sí, pero ¿quién lo mató? Si habían más personas. Bueno, ese es uno. Pero el segundo, para mí... Igual, de una forma muy ordenada, que alguien... Yo sé de que alguien un día lo va a hacer. Las Epstein Files. Yo sí quisiera ver, pero detenidamente, digamos, capítulo 1 o año de tal y tal. Y es que hay demasiadas cosas. Hay fotos, hay videos, hay audios. Hay de todo en estos archivos.
4: Es como echar a Troma a la cárcel.
3: Y no hemos visto, pero ni siquiera un 10% quizás de la cantidad de archivos que hay. Sí me gustaría.
2: Oye, de Epstein dicen que hasta era parte de la CIA, ¿no? Y todo esto, cómo tenía ciertos, con las reuniones que tenía, con quién se reunía, y hay pues ciertas imágenes donde se ve que anda ya hasta en Israel y todo el rollo.
3: ¿Y sabes una cosa, Choco? Algo que ahorita sí ya me cae, pero hasta ya sabes dónde.
1: ¿Dónde?
3: Es de que ahora hay, con lo de la inteligencia artificial, ya no sabe uno... ¿Qué foto es legítima y cuál ha sido creada con inteligencia artificial?
5: Es que eres tonto por eso.
2: Bueno. ¡Hola,
3: Doggy!
5: Les dijeron una cosa.
3: ¡Hola, Doggy!
5: Al garbanzo lo callaron y a este lo dejan hablar.
0: Ya sé.
3: ¡Hola, buenas tardes, Doggy!
5: ¡Qué bárbaro! Gente así, ¿no?
3: ¡Buenas tardes, Doggy!
2: Bueno, niños, no se peleen.
3: ¡Solis!
2: Tenemos un nuevo integrante en el equipo, Chucho, de la Ciudad de México. Chucho, ¿no?
6: Chucho. De la Ciudad de México.
2: Chucho.
0: ¿Por qué no nos ha traído el lonche?
2: ¿Cuál es el file o el archivo que te gustaría, del cual te gustaría saber más?
6: Yo me voy a robar la idea, voy a decir dos. Voy a apoyar los Epstein Files, pero tengo unos nuevos. Para sumarle tantito, los de Colosio. Yo diría los de Colosio.
5: Ah,
4: está buena. Sí, ¿ya viste el en HBO Max? ¿Viste el documental?
6: No, vi que salió, pero me lo tengo que echar todavía, pero... La
4: familia de Colosio nos escucha aquí en este ley, Choco.
2: ¿Cómo sabes?
4: Es que ahí está la familia, ahí se escondió. Bueno, ya no, ya sabemos dónde está en el documental, dice.
0: Pero muy interesante, está muy bueno.
2: Muy bien, y ahora, ¿tu doggy?
0: Este va a ser alguna. Sí,
1: los papeles de divorcio.
6: Archivos, archivos. También de archivos.
0: Maldito viejo, lo torcieron.
5: El Diablito y Garbanzo viven soñando con mi divorcio. Oigan, Choco, ¿sabes que es muy interesante hablando de este tipo de cosas que ocultan? Están como... Los archivos son como verdades a medias, que es lo que queremos saber, ¿no? Y para mí, lo de Osama Bin Laden, hasta hacen un documental que yo no sé quién se la creyó. Ay, es que es como no sé qué, lo tuvimos que tirar al mar porque por sus creencias. Que, o sea, todavía le están haciendo un tributo a llevarlo ahí donde como él quiere, ni madre. Ese señor, yo no sé, y yo no me gustan las conspiraciones. Hay algo más detrás de la muerte de este señor, por lo que se dicen que hizo. Es más, creo que ni hizo lo que dicen que hizo. Por eso hicieron, de esa forma lo desaparecieron. Creo que hay más. Eso es.
2: ¿Eras, no?
4: Choco, hablando de Kennedy, ese güey tenía una morra que se llamaba Marilyn Monroe. Yo siempre he dicho, ¿quién mató a Marilyn Monroe, güey? Esa morra estaba sana, estaba bien. De repente murió.
3: Algo.
4: Y dicen que, y también hay un documental de ella, y yo siento que lo de Marilyn Monroe está bien raro, y esa morra sabía muchas cosas, como el del chiste, decían, este sabe mucho, hay que darle cuello. Y ese es uno. El otro... viene siendo, nada más uno, ahí. Oye, está Choco.
0: Es que eso de Marilyn Monroe, Choco, no es tanto misterio, muchos la mataron.
2: Bueno, pues también esa es parte de ¿quién?
0: En vida.
4: El Garbanzo dice, son cosas que me dan envidia, ¿no? Oye, cosas que me dan envidia, dice el Garbanzo. No tener la copa del mundo, no poder usar los vestidos.
0: Ojos de muñeca acostada, dale, Choco, tú y tú, ¿qué?
2: Bueno, para mí, la verdad, creo que es muy interesante... ¿De dónde venían real? O de, ¿quién hizo realmente las? Yo no sé si. No creo que a Files o sí, de las pirámides de Teotihuacán. ¿Quién las hizo?
0: Nadie sabe. Nadie sabe.
2: Exacto.
0: Nadie sabe.
5: Oye, ¿se sabe que las de los mayas sí le hicieron a ellos la de Chichen Itza? ¿Los mayas?
3: No. Los mayas solo existieron en la parte de Centroamérica, Guatemala.
5: No, los mayas había en el sur de México.
3: Sí, tal vez ahí en Oaxaca. Pero ya en la parte norte de...
5: No, Chichen Itza, la pirámide de Chichen Itza.
3: No. Sí, no, yo sé.
5: O sea,
3: estoy hablando de dónde están los mayas.
5: ¿Dónde están los mayas?
3: ¿No hubo mayas ahí? ¿En dónde?
5: Chichen Itza.
3: No, ahí eran... Los que estaban en México. Hazlo Google, por favor.
0: No eran los aztecas.
3: No,
0: toltecas. No, es Tabasco.
4: Acabamos de descubrir que es no,
3: esa parte no.
4: O sea, me acaba de decir Hessler que Choco, acabas de descubrir que según él no hubo mayas en México.
3: No, es que los mayas fueron los que estaban en
1: oye, Choco, ya
0: había mayas.
1: Vamos a arreglar todo eso, Choco. Exacto. Si abren los Guatemala, files Guatemala. Míos, van a descubrir muchas
2: cosas. Yo digo que, bueno, pues debe de haber algunos files, ojalá, como algunos archivos ahí.
3: ¿Quiénes fueron, Garbanzo?
0: El templo de Kukulcán, bueno, depende, ¿no? Mira, en el año de...
4: Ya tenemos mucho tiempo, dale, pues, güey.
0: No sé, güey.
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1: ¡Eso! ¡Ah, bueno! Así de, hi guys, I'm so excited.
2: Oye, Choco, hay que hacer la entrevista en inglés, Choco, a Jorge.
1: Sí, no, por favor. Solo estaba bromeando.
3: Hi George, welcome to Eras de la Chocolata Show.
1: No, el diablito ya me la aplicó ahorita.
4: Thank you for being here today.
1: Un saludo pa toda la gente que nos está escuchando. Rápidamente, soy Jorge Medina. Estás escuchando Naturalita con un amigo colombiano y con otro amigo que traigo en el corazón, en el corazón y en la bolsa, el José Cuen de Culiacancito, Culiacán.
4: Sí.
1: Y estoy aquí después de 4 años exactamente.
2: Yo cuatro tengo... años.
1: Bueno, nos vimos...
2: Muchas veces ya, pero...
1: No, pero sí, así, así, en Mazatlán, ¿no? Fue cuando...
2: La última vez, GNP. La boda de José, y la última vez en el GNP.
1: No, güey, pero también...
2: Otra vez en Guadalajara, sí.
1: Pero también te pedaste en Mazatlán.
2: También, me pedé. En todos lados yo me empedo. En Choco, ya sabes.
4: Es más fácil decir en dónde no se empeda, ahí. Ahí
1: y,
4: se
1: y el día que te encueraste tú fue en Guadalajara.
4: Es claro.
1: Que dejaste
4: Fui feliz.
2: Fue feliz.
4: Fui feliz, gracias.
2: Yo te voy a platicar, Jorge. Estamos ahí, que siempre nos atienden muy bien los de juntos.
4: Siempre.
2: Y yo de repente me llegó un mensajito al teléfono y tuve que ir al baño.
4: Ajá.
2: ¿Verdad? Entonces yo dije, pues, acá de volada.
1: Descuidaste el negocio.
2: Entonces, estaba el garbanzo enfrente, Choco. Y voy, y cuando vengo ya está este güey hincado en el escenario. Jorge y José lo tenían hincado echándole tequila. Y de repente, el vato sin camisa. Pero eso no, tú no te sabes la historia que siguió de ahí.
1: No, lo que pasa es que sí sé más o menos, no tengo que saberlo todo, pero sí, es que más o menos conozco a mi compañero bastante bien, ¿no? José,
2: no,
1: lo que quería y tenía una fantasía era bañarle el pecho de tequila y quitárselo con la lengua.
3: Oye, pero con ese pecho que tiene el garbanzo para mojárselo todo, tenían que echarle un barril de tequila apenas, ¿no?
1: No, me di cuenta. Me di cuenta que tiene ocupa un ¿cómo se llama este?
2: Un corpiño.
1: Un corpiño.
4: Sí.
1: No está más grande que el de la Valeria, el del garbanzo. O sea, Valeria, le mandamos a Mira, este tiene unos pechotes, pues.
2: Oh, sí. Al otro día.
4: Oh, sí,
2: pasó eso el otro día, llegamos. Y pues ya te levantas como por ahí a las 12 del mediodía. Dijimos, hay que sacar las maletas ya de una vez porque pues, ya se ha checado. Llegamos y le damos el papelito al vato, las maletas. Y el vato apunta el número, da su nombre. Y mira al garbanzo y dice: oiga. Usted no estaba anoche juntos. Usted era. Y todo, sí. Bueno, ese fue uno. Ahí está. Vamos a donde estábamos desayunando. Ah, no, el del carro que nos llevó. El del Uber. Nos mira y mira por el retrovisor y dice:
1: permíteme.
2: Oiga, usted es el que estuvo en el concierto de juntos ayer que lo bañaban de tequila. Sí. Simón. Llegamos al restaurante. Mesa para cuántos éramos, 4, ¿verdad? No crean que traíamos morras, eran 2 vatos más. Y llegamos y dice la muchacha: oiga, usted bien que se la pasó ayer en el concierto de juntos.
1: Ya déjeme paz.
2: Se hizo famoso en todo Guadalajara.
1: Lo que pasa es que no hay plan en un concierto de juntos, pero yo me doy cuenta cuando las miradas fluyen, ¿sabes? Entonces, ahí hay, por ejemplo, está Uriel, hay varios, entonces... La idea era quitarte el tequila con la lengua del pecho.
4: Pues es lo que me dijeron en
1: secreto. Pero no bajó ni salió Uriel, ni bajó el Chato. Y yo, parece que José hiciste lo siguiente.
4: Sí, me dio un repaso.
2: Se va a enojar Erasno.
1: No, porque Erasno tiene otros privilegios.
2: Yo tengo otros.
4: No es nomás lengua.
2: Naturalito.
1: No, es que no hables de lengua, güey. Porque es un programa familiar, o sea.
2: Son los mejores tacos.
1: Sí, pero es un programa familiar, o sea, estamos revelando.
3: No te preocupes, o sea, es familiar, pero ya sabemos qué tipo de familias nos escuchan.
1: Chocolate, pero la lengua es algo delicado.
4: Sí, eso sí, y más cuando se la suelta.
1: Exacto. Sí, güey. O sea, estamos hablando de Guadalajara. Yo quiero mandar un saludo para Guadalajara. Es una sede del mundial, al igual que aquí. en donde estamos ahorita, que ustedes nos pueden escuchar de cualquier lugar del mundo, la fiebre mundialista ha invadido el mundo. Yo estoy sinceramente preocupado porque estoy haciendo esta primera parte, esta primera avanzada, en donde voy a platicar muchas cosas, y por supuesto también tengo música, también tengo que hablar de los sencillos, tengo que hablar de mi gira de Juntos en México. Y
3: oye, Jorge, perdón que te interrumpa, pero para ir al punto, ¿sí? Y es muy importante, tú vienes solo, estamos conjuntos, Josi no tiene ahorita su visa, muy pronto la va a tener, sí. Tú vienes, ahora sí que vienes a hacer el concierto, la gente obviamente te quiere, te ama, hemos escuchado...
1: ¿Pero cómo sabes, Chocolate, al concierto?
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1: o sea, lo entendí como el final.
3: Canciones que muchos conocen.
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3: Eres voz de canciones como esta.
2: No, deja una, pues.
6: 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Y
3: o sea, Jorge, bueno, me vienes el de la voz de estas canciones.
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3: O sea, todo esto vamos a escuchar en esta, en estos conciertos que vas a estar dando. Quiero saber cuándo van a ser, dónde van a ser aquí en Estados Unidos.
4: Ay, ya.
1: Se fue con todo.
4: Se fue recio.
2: Vámonos, Ricky.
3: Por favor.
1: Se fue con toda la chocolata.
3: Sí, es que yo ya, ya me harté, ya le dije a Josi que ya.
1: Hay cosas que te quitan el sueño recurrentemente. Yo creo que antes que todo y antes que soltarte todo lo que te voy a soltar, tengo que agradecerle a la gente que ha hecho posible todo esto. Porque en el rancho dicen que el columpio agarra viada. Que las cosas en la literatura del padre que yo recurrentemente como con él, dice que todo, que Dios hace las cosas nuevas. O sea, cuando escucho yo la voz en estas canciones, es una voz bastante... bastante joven, y hace muchos años que estas canciones surgieron. Yo no me imaginé nunca que este fenómeno podía volver a surgir. Y sí, me costó trabajo decidir a hacer esta gira. Ok, vamos, ¿cómo la vamos a armar? ¿Cuál es la manera? Porque también hay dos cosas. Vamos a empezar en agosto. No te voy a decir qué día.
4: ¿Qué hubo?
2: Agosto.
1: Vamos a empezar en agosto. La gira de Jorge Medina. Y ya tiene un nombre. No tenemos el logo todavía, ¿verdad? Pero te lo vamos a mandar.
2: ¿Cómo se llama?
1: ¿La gira?
2: Solo.
1: Pues solo como pendejo.
2: solo como pendejo.
1: Como la bandeja de los árabes. Estamos todavía entre un nombre y otro, porque puede ser una canción o puede ser algo muy, muy, que sea como un poquito más relevancia, ¿no? Hablar de leyendas, yo no me considero pues una figura principal y una gran artista. La verdad es que creo que tengo mucha suerte de poder hacer música y cantar estas canciones, pero ya vamos a comenzar. Me costó mucho trabajo, ¿por qué? Porque, pues que tampoco tenía visa, entonces... se me venció en noviembre del año pasado, y bueno, esto no vamos a hablarlo tanto, pero sí, lo que nos costaba antes hacer dos, tres meses de trabajo, hoy nos cuesta 8 o 9 meses. Cuando estaba en la gira juntos, o sea, sí hubo un sentimiento así como de frustración, pero sí, muy, muy cañón. Sí, sí.
4: Heavy.
1: Sobre todo lo que teníamos proyectado.
2: Y acá estaba todo soldado.
1: Más o menos, estaba, ¿para qué te digo? ¿Para qué presumo?
4: 70-80%.
1: Pero sí teníamos como unos 130 mil boletos vendidos. ¿Es mucho?
2: Sí. Sí, sí, sí, no. ¿Cómo no? Y luego acuérdate que somos mexicanos, dejamos todo hasta el último. Así que...
1: Y más los que iban a salir, ¿verdad?
4: Ah, sí, iban a ser vendidos.
1: Bueno, 100%. Espero por lo menos vender la mitad en la gira esta que viene, porque es una gira diferente, es una gira llena de nostalgia, es una gira llena de juntos. Yo siempre le dije a José, oiga, pues yo en este 2026 yo voy a iniciar ya una gira, pero me lo voy a llevar en la bolsa. Entonces me traje la villa, promesa

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0: señores, tenemos unos récords del mundial. Récords mundialista. Ahí les va. La selección top número uno en ranking. Títulos, Brasil con 5. Participaciones. ¿Quién ha estado en más mundiales? Brasil con 23.
1: ¿23? ¡Ay!
0: ¿Quién ha sumado más puntos en todos los mundiales? Brasil, 247 puntos. Partidos. Más partidos jugados. Brasil, 114.
1: No manches.
0: Más victorias. Brasil, 76. Goles a favor. Brasil, 237 goles a favor. Sí, Brasil tiene todos los récords.
1: Lo que estoy viendo, güey.
0: Saldo de goles, 123. Brasil. Porcentaje de rendimiento, 72%. El que más tiene es
1: Brasil.
0: Pero, ¿qué creen?
1: No vas a decir que... No.
0: La selección con más goles en contra es Alemania.
1: No, ¿neta?
0: ¿Cuál? La selección con más goles en contra es Alemania. Yo la neta nunca pensaría eso, pero también son los que de los que han más jugado. Okay. Señores, el equipo con más empates en los mundiales, ¿quién creen?
1: Oye,
2: Cruz Azul. Ay,
1: aroma. No, pues.
0: Aquí les va.
1: A ver.
0: El equipo con más empates en los mundiales es Inglaterra con 22.
1: 22 empates.
0: Y se van a preguntar, ¿y México no está en ningún récord? ¡Sí! México tiene el récord de todos los mundiales de la historia en la selección con más partidos perdidos.
1: No.
0: Tiene 28 partidos perdidos. México es la selección con más partidos perdidos. Para ustedes que son en contra de la selección, ¡felicidades, muchachos! ¡Presuman!
1: Sí, ahí está, güey, son los que más han perdido.
0: Ahí está.
1: No, oye, pero esos récords van a cambiar ahora con este nuevo mundial, ¿no? Tantos equipos, o sea, van a empezar a caer otros.
0: ¿Cómo cuál, Garbanzo? A ver.
1: Como por ejemplo, no sé, Congo, güey.
0: ¿Cuál récord?
1: Costa de Marfil.
0: Te di como 7, 8 récords. ¿Cuál
1: récord? Por ejemplo, este que dices, el de los partidos, más partidos perdidos.
0: México tiene 28. Si apenas vino el Congo una vez, no puede tener 28 en un mundial, Garbanzo.
1: Tienes razón.
0: A veces uno.
1: Ok, mi punto era que se van a romper más récords.
0: A veces uno acá buena onda, güey. Dice, vente, güey, vamos a hacer el segmento. Y tú te dices, vamos, güey, yo, órale, pásale. Y luego dice, luego te enojas fuera del aire y me dices, para eso me usas nomás, me quieres. ¿Saben qué, señores? La jefa de gobierno, Garbanzo, de la Ciudad de México, ¿de dónde eres tú?
1: Ey.
0: Según. Claudia.
1: Ya déjame en paz.
0: Claudia Brugada, jefa de gobierno, dice que va a haber clases. ¿Se acuerdan que iban a suspender las clases, que las vacaciones iban a empezar temprano y no sé qué, para estar en el mundial viendo los partidos desde la casa, los niños? Pues señores, sí va a haber clases, pero el día del partido no. Así que este jueves, cuando México esté jugando, los niños estarán en casa.
3: Quiero informarles que el secretario de Educación Pública, Mario Delgado, me informó que el día de la inauguración del Mundial, el 11 de junio, no habrá clases de educación pública básica, primaria, secundaria y media superior. Y esto pues es importante, estamos hablando del día de la inauguración, nada más.
0: Odio a esos niños. Esos niños tienen privilegios que yo no tenía. No van a ir a la escuela el día del mundial, maldita sea. Yo todos los mundiales hay.
1: En el salón, ¿no?
0: En el salón, clavado, güey. Y eso que antes no había teléfonos. Ahorita por lo menos los que van a ir ahí están viendo el teléfono a escondidas. Señores, Claudia Brugada, la jefa de...
1: Clara.
0: Ah, Clara. Yo dije Claudia.
1: Sí.
0: Clara Brugada. Clara Brugada dice que... ¿Cómo llegar al estadio? Porque no van a poder llegar al estadio en Uber, ni siquiera en tu carro, ni nada. Y hay formas. Una de esas es yéndote en el metro ligero y la otra es en camiones. También el gobernador de Jalisco, Lemus, dijo lo mismo. Hay transporte desde el aeropuerto de Guadalajara hasta el estadio de Zapopan, ahí donde juegan las Chivas. También hay transporte a los FanFest, transporte al centro histórico de Guadalajara. Así que va a haber mucho transporte y hay que meterse internet y averiguar. Pero esto es lo que dice de ese rollo.
3: Es importante decir que desde las 7 de la mañana estará funcionando todo para los traslados. Y yo aconsejaría a que tomáramos nuestras previsiones a los que van a acudir al estadio y que desde...

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0: Gracias, Pelín.

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0: 48 horas no separan del comienzo de la Copa del Mundo de la FIFA. Qué locura. Aquí estamos con el equipo, parte del equipo mundialista. ¿Cómo le va? Acá, como Pancho por su casa. ¿Cómo le va, capitán?
1: Estamos estrenando,
0: querido Sammy, Alex,
2: Salita.
0: Daniel. ¿Sánchez está? ¿Sánchez? No está.
2: Niet.
0: Bien, en un ratito. Bueno, aquí estamos con todas las novedades. ¿Cómo le va, capitán? ¿Bien? ¿Listo ya?
3: ¿Ya estoy listo?
0: ¿Listo, Diego, que le pusimos a Dani Muñoz ahí a sus espaldas?
2: Tirando energía.
0: Bueno, de una. Vamos, de una. Preguntas punzantes. Para Colombia, en este programa usted dijo que estaba para campeón. Después de aquel dicho, se jugaron muchos partidos. ¿Sostiene la postura?
3: Ay, más con los dos partidos que vi. Los dos últimos partidos me motivaron más todavía.
0: ¿Sí?
3: Oh, mírame cómo estoy. Estoy motivado.
0: Bien.
3: Estoy motivado. Me motivaron esos pelados otra vez.
0: ¿Cómo se explica? A ver, digo, le voy a preguntar al día de Colombia. ¿Cómo se explica lo de James? No rinde en clubes y en la selección, estando bien o mal físicamente, ya. Sigue siendo figura.
3: Ahí está.
0: ¿Y cómo? ¿Por qué?
3: Ay, pues es mejor para mí. ¿Sí? Mejor para mí.
0: ¿Es el mejor para vos?
3: Que mejor para mí. Que todo el mundo en los equipos no juega y todo el mundo tío, déjelo que llegue a la selección. Porque yo lo defiendo, Jugador de calidad, yo lo defiendo.
2: Me falta el 9 matón, ¿no?
3: Yo, lo que le dije.
4: Es que la selección ha rendido. Ahí lo puedes defender. Sí. Si no rindiera, yo sé que aunque tenga calidad...
3: No, si no rindiera, no lo mencionara.
5: Siempre rindió la selección. Siempre rindió.
2: Por 9 hay. Pero falta el.
3: No, falta uno que meta gol.
2: Falcao.
3: O Iguarán. Que esos manes dos manes no perdonaron. Tocaban una.
5: Sí.
3: Una. Eso es lo que nos falta a nosotros. Porque en todos estos partidos, 3, 4. Para meter un gol hay que botar 4 goles. Y en el campeonato mundial no se acepta.
4: Pero Luis Suárez tiene el apellido.
3: Es que mete goles. Es goleador ese tipo.
2: Pero...
3: Ale, es goleador ese equipo.
4: Dairo dijeron que no, ¿no?
3: A Dairo nosotros le hicimos un buen homenaje.
2: Pero falta. No hay que hablar de los que no están, pero tú siempre dijiste que faltaba uno.
3: No.
2: Rafa.
0: Aguinaga, ¿qué tiene que le falta a Latri de Ecuador?
4: Talento hacia adelante.
0: ¿Tiene o le falta?
4: Talento. Tiene jugadores con talento, pero falta poner ese talento al servicio de la selección ofensivamente. Defensivamente es la mejor selección, pienso yo, si no del mundo, de América, es la mejor selección defensiva o la mejor defensa en selecciones la de Ecuador. La mejor. Tiene a Pacho, tiene a Piero, tiene a Ordóñez, tiene a Estupiñán.
3: Ecuador se puso odio. ¿Cuántos partidos llevan? 18. Sin perder.
4: ¿De qué?
0: Sin perder.
3: 18
4: partidos. 19 partidos. Bueno, con el último de Guatemala.
0: Sin embargo, en tu país resisten a veces todavía.
4: Lo que pasa que, bueno, de esos 19 partidos sin perder, creo que tiene 8 partidos 0-0.
0: Sin gol. Exacto.
4: Sin gol recibido y sin gol anotado. Entonces, pierde mucho esa credibilidad. Tiene muchos 1-1 también. Como que anota el gol, se mete para atrás. Y si le hacen el gol, le cuesta un poquito. Pero yo creo que esta selección ecuatoriana sí llega a cuartos de final.
0: Clave el debut contra Costa de Marfil. El orden es Costa de Marfil, Curazao y Alemania.
4: Pues
0: ¿con cuántos
4: bueno.
0: puntos tiene que llegar al último partido para clasificar?
4: Al...
0: Porque Costa
4: yo
0: de Marfil
4: que,
0: no...
4: Sí, no es fácil.
0: Aquí Daniel lo vio el otro día, completito
5: bravo,
0: el partido.
5: Bravo,
0: y...
4: No es fácil. Sí, que no nos olvidemos...
5: Francia.
4: Califican los 8 mejores terceros también.
0: Sí.
4: Y en los otros grupos veo que hay equipos que no van a estar con
3: vuelvo y lo
4: terceros.
3: Repito, Ecuador termina de primero ahí.
2: ¿Sobre Alemania y sobre Costa de Marfil?
3: Yo lo dije el programa pasado, ¿no se acuerda?
4: Tiene más fe que yo, el pibe. Tiene más fe que yo. Yo lo veo segundo.
3: No porque me gusta ese equipo. Ese equipo me gusta. Puntos. A mí Ecuador ese equipo me gusta. Ese equipo me gusta.
2: Yo lo veo más contra Alemania que contra Costa de Marfil.
4: Ese es duro. Pero siempre empezar no contra una potencia como es Alemania te ayuda un poco.
3: Ah, claro.
4: Te ayuda un poquito porque...
3: Claro que sí, claro.
4: Puedes todavía contra el último partido,
3: contra el
4: mejor del grupo, tienes ya estar calificado. Si no,
3: claro.
4: Ahí se te complica.
3: Claro.
0: Y es interesante, Sammy, Daniel, porque ayer recibí un estudio, esto no lo digo porque es Argentina, pero las chances de Argentina potencialmente saliendo tercera, porque hay cuatro primeros Uno de ellos es Argentina, que va a jugar contra los segundos, no contra un tercero. Sí, todos los demás primero van a jugar contra un mejor tercero. Y la chance de Argentina saliendo tercera, por el camino que de lo que le correspondería, iría por el camino de Suiza.
4: Evitas, podrías evitar a Uruguay. Claro. Evitas a Uruguay siendo primero.
2: O España.
4: O evitas a España siendo segundo. Pero es difícil.
0: Pero imposible.
5: Nadie va a medirse el tercero.
2: No, tercero no va a salir.
5: No.
2: Segundo puede.
3: Lo estoy escuchando.
2: Segundo.
3: Muchachos, lo estoy escuchando. Ojo. Ojo lo que está diciendo. Ale, ojo. Está. Ojo.
4: ¿Pero qué? Pero
3: esta vaina queda aquí grabada.
0: Sí, sí. No está grabado. Yo no, lo que dije es un estudio de posibilidades.
3: Por eso mismo te estoy escuchando. Ojo.
4: ¿Pero qué? ¿Pero qué piensas que va a ser tercero o Argentina?
0: No, imposible. No,
3: está diciendo el hombre. No, no está diciendo el hombre.
2: Digo, el camino caso, es fácil.
4: Que le convendría de... ser tercero.
3: Ale, me extraña, pues. Ay, Ale. Ay. Si lo estoy escuchando.
0: Bueno, estamos todos. Hoy llegó ya el equipo mundialista de fútbol de primera. Le contamos a la gente. Sí, ya estamos todos.
3: Estamos esperando 4 años, no vamos a venir tempranito. Estamos todos aquí.
0: Sí, sí.
3: Sí, no, vamos a esperar 4 años más a llegar tarde.
0: Preguntaba de los jugadores, ¿se lesionó ahí? No vi si hubo algún
2: Abde está con el jugador marroquí, Abde, tiene un problema, pero se queda en la concentración un esguince.
0: Bueno, Argentina todavía no define el reemplazante de Balerdi. Van a probar esta noche a Montiel, el lateral derecho, que es tiene el alta, si no jugaría, pero también está tocado. Y bueno... Y vamos a ver, hoy la FIFA, cambiando de tema, publicó las nuevas reglas que se van a utilizar en el Mundial. ¿Te gustan las nuevas reglas? Se tienen que hacer los cambios rápidos, si no uno se queda por un minuto con uno menos. Le van a hacer el 5-4-3-2-1 para los laterales. Ahora, de repente, si yo te pego así un golpe en el estómago antes de que la pelota esté en juego en un córner, me cobran penal.
3: Si
0: sin la pelota en juego.
3: Eso, ¿y si eso me vuelven a agarrar los huevos como lo agarraron?
0: La de Michel. Michel. Penal.
2: ¿Cobran penal?
3: ¿Ah, sí?
0: Si la pelota no está en juego, penal.
5: Pero
4: si te molestaba o...
3: Oiga, ¿qué época brava nos tocó a nosotros, Ale?
4: Pero depende, si te molestaba, te gustaba, ¿valía penal o...?
3: Yo pregunto, porque a mí me agarraron los huevos y no pasó nada.
1: ¿O pasó algo?
4: No, nada.
3: Bueno, por eso le estoy preguntando.
0: No, pero hiciste famoso a Michel.
3: Los dos somos famosos, ¿eh?
4: No, pero ahí, Andrés, en las reglas, me parece bien lo de los 10 segundos, aunque es poco tiempo en realidad para salir.
2: Eso lo probaron en la MLS. Esas dos innovaciones fueron probadas en la MLS. Perfecto, se van todos corriendo.
4: Ayudo.
2: Se van todos corriendo.
5: La MLS funcionó.
2: Acá funcionó.
4: Pero digo, son 10 segundos, se me hace poquito, porque a veces el tema es, en el Mundial no hay problema porque puedes salir por cualquier lado de la cancha. Pero muchas veces hay estadios en donde está la barra, la porra visitante, y no es aconsejable que salgas por ahí, porque te llenan de objetos que te lanzan a la cancha y es peligroso.
2: Vas a tener que salir.
4: No, yo sé.
0: Lo que quieren
4: pero
0: evitar es que cuando un equipo esté ganando, el jugador le sale, se va a
2: la media,
0: se saque la canalera, bese la canalera, vaya al jugador más lejano a dejarle la cinta de capitán.
2: Sí, totalmente. Yo no sé eso, lo del árbitro te va a contabilizar, va a levantar la mano.
0: Así
2: y va
0: como
2: empezar...
0: cuenta ahora para los saques de meta, va a contar para los laterales.
2: Para los laterales también.
0: Ahora, ¿cuánto? Esto,
2: demasiado.
0: Ayer hablábamos algo con Castrilli, nuestro analista arbitral. ¿Cuántas más obligaciones de repente tiene un árbitro?
4: Tremendo.
0: Vos hablabas de
4: para
0: tu
4: darle
0: época,
4: más.
0: Te pegaba y no pasaba nada.
3: No pasaba nada.
0: Es otro fútbol. Ahora los árbitros, entre que tienen todo el equipamiento que traen, la camarita, el que le cuesta las pulsaciones, el micrófono, el audífono, y ahora teniendo que digamos, gesticular... Actualmente es medio redundante, ¿no? Gesticular
4: un
0: cada saque de meta, en cada lateral... Son muchas obligaciones.
2: Y si no te cobran corner.
3: Claro.
2: Si no te apuras.
4: Pero a mí me gusta.
0: ¿Sí?
4: A mí me gusta porque, nunca me gustó el tema de quemar tiempo, aunque todo lo hicimos, ojo.
0: Sí.
4: Porque en algún momento vas ganando y necesitas el resultado y quieres un poco desesperar, bajar las pulsaciones. Muchas veces los arqueros, que son los que normalmente a esos no los puedes sacar del campo, o sea, se tiraban al piso y venía el tema de fingir una lesión o una molestia para que pase el tiempo y el equipo rival se enfríe. A mí nunca me gustó, y te digo, aunque sí lo hice, no más que yo en mi equipo, Y sí, a mí me molestaba mucho eso, me molestaba mucho y prefiero yo esa... Ahora, lo que no me gusta es esa, la de... Está en movimiento, no está en movimiento no está el movimiento, balón, pero... eso me parece absurdo. Puedes sí. expulsar al jugador si consideras que sí. es una agresión.
0: Sí, siempre pero, se pudo, disciplinariamente claro, se podía no, aplicar
4: claro,
0: la sanción.
4: Pero no me parece correcto que se marque un penal cuando la pelota no está en juego.
2: Lo probó el otro día en este webinar
0: Colina,
2: con dos jugadas particulares. Una del Machín Álvarez cuando jugaba en Ajax y otra de un partido de Inglaterra con Harry Maguire.
0: Que hubo una infracción previa al
1: sin la pelota en juego.
2: Y sin la pelota en juego, juego, se anotó el gol y en ese momento el VAR no pudo intervenir, ni mucho menos ni el árbitro, y se cobró gol. Uh-huh. Cuando había una acción de falta para que el jugador que salte finalmente fue atendido.
0: Bueno, claro. Hicimos el primer segmento. Ya estamos.
3: ¿Ya estamos listos?
0: Ya estamos listos.
3: Ya nosotros arrancamos.
0: Tras la pausa viene un campeón del mundo, Jorge Burruchaga, Steve Sampson, técnico de la selección, ex técnico de la selección de Estados Unidos. ¿Para qué están esos dos países? Lo sabremos en la opinión de nuestros expertos.
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0: Se suman al plantel mundialista de fútbol de primera un campeón del mundo que vuelve a nuestra casa. ¿Cómo le va, Burro?
12: ¿Cómo está, Andrés, Daniel, Steven? Un gusto volverlo a verlo con Steven.
0: Steven Sampson, ¿cómo le va?
13: El gusto es mío, Burro.
12: Con el gran profesor. Tuvo que bajar escalera. Los
13: arrancaron fuerte los dos.
0: Bajar no es problema, subir escalera.
12: No, si tenía como subir los 11 pisos, no, habíamos dicho no volvíamos.
0: Ah, bueno.
12: Bien, bien, contento.
0: Burro, hoy juega Argentina, sí. Debuta el 16. A 6 días de su debut, juega un último partido amistoso. ¿Sirve?
12: Yo digo que sí, sirve para ver, yo no digo que él quiera ver cómo van a estar los, que él ya sabe que van a arrancar el 16. Él quiere probar como está probando con los laterales derechos por lo de Molina y Montiel, él está probando también, puso a los chiquitos de Sparring, también los puso. Y sacar conclusiones de eso, cómo se adaptan al equipo. Porque el equipo normalmente, si todo va bien, son 10 titulares de la última final.
0: Sí.
12: Eso es muy difícil de repetir en la historia. Yo no sé cuántos equipos llegaron, con 10 jugadores llegarían, ¿no? Porque todavía no sabemos, con 10 jugadores de la final anterior. Así que yo creo que más allá de que siempre está el riesgo y el miedito ese de lo que desgraciadamente pasó y pasará, las lesiones, ¿no? Pero como conclusión de seguir viendo y seguir sacando algo que sirva para ellos y para el equipo, sirve.
0: ¿Qué te gustó, Steve, del último partido de Estados Unidos contra Alemania, más allá de la derrota? ¿Llegan bien? ¿Llegan más o menos? ¿Pudieron llegar mejor al debut contra Paraguay?
13: Bueno, a mí me gustó no solamente cómo jugaron contra Alemania, pero también contra Senegal. Uh-huh. Atacar y jugar para ganar en vez de no perder. Y eso fue la diferencia contra Alemania. Yo creo que los primeros 15, 20 minutos contra Alemania jugaron para no perder en vez de jugar para ganar. Entonces yo creo que sí. Y jugaron contra Senegal, contra Paraguay, van a hacer un buen papel. Y tengo ahora más fe en mi equipo, en los Estados Unidos, que hace 3-4 meses. Pero sí. Yo creo que poco a poco el equipo está avanzando y mejorando.
0: Te hago esta pregunta que nadie mejor que vos pueda responder, porque te pasó dos veces, en 94 al lado de Bora y en el 98 con tu selección de Francia, aún sabiendo que los jugadores eran mucho menos profesionales de lo que son ahora. Pero por el ADN, el DNA del futbolista de Estados Unidos, ¿qué va a sentir Pulisic, Weah, McKennie cuando salgan a jugar el Mundial en casa? Vos lo viviste como técnico y asistente en 94 y 98. ¿Se siente? ¿Son jugadores de sentir presión?
13: Yo creo que sí, pero con este grupo yo creo que eso va a ser positivo. Yo creo que hay mucha presión para hacer un buen papel, para jugar bien, buen fútbol, para mostrar todo el mundo, aun los que no aman el fútbol aquí en los Estados Unidos, que es un equipo para respetar. Yo espero que se olvidan los últimos 2 años de lo que ha pasado por los altos y bajos. Y empiezan con este grupo, con el proceso durante este periodo, antes del Mundial, los 20 días antes de crear una química donde ellos pueden sentir más positivos, con más confianza y de jugar para su país. Y yo creo que ellos se van a sentir eso de jugar para su país y de ser algo especial.
14: Yo quiero preguntarle, Steve, antes de consultarle algo al burro también, ¿cuán importante crees que es el regreso de Chris Richards, que pueda estar?
13: Mira, yo creo que no va a estar listo para el primer partido. Es que nadie me ha dicho eso, pero yo creo que fue fundamental de jugar contra Alemania si él va a jugar como titular antes Paraguay. Uh-huh. Entonces, si entra de cambio, depende totalmente de lo que pasa en los próximos 2-3 días. Yo creo que es importantísimo que eventualmente juegue, porque yo creo que es el mejor defensor en todo el equipo.
14: ¿Cuánta confianza te da Argentina, burro? Entendiendo que, bueno, el otro día se vio contra Honduras, que la idea se sostiene, independientemente de los lesionados o de que no esté Messi ese día, por ejemplo.
12: Mucha. Sinceramente, mucha, sabiendo que, por haberlo vivido, no es lo mismo ganar un Mundial sin ser candidato, más allá que lo fue en Qatar, pero no era campeón, que campeón, ¿no? A nosotros nos pasó en Italia. Llegar a volver a una final, jugar una final, no es un dato menor ni fácil. Pero yo vuelvo a que la gran mayoría de este plantel fue el que estuvo allá. Salvo 7-8, estuvieron ya con la primera experiencia. Y lo más importante de este proceso de selección post-Qatar, que el equipo no se cayó ni anímicamente, ni futbolísticamente, ni energéticamente, si se dice. Pues, y nos sorprendieron, a mí me sorprendió, porque yo pensaba, estos chicos, viste, como es la vida de los chicos, y se les vuela la cabeza. Sin embargo, la eliminatoria la ganaron fácil, bastante fácil. Jugaron varios partidos sin Messi, el último resto de partido con Colombia en la final de la Copa anterior de América había ganado sin Messi.
14: Sí.
12: Así que desde ahí yo la veo candidata junto a España y Francia, lo vengo diciendo hace un tiempo. Francia y España, lo pongo en tercer lote a España. Pero yo tengo confianza. El problema es si se mejora, como dijimos anteriormente, Molina, si se mejora este. Yo tengo miedo de lo de Julián. Lo de Julián, viste, tiran diversos diagnósticos de Julián. Yo le tengo miedo que no llegue Julián. Para mí es el A de espada, sí. de ahí para sí. arriba, es el A de espada que tenemos.
0: Y el hecho de defender el título de campeón le saca presión como... A ver, tenía mucha presión, sobre todo Messi en el último Mundial, por ganarlo, lo ganó. Nos quedamos con esa imagen que todos recordamos hablándole a su familia diciendo ya está, como que Argentina también ya estuvo después de el título que conseguiste vos con el equipo de Narigón en México. Es el hecho de que ya son campeones del mundo, ¿le quita presión para encarar la difícil tarea de repetir?
12: Yo creo, y partiendo de Messi, ¿no? Que casi en su último Mundial, que iba a ser el anterior, termina ganando la Copa, cuando llegó una final anteriormente en Brasil. Y por el grupo, y por el entrenador, no solo su capacidad, por la sinceridad de que vos ves el entrenador, cómo trabaja, yo creo que estos chicos van a querer ganar el Mundial. Y se van a sentir, yo digo, presionado, porque el mundo también lo pone como candidato, ¿no? Por esto que dije anteriormente. Y la virtud que salió de este grupo cuando se construyó alrededor de Messi después de la Copa América en Brasil, salió un grupo ganador ya en ese ganar en Brasil, salió ganador, cambió Messi. Yo creo que él y el entrenador, más alguno de adentro, van a querer salir campeón del mundo, no tengo ninguna duda.
0: En 2026, con este grupo de futbolistas profesionales, tan profesionales que tiene Estados Unidos, jugando en los primeros equipos de Europa, ¿qué es hacer un buen Mundial en casa? ¿Llegar hasta dónde para Estados Unidos?
13: Sí, yo creo que si llegan a la ronda de 16, será un éxito.
14: Eso es pasar la fase de grupo, nada más.
13: Bueno,
0: ¿cómo será un éxito? No,
14: es que... Eso pasa a la fase de grupo, nada más.
13: No. El siguiente sería...
14: Octavos.
12: Octavos.
13: Perdón.
14: Es un partido
13: porque
14: más.
13: Porque hay un partido más.
0: Claro, verdad, 32, sí.
12: En el quinto partido.
14: El quinto partido, exacto.
13: Sí.
0: Entonces, ¿sería un éxito octavos, o sería lo que esperaríamos todos?
13: Qué buena pregunta. Esperamos todos que lleguen hasta los octavos.
0: Ese quinto partido puede ser con Argentina.
14: Puede ser con Argentina, sí.
13: Mejor aún.
0: Porque, lo dice un técnico que le ganó a Argentina la Copa América.
14: Ay, Sandú,
13: mejor aún.
12: ¿Qué es lo que veníamos hablando hoy del chico y del grande?
13: Sí, sí. Porque eventualmente, o sea, nuestro equipo tiene que jugar contra los mejores del mundo.
12: Y bueno, pero los mejores del mundo, cuando te viene un equipo chico, a veces hablábamos de en la caminata, viste, te empieza a machacar, te empieza a golpear, te empieza a atacar, se atreve mano.
13: Y en su país,
12: se complica, burro. Y nos pasó, si tenemos un ejemplo, nosotros en el Mundial pasado en Arabia nos pasó eso.
0: Bueno, mucho ruido, mucha preparación, un buen técnico, buenos jugadores. Cuarto de final mínimo, para mí.
13: Imposible.
0: No, no, imposible. Como dice...
13: Pochettino Adela, siempre dice que sí.
14: Pochettino dice que están para jugar la final, ¿eh?
13: Pero mira, para mí, ¿sí? Un equipo sí, que llega a los, digamos, los semifinales, es que tiene que tener jugadores de alta, alta calidad. Elite. 3, 4, 5 de ellos. Porque sin ellos, imposible ganar un mundial. Un día. Es lo que espero yo como un entrenador nacional, ex entrenador nacional, que identificamos, desarrollamos jugadores de ese nivel. Porque si no, imposible.
0: El jueves arranca la cobertura de Fútbol de Primera del Estadio Azteca. México contra Sudáfrica. Tenemos República Checa frente a Corea del Sur. Y el viernes, la hora de la verdad, en el SoFi. Ojo con Paraguay, Paraguay es bravo.
13: Bravo, sí, sí, sí. Y el grupo bravo.
12: En Sudamérica estamos bien. Yo creo que estamos mejor en este Mundial que el anterior. Porque Colombia viene bien, sí. Ecuador viene bien. Uruguay, viste, es una moneda al aire. Cómo puede salir de Uruguay, te puede pegar un batacazo, como puede ser cualquier cosa. Argentina está bien. Y Brasil, yo creo, lo vi el otro día, tiene de mitad para adelante, tres cuartos para adelante, flechas.
14: Yo a Brasil lo veo bien, ¿eh? Y a Paraguay este va a ser también, un mundial, pero Brasil lo veo bien.
12: A diferencia de otro, va a ser un mundial de esperar y salir rápido.
13: Y bueno. Francia, por la manera que perdieron en el último mundial, yo creo que hay mucha, pero mucha presión.
0: Bien. Seguimos en Fútbol de Primera con el equipo mundialista. 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
0: Para fútbol de primera, obviamente, pero dos caras que usted conoce y digo, le contamos a la gente de radio porque estamos en 201 estaciones afiliadas y en nuestro canal de YouTube le damos la bienvenida a Giovanni Savarese y Ana Yurka.
25: Hola, profe.
26: Hola, no, un placer estar aquí.
0: Profe, le dijo.
25: Gio, sí. Gio. ¿Cómo están?
0: Ustedes trabajaron juntos, ¿no?
25: Sí, sí, hicimos Leagues Cup el año pasado. Leagues Cup, sí. El año pasado, ¿no?
26: Sí, sí, estuvimos con ellos y la verdad que la pasamos muy bien. Sí. La cobertura fue excelente y muy, muy bonito.
25: Las desveladas, sí, ¿verdad?
27: Y yo hemos trabajado también. Sí. Claro. Gran Sibarita, sí. Nólogo.
25: A Sami no lo conozco.
27: ¿Ah?
25: Sí, ¿no? Buenas, a Sami no, la Sami no buena lo conozco. Cena.
27: Buena cena.
25: Mucho gusto, Sado.
0: Hoy contaba, te perdiste la anécdota, te la cuento y se la cuento a la gente que también, ajá, se la perdió porque tuvimos una reunión con las 30 personas que han venido a integrar el equipo de fútbol de primera, que Giovanni Savarese convirtió el primer gol en la historia de los Metro Stars, uh-huh, y yo tuve la dicha de relatarlo.
26: Sí, y el otro día lo estaba escuchando, por ahí salió...
0: ¿Ah, sí?
26: Sí, sí, y salía tu voz, justamente el gol.
25: Un throwback.
26: ¿Qué recuerda? Un throwback, la verdad.
27: ¿La primera temporada del MLS?
26: Sí, claro.
27: Hablando hace 28 años.
25: 29.
0: No, no te mandé la
27: palabra.
25: 29.
26: Sí.
25: Ya, o sea, bastante. Vos empezabas a relatar.
27: Ah, bárbaro.
26: Desde ese primer año, yo claro, me acuerdo. Inclusive también hiciste un partido de Columbus cuando fuimos a jugar allá. Uh-huh. Me acuerdo y lindo, sí, era el comienzo de todo. Estábamos tan emocionados.
0: Sí, sí. Hay otra anécdota que siempre recordamos con el pibe Valderrama, que no era de hacer muchos goles cuando estaba en Tampa. Uh-huh. Jugaba en ese estadio de la NFL enorme que estaba siempre semi vacío.
26: Sí.
0: Y un día hizo un gol y ahí yo me volví loco, estaba la cabina abierta y yo veo que mira así para
26: que porque escuchó.
27: Está gritando.
0: Sí. Tal cual. Bueno, Giovanni, tu candidato para este mundial, ¿quién te gusta?
26: Mira, por supuesto que todo el mundo ve los equipos más fuertes como Francia, Argentina, por supuesto que tiene que estar como parte, Portugal. Pero yo creo que este Mundial hay algunas selecciones como Brasil que todo el mundo piensa de repente que no van a llegar. Yo creo que tiene un gran entrenador, un entrenador que conoce muy bien los jugadores. Pudiera ser un equipo que puede llegar a sorprender. Yo creo que para mí también Portugal es otro equipo que yo lo veo muy fuerte. No sé por qué, a pesar de que para mí Francia es el equipo, si uno lo ve jugador por jugador, el más fuerte de todos. No sé por qué tengo esa sensación de repente de que no van a llegar a ese punto de ganar. Y creo que van a haber alguna sorpresa de equipos que van a llegar, no a ganar, pero bastante bien, como Noruega, como Japón. Y como Ecuador, creo que también se la van a jugar muy bien.
25: Dijiste Brasil y Portugal, ¿no?
0: No, está bien. Yo estoy...
27: Giovanni de los míos. Bien.
0: ¿Y los favoritos de Ana?
25: Mis favoritos, yo creo que sí. Francia es la que me da más miedo. me da miedo Francia. No sé por qué tengo la sensación como de que en esta le puede ir mejor a Inglaterra, que siempre es una de las que decepciona. Argentina, más allá de que tiene muchos lesionados, no sé, para mí es un equipo que tiene magia por cómo son entre uh-huh. ellos. Tuve el placer de estar muy cerca de ellos durante la Copa América y ver otras cosas que antes, desde el estudio, en lo que estaba acostumbrada a hacer, no podía sentir, pues, y siento como que ellos tienen algo como equipo que va más allá de lo técnico, táctico y todo, y ese corazón para mí también los pongo todavía en los favoritos.
0: Qué tema, buen punto el de Ana, ¿no? Qué tema el de Inglaterra, ¿no? Sí. Con la calidad de jugadores que tiene individualmente. Nadie, o sea, la respuesta de todo el equipo mundialista, ex futbolista de primer nivel, de técnico que tenemos, uh-huh. y a quien le pregunten, y lo ponen ahí como segunda línea, ¿no?
27: Y hay que ver esta selección de Tuchel, ¿no? Que también ha variado y tiene bastante gente, no digo veterana, pero de experiencia. Uh-huh. Sorprendió, por ejemplo, lo de Jordan Henderson metido ahí en la convocatoria. Pero bueno, llegó bastante cerca, eliminada por Croacia en Rusia 2018. Y un buen punto el que decía Giovanni con el tema de Francia, ¿no? Yo lo escuchaba Burro en el segmento anterior. Es muy difícil mantener un camino exitoso en dos mundiales. Francia llegó a dos finales consecutivas, Argentina uh-huh. lo hizo en algún momento en México y en Italia, pero una tercera final, digamos, a volverse, es bien difícil.
26: Aunque tengan mucho talento, porque sí. la verdad el talento que tienen para hacer tres equipos fuertes.
27: Sin duda.
26: Increíble, pero eso para mí...
25: El ánimo.
26: Sí, hay algo en el grupo siempre, me parece, no sé si es la juventud de este tipo, equipo tan talentoso, o si es algo de repente que, no sé, de repente... Esa gran calidad que tienen todos los jugadores, de repente puede ser que no se conecten, pero por ahora hemos visto un equipo que para nosotros tiene todo para ganarlo, ¿no? Y Argentina también se la tiene que jugar toda. Yo creo que Messi, entendiendo que es este su último mundial, seguramente van a competir de manera muy alta.
0: Giovanni, vos hiciste gran parte de tu carrera que en los Estados Unidos y después lanzaste tu carrera como entrenador en Estados Unidos y conocés bien la fibra del futbolista estadounidense. Recién hablábamos con Steve Sampson. Uh-huh. Dice, mínimo 32avos, es decir, octavos, quinto uh-huh. partido. Para vos, esta selección de Estados Unidos con estos jugadores que juegan al más alto nivel, por lo menos en clubes importantes de Europa, ¿para qué está?
26: Qué buena pregunta, porque nos han demostrado por ahora en los partidos que han jugado que no van a llegar muy lejos por lo que hemos visto. Yo todavía
0: que no
26: pienso
0: van a llegar
26: que
0: muy
26: no
0: lejos.
26: Van a llegar muy lejos por lo que hemos visto hasta ahora. Yo creo que en el Mundial tengo la fe de que se active algo donde esa unión refleje un camino mucho más largo a que participen hasta cuartos de final. Me gustaría verlos llegar ahí. Pero todo lo que hemos visto hasta ahora no da esa sensación de que puedan llegar ahí por los resultados, porque creo que todavía no se entienden quiénes son de verdad los titulares. Ha habido mucha rotación. Recién creo que Pochettino consiguió la manera de jugar y hay que ver ahora cómo se van a comportar partido tras partido. De la primera fase van a salir porque creo que no van a tener mucha complicación. Pero ya después, cuando van avanzando, no sé si van a ser tan fuertes para continuar. Espero que sí.
25: Yo les tengo fe, ¿sabes?
26: Sí.
25: Yo siento como de los tres hosts, Canadá le cuesta notar si no es como jugadas preparadas, así, ¿no? Hasta ahorita en uno de estos amistosos fue que hizo un gol de campo, ¿no? México ha tenido rivales que son como...
27: El
25: otro día, dos autogoles.
27: Juega de local,
25: así.
27: México.
25: Claro, pero lo local a México también le puede jugar en contra, ¿no? Y yo no sé por qué, pero yo le tengo buenas sensaciones a Estados Unidos.
26: Esperemos que sí.
25: A Pochettino, no sé, va, por ejemplo, el otro día, aquella foto que vos publicabas en tus historias con la laptop, él ya estaba preparado, más allá de que no sabía si estaba permitido o no, pero esos detallitos y veo como que los jugadores en este último amistoso, yo sé, es un amistoso, nunca se pueden sacar tantas conclusiones, pero a mí me dejó buenas sensaciones.
26: Totalmente. Yo creo que estos dos últimos partidos han sido lo mejor que hemos visto y nos da un poco de...
25: dijiste que no le tenés fe. No me digas ahora, ahora lo está cambiando.
26: Yo dije que me partió hasta ahora no nos han demostrado algo que nos haga sentir que pueden llegar muy lejos, pero tenemos
25: pues
26: la fe.
25: Pues a mí sí, yo no tengo fe.
27: El primer partido es muy difícil. ¿Eh? El primer partido es bravo, con Paraguay, con todo el entorno, el sofá y la inauguración. Uy. Una selección que hace 16 años no juega un mundial y con un Alfaro atrás que los motiva.
26: Que los ha llevado muy bien. Uh-huh.
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27: Para activarlos.
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0: Capitán de los tres países anfitriones, México, Canadá, Estados Unidos, ¿cuál llega más lejos para vos? ¿Te gusta México, el equipo del Vasco?
9: Pero pienso que va a mejorar. Pienso que va ese equipo va a sacar la cara.
0: ¿Eh?
9: Sí. Va a sacar la cara.
0: ¿Y de lo que viste de Estados Unidos?
9: No me gustó.
0: ¿No te gustó? Ni contra Alemania ni contra Senegal estos últimos dos partidos.
9: Contra Alemania me gustó un poquito más. Pero como lo venía siguiendo, bueno, mejoró, pero no es el equipo que me llena, que yo digo, este puede ser.
0: Ah, qué difícil sacar conclusiones de nada cuando te hacen 11 cambios, ¿no?
11: Sí.
9: Ahí está.
11: Totalmente.
9: Está.
11: Ha tenido momentos de partido, momentos Exacto. de partido.
9: Pero entonces como los 11 cambios, uno dice, es sí,
27: pero bueno, los tres entonces, Canadá tampoco.
9: No, no. Mira que me la estoy jugando por México porque...
27: creo que México puede, jugando local, yo creo.
9: Y son jodidos. O sea que los mexicanos...
27: Altura, son dos partidos en el Azteca.
9: Y los mexicanos son jodidos, son jodidos. Ellos no se dejan, ellos no se dejan. Por eso apuesto por ellos en este momento. Porque no, que fantasía, no tiene fantasía. Y de pronto el peladito este Mora.

0: saben que, ellos saben que el primero tiene que asegurar.
1: No, no, sí, los jugadores sí, obviamente, pero digo la afición.
0: Ah, la afición no sé.
1: ¿No?
0: Pero los jugadores. Yo dije, perdimos los dos partidos anteriores, eso. Yo hice así. Ah, qué lindo. Y dice así, lindo. Porque como no habíamos perdido.
1: Claro.
0: Así es. Perdimos, yo hice así. Ahí está. Míralo cómo vinieron ahora.
1: Sí.
0: La actitud fue distinta.
1: Digan bien.
0: Están bien.
1: Están bien.
0: Están bien. ¿Por qué? Porque esos dos partidos, porque a nadie le gusta perder, pero esos dos partidos le sirvieron a ese equipo.
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2: Bueno, increíblemente todavía hay partidos. El Mundial comienza pasado mañana, esto pasa siempre, ¿no? Porque sobre todo en este Mundial WXL hay algunos que no debutan hasta dentro de una semana.
3: Pero por eso, Senegal, rival de Francia, juega, está jugando hasta ahora contra Arabia Saudita, rival de Uruguay. Más tarde está lloviendo torrencialmente y catarata las imágenes que llegan desde Alabama.
2: ¿Quién juega ahí?
3: Argentina, ¿le va a poner doble 5 a Islandia?
2: A Islandia otra vez, no.
3: Otra vez no creo, no es amistoso, ¿no?
2: Y si está lloviendo menos.
4: Está amistoso.
2: ¿Está lloviendo mucho?
3: Sí, terrible.
2: Sí,
5: Messi.
3: ¿Podría arrancar?
5: Lloviendo.
3: Y habrá que ver cómo está, es verdad, cómo está la cancha, ¿no?
2: Con
3: la cancha,
2: sí. Y hay que ver cómo está, ¿no?
5: No, creo que si está lloviendo, no creo que lo tire.
2: No, no, yo tampoco. Yo no sé para qué juegan este partido. Obviamente, el motivo lo explicaba Burro, es para probar a los que están, dada la circunstancia, ¿no? Probar a los que están tocados, pero un alto riesgo, ¿no? Tan cerquita. Y Argelia, que juega, creo, no sé si hoy o mañana, contra Bolivia, puerta cerrada.
3: Como ayer ayer jugó a puerta cerrada Países Bajos con Uzbekistán, primer rival de...
6: En una cancha de una universidad.
3: Una universidad, sin público. 2-1 Holanda, Países Bajos.
6: Okay. Bueno. De penal los dos.
3: Sobre el final.
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2: Muy buenas noches. Atención, mis queridos hermanos del alma, porque esto no es una noche cualquiera. En esta noche tú puedes participar. En esta noche tú me puedes llamar. En esta noche tú puedes saber de tu vida a través de este programa. 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Sí, señor. ¿Usted se interesa por darse cuenta por qué de la noche a la mañana su pareja le ignora? ¿Por qué sexualmente no se siente atraído? ¿Por qué de la noche a la mañana da tres pasos para adelante y seis para atrás? ¿Por qué le está yendo tan mal? ¿O por qué no tiene buena suerte? ¿Por qué la salud se le ha venido afectando de la noche a la mañana? Estas tres cartas nos dirán todo. La carta 60, la evolución. 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Me comunican nuevamente que tengo oyente en línea. Este es un programa de preguntas y respuestas. Fecha de nacimiento, por favor.
3: 27 de diciembre del 67.
2: Del 67. Bueno, usted, como es primera vez que nos viene escuchando, o es primera vez que se va a comunicar con nosotros, es primera vez que llama a la radio, quiero indicarle que nosotros, por medio del Cristo Revelador, analizamos, por medio del Cristo Revelador nos damos cuenta qué es lo que tiene la gente, qué es lo que tiene la persona, y por medio del Cristo Revelador curamos a muchas personas y a muchos hermanos, ¿oyó? Vamos a pedirle al Cristo Revelador en este momento. Hermana, necesito que me respire una vez por la nariz y lo bote por la boca. Exactamente, 27 de diciembre del año 67. El Cristo Revelador, lo primero que me indica y lo primero que me hace énfasis, usted vive desahuciada en la salud, vive enferma, vive desesperada, vive angustiada. Usted es una persona que cuando va donde el médico va con la ilusión de que el médico le dé una solución, de que el médico le diga: usted tiene esta enfermedad, pero yo se la voy a quitar con esta medicina. ¿Es verdad o no?
3: Sí.
2: Con toda la sinceridad y con todo el respeto que usted se merece, lo que usted tiene no es de médico, a usted le hicieron un daño, a usted la tienen trabajada en tercer nivel. Sacrificaron unos animales, hermanita, sacrificaron unos animales, hicieron unos sortilegios, los cuales usted de pronto no me entiende lo que le hablo, pero a usted la tienen enferma, a usted la tienen al borde, ni Dios lo quiera, es de la cama total, ¿oyó? Por eso es que usted siente a veces desespero, siente angustia, muchas veces siente ganas de no hacer nada, ganas de quedar postrada en esa cama. Usted muchas veces se siente intranquila, insatisfecha, muchas veces siente dolores en su cuerpo, hermana, y los médicos no la curan, los médicos y la medicina no hacen efecto en su cuerpo. ¿Hace cuánto viene usted atravesando esta enfermedad? Cuénteme.
3: Hace 3 años, 6 meses,
2: Juan. Y cada vez que usted va donde el médico le dice una cosa, le dice otra.
3: Sí.
2: Bueno, vuelvo y le repito, va de mal en peor, va de mal en peor, y por eso es que no sale adelante. Por eso es que usted, mi querida oyente, por eso es que usted, mi querida amiga, no progresa, no sale adelante, y por eso es que quiero repetirle, a usted le hicieron un daño, le hicieron un mal, y por eso es que a usted no la curan los médicos, porque lo suyo no es de medicina, Lo suyo no es de medicina. Si fuera de medicina y si fuera de médico, usted ya se hubiera curado, ¿yo? Entonces, ¿qué vamos a hacer nosotros? La vamos a curar. Pero eso sí, como lo dije al iniciar nuestro programa, visíteme, consúlteme, entrevístese con nosotros.
3: No, pues voy a comentarlo con mi hija para que me lleves.
2: Coméntele a su hija, dígale a su hija de lo que yo le estoy comentando aquí en la radio. Dígale que usted se comunicó con nosotros a la radio y que lo suyo no es natural. 27 de diciembre del 67. Gracias, hermanita, que mi Dios me la bendiga.
3: Gracias.
2: Bueno, hermana. Como todos los días, con todos ustedes, deseándoles paz, amor, confraternidad, deseando que todos los días, mis queridos hermanos del alma, estén colmados de bendiciones. Vuelvo y le digo, vuelvo y le comento, hay muchas personas que en este momento están sufriendo los rigores de las adversidades de la vida. Hay personas que en este preciso momento, personas que a pesar de sus esfuerzos, que a pesar de su lucha diaria, que a pesar del tesón y que a pesar de las ayudas que a diario, escúcheme bien lo que le digo, lo hacen ustedes, mis queridos hermanos del alma, para superar todas sus crisis y para superar todos sus problemas, lamentablemente no logran salir hacia adelante. Hay gente que termina en la ruina total, con tristeza y con dolor. Tenemos que confesarles que de acuerdo a lo que hemos visto, que de acuerdo a lo que hemos investigado, todos los días se ve más difícil, todos los días, lamentablemente, se ven críticos, se ven problemas, se ven enfermedades, y a nivel de necesidades van aumentando cada día más. Por eso quiero invitarles a todos ustedes a que nos consulten, por eso quiero invitarles a todos ustedes a que se entrevisten con nosotros, a que usted acuda a nuestra sede, a que acuda a nuestro centro espiritual, y se dé cuenta que aquí estamos un grupo de conocedores, un pool de científicos al servicio de todos ustedes. No nos podemos olvidar de las personas y del incremento de los adoradores del mal, de las fuerzas maléficas, los cuales como una verdadera plaga van inundando cada día más la tierra, se instalarán cerca de nosotros, cerca a su casa. ¿Cuántas personas viven con malos vecinos? ¿Cuántos hermanos se encuentran por debajo de sus casas aguasales? Muchas veces se encuentran veladoras encendidas, hoceras. Encuentran muchas veces en las macetas, porque ya lo he visto, personas que encuentran en las macetas porquerías y daños, y así por medio de los reconocimientos y por medio de los recorridos espirituales que venimos realizando, cada vez nos damos cuenta y cada vez miramos que los rituales maléficos cada vez los vienen haciendo más sofisticados y peligrosos. ¿Peligrosos para qué? Peligrosos para aquellos seres, escúcheme bien lo que le voy a decir, cuyo único pecado es luchar y tratar de salir hacia adelante. ¿Por qué lo digo esto? Porque hay gente que se llena de envidia, porque hay personas que se llenan de maldad en contra de otro, en contra de un vecino, porque ve que el vecino progresa, porque ve que el vecino saca a sus hijos hacia adelante, y estas personas van a crear el caos y van a crear la desilusión, van a crear la enfermedad, van a crear los problemas por medio de un ritual maléfico. Y vuelvo y le digo, y cada día se ven más sofisticados, cada día se ven más sofisticados. No se descuiden, hermanos, no se descuiden, porque el que se descuide va a tener que soportar todas las inclemencias de los ataques de estos perversos seres. Estos perversos seres van a querer destruir hogares, van a querer arruinar cosechas, van a llevar a la ruina a prósperos comerciantes, van a colocar enfermedades psicosomáticas rebeldes y desconocidas, sembrarán el terror en la juventud, a la que llevarán a la drogadicción, muchas veces a las mujeres a quedar en la calle, y una serie de conflictos a nivel juvenil. La atmósfera estará sobrecargada de expectaciones negativas, y esto también va a contribuir a la destrucción del planeta, del medio ambiente, y así sucesivamente. Poco a poco el hombre se va acabando. 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Me comunican y me dicen aquí en la estación radial que tengo oyente en línea. Fecha de nacimiento es tan amable.
4: 4 de febrero del 44.
2: 4 de febrero del 44. Regáleme tres numeritos del 1 al 7, ¿es tan amable?
4: 5.
2: ¿El 5?
4: Del 4.
2: ¿El 4?
4: 5.
2: ¿Sí?
4: Y 7.
2: Y el mismo número 7. Bueno, mi hermano, la fecha de nacimiento 4 de febrero del 44, ¿verdad? Según el timbre de su voz, la fecha de su nacimiento, que estoy analizando aquí los numeritos que usted me ha elegido, en su casa parece que viviera como en un hospital, ¿verdad? Parece que viviera usted en un hospital tomando medicina para una cosa, tomando medicamento para lo otro. Y lamentablemente, hermano, usted va, su salud va decayéndose día tras día, ¿verdad?
4: Sí.
2: Usted se va deteriorando día tras día. Usted va a un médico, le dice una cosa, el otro le dice otra cosa, y usted ya no sabe a quién creerle, ni ya sabe qué tomar, ni qué hacerse. ¿Es verdad o no?
4: Sí.
2: A usted le dicen que tiene la presión alta, a usted le han diagnosticado enfermedades que son incurables, a usted le han dicho que tiene que hacerse los exámenes, que tiene que hacerse una cosa a la otra. Usted está aburrido ya con esa situación.
4: Sí.
2: Hermano, las enfermedades que usted tiene son psicosomáticas, son rebeldes y son desconocidas. Las enfermedades que usted tiene tienen nombre y apellido. ¿Me entiende lo que le digo?
4: No.
2: Tiene nombre y apellido. O sea, usted le hicieron fue algo, mi hermano, para que los médicos no dieran con su enfermedad. Usted lamentablemente estuvo en un sitio y estuvo con las personas que no debía haber estado y esas personas se ensañaron en contra suya. Y por eso es que usted últimamente vive de mal en peor, a veces no le provoca ni levantarse de la cama, a veces no le provoca hacer nada. Y cuando usted muchas veces se levanta, siente que el cuerpo lo siente completamente dormido, que no se puede valer por sí mismo.
4: Sí.
2: Usted quiere unirse al mundo de las personas que han vencido la maldad, la fuerza negativa, la gente envidiosa. Necesito que me lleve, por favor, un huevo blanco, un blanquillo.
4: Sí.
2: Necesito que me lleve agua bendita y un pañuelo del mismo color del del huevo blanco.
4: Ok.
2: Agua bendita, ¿sí me entendió?
4: Sí.
2: Agua bendita, un pañuelo blanco.
4: Y el huevo.
2: Y el huevo. ¿Quiere sanarse cuando? ¿Hoy, mañana o pasado mañana?
4: Hoy mismo.
2: Hoy mismo, perfecto. Hay un dicho que dice, ayúdate que yo te ayudaré. Pero no dice cómo, cuándo ni dónde, ¿verdad?
4: Sí.
2: Pero si existen las ayudas en la fundación, ¿por qué dejarlas a un lado? ¿Perfecto? Ah.
4: Perfecto.
2: Se compromete ante Dios y ante nosotros y ante las personas que nos escuchan que cuando lo curemos me regala un testimonio.
4: Sí, ¿cómo no?
2: Bueno, hermano, entonces lo esperamos en nuestro consultorio.
4: Que okay.
2: Que mi Dios me lo bendiga, no me vaya a dejar lo que le pedí, agua bendita, un pañuelo blanco y un blanquillo. ¿Perfecto?
4: Sí, gracias.
2: Bueno, si puede ir acompañado mejor para que alguien me lo acompañe, para que esté pendiente la persona que vaya con usted, ¿oyó?
4: Ok.
2: Bueno, hermano, que tenga un feliz día, mi Dios me lo bendiga.
4: Gracias.
2: Quiero iniciar hablando de las personas que se encuentran enfermas, de las madres, padres, hijos, hombres, mujeres, adolescentes, niñas, niños que se encuentran enfermos, que no hayan y no encuentran la solución, la curación a esas enfermedades terribles. Hay enfermedades psicosomáticas rebeldes y desconocidas, hay enfermedades naturales las cuales hasta ni los médicos las han podido curar. Hay personas que se toman los exámenes, hay personas que van a la clínica, van al médico, les dicen lo mismo, les mandan una medicina, no les hacen ninguna curación. Y hay personas que viven mal, hay personas que viven en este preciso momento con dolores de cabeza, con malestar en la vista, no ven muy bien. Hay personas que están perdiendo la vista a consecuencia muchas veces de una energía negativa, a consecuencia muchas veces de un daño. Muchas personas están en este preciso momento con una mano adelante y con una mano atrás. Vuelvo y le repito, visitando a los médicos, yendo a las clínicas, tomándose los exámenes y no hallan y no encuentran ninguna curación definitiva. También me doy cuenta de muchas personas que me dicen, hermano, ¿cómo le parece? Mi salud se vino deteriorando de un momento a otro, la cual en este preciso momento no sé ni qué hacer, no sé ni para dónde irme, no sé qué camino tomar. Hermano, yo me tomo los medicamentos que el médico me manda, me curo 15, 20 días, pero duro 15, 20 días del mes enfermo, enferma. Muchas personas viven así. Muchas personas lamentablemente viven desesperadas, angustiadas, visitando, gastando el dinero, porque también se gasta dinero visitando, haciéndose los exámenes. Y personas que, no hombre, yo digo, no tanto el dinero que se gasta, sino el tiempo que uno muchas veces pierde, ¿no? Porque el tiempo es valioso. En un momento crítico de su vida, en un momento de enfermedad, el tiempo es sumamente valioso, claro. ¿Por qué le digo esto? Porque si usted a tiempo se cura, a tiempo encontrará la curación. Si usted a tiempo, mi querido hermano del alma, busca la ayuda espiritual o busca la ayuda que usted necesita, a ese mismo tiempo corto usted se va a curar, va a poder sobresalir, va a poder salir adelante. ¿Y por qué le digo esto? Escúcheme con atención. Hay personas que las han programado, hay personas que les han hecho un trabajo, les han hecho un daño para verlos mal de la cabeza. La persona se siente mal, la persona se siente débil, con dolores, con molestias, pero esa enfermedad que le han programado a la persona y se la han programado para que esta persona le vaya mal, escúcheme bien lo que le voy a decir, esta enfermedad muchas veces le afecta la cabeza, le afecta la vista, le afecta el olfato, y así sucesivamente se van dañando partes primordiales del organismo. Cuando a una persona le hacen un daño y una maldad para la cabeza, de pronto, como le estoy diciendo, le afecta otras partes del cuerpo. No solamente a usted le duele la cabeza, y la persona que le mandó a hacer a usted la enfermedad le dice al brujo o a la pitonisa, yo quiero que le duela la cabeza. Pero el problema es que de la cabeza vienen otros órganos y la cabeza es la que manda la información a todo el cuerpo. Y así sucesivamente, la cabeza, se le viene cayendo el cabello a las personas, viene doliéndole el estómago, viene sintiéndose cansada o cansado. Por eso le invitamos para que todos los días acuda a nuestra casa consultorio. Tengo llamado, esto es un programa de preguntas y respuestas. Caballero, bienvenido. Su fecha de nacimiento.
5: Sí, es 1 de mayo de 1955.
2: De 1955. Regáleme tres numeritos del 1 al 7.
5: El 1.
2: El 1.
5: El 3.
2: El 3.
5: 5.
2: Y el 5. Veo aquí, mi querido amigo del alma, que usted está preocupado porque pues las enfermedades que tiene y le están agobiando en este momento, ve que no tiene ninguna solución y menos curación. Porque a pesar de los esfuerzos y los sacrificios que usted hace para curarse, esto podría ser como en vano, ¿verdad? No avanza para nada.
5: No.
2: Veo que tiene un problema en las piernas. Veo, mi querido amigo del alma, también que el dinero no abunda en este momento. El dinero está escaso para ustedes. Usted muchas veces ha llegado a pensar, ¿será que a mí me hicieron algún daño?
5: Sí, porque amanezco a veces con dolores de cabeza.
2: Con malestares en el cuerpo.
5: Con malestares, sí.
2: Usted a veces no le provoca hacer nada, ¿verdad?
5: Exacto.
2: A usted no le provoca hacer nada. Mire, a usted no le hicieron daño. Lo que pasa es que usted estuvo en un sitio donde había una energía negativa y esa energía negativa le penetró, pero por las partes de su pie. ¿Me hago entender?
5: Sí.
2: Por eso es que usted, mi querido amigo del alma, no sale adelante, no sale adelante. Por eso es que usted no se cura. Lamentablemente se lo digo de esta manera. No es que a usted le hayan hecho un daño directamente. No es que haya una persona que le haya programado el daño. En ese sitio había un daño, había una maldad. Por eso yo le digo a la gente que hay que cuidarse. En ese sitio había una maldad y la maldad entró por la parte de su pie. Necesito que cuanto antes nos visite. Necesito que cuanto antes nos consulte. Nosotros vamos a hacerle una liberación. No hay que mostrarle a la persona porque, vuelvo y le repito, no fue directamente que se lo hicieron a usted. Sí le podemos decir en dónde se contagió.
5: Muy bien.
2: Pero cuando usted nos visite, no se preocupe, con la fecha de su nacimiento, le preparamos una buena aseguranza.
5: Muy bien, voy a tratar de ir en esta semana.
2: Espero haberle servido, ¿no?
5: Gracias, claro que sí.
2: Espero haberle ayudado, espero que estas palabras le hayan servido para salir adelante.
5: Sí, porque ya despejé una duda.
2: Claro que sí, ya despejó su duda.
5: Y ya me explicó más o menos a qué se debe.
2: Perfecto.
5: Y cómo puedo salir.
2: Perfecto. Ese es el trabajo que realizamos y es la idea que tenemos clara en nuestra mente, ¿no? Aclararle la duda a la persona cuando nos llame y cuando nos visite, curarlo.
5: Sí, claro que sí. Bueno, muchas gracias.
2: Bueno, hermano, que esté muy bien.
5: Espero que por ahí nos veamos pronto.
2: Claro que sí, que mi Dios lo bendiga.
5: Gracias.
6: Seguimos como siempre ayudando. Seguimos invitándole a usted que nos está escuchando porque sufren por penas de amor, porque se siente mal correspondido, porque no le va bien, porque da tres pasos para adelante y seis para atrás, porque se toma el medicamento y no se cura. Todos los días tenemos alternativas de vida y quiero que usted las use, quiero que usted las utilice. Usted que me está escuchando en este momento, recuerde que todos los días estamos atendiendo consultas, todos los días estamos solucionando problemas y yo no lo vengo a juzgar a usted porque hay gente que me escucha todos los días, hay gente que me escucha los fines de semana, pero esperan ese milagro de vida. Los milagros existen, pero tenemos que buscarlos.
2: Yo vengo a decirle de qué manera usted puede salir adelante. Yo vengo es a decirle cómo puede usted contar con nosotros, con esta ayuda. Cómo puede usted enfrentar a la gente negativa, a la gente malvada, a la gente causante de todo lo que le viene sucediendo a usted negativo en su vida. Es por eso que yo le digo a usted, tome conciencia, mi hermano. Abra los ojos y dése cuenta que las ayudas existen. Dese cuenta, mi querido hermano del alma, que usted puede salir adelante. Dese cuenta que usted se puede comunicar conmigo. Sí, señor, usted me puede llamar, usted se puede comunicar a esta hora. Usted también puede participar del programa como lo ha hecho mucha gente. Ahora,
6: si se acaba o se termina el programa y usted no me alcanza a llamar, comuníquese. Yo tengo mi celular disponible las 24 horas del día. A la hora que usted necesite, a esa hora le contesto. 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Te has dado cuenta que te sientes derrotado o derrotada. Das tres pasos para adelante y seis para atrás. 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Gracias por escucharme, muy buenas noches, hasta una próxima oportunidad.
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6: Hoy quiero saludarles e invitarles a la sintonía de este nuevo programa, aparte de invitarlos a consultar sus problemas, sea de la índole que sea. También quiero hablarles de la importancia de estar preparados y protegidos ante la gente negativa, ante la gente inescrupulosa. Debemos tener protecciones, elementos en los cuales nos van a ayudar a protegernos de las personas inescrupulosas. 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

0: Me han dolido mucho lo que son la cabeza y eso.
1: Sí.
0: Normalmente me hablan, me dicen que que tengo que empezar a visitar al médico.
1: Y quiero decirle algo, mire, estas tres cartas me manifiestan la templanza, la evolución y la carta número tres, que es la indecisión, me manifiestan que aquí hay un daño y por eso son los sueños, tanto con su mamá como con su abuelita, porque ellas le están manifestando y le están diciendo que busque ayuda espiritual porque esos dolores de cabeza, ese cansancio que usted siente de la noche a la mañana, esto no es normal. Esto es buscado por una persona, pero es de su propia familia. ¿Sospecha usted de algún familiar?
0: Sí, tuve problemas hace unos meses con una prima. Sospecho que venga por ese lado.
1: Sí, y es por ese lado. No vamos a dar nombres aquí en la radio, pues para
0: No.
1: evitarnos inconvenientes más adelante, porque esa familiar suya puede estar escuchando el programa y pues después se forman lamentablemente los problemas familiares. 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Llegamos al punto final de nuestro programa. Recuerden que la sanación está en cada palabra, en cada oración y en cada intención de amor. Nosotros, a través de este programa como curanderos, hemos ayudado, hemos sido guiados por la energía divina. Y si tú en este instante sientes alguna necesidad, deseas comunicarte conmigo, no dudes en hacerlo, porque aquí hay poder para restaurar, liberar y fortalecer. Que la salud, el amor y la suerte caminen siempre con ustedes. Nos encontramos en un próximo programa. Bendiciones para todos.
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3: Bueno, Sagrada Familia, una emisión más y aquí seguimos haciendo frente a la vida. Sí, hermano, hay que hacer frente a pesar de la dificultad, a pesar de las situaciones que usted tenga hoy en un panorama difícil, hermanito, adverso. Hay que buscar alternativas y caminos para seguir avanzando. Yo les hablo y los invito a los ceremoniales, a las cruzadas. No hay día que yo no atienda y esté haciendo una ritualica de sanación. Recuerde, Salvador de los Milagros tiene secreto, tomas ancestrales y ritualicas que a través de la madre naturaleza me han permitido vencer los dolores y padecimientos crónicos en los cuerpos de muchos seres humanos. Es una mezcla hoy día la malignidad. Hermanito, en Cristo hay personas que no abren los ojos a tiempo y los están contaminando, dañándoles sus progresos económicos, dañándoles su hogar, sus seres queridos, su cuerpo y su vida en general. Por eso hay que estar atento a las señales. ¿Cuánto tiempo, escuche bien, cuánto tiempo tiene usted con el tratamiento? ¿Sigue su azúcar en sangre disparada? ¿Tiene problemas de diálisis? ¿Está usted hoy mal? ¿Dolor general en su cuerpo, el fracaso económico estancado? Hermano, hermana, hay que abrir los ojos porque la sal no se va por sí sola, ni con paños de agua tibia. Hay que hacer rituales y procesos para poder llegar en una iluminación, hermanito, a absorber la maldad puesta en su contra. Yo he visto cómo personas se han despedido de este mundo, es decir, fallecen, hermanitos, por situaciones ajenas a su voluntad. Quite y neutralice el mal. 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Vamos al aire con las primeras llamadas. 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Vamos con oyente al aire, tiempo real. Vamos con una primera llamada. Recuerde, hermanito, usted también puede participar. Tenemos oyente, exactamente, se comunican desde Indio, Palm Springs, de allá, de la zona de ese lado en California. Vamos a orientación.
4: Bueno.
5: Sí, bueno, hermanita, saludos. ¿Cómo está? ¿Cómo se encuentra?
4: Bien.
5: Bueno, hermanita, ¿es la primera vez que usted se comunica?
4: Sí.
5: Bueno, regáleme su fecha de nacimiento, por favor.
4: 6 de abril, 1968.
5: ¿Esa fecha de nacimiento es suya?
4: Sí.
5: Bueno, correcto, hermanita. Entonces vamos a colocarla aquí en el pergamino sagrado. Colóqueme mucha atención, hermanita, para poder ver y captar las fuerzas de su energía, de su cuerpo. El cuerpo humano, mi querida hermana, tiene cierto balance energético, ¿oyó? Este nos ayuda a ir hacia adelante, a tener poder de atracción, a tener estabilidad y a poder, mi querida oyente, tener felicidad en el campo sentimental. La persona que tiene un desequilibrio energético, pues la vida se le va a empezar a complicar. Yo le voy a pedir el grande favor y servicio, hermanita, que primero que todo siempre usted conserve la buena fe y la esperanza, mi querida hermana, y de pronto no juzgue ni se deje alimentar su mente, mi querida oyente, de personas que no desean sino verle a usted mal. Hay gente, mi querida oyente, que a veces le rodea a uno que no está para colaborar, sino por el contrario, está para envenenar. Usted, mi querida oyente, tiene algo ahí atravesado entre su corazón y entre su mente sobre una persona que está entrando a su vida. ¿Es cierto esto?
4: Pues sí.
5: Bueno, correcto, hermanita. Esta persona, mi querida oyente, entra y vuelve y sale de su existencia dejando un pequeño vacío. Hermanita, ¿de quién estamos hablando?
4: Pues de un muchacho que conocí.
5: Bueno, correcto, hermanita. ¿Y este joven se retiró de usted, mi querida hermana, o sigue con usted?
4: No, se retiró.
5: Correcto, y usted quiere saber, hermanita, el por qué se ha retirado de su lado.
4: Sí. Sí, quiero saber por qué se fue.
5: ¿Cómo fueron los comportamientos de él, mi querida hermana? ¿De un de repente cambió y ya?
4: Sí, de repente se fue.
5: Bueno, colóqueme mucha atención, esta persona se ha retirado debido a que hay unas malas energías y esto, mi querida oyente, pues desbalancea su equilibrio. Lastimosamente, hermanita, usted no tiene suerte, usted no tiene un proceso, mi querida oyente, energético positivo, lo cual logra que usted fracase constantemente en su vida. Cuénteme, hermanita, ¿actualmente usted quiere regresar con esta persona o está, mi querida hermana, intentando rehacer su vida?
4: Pues la verdad, sí quisiera regresar con él, pero a la vez también, pues trato de rehacer mi vida, pero la verdad que siempre me he quedado con la tentación de saber qué pasó.
5: Correcto, hermanita, ahí tiene la respuesta, colóqueme atención, es una mujer de nombre María quien hizo, mi querida oyente, este desequilibrio energético en usted. Usted puede, mi querida hermana, tener muchos pretendientes, puede iniciar muchas relaciones o también en el campo económico puede iniciar muchos proyectos, pero esta energía siempre va a tender a echarle, mi querida hermana, todo hacia abajo, teniendo usted una decepción constante en su vida y dejándole esto un vacío, una zozobra de que por qué le suceden o le pasan tantas cosas, ¿cierto?
4: Uh-huh.
5: Bueno, hermanita, vea.
4: No entendí lo de María.
5: María se llama la persona, mi querida oyente, que está haciendo esta mala energía. Le voy a pedir el favor, hermanita, que practique un ritual de prosperidad. ¿Será que usted tendrá una pluma por ahí a la mano?
4: Déjeme ver.
5: Bueno, rápidamente, hermanita, porque necesito darle la instrucción, la orientación.
4: Sí, ya está.
5: ¿Ya tiene con qué escribir? ¿Ya?
4: Permítame. ¿Sí?
5: Bueno, colóqueme mucha atención. Deberá usted comprar un aceite de girasol o también conocido como aceite de maravilla. ¿Oyó? Esto lo puede usted encontrar, hermanita, en un supermercado o en una naturista, ¿correcto? Y me va a comprar un polvo de canela y una hoja de trébol. ¿Sí?
4: Déjeme apuntar. ¿Aceite de girasol o de maravilla?
5: Correcto, sí, hermanita. Aceite de girasol o de maravilla me va a conseguir canela en polvo, mi querida hermana, y unas hojas de trébol.
4: ¿Hojas de trébol?
5: Sí, y va a comprar también, mi querida oyente, en una tienda naturista o en algún sitio donde vendan aceites, va a comprar un aceite de mirra.
4: ¿Las hojas de trébol en dónde?
5: Las hojas de trébol, hermanita, pues búsquela en el mercado, yo creo, de pronto ahí las podrá conseguir.
4: Uh-huh.
5: O búsquelas en algún jardín, en algún porche. Ahí, mi querida hermana, créame que el que busca encuentra, o yo, si usted quiere ayudarse, pues empiece por ponerle positivismo a las cosas. O yo, entonces me va a conseguir la canela en polvo, me va a conseguir el aceite de girasol, me va a conseguir unas 3 o 4 hojitas de trébol, mi querida hermana, me va a conseguir aceite de mirra. ¿Correcto?
4: Sí.
5: Y todo esto, mi querida oyente, me lo va a mezclar en un recipiente de vidrio con un cuarto de agua bendita.
4: ¿Un cuarto de agua bendita?
5: Sí, correcto, hermanita. Usted, mi querida oyente, después me va a llamar a mi templo de sanación. Ahí, mi querida oyente, vamos a practicar una oración, mi querida hermanita, de prosperidad. Esto, mi querida oyente, para que haya un resplandor nuevo energético en su vida y para que usted, mi querida hermanita, tenga la felicidad, la estabilidad y la prosperidad. Lamentablemente, a usted se le apagan, mi querida hermana, las luces que la llevan al éxito y no le queda sino ahí en su espíritu tristeza, mi querida hermana, de ver tanto rompimiento sentimental. A usted se le alejan, mi querida hermana, las personas, así como también se le aleja el poder de atracción hacia la imantación de dinero. Yo le voy a pedir el favor que apenas tenga listo y preparado este ritual, me llame para hacer la oración conmigo, mi querida hermanita, y después regalarle en mi templo de sanación una protección que va a estar, mi querida hermana, rezada y conjurada a través de su fecha de nacimiento. Esto se lo voy a dar de manera gratuita. Sé que usted es una persona que no tiene, mi querida hermana, recursos y que quiere recibir ayuda, ¿oyó?
4: Sí.
5: Bueno, hermanita, entonces.
4: ¿Es María?
5: Sí, hermanita, ahí.
4: ¿María?
5: Sí, así se llama la persona, hermanita. Entonces, cuando vaya a mi templo de sanación, vamos a profundizar un poco más, porque ya este tiempo, mi querida hermana, va avanzando y en este día se nos van acabando los minutos para seguir con orientación. Hermanita, apunte dirección y teléfono. Un abrazo. Que Dios me la bendiga.
4: Sí, hasta luego. Gracias.
5: Bueno.
6: 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Continuamos.
5: Bueno, hermanitos, continuamos. Tenemos llamada, persona que llamar, testimonio. Escuchemos.
7: Hola, muchas gracias. Pues yo le llamo para agradecerle porque usted me ayudó con mis problemas de salud. No sé si me recuerdo, pero yo fui con usted por unas alergias muy fuertes que me estaban dando. Y en la noche me salieron unos granos bien feos. Me salían en toda la cara, en las manos. Sentí un ardor muy fuerte que no me dejaba dormir. Sentí que me estaba quemando. Entonces me hizo la cara de una persona que me estaba dañando. Me quería dañar mucho. Era una expareja de mi actual pareja. Y ella quería dormir mal. Me imagino que su propósito era que yo estuviera mi mal y regresar con mi pareja. Entonces, gracias a todo, estoy bien y me recomiendo ampliamente.
3: Qué bueno, hija, el testimonio es algo muy importante porque hay personas que aún tienen el problema y no saben qué camino tomar. Por eso siempre invito al contacto, a la llamada, a la comunicación. Hija, créame que personas como usted y casos como los suyos hemos tratado problemas de salud que a veces ustedes creen que ya no hay solución, que a veces se sienten que no tuvieron una oportunidad más y van a tener que vivir con un dolor, con una alergia, con una dificultad, hijita, como lo era su cuerpo, hijita, que estaba atravesando ese padecimiento que pues prácticamente le entristecía a usted estar así, ¿no?
7: Sí, era mucho dolor el que sentía, pero muchísimas gracias por atenderme.
3: No, hijita, gracias a usted porque la gente ahora escucha. Una persona más que con tratamientos y herbolaria natural se cura y se sana. Una persona más que pudo ver el rostro del enemigo oculto. Una persona más que hoy lleva la cruz guadalupana, la sagrada protección de este profesional. Hijita de mi corazón, y sobre todo por haberle curado y sanado, pues una persona más que va por la calle contando su testimonio para que más y más personas sepan a quién visitar y dónde sí pueden curar y sanar. Gracias, un abrazo, me despido, que Dios y la Virgen me la bendiga, hijita de mi corazón.
7: Muchísimas gracias y que Dios la bendiga. Hasta pronto.
6: 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Continuamos.
3: Vamos con otra llamada más.
8: Hola.
3: Hola, mi querida hermana, bienvenida a este segmento espiritual. Vamos a consultar por su esposo la fecha de nacimiento de él. ¿Cuál es, por favor?
8: Su fecha de nacimiento es 6 de febrero de 1984.
3: Bueno, mi querida hermana, aquí lo primero es colocar esta fecha en mi pergamino sagrado de exploración para poder ver cómo está el campo energético de su pareja, hijita de mi corazón, en el acompañamiento de la lectura de la carta astral. Aquí lo primero que vemos y evidenciamos es una persona con un padecimiento fuerte en el campo físico, en el campo de la salud. O yo, mi querida hermana, ahí le están batallando porque él ha estado sintiéndose mal y lo peor de todo es que no ha habido medicina que lo mejore, ¿no?
8: Efectivamente, yo estoy muy angustiada porque él ya tiene aproximadamente 4 meses con un dolor muy, muy fuerte en el estómago y tiene mucho estreñimiento también, no podía hacer del baño, entonces ya está muy inflamado, le duele muchísimo y como usted lo acaba de decir, la medicina ya no le hace y yo lo veo muy mal y no sé qué hacer por él.
3: Bueno, mi querida hermana, pues lo que hay que hacer fue la decisión que tomó, que fue la correcta, el comunicarse a este segmento espiritual para darse cuenta que la batalla no es por la ciencia médica, sino, mi querida hermana, como lo han venido sospechando, es por trabajos y rituálicas de magia negra. Acá hay un problema y fue algo que le dieron a tomar hace un tiempo atrás. Oiga, escúcheme bien, y esto, mi querida hermana, fue preparado para perjudicar la salud de él. Hay personas que le han tenido mucha envidia, hay personas que le han tenido muchos malos deseos, mi querida hermana, a su esposo, y sobre todo ha sido gente del sitio y lugar donde él trabaja, ¿oyó? Para que de una vez lo vaya sabiendo que esas personas han querido perjudicarlo, enfermarlo. Primero que todo, yo le voy a entregar a dar un tratamiento de ciclo natural, ¿oyó? Son 13 tomas sagradas que van a limpiar su intestino por dentro, quitando y liberando ese cuerpo de esa opresión, del estreñimiento, quitando los dolores, mi querida hermana, pero primero debo sacar y revertir la sustancia maligna negativa que lo contaminó, que fue esa brujería que le hicieron. Entonces, hijita, debe traérmelo en ayunas, traerme 3 limones, por favor, escuche bien, me lo va a traer en ayunas, me va a traer 3 limones, té de manzanilla, té verde, y acá, mi querida hermana, yo preparo la toma para hacer la liberación. Entonces, quédese en la línea, le voy a dar la dirección, el día y hora de su cita, ¿correcto?
8: Sí, está muy bien, entonces aquí espero sus indicaciones, le agradezco de todo corazón que haya recibido mi llamada.
3: Bueno, que Dios me la bendiga, un abrazo.
6: En cada uno de nuestros problemas, en cada adversidad y en cada obstáculo hay una enseñanza. Así de a poco la humanidad ha aprendido en toda su historia a desarrollar formas de vivir mejor. Los errores son nuestros más grandes y crueles maestros. En muchas ocasiones, los momentos difíciles no son más que pruebas de Dios. Nos coloca para que apreciemos lo bueno que nos da la vida. Nos muestra el amargo para que apreciemos lo dulce. El salón de la felicidad es amplio, pero tiene una entrada angosta. Nada es gratuito en la vida. Debemos demostrar decisión, disciplina y valentía para alcanzar nuestros logros, nuestros sueños, nuestras metas y objetivos con fe y buena voluntad. Se puede sobrepasar cualquier escollo que se nos presente. Eso sí, cuando tengamos momentos buenos a nuestro alcance, cuando nuestros seres queridos se encuentren bien rodeándonos, cuando la abundancia y las buenas oportunidades toquen a nuestra puerta, cuando la salud esté de nuestro lado, aprovechemos y no despilfarremos ese regalo del cielo. Agradezcamos y disfrutemos, pues, si de algo pueden estar seguros, amables oyentes, es que Dios Padre, su Hijo Jesús y nuestra Madre Virgen de Guadalupe son felices y se recrean con cada una de nuestras alegrías. Continuamos.
3: Vamos a comunicación.
9: Hola, maestro, ¿cómo está? Quisiera consultar sobre mi salud. Fíjese que últimamente me he sentido bastante mal y especialmente son dolores en la cabeza. Y en las noches es muy raro, pero me da calentura y de hecho no me deja ni siquiera dormir.
3: Bueno, hijita, vamos a hacer este estudio, a preguntarle a este tarot cósmico espiritual qué es lo que está pasando en su vida, hijita, en su campo energético, que es lo que debemos estudiar. Gracias por llamar, por participar. Es importante dar ese paso que usted está dando en este momento, porque las personas que no se dan cuenta que tienen, pues se siguen sintiendo mal, viviendo mal. Hijita, mire, vemos perturbación efectivamente en la parte de su cabeza. Es un calentamiento general también, hijita, sobre su cuerpo por medio de una ritualica, hijita, a través del fuego, ¿sí? Los brujos, hechiceros, pitonizos, nigrománticos utilizan el fuego, hijita de mi corazón, para hacer aceleraciones es un dolor de cabeza casi, hijita, igual de fuerte que una migraña o una neuralgia permanente, hijita de mi corazón. Y las calenturas, pues siempre le dan es en las noches, ¿sí? Eso es que usted concilia el sueño, duerme y de momento empieza a sentirse como caliente, con fiebre, y pues esto, hijita, altera su estado de sueño. ¿Yo? Todo esto viene, hijita, por un proceso de negatividad. Entonces, todos sus campos energéticos desequilibrados a través de esta ritualica con el fuego, lamentablemente traen, hijita, estos resultados que, como usted logra ver, no son positivos, sino son completamente negativos. Entonces, sí hay solución. Se lo hizo un profesional, una persona que, hijita, ha curado, ha sanado mucha gente. Y es por eso que usted se comunica, por la confianza de escuchar que hay personas que sí se han sanado, que usted sabe que todo el mundo puede decir, yo curo, yo le sano y yo le prometo. No, señora, es cumplir, entregar en las manos de la persona el tónico, el tratamiento, hijita de mi corazón, para que la gente se vaya conforme y después encuentre el resultado y dé las gracias. Entonces, yo le voy a curar a usted, hijita, pero debe venir, debe acercarse, ¿oyó? Ya le voy a enviar la dirección y los materiales que va a comprar para la curación el día que usted me visite, ¿oyó?
9: Ok, muchísimas gracias, maestro.
3: Bueno, hijita, Dios me la bendiga, un abrazo. Bueno, Sagrada Familia, recuerde que este programa es un despertar. Hay que escuchar atentamente, hermano, y día a día usted se va a dar cuenta quién es el que cura, el que sana y que ayuda. 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Si ahora usted no puede llamar, no se preocupe. El día de mañana estaremos atentos para seguir con las orientaciones. Aquí lo más importante es que ustedes sepan realmente qué tienen, quién los bloquea, quién los daña y a quiénes que hay que retirar de sus vidas. Porque muchas veces, por culpa de esos trabajos de magia negra, por culpa de esas brujerías, toman decisiones equivocadas. No lo permita. 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
4: ¡Hola, mami! ¡Mami! ¿Cómo estás? Yo estoy muy bien, gracias a Dios. Hace apenas unos días me concebiste en tu pancita. La verdad, no te puedo explicar lo contento que estoy de saber que tú vas a ser mi mamá. Y otra cosa que también me llena mucho de orgullo es ver el amor con el que fui concebido. Todo parece indicar que voy a ser el niño más feliz del mundo. Mami, ya han pasado un mes desde mi concepción y ya estoy viendo cómo mi cuerpecito se empieza a formar. Digo, no estoy tan bonito como tú, pero con el tiempo ya verás cómo me voy a parecer a ti. Yo estoy muy feliz. Sin embargo, mami, hay algo que me tiene un poquito preocupado. Últimamente me he dado cuenta que hay algo en tu cabecita que no te deja dormir. Pero bueno, ya se te va a pasar, ¿verdad? No te apures, mami, yo te quiero mucho. Mami, ya pasaron 2 meses y medio y la verdad...

0: de utilizarlas para jugar. ¡Mami!
1: ¡Mamita! Dime, ¿qué te pasa? ¿Por qué lloras tanto por las noches? ¿Por qué cuando papi y tú se ven, se gritan tanto? ¿Ya no me quieren o qué?
0: Han pasado ya 3 meses, mami, y te noto muy deprimida.
1: No entiendo qué pasa. Estoy confundido, mami.
0: Hoy en la mañana fuimos con el doctor y te hizo una cita que para mañana.
1: No entiendo, mami. Yo me siento muy bien, te lo juro.
0: Mami, mami, ya es de día.
1: ¡Ey! ¿A dónde vamos? ¡Épale, mami! ¿Por qué estás llorando otra vez?
0: Mami, no llores. No va a pasar nada.
1: Mami, mami, no te acuestes.
0: Mami, apenas son las 2 de la tarde.
1: Es muy temprano para irse a la cama.
0: Yo no tengo nada de sueño. Solo quiero seguir jugando con mis nuevas manitas.
1: ¡Épale! ¿Qué es ese tubito que está en mi casita, mami?
0: ¿A poco es un juguete nuevo?
1: Oigan, oigan, porque están succionando mi casa. ¡Mami! ¡Mami, espere! ¡Esa es mi manita! ¿Por qué me la están arrancando? ¡No! ¿No ven que me duele mucho? ¡Mami, ayúdame, mami! ¿Qué no ves que todavía...

imposible que un ser humano me pueda hacer esto. Va a ver cuando sea grande y fuerte. Mami, mami,

0: Mami, han pasado ya 17 años desde aquel día. Y aún veo cómo todavía te duele esa decisión que tomaste. Por favor, ya no sufras. Acuérdate que te quiero mucho y que aquí te estoy esperando con muchos abrazos y muchos besos para demostrarte cuánto te amo.
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1: Hola, hola, buenos días, miércoles bonito con la Diva de México.
2: Ay, Genio Lucas, es miércoles con olor a viernes.
1: ¿Quién canta tan bonito, Diva de México?
2: Es su banda Tierra Santa y El Coyote.
1: ¿A poco?
2: Un amor así. Hay video, chicos, búsquenlo en YouTube. Vamos a escuchar lo que lanzó el día de ayer El Coyote y su banda Tierra Santa.

0: ahí sale una cabañita y luego se imaginan, ay, aquí vamos a vivir y todo.
1: Sí, y fueron muy felices.
0: Y el coyote con su medallita de la Virgen de puro oro y todo. Busquen el video. Parece que fue ayer. El disco de clásicas de Oscar de la Rosa que lanzó de solista. Ayer también presentó en plataformas. Parece que fue ayer.
2: Tarde en primavera.
0: Parece que fue ayer.
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0: Sudi, sude.
2: Soy tan
0: hoy de las manos.
3: Feliz
2: 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Soy tan feliz de disfrutar algunas veces.
0: Ay, a mí no me gusta, está bien aburrida.
1: Diva.
0: Voy con...
1: ¿Qué pasa, diva?
0: Ay, la verdad. Te vas y no volverás. Los hijos del pueblo. Del pueblo. Pueblo.
1: Del pueblo. Pueblo. Del pueblo.

0: Hoy no más.
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2: Vean el video, amigos. Están en pleno solazo en la playa. Dios guarde la hora. Antes no les dio algo. ¿Se acuerdan de...?
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2: Este hombre se murió de amor.
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2: Remy Valenzuela lanza Se murió de amor, el clásico de Bobby Pulido. Llévame.

0: está el video de Remy guapísimo Valenzuela. Esa sí me gustó.
1: ¿Qué te gustó, Diva?
0: Sí.
1: ¿Cuál?
0: La canción, el Remy no, pero la canción sí. Al rato regreso, es miércoles con olor a viernes.
1: Ya se arrancamos la semana, señoras y señores, con la Diva de México.
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1: ¿Sabías que el color en tu pantalla tiene raíces latinas? Todo comenzó con el genio de Guillermo González Camarena. A los 23 años, este ingeniero mexicano patentó el primer sistema de televisión a color en el mundo. Su tecnología fue tan avanzada que la NASA la utilizó años después para enviarnos las primeras imágenes de Júpiter. Guillermo nos enseñó que la creatividad latina puede iluminar el mundo entero, desde nuestras salas hasta el espacio profundo. 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

0: Dicen que la verdadera bravura del hombre está en llegar a casa borracho, de madrugada. Ver a la esposa esperándolo en la puerta, con una escoba en la mano, y tener el coraje de preguntarle, ¿vas a barrer o vas a volar?
1: ¡Ay, no puede ser!
0: ¡Ay, Dios, qué cosas de la vida!
1: ¡Bárbaro!
0: Oiga, a propósito de bravura, ganador de 1.6 billones de dólares en el Powerball, murió por sobredosis luego de irse de fiesta con unas mujeres.
2: ¿Cómo?
0: Sí, desgraciadamente este muchacho que se había sacado la lotería en el año 2015 logró recolectar esa enorme cantidad de 1.600 millones de dólares como premio mayor para ser el afortunado ganador que acertara los números en aquellos años. Bueno, para su sorpresa, no fue el único. Hubo tres ganadores que consiguieron el premio mayor. De los otros dos no se sabe, pero en el caso de este muchacho, que se mantuvo el anonimato de su nombre, después de que acertara una probabilidad en 2.920.000 opciones, a él le tocó, porque dicen que es más fácil que te caiga un rayo a que te saques la lotería. Bueno, pues este se enloqueció, compró droga a más no poder, se llevó a varias muchachas de fiesta a Las Vegas y desgraciadamente murió.
2: ¿Murió?
0: De una sobredosis, Andy.
1: Ay, qué triste.
0: Se le fue el avión hasta Chihuahua y bueno, ya no volvió. Pues así es. Ah, no, sí está su nombre, aquí lo tengo ya. Gracias, Pecas, por tu servicio, prontitud y rapidez y entrega al trabajo.
2: Ese Pecas.
0: En la casa de este multimillonario, James Houston, la familia está desconsolada. Fue encontrado muerto debido a una sobredosis de una sustancia no conocida y desgraciadamente su amigo Kingston fue el que lo encontró. En las declaraciones el hombre dijo, se volvió loco rápido. Primero se compró una casa enorme, luego invitó a más de 10 mujeres de una página de internet, todas muy guapas por cierto, pues yo estoy enojado porque no me invitó, pero bueno, ni modo que le... Mira el Kingston, lo que le molesta que no lo haya invitado a la fiesta. 10 mujeres de catálogo, hermosísimas por donde las miraras, las llevó a su casa lujosa, compró mucha droga. Y desgraciadamente, James Houston fue millonario por muy poco tiempo y a lo mejor se la va a pasar bien en el más allá con su fortuna. ¿Lo dejarán llevarse su fortuna, oiga?
2: No, pues allá no le va a servir.
0: Pues sí. No se sabe qué va a suceder con el dinero restante de la fortuna de este muchacho. Su único familiar es su madre, Melissa Houston, una mujer de 70 años que no hizo declaraciones en aquellos días. Yo no sé si hoy día habrá reclamado esa fortuna, pero de seguro Kingston algo ha de estar haciendo ahorita con ese dinero. Es por no invitarme. El que tiene comida y no comida, le sale un sapo en la barriga, le ha de haber dicho.
2: Ese Kingston
0: ahorita. Ya ves, por no invitarme con 10 mujeres, yo ya me contraté 20 gracias a tu dinero. Ese Kingston, señor Andy Valdés.
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2: La primera vez que Cristo supo de la existencia de los horóscopos fue una limpia mañana de junio a orillas del lago Tiberíades. Estaba pelando las escamas de un pescado con Juan, el primero y más amado de sus discípulos, cuando de repente se les acercó un hombre entrado ya en años. Maestro, le dijo aquel hombre, parece un milagro. Andaba buscándote para sumarme a tu grupo. Y hoy, que es el día de mi 63 cumpleaños, te encuentro. Permíteme traer las redes y seguirte. Y el hombre se apartó de ellos y se dirigió a una barca a buscar su atarraya. No lo recibas, le dijo Juan al maestro. ¿Y por qué no?, preguntó Cristo. Porque es Géminis. ¿No ves que está cumpliendo años hoy? ¿Y eso qué tiene que ver?, indagó Cristo. Los Géminis tienen dos personalidades. Lo mismo te va a defender con la espada exponiendo su vida, pero negará conocerte antes de que cante el gallo dos veces. ¿Quién lo dice? Los planetas, maestro, la conjunción de los astros. Esas son tonterías, Juan. Solo Dios, creador de los astros, conoce la vida, y solo el hombre teje la trama de su destino. Mientras Juan y el maestro platicaban, regresó el viejo. Bienvenido, desde hoy serás pescador de hombres. ¿Cómo te llamas? Simón o Pedro, respondió aquel hombre. No te lo dije, maestro, murmuró Juan por lo bajo. Pasados unos días se acercó otro sujeto. Dijo llamarse Judas Iscariote. Y al ser preguntado por Juan por la fecha de su nacimiento, Judas declaró que había sido el 11 de septiembre. Mal, maestro, malísimo. Virgo puro. Se va muy mal con los de Capricornio. ¿Y quién hay en el grupo que sea de Capricornio? Tú mismo, maestro. Como todos los nacidos el 25 de diciembre. Capricornio con fuerte influencia sobre Sagitario. Vamos, todo eso es palabrería vana, dijo Cristo. Además, a los virgos les gusta el dinero y son propensos a la traición. Escúchame, maestro. Cristo lo fulminó con la mirada y aceptó a Judas y le encargó el manejo de las finanzas, más por desoír a Juan que por otra razón. Cuando ya estaban los 12 discípulos seleccionados, un amigo de la familia invitó al maestro y a los suyos a un matrimonio en Caná de Galilea. Juan consultó su horóscopo y aconsejó a Jesús que no acudiera. Era mala época para bodas. Cáncer con Severo ascendiente de Leo y la fiesta va a ser un desastre, maestro. No vayamos. Pero Cristo asistió y al cabo de un rato el dueño de la casa anunció que se había terminado el vino. El maestro observó a Juan. Este silbaba y miraba al techo con las manos en los bolsillos de la túnica, el cual se veía hinchado de satisfacción. Entonces, Cristo decidió convertir el agua en vino y demostrarle a Juan que lo de los horóscopos era una mentira. Fue la mejor boda de la región en siglos, y todavía se habla de ella. Cuando habían transcurrido 3 años de prédicas y se aproximaba la época de Pascua, Cristo convidó a sus discípulos a Jerusalén. Se proponía ofrecerles una cena cerca del huerto de los olivos. Juan puso el grito en el cielo. Maestro, el horóscopo advertía a los capricornianos que se abstuvieran de ir a los huertos. Cristo lo miró y esbozó una sonrisa. ¿De qué signo eres?, le preguntó. Escorpión, maestro. Claro. Los fetichones aficionados a las profecías, tentados por las islas y del pesimismo apocalíptico. Al escuchar eso, Juan quedó boquiabierto. Caray, maestro, por fin crees en los horóscopos. No, estaba escrito, Juan. Después vino lo de la pasión, la negación de Pedro, la traición de Judas, la crucifixión y el traslado final de Juan a la isla de Patmos. Y ahí quedó hasta que murió, ya viejo sin dejar de creer en lluvias de fuego, sangre, bestias horribles, trompetas del juicio final, caballos de azufre, jinetes aterradores, ángeles y dragones despelucados. Estaba loco. Era el típico escorpión. Cristo no se guió por lo de los horóscopos, sino por lo que estaba escrito para nuestra salvación.
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0: 7 cosas que no debes hacer después de una comida. No duerma inmediatamente después de comer. Los alimentos no podrán ser digeridos correctamente y esto causará, por lo tanto, problemas gastrointestinales, agruras, dolor de panza, incluso malestar durante toda la noche. No apriete su cinturón después de comer. Apretar el cinturón después de una comida puede causar problemas intestinales. No camine después de comer, aun cuando haya escuchado decir a la gente que caminar unos 100 pasos después de una comida hará que viva hasta los 99. Caminar inmediatamente después de una comida va a dificultar el sistema digestivo. No le va a permitir absorber lo nutritivo de la comida que estaremos engullendo en ese momento. Espere al menos una hora después de una comida y después camine si quiere hacerlo, aunque debería de hacerlo. No se bañe después de comer. Bañarse produce el incremento de flujo sanguíneo a las manos, a las piernas y al cuerpo, causando que la cantidad de sangre alrededor del estómago disminuya. Esto debilita el sistema digestivo en nuestro estómago. Hay mucha gente que cuando va a las albercas o a la playa, después de comer, no se baña, señor Andy Valdés.
1: No, no se baña. ¿Y luego qué crees? Aparte se hacen de la pipí ahí, oye.
0: Ah, no, sí, sí, sí. Eso no, nunca falta. ¿Pero por qué será?
1: No, pues gente, ahora sí que pues no tiene respeto a otros.
0: Un saludo a mi compa Marcos, que cada vez que íbamos a su casa, porque él tenía jacuzzi. Y nos gustaba ir porque pues ahí nos metíamos 4 o 5. Decía, no se vayan a hacer del baño aquí porque si se hacen del baño, se pone azul luego el agua, ¿eh? Pues ya todo el mundo se aguantaba. Qué cosas de la vida, ¿verdad?
1: Sí, pues sí, pero ahora sí que regresando a lo que estabas comentando, Alex, yo recuerdo que mi abuelita siempre me decía, no puedes meterte a la alberca si acabas de comer.
0: Sí, ¿no? Sí, sí, pero ¿por qué nunca nos justificaron eso? Pero bueno, ¿qué hemos de hacerle? Y hay que hacerle caso a la gente mayor porque ellos saben por qué nos dan esos consejos. Muchos se enojan y dicen, a mí no me digan lo que tengo que hacer. No, pues cómo no. El que no escucha consejos, simple y sencillamente, no llega a viejo.
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0: Oiga, si le huelen los pies, entonces esta receta es especial para usted. Se va a ocupar un recipiente donde pueda meter sus piececitos y haya suficiente espacio para moverlos. Ya que están adentro los pies, agreguemos media taza de agua, 4 cucharadas de bicarbonato de sodio y vamos a mezclar muy bien todos los ingredientes. Esta receta, recuerde, es perfecta para quitar hongos en los pies, uñas amarillas, malos olores. Imagínese, se quita los zapatos, la muchacha le dijo por fin yes, y usted se quita los zapatos y ¡ay, Diosito! Le va a decir, ¡ay, niño, si de vivo apestas, de muerto no va a haber quien te cargue! Por ejemplo, también si le sudan mucho los pies, esta receta le va a ayudar muchísimo e incluso a prevenir infecciones. Una vez que estén bien incorporados los pies, pondrán ahí los ingredientes y ¿qué cree? Va a abrir una Coca-Cola de 600 mililitros, que esa es la base de toda esta receta para que sus pies queden como nuevos, aunque usted no lo crea.
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2: La tranquilidad de pueblos indígenas en Michoacán fue rota, pero no solo por las balas, sino que también por el miedo a un enemigo que viene de lejos. Y es que el pueblo purépecha de Sebina fue atacado por fuerzas especiales del cartel Jalisco Nueva Generación, un grupo compuesto de exmilitares colombianos. Imagínense nomás, un integrante de las fuerzas federales dijo lo siguiente.
3: Por ejemplo, mírenme a mí, yo tengo un arma que para ellos no es nada. Ellos traen el mejor equipo, el mejor armamento. Muchos son desertores o de otros países o pertenecieron a otras ramas de alguna seguridad. Están capacitados, están adiestrados y van adiestrando a todos los que se van metiendo. Están muy bien preparados.
2: Con esto, los pobladores sienten...
4: Sentimos coraje y aparte, mucho miedo, coraje y miedo a la vez. Está pensando... ¿A qué horas llegará?
2: Y es que estos vatos ya vienen con una mentalidad bien torcida, dispuestos a morir por unos pesos.
4: De venir tan lejos ya vienen capacitados para pues, no tener miedo. Pueden traer una bomba en el pecho y llegar a la gente y así se acaba. Por eso ya uno, bueno, yo en mi parecer yo les digo desperdicios, porque ya no los quieren ahí en su tierra. Ya vienen aquí con otra finalidad de que si me matan, me matan. Y si mata gente, igual, les vale.
2: Lo cierto es que los pobladores se la están viendo grueso con todo este desgorro que la presidenta Sheinbaum nunca va a detener.
5: Así toda la gente estamos con ese miedo.

No hay comercio, no entra, no vienen los del comercio, no vienen a la comunidad ahorita por el miedo. Ahora estamos pues padeciendo hasta lo que ocupamos diariamente aquí en la comunidad. No entran los camiones del comercio, no entra nadie, no estamos, está triste el pueblo ahorita. Ahorita sale una persona así con miedo a surtirse lo que ocupa pues a otras comunidades.

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3: Por alguna extraña razón existen historias sobre presuntos pactos satánicos celebrados entre el demonio y algunos músicos famosos. Sobresalen en especial las de dos violinistas que trascendieron por el interés y la riqueza de sus obras. El primero fue Giuseppe Tartini, originario de Istria en la actual Eslovenia. Tras llevar una vida de problemas y aventuras diversas, aprendió a tocar el violín, el cual logró dominar con virtuosismo. Aunque escribió 400 obras de importancia para la música, la más célebre de todas es su sonata El Trino del Demonio, la cual supuestamente fue inspirada en un encuentro con el Señor del Infierno, que él mismo refirió de ese modo. Una noche en 1713 soñé que había hecho un pacto con el demonio y estaba a mis órdenes. Todo me salía maravillosamente bien. Mi nuevo sirviente anticipaba y satisfacía todos mis deseos. Ocurrió que en un momento dado le di mi violín y lo desafié a que tocara para mí alguna pieza romántica. Mi asombro fue enorme cuando lo escuché tocar. Lo hizo con gran bravura e inteligencia, una sonata tan singular y romántica como nunca antes la había escuchado. Fue tal mi maravilla, éxtasis y deleite que quedé pasmado y una violenta emoción me despertó. Inmediatamente tomé mi violín, deseando recordar al menos una parte de lo que recién había escuchado, pero todo fue en vano. La sonata que compuse entonces es por lejos la mejor que jamás he escrito y aún la llamo El Trino del Diablo. Pero resultó tan inferior a lo que había escuchado en el sueño que me hubiera gustado romper mi violín en pedazos y abandonar la música para siempre. Se dice que ese violín tocado por el diablo pasó de una generación a otra y que hasta la fecha se encuentra en algún lugar del mundo creando desgracias. Increíble, pero cierto.
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1: 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Por favor, más vale un minuto tarde que un minuto de silencio. 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
2: Chiquillos, dueños de negocios en la famosa Placita Olvera siguen luchando por mantener sus negocios abiertos. Esto debido a la falta de clientes y la difícil situación económica que enfrentan. Tal es el caso de la señora Mercedes Cruz.
3: Yo antes ganaba muy buen dinero, ahora no. Hay mucho homeless. Y aquí en la Plaza Olvera, ojalá nos oigan las autoridades, y que aquí en la Plaza Olvera hay muchos robos de parte de los homeless. Pasan, roban, se van.
4: ¡Malditos! ¡Malditos estafadores! ¡Regresen!
2: Don Guillermo García, dueño del restaurante La Noche Buena, espera que tanto el Mundial como el Día del Padre ayude a aumentar el tráfico de clientes.
5: Pues la situación está muy dura, que como puedes mirar hay muchos puestos cerrados. Necesitamos el apoyo de la comunidad para el 21 de junio, el Día de los Papás, para que todos los papás vengan y nos apoyen aquí con la mercancía que tenemos, a regalos y la comida que tenemos muy buena en la calle Olvera.
2: De misma forma, genio, ya se cumplió un año del comienzo de los operativos migratorios aquí en el sur de California, cual sin duda alguna ha causado un caos económico, en especial en los callejones y todo el Fashion District de Los Ángeles.
6: Mucha gente se espantó porque estaban agarrando a mucha gente. Sí, y antes pues, era movimiento, había mucha gente, había muchas ventas. Pero ahorita la verdad sí ya bajaron mucho, porque la gente ya no viene.
7: Fuimos desde hacer ventas de 1,500, 1,700 al día, ahorita cayeron, si no te miento, 70%, si no es que un poco más, las ventas.
2: El comerciante Eddie Aguilar, más conocido como Mauricio, mi tío Chato, dice que desde ese día que empezaron las redadas, cambió todito.
8: Antes que empezara eso, pues había más comercio. Ahorita son las, ¿qué? ¿Dos, tres? Había algo de gente. Y lo poquito, lo mucho que estamos haciendo, estamos sobreviviendo.
9: Pues échale ganas, mana. No queda de otra.
2: Y bueno, genio, eso es lo que está pasando en My Beautiful Los Ángeles.
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20: Hoy en el Minuto Mundial de Fútbol de Primera, hablamos de una de las sedes mundialistas.
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0: Entre gritos, sombrerazos, huelgas, desacuerdos, altos costos, vaya, vaya, vaya, vaya. Mañana arranca el torneo de fútbol más importante del planeta. Y la gente que tiene palcos en el Estadio Azteca la tiene complicada, Gustavo Adolfo Infante.
1: Hey, Eugenio, te abrazo con cariño de la capital de la República Mexicana. Fíjate que los dueños de palcos y plateas del Estadio Azteca, que por estos días se llamará Estadio Ciudad de México, están amenazando con que van a hacer una manifestación colectiva con los maestros de la Coordinadora Nacional de Trabajadores de la Educación, con los de la Comisión Federal de Electricidad, con las madres buscadoras, para bloquear los partidos de este mundial, y empezando con el del jueves, que es la inauguración. Y el motivo es que ellos, en 1966, que se hizo el Estadio Azteca, compraron por 99 años, o sea, 99 años sus palcos y sus plateas, y ahora se los quieren cobrar. Y ellos, digo, tienen toda la razón del mundo, tienen un contrato por 99 años, se tiene que respetar, creo yo. Y además, están cobrando un dineral la comida. Tú tienes un palco para meter las bebidas y la comida que tú quieras, pero no, ahora resulta que por un paquetito hay que pagar $10,500 por un partido. Pero si quieres comer mejor, $15,000 por un partido. Imagínate lo que es pagar $15,000 para comer ahí, para tener botanitas. Entonces no están de acuerdo y están amenazando de que se arregla eso o boicotean la inauguración del Mundial. Y por otro lado están los de la CENTE, la Coordinadora Nacional de Trabajadores de la Educación, que están amenazando con boicotear la inauguración. El día de ayer, por ejemplo, estuvieron en las televisoras, estuvieron en Televisa, en TV Azteca, en Multimedios, en Telefórmula y también en Imagen Televisión. Yo en 5 horas no pude salir de mi trabajo, ni entrar ni nada, porque estaban los maestros ahí en las puertas con unas exigencias muy fuertes que no creo que el gobierno federal las pueda cumplir, amigo.
0: ¿Qué pasó con las tortitas de $10? Ya se acabaron esas ofertas. Y por cierto, a propósito de costos, todavía hay boletos para la inauguración de la selección mexicana contra Sudáfrica. Y hay boletitos, ahí le va, por si quiere comprarlos. Valen $60,000, alrededor de $3,500. Y el más caro, $225,000. Hablamos como de $13,500. ¿Quién va a pagar eso, Gustavo?
1: No, yo no, que les quede absolutamente claro que yo no tengo, no me alcanza, no puedo, y aunque los tuviera y me sobrara, no los compraría, porque imagínate, un boleto de $3,500 te toca hasta arriba del Estadio Azteca, donde no lo vas ni siquiera alcanzar a ver el partido. Es una verdadera locura los precios, y creo que la FIFA se está mandando. Por ejemplo, aquí en México, todos los restaurantes, fondas y demás que van a pasar el partido tienen que comprar un paquete de Easy y de Sky, porque si no puede llegar una multa hasta por $30,000,000. O sea, imagínate una fondita que vale, por decirte algo, $200,000, todo el negocio, les van a cobrar $30,000,000 y pasan el partido, los partidos de la selección nacional, pues de qué estamos hablando, ¿no?
0: Eso se volvió un súper negocio, sin duda alguna. Bueno, no es que se volvió, siempre ha sido un negocio, pero ahora es negociazo con tantos partidos, tantas elecciones. Imagínense, Brasil contra Haití, ya sabrá cómo va a quedar eso. ¡Gustavo Adolfo Infante!
2: José de Jesús Corona ayuda al genio Lucas a que nadie le meta gol.
0: Oye, ¿qué haces con tanto dinero que ganas?
2: No, pues, ¿cuál?
0: Son $4,000,000 al año, tengo entendido.
2: No, ¿cómo crees? O sea, ya son los que ganan ahí a los de Estados Unidos, Rafa y ellos, ¿no? Ándale, que estés bien, Alex.
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4: Ahí le va esta cumbita sabrosona para...

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3: ¡Y ándale! El multimillonario Bill Gates comparece hoy a puerta cerrada ante el Comité de la Cámara de Representantes en la investigación legislativa por sus vínculos con el difunto delincuente sexual Jeffrey Epstein, en un caso que sigue exigiendo resultados concretos de los involucrados. Figuras influyentes del mundo empresarial y gubernamental, la presentación busca esclarecer la relación de Gates y Epstein. La esposa de Gates le pidió el divorcio. Melinda Franz Gates afirmó que su ex marido tenía cuestiones que explicar sobre su relación con Epstein y lo divorció. ¡Ándale! En Nueva York, desquiciado sujeto estuvo a punto de causar una masacre. Les platico la historia. Matthew G. Deming, un malvado y loco sujeto de 53 años con orden de restricción para visitar a su expareja, violando la disposición, se presentó en el domicilio, llevaba un galón de gasolina, tiró líquido en la entrada y en la sala y le roció gasolina a la mujer y a los dos hijos de la fémina. Sacó un encendedor. La dama pegaba de gritos. Iba a prender fuego. En eso un hombre, atraído por los gritos, logró detenerlo y lo apartó de un golpe y evitó la muerte de la mujer y sus dos hijos. Matthew huyó y luego fue capturado por la policía. Está detenido y tiene una fianza de $200,000. Imagínese usted, caray, la tragedia que iba a ocurrir. Y ándale, en la Florida, qué historia tan triste y dolorosa. Una hija abusaba de su anciana madre de más de 75 años, enferma de Alzheimer y demencia. Encerraba a su santísima madre y la tenía abandonada en su cuarto, una habitación de la casa de la cual era la señora la propietaria, la mujer de la tercera edad y con los pañales llenos de suciedad, y a quien le arrebató los ahorros de su vida. Tenía el poder notarial, le vendió la casa en $450,000, transfirió $250,000 a su cuenta, se compró un camionetón de lujo. Un hijo adulto de la mala hija, llamada Janet Edward, vio a su abuela llena de excremento y, caray, pues comiéndoselos. Los propios hijos han acusado a la madre y de abandonarla. La mujer tiene varias acusaciones y lo más seguro es que se pase varios años en la cárcel. Fue arrestada la semana pasada. Imagínese usted. Caray, para el programa de mi amigo Alex, el genio Lucas, temprano en la mañana, y ándale.
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0: Ese error es cosa de ayer.
1: Mañana arranca un evento súper importante a nivel mundial. Y esas son las nuevas reglas de la Copa. La FIFA quiere un fútbol más rápido, con menos protestas y menos pérdidas de tiempo. Si usted comienza, el jugador comienza a taparse la boca al discutir con rivales o árbitros, podría ser amonestado. La FIFA busca evitar insultos ocultos y conductas antideportivas dentro del campo. Los arqueros tendrán solo 8 segundos para sacar. Si retienen demasiado la pelota, el rival recibirá un córner automáticamente. Los laterales deben ejecutarse rápido, ya que habrá cuenta, y si el jugador demora demasiado, la posesión pasa al rival. Los cambios también serán más rápidos. El jugador reemplazado tendrá pocos segundos para salir. Si demora, el reemplazo deberá esperar y esperar los dos fuera del campo hasta que el árbitro lo decida. Jugadores que pidan asistencia médica deberán permanecer un tiempo fuera del campo antes de volver. La idea es evitar lesiones simuladas para cortar el ritmo del partido. Y el VAR tendrá más intervención en ciertas jugadas, polémicas y errores. José de Fontana, ¿cómo estás, José? Buenos días.
2: Primeramente te doy buenos días, Genio. Me da gusto escucharte y mandarte un fuerte abrazo para ti y para todos tus colaboradores.
1: Gracias,
2: hablando
1: José.
2: Hablando del Mundial, hablando del Mundial, realmente qué ridículos son los precios que nos quieren cobrar los aficionados que nos gusta el fútbol, ¿no?
1: Yo le voy a decir una cosa, José. Los ridículos no son ellos. Los ridículos somos nosotros que pagamos, José.
2: Eso es lo que yo te quiero decir, que realmente nosotros tenemos la culpa por asistir, ¿no? Ahora sí que seríamos parte del boicot, todos estos precios ridículos que tienen a hoy en día, y realmente el ausentarnos podríamos hacerles ver a ellos que realmente es ridículo los precios que nos están exigiendo para ver un partido de fútbol, ¿no?
1: Oye, y fíjate, te voy a decir una cosa. No sé si se dieron cuenta, después del COVID, todo comenzó a subir increíblemente. Dígase conciertos, eventos deportivos. Por ejemplo, los Bukis. Les voy a hablar de los Bukis. La gira del regreso de los Bukis la compraron unos gabachos. Y así es como juega esto. Ellos le dan cierta cantidad al grupo por sus presentaciones. Entonces ellos ponen a la venta los boletos. Si ven que hay gran demanda, inmediatamente ellos mismos compran esos boletos y luego los revenden. Y de esa manera es como generan más y más negocio. Ahora, como se dieron cuenta que el hispano paga lo que sea por ver a su equipo o a su artista favorito, ahí está el caso de Karol G. En un estadio enorme donde se va a ver del tamaño casi de una hormiga la artista Karol G, los boletos van desde los 1,000 hasta los 8,000, incluso hasta los 10,000 o $12,000. ¿De verdad vale eso gastarlo por 2 horas de música? Allá nosotros, oiga.
3: Llegó Gastón con su canción.
1: Le digo que ya estoy chocheando, señor Andy Valdés, ya todo me molesta, hombre.
4: No, pero imagínate, sí, pues pagar, pasa un solo partido y ya se acabó la cosa.
1: Sí, no, yo le digo, yo quedé sorprendido cuando jugó Portugal contra la selección mexicana en el Estadio Azteca. Dijo mi hijo Jesús, ándale, pa, llévame al partido. Pues déjame, le llamo a mis contactos. A ver si me consiguen unos 3 boletitos para irnos Omar, tú y yo. Pues ándele. Ahí me daban un paquetito de un palco de 8 personas por $18,000. ¿Se imagina usted si los hubiera comprado y luego no jugó Cristiano Ronaldo? Oiga.
4: Jesús, sí, tú hubiese estado no muy buena, de buenas.
1: No, olvídate de él, de mí que los iba a pagar. Bueno, vamos a unos mensajes. Regresamos con la parodia de Gastón Mascareñas. A unas horas de que ruede el balón, hay amenazas de huelga tanto en México como en Estados Unidos, porque hay un estadio en Estados Unidos donde se juega el partido inaugural en este país, donde los trabajadores están yendo a la huelga. ¿Por qué tanta bronca tú? ¡Ya volvemos!
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12: Un país que invirtió y creció mucho. Hoy ya nada sorprende, porque la selección canadiense dirigida por un estadounidense llamado Jesse Marsh compite. 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

0: Y arranca la copa más esperada y rueda la bola, Gastón Mascareñas.
1: Muy buenos días, genio y amigos. El día de hoy me acompañan dos invitados.
2: Muy buenos días, Gastón Mascareñas. Muchas gracias por el espacio. Estoy aquí con mi compadre.
3: Aprovechando que hay huelgas por todas partes, pues también queremos expresar nuestras inconformidades.
4: Tengo que ser más cabrón.

0: con la chispa de buen humor.
1: Sufrir me tocó a mí en esta vida.
2: Ay, ay, ay, Pecas.
1: Le voy a decir a mi mamá que busque al amor de mi vida.
2: Ay, ¿de veras? ¿Por qué, Pequitas?
1: Ella siempre encuentra todo.
2: Oye, Pecas.
1: Mande, señorita Román.
2: Además, mi corazón, cásate con alguien que sepa cocinar. La belleza se va con el paso del tiempo. El hambre, no, Pequitas.
1: ¡Oh, my God! ¡Qué intensa!
2: ¿Verdad que sí?
1: ¿Sabe qué, señorita Román?
2: ¿Qué pasa?
1: Yo paso tanto tiempo en la cama.
2: Ajá.
1: Que a veces pienso que en mi vida pasada fui un colchón.
3: Oiga, con ese buen humor familiar, quiero saludar a los niños que nos acompañan a esa hora del día. 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

0: se parece a... Ojalá mis ojos alcancen a ver a Danny Flo, Ucielito Mix y al Bogueto, señor Andy Valdés. Ojalá y mis ojos alcancen a ver a estos muchachos que acabo de mencionar tener hijas.
1: ¿Tener y por qué?
0: Y que su hija de 10 o 12 años llegue y le diga: ¡Apá, apá, Dani! ¡Pa, pa! ¿Qué pasó, mija?
2: ¡Pa, pa! Yo quiero martillazo en el ano. ¡Prr! ¡Martillazo en el ano! ¡Prr!
0: Y usted dirá: ¿pero qué sandez es esa? Pues precisamente estos muchachitos escribieron esta canción.
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0: Oiga nada más. O sea, ¿a dónde voy? ¿Es esa la herencia que le van a dejar a sus hijos o a sus hijas el día de mañana?
2: ¡Pa! ¡Pa! ¡Quiero Dios, lo que tú dices!
0: ¡Martillazo en el ano!
1: Oye, hola, sí, papá, la abuelita estaba escuchando la de martillazo en el ano.
0: Imagínese usted, o sea, por eso le digo, disculpe usted la sandez, pero no es mía. Es el gusto de nosotros hoy día. Al rato, ¿qué va a ser? ¿Una novela ya va a ser totalmente pornográfica? ¿Por qué? Porque es normal, oiga. Ya no debe de asustarnos eso, ni debemos de andar de persinados. Ni es que no. Yo sea hijo de la madre de la Teresa, hijo de la madre Teresa de Calcuta, no.
1: No.
0: Digo,
1: no,
0: pero,
1: no.
0: ¿A dónde va el límite? Es la pregunta. ¿Cuál es el límite?
1: Sí, señor. Fíjate, yo me acuerdo, Alex, cuando veía las novelas, mi abuelita me decía, tápese los ojos porque se daban un beso.
0: Exacto, exacto. Eso era todo. Entonces, muchacho, Danny Flo, Ucielito Mix y el Bogueto, si los ven, les dicen, ¿qué crees que dijo el genio Lucas? Que cuando tengas hija te va a decir...
3: Martillazo en el ano.
0: Hoy no más. Y no le dejo el resto de la canción porque está fatal, peor, como para morirse de coraje. Pero pues mire, no me he muerto, aquí estoy, gracias.
4: ¡Hola, muchachos!
0: Señoras y señores, ya es miércoles 10 de junio del año 2026. ¡Qué famoso, famoso está de fiesta hoy, señor Andy Valdés!
1: Ombliguito de semana, familia bonita, del 10 de junio del 2026, Día Mundial del Modernismo y en el Día contra la Falsificación y la Piratería, digamos, no a la piratería, iniciamos con el cumpleaños de Mauricio Lamonte, locutor y presentador cubano de radio y televisión, cumpliendo 44 años de edad, la guapa actriz y modelo estadounidense Kate Upton, de los más grandes top models, llega a los 34 años, ya llegó con sus patadas voladoras y su mole en la mesa el señor Alfredo Adame, actor y presentador de televisión. El tío Adame está cumpliendo 68 años de edad. ¿Qué creen? La niña buena, sí, la guapa Mariana Seoane, cantante y actriz mexicana, está cumpliendo 50 años. En un día como hoy estuviese cumpliendo 80 años el primer actor Don Fernando Balzaretti. En un día como hoy todos los amantes del blues lloraban la muerte hace 22 años en el año 2004 del gran Ray Charles, el gran cantante y pianista, el rey del blues en la historia. En un día como hoy, 1907, la fotografía a color, el fotógrafo Auguste Lumière presentaba al mundo las primeras fotografías a color ante una audiencia en París muy pequeña, y ahora en todo el mundo pues ya las tenemos. En 1935, en un día como hoy, era la creación de Alcohólicos Anónimos, ¿sí? Del grupo AA. ¡Qué sombrío de semana, familia bonita! ¡Sea genial!
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0: ¡Ánimo!
1: Hasta Tulsa, Oklahoma, se va ese saludo. ¿Qué tal? 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
1: Muchas veces nos subimos al carro y no nos ponemos el cinturón de seguridad. Decimos, ay, ¿para qué me estorba? Me va a arrugar la ropa. Pero lo que no sabe es que podría salvarle la vida.
3: Ahora para ustedes, maneras geniales para vivir mejor.
1: ¿Sabe usted por qué es bueno abrocharse el cinturón de seguridad cada vez que se viaja en un automóvil? Esto es lo que pasa si el auto choca a una velocidad de 60 kilómetros por hora. Al impacto, la defensa delantera y la parrilla se destruyen. El cofre se desmorona, levantando y golpeando el parabrisas mientras que las ruedas traseras se levantan. La salpicadera empieza a envolverse con el objeto sólido y aun cuando el bastidor del auto se ha detenido, el resto todavía viaja a 70 kilómetros por hora. El instinto hace que el conductor estire las piernas contra el impacto y se fracture las rodillas. Al impacto, el volante empieza a desintegrarse y la columna de la dirección alcanza el tórax del conductor, quien por la impresión, sus pulmones llenos de aire estallan al momento del impacto. Los órganos internos del paciente chocan con la pared interna del tórax, mientras la parte trasera aún se mueve a 70 kilómetros por hora. En ese momento, el conductor queda aprisionado por la columna de la dirección y la sangre empieza a invadir los pulmones del conductor. El impacto suele ser tan fuerte que los zapatos se salen de los pies aun cuando están bien atados. Los pedales se envuelven en los pies. El bastidor del vehículo se dobla por la mitad. La cabeza del conductor golpea el parabrisas y el tablero, mientras las ruedas traseras aún giran y caen nuevamente al piso después del impacto. Por último, las ejes y puertas caen dentro del bastidor del vehículo, atrapando al conductor. Pero a él no le incomoda, porque quizás para ese momento ya está muerto. Las últimas tres décimas de segundo no significan ya nada absolutamente para él. Así es que ya lo sabe. La próxima vez que se suba a un auto, más vale que se ponga el cinturón de seguridad.
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2: 1440 minutos tiene usted para aprovechar en este día. Y ya perdió varios de ellos. Déjeme le cuento lo que vale el tiempo, oiga.
3: Para entender el valor de una hermana, pregúntale a alguien que no tiene una. Para entender el valor de 10 años, pregúntale a una pareja recién divorciada. Para entender el valor de 4 años, pregúntale a un recién graduado. Para entender el valor de un año, pregúntale a un estudiante que ha fracasado en su examen final. Para entender el valor de un mes, pregúntale a una madre que acaba de dar luz a un bebé prematuro. Para entender el valor de un minuto, pregúntale a alguien que ha perdido el tren, el autobús o un avión. Para entender el valor de un segundo, pregúntale a alguien que ha sobrevivido en un accidente. El tiempo no espera por nadie. Atesora cada momento que tienes, porque para entender el valor de un amigo o un ser querido, basta con perderlo.
2: Así es que hay que aprovechar, por favor, lo más que se pueda, el tiempo. Hola, Josué, buenos días. ¿Cómo está usted, Josué?
4: Bien, bien, ¿y usted?
2: Bien, aquí contento de recibir su llamada. Qué bueno que no pierde la sana costumbre de llamar a la radio. Dígame, Josué, ¿en qué le podemos ayudar?
4: La otra vez tuve un chance de hablar con mi abuelita. Mi abuelita, pues, ella lo escucha, y yo estaba con una muchacha que era mamá de su hijo.
2: Ajá.
4: Y de hecho, pues, había unos comentarios que estaban ahí diciendo que yo o que la mamá de Toñito estaba ahí agarrando este dinero. Se le brindió la ayuda para el funeral de Toñito.
2: Ajá.
4: Y pues tristemente, pues todo ese dinero, pues yo les agradezco toda la persona que puso un dólar o lo que sea para ayudar para el funeral para su hijo. Nada más que, pues, y esta mujer y toda la familia, pues, les mintió. Esta muchacha, pues, le estaba pegando a su hijo, y yo tengo fotos, yo tengo testigos, yo tengo reportes que yo he hecho con la policía. He estado batallando, reportando todo lo que hizo esta mujer con
2: ¿cómo se llama ella, Josué Galindo?
4: Iris Barba Almeida.
2: ¿Dónde vive ella?
4: En Aurora.
2: Iris Barba en Aurora. Le soy honesto, no recuerdo exactamente de lo que me está hablando, pero solamente quiero decir de que esa es la cuestión por la cual muchas veces no ayudamos, porque no creemos a veces en las historias. Muchas veces nosotros no tocamos dinero, y yo siempre prefiero hablar con la víctima, con la persona que realmente tiene la necesidad. Cuando alguien me llama y me dice, es que mi primo se lastimó, es que mi tía... No, casi no. No opto por evitar ese tipo de llamadas, porque suelen darse cosas como la que usted me cuenta, Josué. Y no es válido que le quitemos la buena intención a la gente con mentiras. Le agradezco, Josué. Doctora Giselle, ¿es cierto que al abrir el refri hay veneno ahí? ¿Qué clase de veneno hay? ¿De qué está usted hablando? No le entiendo.
5: Así es, genio. Mira, definitivamente no lo sabemos hasta que nos damos cuenta lo que pasa dentro del refrigerador. Primero que nada, la mayoría de las veces compramos salchichas, jamón, no los tapamos bien, y eso empieza a generar moho y hongo. Aparte de que el jamón y las salchichas tienen mucho nitrato, y eso está comprobado científicamente que produce cáncer. Mejor compre las salchichas, el jamón orgánico, que es de plantas. Es lo mejor. Número dos, a veces compramos mermeladas, mayonesa, no los tapamos, o compramos, yo lo he visto tristemente ya en el supermercado, dice imitación. No compremos ese tipo de salsas, mayonesas que imitan la comida, porque simple y sencillamente solo le va a destrozar el intestino, el sistema digestivo, y no le va a aportar nutrición.
2: A ver, doctora.
5: Ojo.
2: estamos en un país donde todo es muy estricto. ¿Y cómo es posible que las tiendas y que el gobierno apruebe ese tipo de productos que salgan a la venta?
5: Desafortunadamente, o sea, la industria, la FDA no tiene control, genio, tienen que meter leyes. La última ley que metieron fue hace años con lo del gluten. Obligaron a todas, me tocó a mí dar la noticia en Univisión, obligaron a todas las cadenas, le dieron un año para cambiar sus productos y anunciar en la etiqueta que tiene gluten. Ellos están obligados, en México lo veo más, porque en México, cuando usted compre, por ejemplo, un gansito, ahí dice alto en azúcar y grasa. Lo que no pueden hacer es dejar de avisarle al público que con lo que contiene te hace daño. Pero no pueden, no han podido obligar al fabricante a que deje de producir eso porque el consumo es muy alto. Entonces tenemos que leer etiquetas o sí, genio, porque lo que comemos nos puede estar haciendo daño.
2: Muy bien, mucho cuidado con eso. Oiga, ¿tiene algún problema de salud? ¿Quiere hablar con la doctora Giselle? Ella siempre está a sus órdenes. ¿Cuál es su teléfono? Dígamelo dos veces, por favor, doctora, para poderlo anotar.
5: Claro que sí, con mucho gusto, genio. El teléfono es el 310-923-2720. Es el 310-923-2720.
2: Cuide su salud, cuídese usted, que es lo más importante. 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

0: Buenos días. ¿Cómo se llama usted, amigo?
1: Alex.
0: Mande, ¿cómo se llama? ¿Alex?
1: Alex.
0: Y dígame, Alex, ¿en qué le puedo ayudar, jefe?
1: Mira, genio, yo tenía un comentario, ¿verdad? Tengo años escuchándote, ¿verdad? Y yo para mí, tampoco yo no creo mucho en las personas, ¿verdad? Con todo respeto con la doctora Gisela.
0: Ajá.
1: Pero no creo yo tampoco en las personas que se dedican en cuanto a la nutrición.
0: ¿Tú
1: vas a decir por qué?
0: Ajá.
1: Porque pues tenemos años comiendo todo eso, genio. No sé, ¿a poco no te eches tú un sandwichito de jamón, de lo que sea, de salchichón, la torta de jamón? Tenemos desde niños, genio.
0: Sí.
1: Comiendo eso. Yo no sé que alguien se haya muerto de eso, ¿verdad? Y pues, mire, lo voy a decir porque cuando le preguntó usted una vez a la doctora Gisela, que no quiso decir, y su problema que tuvo con la operación que tuvo un error, no sé qué pasó, no se contó toda la historia. El caso es este, genio, que ¿por qué no tenemos que hacer caso a alguien que se hace operaciones y para verse bien? Y cómo no comer su vida, ¿verdad? Desde chica, ¿verdad? Pues comida.
0: Mire, yo le entiendo perfectamente bien de lo que habla. Sí, hay gente que se opera y dice, ay, no, es que hice ejercicio, ay, no, es que me cambió esto, y ay, no, es que... Pero al final de cuentas, vamos por partes. Primero dijo lo de la comida. En el pasado, usted suena como de los 70s, de los 80s, no había tanta gente enferma como la hay hoy día. No hay... Nuestros hijos son mucho más altos que lo que éramos nosotros cuando comíamos frijolitos, arrocitos, sopita. ¿Por qué? Porque no comíamos pollo con hormonas, carne refrigerada y tantas otras cosas. Y si la doctora se hizo o no se hizo arreglo, y ella, hay gente que engorda y se hace la banda gástrica y piensa que con eso ya va a estar delgada y sigue come. No, ese no es el punto. ¿Hay qué? Bueno, pues someternos a una dieta y tener ahora más cuidado. Así es que bueno, pues ahí está mi respuesta a lo que usted dice, mi buen amigo Alejandro. Y le agradezco mucho que me llame. Y si se da cuenta, aquí todo mundo puede hablar de lo que quiera, siempre y cuando entre dentro del marco del respeto.
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0: Estaban dos vacas comiendo pastito allá en la llanura. Y de repente una de las vacas ve pasto más verde del otro lado y le dice, mira, aquel pasto es más verde. Y la vaca le dice, es falso, sigue comiendo. La vaca no le hizo caso, brincó las trancas y fue a querer comer el pasto del otro lado. El pasto era artificial y la vaca terminó muriendo de hambre. Moraleja, a veces el pasto es más verde porque es falso. Y así es mucha gente, aparenta lo que no es. Y definitivamente, como dice el señor de la radio, ¡ya se vale!
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0: ¡Mister Noticia!
5: ¡No se vale! Critican la codicia de la FIFA por cobrar, porque ahora van a cobrar $79 a fanáticos porque aparezca su nombre y el nombre de su país apareciendo en la pantalla de los estadios. La FIFA quiere seguir exprimiendo a los aficionados asistentes a este mundial y $79 será el precio fijo durante la Copa del Mundo. Si quieren que su nombre aparezca en la pantalla del estadio, sin lugar a dudas, los precios de las entradas a los partidos de fútbol son los más caros de la historia. Infantino pues está feliz, ya ve, cuando comparto tiempo con nuestro señor presidente. Pero miles de aficionados, miles, por falta de dinero, no podrán asistir a los partidos de sus equipos, sobre todo por los de América Latina, incluso aquí, $5,000, $10,000, $30,000, híjole, esto la verdad son chiflareras, caray. Y usted ve a Infantino, al señor Trump, felices, con unas sonrisotas grandotas, pero los aficionados, muchos, no tendrán para asistir a los juegos de fútbol, y eso va a doler, y eso, ¿sabe qué? ¡No se vale!
0: Bueno, el mundo es de los vivos, y aprovechan, y sacan ventaja, y tienen el sartén por el mango, y mientras uno... No es que se deje, sino que uno mismo va y se pone de apechito, pues ahí van a seguir aprovechando. Diga algo, defiéndase. Sí,
5: sin
0: no.
5: Sin lugar a dudas, ¿no?
0: Ah,
5: no,
0: bueno, está bien.
5: Yo estoy haciendo un comentario acerca de lo que está sucediendo.
0: Ah, discúlpeme, pues, si le ofendí entonces. Déjeme pasar entonces a lo que sigo.
5: Dinero que están cobrando. Sale, bueno, mi querido Alex.
0: No se vale.
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0: de Iztapalapa para el mundo, Ángeles Azules.
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0: Un saludo a José de San José. 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
4: El Mundial más caro de la historia. A pesar de que el país de Qatar es uno de los más adinerados en el Medio Oriente debido al gas y el petróleo que contiene. Y sin olvidar que tuvieron que construir estadios para recibir el Mundial del 2022. Este no tuvo precios muy caros cuando se trató de boletos. Pero los boletos en la reventa para los primeros partidos del Mundial 2026 rondan entre los 1.300 a 3.000 y 7.000 dólares.
5: Y luego están los precios. También los precios por los boletos realmente no corresponden a lo que se puede pagar. Yo entendería que por un partido de semifinales, un partido final, un duelo muy especial entre dos selecciones, el precio del boleto suba, ¿no?, de acuerdo con la demanda. Pero por lo demás, Denise, están ayuntando a la gente con esa clase de precios.
4: Los más baratos para las semifinals son de 6,000 dólares. Y los boletos para la final serán de 10 hasta más de 30,000 dólares. El Mundial México, Estados Unidos, Canadá está aquí con el genio Lucas.
0: ¿Y sabe qué es lo que más me va a sorprender? Que el estadio va a estar hasta el tope. ¿Cómo le harán? Solo ellos saben. ¿Qué pasó, José de San José? Dígame.
6: Ah, mira, buenos días. Escuché al compañero que habló sobre la nutrición o sobre la doctora Giselle. Bueno, creo lo que haga la persona en su vida o si no es cosa de ellos. Pero la nutrición sí es muy importante. Dice que ya comíamos jamón, que ya comíamos eso. Sí, pero recordemos que en esa época no comíamos jamón diario. Sí. Era ocasional. La leche. Ahorita lo que es la leche, no es lo mismo la leche que compramos de galón a la que nos traían o la que comprábamos en la esquina, la leche recién ordeñada, que no tenía proceso, no tenía ningún aditamento extra, sino era solo leche.
0: Claro.
6: El pan que comíamos nosotros en sándwich eran bolillos.
0: Sí.
6: Telera, como le llamen, y era solo sal.
0: Era lo que yo le decía, José. De que hoy día, bueno, pues sabrá Dios qué cosas le ponen a los animalitos, a las frutas y verduras para que crezcan tanto.
7: No me

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3: Oiga, muchas gracias a la gente que sigue mandando sus mensajes de voz sugiriendo quién merece unas vacaciones al Disneyland Resort. Como estamos en el mes de papá, bueno, pues puede inscribir a su papá y decirnos por qué merece él estas vacaciones. O a su graduado o graduada. Mucha suerte a quienes ya están en la lista de la fase final. El viernes tendremos el primer ganador de esta promoción del 2026. 70 aniversario, 70 años de hacernos felices, memorias, recuerdos y muchas historias increíbles. 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Hola genio, buenos días. El día de ayer pedí oraciones para mi papá que desgraciadamente fue atacado por unas abejas. Desgraciadamente no sobrevivió. Anoche falleció mi señor padre. Gracias por haber mandado mi mensaje. Amigo, lo siento muchísimo. Que Dios le dé el descanso eterno. A los que se fueron demasiado pronto. A los que nos dejaron sin querer marcharse. A los que ya no sabemos si lo que queremos es abrazarlos o que nos abracen. A los que tuvimos que decir adiós sin querer. A los que nos dejaron huella, momentos y recuerdos inolvidables. A los que nos hacen soltar una lágrima al pasar por ese lugar especial donde estuvimos juntos y decirles, aunque sea por última vez, te quiero. La muerte nunca se supera, tan solo se acepta. No en vano dicen que en esta vida todo tiene solución, menos la muerte.
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3: Hola, genio Lucas. El sábado habrá una fiesta, pero me peleé con mi esposo y no sé si ir o no ir. Ojalá y me puedas dar un consejo. Más adelante lo platico, amiga. Mientras voy con John Milton, el caballero de la hipnosis. ¿Dónde anda vagando ahora, John?
6: Muy buenos días, mi querido Alex, el genio Lucas. Buenos días a los Estados Unidos de Norteamérica. El día de hoy me encuentro en Chihuahua, capital. Me vine para Chihuahua y no precisamente para un baile. Estaré trabajando. Este día, el día de hoy empezamos, serán 3 días nada más. Después aquí nos vamos a Camargo, Delicias, Chihuahua. Y ya nos vamos a un par de días que tengo un compromiso que cumplir por el viejo continente en España. Pero esa será otra historia.
3: John, sigue teniendo sus secciones de hipnosis en línea para la gente que no está cerca a usted o no va a visitar de repente Wisconsin, no va a ir pronto a Alabama, no va a ir pronto a Atlanta. ¿Cómo le hacen para poder estar en contacto con John Milton?
6: Bueno, mi querido Alex, esta es una historia muy interesante. Ayer tuve rueda de prensa aquí en Chihuahua y me preguntaron algo que me cautivó. Me dijeron, oiga, ¿por qué fue tan importante Taurus do Brasil para el mundo? Dije, muy sencillo, porque él, como mi papá, en algún momento de su vida, esto fue en los 40 y tantos, 1949, 1950, inventó algo llamado radio hipnosis. Así como usted es un ícono de la radio internacional, Taurus do Brasil lo era. Pero él decide cambiar la plataforma y migrar a lo que era después la telehipnosis. La telehipnosis por la televisión. Lo hizo en 1967-68 con Don Francisco. Y después lo hizo en muchas televisoras de México, al grado de estar en Siempre en Domingo, al grado de estar en algún momento con Jorge, no me acuerdo cuál era su apellido de TV Azteca en su momento, Jorge Saldaña, que me andaba yendo el nombre. Y hoy por hoy yo como tengo este know-how, desde el 2020 soy ahora el precursor o el inventor de hacer hipnosis vía remota por la plataforma de Zoom. Todos los meses me conecto yo para que la gente en alguna parte del mundo pueda hacer lo propio y se conecta a la gente de Estados Unidos, de Mississippi, de Missouri, de Idaho. Hay gente que se conecta obviamente de México, gente que se conecta de Colombia, Perú, Argentina, inclusive gente de Japón, gente de Dubái. Y esto es extraordinario porque hoy las plataformas digitales han acortado las distancias de una forma increíble. Para aquellos que no quieren esperar un mes a que yo me conecte, pueden meterse a www.duermase.com y descargar uno de 75 diferentes audios para darle seguimiento a la hipnoterapia como un tratamiento alternativo a una terapia clínica convencional.
3: Y eso es bueno, darle seguimiento, porque muchas veces cuando nos enfermamos tomamos una pastilla y pensamos que ya nos vamos a curar. No, es un tratamiento el cual hay que seguir al pie de la letra para poder sanar la cuestión que queramos aliviar, John.
6: Es increíble, mi querido Alex. Ayer que estaba en este estado de pensar, pero es un tipo tronadísimo, fortísimo. Dije una pregunta, joven, explíqueme cómo tienen los brazos tan marcados. Pues es que hice ejercicio. Y con sarcasmo le pregunté, supongo que nada más fue una vez hacer ejercicio al año, al gimnasio, ¿verdad? Al gym. No, señor Milton. ¿Dos veces en el mes? No, señor Milton. ¿10 veces en el año? No, hombre, voy 5 veces por semana desde hace 5 años. Ah, entonces para tener el estómago de lavadero, las piernas fornidas, los brazos marcados, hay una disciplina y hay un compromiso a hacer ejercicio. ¿Qué es la hipnosis entonces? Un ejercicio mental. Nada más de que estamos interactuando con el órgano más importante del cuerpo humano, que es el cerebro, porque de ahí nace la orden para todo lo demás. Y si yo ya hice todo y nada me ha funcionado, a lo mejor es momento de buscar alternativas nuevas, y quienes se disciplinan y me hacen caso, he visto casos extraordinarios donde la gente, si cambia el chip, cambian los resultados a esto que estamos haciendo.
3: Duérmase.com, ahí encontrará toda la información que requiere saber, cuál tratamiento seguir, en la página de John Milton. ¿Hay alguna otra, John? Y gracias por el mensaje del día de hoy.
6: El mensaje del día de hoy, Alex, hace 3 días que tuve un live, me decía un joven, oiga, soy chavo, ¿qué mensaje me daría? Y le voy a hacer la pregunta a usted, Alex, y se lo hago a todos los radioescuchas. ¿Cuál es la diferencia entre el éxito y el fracaso? ¿Qué opina usted, Alex?
3: La diferencia entre el éxito y el fracaso es la perseverancia, sí, para conseguir el éxito. Y el fracaso es cuando no haces nada, no quieres salir de la zona de confort.
6: Yo lo vería de una forma mucho más pragmática. La diferencia entre el éxito y el fracaso es intentarlo solo una vez más. Una vez más. Y me caí, lo vuelvo a intentar. Y me resbalé, lo vuelvo a intentar. Y me volví a tropezar, lo vuelvo a intentar. Y esa perseverancia hace que todos, sea quien sea esa persona, hombre, mujer o el sexo que se quiera practicar, puede ser un campesino, agricultor, mecánico, puede ser un ebanista, un carpintero, un plomero, sea cual sea lo que estén haciendo en la vida, la diferencia entre el éxito y el fracaso es esa, intentarlo una vez más. Alex, fortísimo abrazo, que Dios los bendiga siempre, y yo soy John Milton, el caballero de la hipnosis. ¡Duérmase! Solo con Alex, el genio Lucas.
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0: Un día salí de Tinguindín, Michoacán, pero Tinguindín, Michoacán nunca salió de mí. Ahí está tu grito ametralladora, Hermilo. Felicidades hoy en tu cumpleaños, buen amigo.
1: Gracias, genio, gracias.
0: ¿Nacido dónde, oye?
1: En un ranchito que se llama El Rincón del Chino, municipio de Tinguindín.
0: ¿Ya cuántos años por acá, Hermilo?
1: Me vine exactamente hace, en el 1985, por ahí en febrero. Tenía como 16 años, ya cumplí 17.
0: Mira, nada más bien, chavo. Aquí deja uno la juventud, la fortaleza, así, el vigor. Y bueno, pues espero que ya tengas ahorrado un buen billete, Hermilo.
1: Más o menos, ahí nomás para los refrescos.
0: Qué gusto saludarle, sí. Muchas felicidades y qué padre que comparta con nosotros su fiesta, amigo, ¿eh?
1: No, pues fíjate que le comentaba a Laura que nunca, siempre que, ya tengo años escuchándote. Ajá. Y yo viví en California en el 85, 86, pero alguien me dijo hace tiempo cuando estás en La Preciosa, dijo, escucha ese programa, está muy bueno. Y ya los empecé a escuchar desde que luego te me perdiste y luego te volví a encontrar otra vez. Y acá estoy en Radico G en Pensilvania, ya tengo aquí en Pensilvania como unos 30 y tantos años aquí, yo creo.
0: Me da mucho gusto.
1: Y siempre escuchaba tu programa y escuchaba personas que te mandaban felicitar y yo decía, como que me daban no sé qué, dije, ¿cómo voy a andar yo felicitando? Pero déjate una vez. Y ya.
0: Y mira, aquí estamos saludándote en tu cumpleaños. Oye, pues pásatela bonito aquí en Pensilvania. Y qué padre que nos permites, decía yo, celebrar contigo esta fiesta tan importante en tu vida. Nos fuimos de Pensilvania y nos vamos con...
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3: ¿Eso te pasa por comer tantos frijoles?
4: Pola, ¿quién apestaba?
0: ¿Quién sabe,
4: Diva? ¿Quién sabe? Puros frijoles que las cobijas las dejó. Dicen que bien apestosas.
0: ¡Ay, Dios!
4: Chicos, ¿se acuerdan que les dije hace días de el show de los capibara, que eran estos gorditos comelonches? Julio Preciado, Chuy Zárraga y el Coyote. Bueno, entonces, en Ontario, California, arranca la gira, pero hubo pelea de capibaras.
0: ¿A poco?
4: Claro. Primero todo era felicidad, rueda de prensa, todos felices, el show de los capibaras en Ontario, California, Chuy Lizárraga, Julio Preciado y vía remota, el Coyote. Sin embargo, todo terminó en caos cuando el Coyote dijo, yo quiero tener la misma participación, quiero pues también cantar lo mismo, no nada más ellos. Sí, Coyote, pero tú estabas en otra parte. La gente quiere verte ahí. El Coyote... Total que hay pleito de capibaras ahorita. Julio Preciado, que ya tan capibara no es porque está bien flaco. Chuy Lizárraga y el chiquillo cachetes colorados tan chulo, el Coyote. Así que, muchachos, ustedes, mientras del mitote, que hablen para que los empresarios al rato digan, ah, pues vamos a ver si se pelean en mi ciudad, a ver si hacen escándalo. Ya ve que ahora importa más el escándalo que el talento.
0: Y aquí está lo que dijo el Coyote, Diva.
5: Ahora, compadre Julio, el video que yo le mandé a usted,
0: hoy
5: me ordenaron a mí que le diera las gracias, compadre. Yo le doy las gracias, pero una cosa sí le digo y quiero que lo sepa la gente. Usted no fue a hacerme un favor. Usted me está cobrando a mí $60,000 por cada evento que usted va a cantar.
0: $60,000, Diva.
4: Sí.
0: Eso no los gana uno ni todo el año, Diva, ellos en una sola canción.
4: ¿Y qué dice más el capibara? Digo,
5: en Estados Unidos, en lo que yo arreglo mi visa.
4: Mientras.
5: Y una cosa, usted sabe muy bien que usted cobra $30,000. Se está aprovechando de la situación.
0: ¿Cómo ve, Diva? Le está cobrando el doble.
4: Es que ahí sí, pues sí se le está yendo directo a la yugular.
0: Lo está destapando, lo está descubriendo, lo está desnudando, Diva de México.
4: Pero bueno, te está haciendo un favor. ¿También no se ve mal de que te echen en cara eso?
0: Sí, claro. ¿Qué más dice? El cachetes colorados, dice la diva.
4: El cachetito es colorado del coyote.
5: Y eso no ser amigos.
0: Hoy.
5: Y yo no tengo nada que agradecer. Yo cuando mi compadre Chuli Sarga, ya me di cuenta que usted iba a hacer, dije yo, va a haber problemas. Y yo estaba preparado para eso.
0: Sí. O sea, ya se conocen, diva de México.
4: Claro, pues saben de qué. Viejo Jean, bueno, ese es el chisme. En otro, el gran Eduardo Yáñez habla sobre los arreglos estéticos que se ha hecho, que él nunca lo ha negado y siempre lo está publicando en Instagram, que yo lo sigo y... Hoy me puse Botox, hoy fui a que me pusieran esto en el cabello, hoy fui a que me hicieran esto en el cuello. Siempre lo ha dicho. Y es un señor de más de 60 años que uno lo dice, uno lo ve y dice, ¿cómo 60 años? Estaba viendo a Julissa, que se ve guapísima. La fue a entrevistar Pati Chapoy, amigos, está en el canal de Pati Chapoy el video. Oye, ni una arruga, Julissa en el cuello, deja tú en las manos, esas como quiera. Uno dice, bueno, ya las manos se ven que uno está más horcona. Pero el cuello, que después de los 60 a uno se le va haciendo la piel diferente. Se le ve precioso a Julissa su cara y tiene 82 años. Cuando dijo su edad, yo dije, a ver, tendrá 70 y 70 y tantos. No, 82 años Julissa, amigos. Pues claro, porque su hijo Benny, que es... El mayor ya tiene 55, va para 56. Imagínate, si el hijo en 5 años cumple 60.
0: No, pues ya está bien acabada.
4: No, es que no está acabada.
0: O sea, ¿esa es la diva? ¿Todos qué están haciendo?
4: Busque Pati Chapoy entrevista a Julissa y va a ver la cara de Julissa. Nada, te está desde hace tiempo retirada porque pero lamentablemente
0: ahora, ¿no habrá filtros? Porque
4: No.
0: Porque
4: no.
0: Siempre no, porque se vende una... Se ven de una manera en los videos y ya en persona, pues ya se ven cáscaras, diva.
4: No. Tú sabes cuando hay filtro. Ahí se miraría el libro con filtro, el que sale ahí, y la mesita toda con filtro, en chiquilla de puro ébano.
0: No, yo se lo digo porque yo sí he visto mucha gente te manda un video y dices, wow.
4: Ah, sí, se ve muy divina.
0: No, muy bien, pero ya en persona dices, ah, caray, ¿qué pasó con la del video tú?
4: No, pero este es un video que dura más de una hora.
0: Pero hay una cosa, 80 años y verse 82. Así es
4: 82, Alex, y yo me quedé.
0: Es impactante, ¿no?
4: Guapísima Julissa.
0: Dicen que para el 2030 en adelante, así se va a ver la gente de los 80, de 80, diva.
4: Ay, qué padre.
0: Ya no voy a llegar.
4: ¿Qué tiene? Sí, vamos a llegar.
0: ¿Se le hace?
4: Sí, vamos a llegar bien chulos. Mira, yo veo a Julissa y la veo... Pero en bastante. El cuello, todo bonito. 82 años.
0: Se ve muy diva, bien. Parece de 56, 60, diva.
4: Yo le daba 70 años, no más. Y 82 años.
0: Se ve bien,
4: años,
0: se ve muy bien, Julissa.
4: Entonces, qué bueno.
0: ¿Qué pasa la receta? ¿Qué come? ¿Qué hace? Dicen que lo más importante que le puedes dar al cuerpo es dormir, diva. Es dormir. Si tú no duermes bien, te ves todo demacrado.
4: No, de hecho, dice Julissa, mi hermana me quiere hacer una biografía y que haga yo algo de mi vida. Dice, ¿qué quieres de mi vida si estaba yo bien aburrida? Trabajaba y me venía a dormir. De eso habla. Dice, trabajaba, me venía a dormir. Dice, yo andaba en el reventón, porque así decían en aquellos años la palabra de ir al antro, amigos. En el reventón. Así se decía. Bueno. Yo no andaba en el reventón.
0: Un saludo para la gente que nos escucha en Los Ángeles, California, diva de México. El día de ayer le dije que iba a hablar de esto en el horario de Los Ángeles. Sí. Para quienes fueron amigos de Pablo Contreras o son amigos de Pablo Contreras, él dice que muchos le dieron la espalda. ¿Por qué? Porque el señor sufre de cáncer.
4: Sí.
0: Fue un promotor de los 80s, de los 90s. Yo lo conozco desde los 90s, diva de México. Llegaba con su disco... De Ramón Ayala. ¡Ale! Te traigo esta canción, Ale. Mira, escúchala. Está bonita, está buena. Es de Ramón. Ese Ramón no para, vieras que viene. Y siempre, y el trabajo de un promotor es venir y hablarte bonito de la canción. El artista ya la grabó, ya la preparó. Ahora a él le toca promoverla. A mí me extraña, ojalá y le haya llamado a Ramón, pero a veces es difícil llegar con los artistas porque están rodeados de muchos secuaces.
4: Bueno, y aparte ahorita Ramón la está pasando también mal con todo el escándalo.
0: Ah, sí, con lo de su hijo. Le van a sacar un buen billete ahí, diva de mí.
4: Ahí también ahí está pasándola mal. Pero a ver, él trabajaba para una disquera, Alex.
0: Sí, Freddy Records.
4: Ay, Freddy Records.
0: Pero acompañaba mucho en las giras a Ramón Ayala, yo ahí lo veía. Fíjate. Y luego ayudó a los dos de Tamaulipas, el Fantasma, si no me equivoco. No me acuerdo cuál de ellos fue porque él fue promotor de muchos artistas y lo más triste es que dice que muchos de ellos le dieron la espalda. Él solamente quiere juntar dinero ya no para curarse, sino para comprar un terrenito donde quedar. Literal, no tiene dónde caerse muerto. Y qué triste que muchos de los que vivimos del mundo del espectáculo, piense la gente que tenemos millones y millones y millones de deudas, oiga, no de dólares. Millones.
4: Pero, amigos, aclarando, el terreno que quiere no es para vivir e irse a retirar, no.
0: No.
4: Es el terreno para el panteón, ¿eh? Aclarando. Sí. Él busca comprar un terreno para el panteón. ¿Dónde vive, Alex?
0: Él vive en Los Ángeles, California.
4: Chicos, ahí está. ¿Cómo lo podrá buscar, por ejemplo, la gente que nos escucha? ¿Dónde lo pueden localizar? ¿O en redes? ¿O algo así? Para que esto, que este espacio que usted, pues, está de alguna manera apoyando, para que se le ayude al señor.
0: Sí, luego voy a hacer una junta con los promotores para que nos echen la mano, porque pues hay varios promotores que estoy seguro que se van a acordar de él, y si no se acuerdan, pues hoy por él, mañana quizás por uno de nosotros.
4: Exacto,
0: diva de México.
4: Exactamente.
0: Aquí por tengo su teléfono, Pablo Contreras.
4: Alguien lo quiere ayudar, por favor. Y este segmento y este programa se escucha también en Texas, y Ramón Ayala lo está escuchando por allá. Ramón, aquí está, te mandamos un mensaje. Sabemos que andas en dificultades, pero también hay gente que apoyó tu carrera. Y si puedes, échale la mano, por favor.
0: Área 310-780-3708. Área 310-780-3708. Ojalá y...
4: Ojalá.
0: Le puedan echar la mano. Bueno, le vamos a echar la mano.
4: Diva. Al señor...
0: Pablo Contreras.
4: Por favor, chicos, gracias.
0: ¡Diva de México! Ay. Regresamos en la próxima hora. Quédese con nosotros. Mientras tanto, disfrutemos de nuestra música. Ay, ya me cansé, diva. ¿Así estuvo bien o
4: parece
0: más o menos?
4: Que es septiembre. Dije, ya va a dar el grito este hombre.

0: Esta mañana le mando saludos a los trabajadores de R&J. Son camioneros de Madera, California. Germán Trejo. Es Germán Trejo, el Chaparro y el Mellao. De parte de Gustavo Mares. Saludos desde el área de Madera hasta Irapuato, Guanajuato, México.
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0: Hola, genio, buenos días. Necesito un consejo acompañado de una reflexión. Habrá una fiesta de graduación de mi sobrino, bueno, del sobrino de mi esposo. Mi marido está invitado, pero hace 15 días tuvimos un problema grande, él y yo. Él fue a contarle todo a su hermana, la mamá de su sobrino. Yo no quiero ir a la fiesta. No sé cómo me vaya a ver la familia después de todo lo que él les haya contado. La verdad, pues, no sé si ir o no ir. Caray. Híjole, muchas veces los problemas de pareja se resuelven en pareja. Ya cuando comienzas a contarle a otras personas tus problemas, pues ya se pierde un poco el control y no sabemos qué fue lo que dijo la otra parte del otro lado. Pero a veces también uno necesita alguien de confianza para desahogarse. Yo que tú platicaba con tu cuñada y le decían, mira, no sé qué te haya dicho tu hermano, pero como es la fiesta de tu hijo, voy a ir. Pero si hay un malentendido, ¿por qué no me lo platicas? Y así yo te aclaro y te doy mi versión. Porque a veces uno nada más cuenta lo que le conviene, ¿no? Y no contamos lo que hicimos. Entonces, creo que si a él le faltó comunicación contigo, pues que no te falte a ti con las demás personas. Aparte, es una cuñada, es alguien cercano a la familia de una manera u otra. No por evitar esta fiesta, vas a poderle evitar todo el tiempo. Y los malos entendidos hay que aclararlos, porque después se van convirtiendo en montañas. Y un consejo para los matrimonios: los problemas son de los dos y de nadie más. Estamos enojados, decimos groserías, nos alteramos, nos gritamos y nos decimos hasta de lo que nos vamos a morir. Si eres lo suficientemente inteligente, discutes en ese momento, te calmas, piensas, te controlas y después intentas resolver. Así es que, pues yo te pediría que hablaras con tu cuñada y aclararas esa situación sin llegar al chisme. No, pero es que fíjate, no, solamente trata de aclarar la situación para que ahí termine todo.
2: Un día, un maestro preguntó a sus alumnos lo siguiente: jóvenes, ¿por qué las parejas se gritan cuando están enojadas? Los hombres pensaron por unos momentos. Porque perdemos la calma, dijo uno de ellos. Por eso gritamos. ¿Pero por qué gritar cuando la otra persona está a tu lado?, preguntó el maestro. ¿Acaso no es posible hablarle en voz baja? ¿Por qué gritas a una persona cuando estás enojado? Los hombres dieron algunas otras respuestas, pero ninguna de ellas dejó satisfecho al maestro. Finalmente le explicó: ¿saben? Cuando dos personas están enojadas, sus corazones se alejan mucho. Y para cubrir esa distancia, deben gritar, para poder escucharse. Y mientras más enojados estén, más fuerte tendrán que gritar para escucharse uno a otro, a través de esa gran distancia. Después el maestro preguntó: ¿y qué sucede cuando dos personas se enamoran? Ellos no se gritan, sino que se hablan suavemente. ¿Saben por qué? Porque sus corazones están muy cerca. La distancia entre ellos es muy pequeña. Y cuando se enamoran aún más, ¿saben qué sucede? No hablan, solo se susurran y se acercan más en su amor. Y finalmente, no necesitan ni siquiera susurrar, solo se miran y eso es todo. El maestro concluyó la plática de la siguiente manera: cuando discutan, no dejen que sus corazones se alejen. No digan palabras que los distancien más. Llegará un día en que la distancia sea tan grande que no encontrarán más el camino de regreso.
0: Señoras y señores, le damos la bienvenida hoy miércoles a la abogada Leti Valencia de la firma unida La Liga Defensora. Hoy nos va a hablar acerca de la ciudadanía versus residencia. Abogada, antes que nada, un excelente día.
3: Hola, genio, muchas gracias. Buenos días, espero se encuentre bien.
0: Bien, gracias a Dios. ¿Por qué se dice que ser ciudadano es mejor que solo tener la tarjeta verde?
3: Bueno, yo pienso que la diferencia más grande es que los residentes permanentes todavía corren el riesgo de que en algún futuro, si se portan mal, cometen algún delito, los agarran y tienen drogas en su persona o cometen algún delito de violencia doméstica, pueden enfrentar procedimientos de deportación. Incluso cuando un residente permanente está fuera de los Estados Unidos por más de un año y el gobierno se da cuenta, también pueden pensar que abandonaron su residencia y también puede llevar a que sean puestos en procedimientos de deportación. Pero cuando eres un ciudadano, ese riesgo se elimina completamente. Ya tu estatus está así por toda la vida y no hay nada que pueda pasar que corras el riesgo donde ahora puedas enfrentar procedimientos.
0: ¿Afecta mi bolsillo no ser ciudadano, abogado?
3: Bueno, cuando eres residente, recuerden que tienes una tarjeta verde y esa tarjeta verde la tienes que renovar cada 10 años. Entonces tienes que pagar una tarifa cada 10 años y esa tarifa puede estar subiendo porque las tarifas de inmigración siempre suben. Entonces sí es mucho más barato hacerte ciudadano porque ya no tienes que estar renovando esa tarjeta verde. Cuando aplicas para la ciudadanía, pagas una tarifa, pero también te dan una extensión en tu residencia para que no tengas que pagar dos tarifas. Y ya cuando eres ciudadano, pues es un estatus por toda la vida, no tienes que renovarlo y ya puedes cruzar la frontera con un pasaporte estadounidense.
0: 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Porque hablar de inmigración es algo muy serio, por eso le damos la importancia que se merece. 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Dijo pasaporte americano. O sea, ¿cómo le beneficia tener el pasaporte americano, abogada? Especifique más, por favor.
3: Claro, bueno, cuando los residentes cruzan la frontera, ellos son aplicantes para admisión. Esto significa que la patrulla fronteriza tiene todo el derecho de mandar a un residente a segunda revisión, a buscar su historial migratorio o criminal, y también tienen el derecho de mandarte algo que se llama una inspección diferida, donde te pueden quitar la mica y te pueden referir a procedimientos. Pero cuando eres un ciudadano, pues ya es mucho más fácil cruzar la frontera. Ya no te tienen que revisar tu historial migratorio o criminal porque no eres un aplicante para admisión. Cuando eres ciudadano, tienes todo el derecho y autoridad de entrar a los Estados Unidos, no importa que esté en tu historial migratorio o criminal. Por eso es mucho más fácil cruzar la frontera cuando eres un ciudadano.
0: 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Por último, abogada, ¿cuáles son los beneficios al momento de querer pedir a otros familiares si ya eres ciudadano?
3: Los ciudadanos tienen el privilegio de pedir a más personas en la familia. Pueden pedir a los cónyuges, a los hijos solteros, a los hijos casados, a sus hermanos y también a sus padres. Cuando los residentes solamente pueden pedir a los cónyuges y a los hijos solteros, los residentes no pueden pedir a sus padres y tampoco pueden pedir a sus hermanos. Por eso también la ciudadanía tiene más beneficios porque puedes traerte a toda tu familia. Incluso la residencia es mucho más rápida para los familiares de ciudadanos que los familiares de residentes, porque a los familiares de residentes los ponen en una lista de espera. Pero si eres un ciudadano y pides a tu cónyuge o tal vez a tus padres, cuando se apruebe esa petición familiar, la visa ya está disponible. Por eso es también mucho más fácil hacerte ciudadano y pedir a tus familiares.
0: No se conforme con la residencia. El premio mayor en este país es la ciudadanía. Si están listos, el equipo de United Firm, la Liga Defensora, les está esperando. ¿Cómo más nos ayudan, abogada?
3: Te ayudamos con cualquier caso de inmigración, accidentes y casos criminales, así que llámenme para esa consulta totalmente gratis al 800-333-3676, 800-333-3676, o también me pueden enviar sus preguntas por Instagram, ahí estamos como @defensora, o pueden visitar defensora.com, y les recuerdo que nosotros no usamos WhatsApp.
0: Gracias, abogada, bonito día.
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0: Omar Fierros, en acción.
1: Chiquillos, dueños de negocios en la famosa Placita Olvera siguen luchando por mantener sus negocios abiertos. Esto debido a la falta de clientes y la difícil situación económica que enfrentan. Tal es el caso de la señora Mercedes Cruz.
2: Yo antes ganaba muy buen dinero, ahora no. Hay mucho homeless. Y aquí en la Plaza Olvera, ojalá nos oigan las autoridades, y que aquí en la Placita Olvera hay muchos robos de parte de los homeless. Pasan, roban, se van.
3: ¡Malditos! ¡Malditos estafadores! ¡Regresen!
1: Don Guillermo García, dueño del restaurante La Noche Buena, espera que tanto el Mundial como el Día del Padre ayude a aumentar el tráfico de clientes.
4: Pues la situación está muy dura, que como puedes mirar hay muchos puestos cerrados. Necesitamos el apoyo de la comunidad para el 21 de junio, el Día de los Papás, para que todos los papás vengan y nos apoyen aquí con la mercancía que tenemos a regalos y la comida que tenemos muy buena en la calle Olvera.
1: De misma forma, genio, ya se cumplió un año del comienzo de los operativos migratorios aquí en el sur de California, cual sin duda alguna ha causado un caos económico, en especial en los callejones y todo el Fashion District de Los Ángeles.
5: Mucha gente se espantó que porque estaban agarrando a mucha gente. Sí. Y antes pues, era movimiento, había mucha gente, había muchas ventas. Pero ahorita la verdad sí ya bajaron mucho, porque la gente ya no viene.
6: Fuimos desde hacer ventas de 1,500, 1,700 al día. Ahorita cayeron, si no te miento, 70%, si no es que un poco más, las ventas.
1: El comerciante Eddie Aguilar, más conocido como Mauricio, mi tío Chato, dice que desde ese día que empezaron las redadas, cambió todito.
7: Antes que empezara eso, pues había más comercio. Ahorita son las que, dos, tres, había algo de gente. Y lo poquito, lo mucho que estamos haciendo, estamos sobreviviendo.
8: Pues échale ganas, mana, no queda de otra.
1: Y bueno, genio, eso es lo que está pasando en My Beautiful Los Angeles.
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0: En José, el que manda, presentamos la voz del pueblo. Tengo conmigo a Iván y María Navarro. María, Iván y usted llevan más de 20 años anunciando su agencia de bienes y raíces aquí en José. Ya tienen varios años conmigo. Quiero darle las gracias por lo que hacen por nuestra comunidad, usted y Iván y todo su equipo. Por años nos han informado sobre los beneficios y también los riesgos de la venta, la compra y refinanciamiento de casas. Así es que hoy quiero que nos sigan dando más consejos y ayudando a nuestra comunidad. María, bienvenida.
1: Gracias, genia. Hoy yo quiero aprovechar este momento para darte las gracias a ti, genio, por trabajar con nosotros. Sé que la gente te aprecia, te respeta y te respeta mucho. Todavía recuerda la gente esa Navidad que tuvimos hace un par de años atrás. La gente me llama y agradecido de haberte conocido. Así que para nosotros es un honor y otra vez agradecidos de trabajar contigo y tu equipo. Y por tantos años.
0: Bueno, también para mí ha sido muy, muy reconfortante saber que hay gente que se preocupa por nuestra comunidad y como lo han hecho usted, no por uno, ni dos, ni tres, sino por muchos años, y eso le da confianza a nuestro auditorio, Mari.
1: Algo que quiero que nuestros clientes sepan de nosotros. Mi esposo es más técnico, sabe sus números, sabe su porcentaje, reglas y ley. Hacemos un buen equipo porque nos ayudamos uno a otro trabajando juntos por más de 30 años. Para nuestros clientes, pedir una segunda opinión cuando esté pensando en vender, comprar o refinanciar es muy importante. Todavía gente me llama y me dice no sé qué hacer. Entonces nosotros le damos la información como es, genio, clara. Le vamos a decir qué es lo que le conviene hacer de acuerdo a su situación, no la de nosotros. Con nosotros ellos van a recibir honestidad, profesionalismo, respeto y buen servicio. Otra vez, para nosotros es muy importante que quede todo bien claro cuando hablamos por teléfono o en persona. Yo siempre les digo, escriban sus preguntas. ¿Tienen preguntas? Me llaman, escriban para que yo les pueda contestar sus dudas. Con nosotros queremos que todo quede bien claro. Recuerden, cuentas claras, amistades largas.
0: Claro, y con ustedes son muchos los años, por eso una gran amistad y las cuentas claras con nuestros radioescuchas a la hora de querer vender o comprar su casa. Vamos a regresar, hay más información importante en La Voz del Pueblo en esta mañana. 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

0: Amigos de José están escuchando La Voz del Pueblo. Hoy tenemos a Iván y María Navarro ayudándonos acerca de las cuestiones de vender y comprar su casa. Y ya que hablamos de vender y de las casas, que no es algo fácil, ¿hay riesgos de que bajen las casas de valor, Iván? Por muchos años han estado subiendo de valor, pero sabemos que esto puede cambiar muy rápidamente.
1: Así, correcto, genio. Esto tiene un ciclo que típicamente toma 12 a 15 años. Cada 12 a 15 años tenemos una corrección o un cambio en la dirección de lo que es el valor de propiedades. Y llevamos más de 18 años que esta cosa está sube y sube. Entonces, la corrección ya nos toca, genio, ya debía de habernos tocado. La última vez que tuvimos un cambio fue algo muy exagerado, fue algo demasiado fuerte, no anticipamos algo a ese nivel. Pero sí hay que mencionar que muchas personas que tenían, bueno, en realidad fueron millones, ¿verdad? Fuimos millones de personas que tuvimos problemas y perdimos mucho dinero en nuestras propiedades. Teníamos muchos clientes que tenían cientos de miles de dólares en ganancias en sus propiedades y terminaron con cero, porque esta cosa cayó y cayó de un modo muy feo. No se anticipa lo mismo. Sin embargo, sí nos toca la corrección. Un 10%, un 20% puede significar 70, 150 mil dólares en plusvalía que se pierde. Entonces, la pregunta que la gente me hace, Ivan, Iván, ¿es buen tiempo para vender? ¿Lo hacemos ahorita? ¿No lo hacemos ahorita? Todo depende, caso por caso. La respuesta más fácil, más simple, es depende de su término, de tiempo. Si su necesidad de vender es de 1 a 3 años, hágalo ahorita. Las casas están a un tope. Esta corrección ya empezó, pero no ha habido un gran cambio todavía. Pero el cambio viene. Si su intención es vender porque se va a retirar, se va a jubilar, se va a mudar, lo que sea, de aquí a 3 años, hágalo ya. Ahorita es cuando va a poder obtener el mejor reembolso o el mejor retorno en su inversión.
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0: Vamos a cerrar esta interesante plática que tenemos con Iván y María Navarro acerca de vender su casa. Hay gente que se aprovecha de otros que no saben o no tienen experiencia en trámites de venta o compra de casa. Iván y María, ¿qué debe hacer una persona que está pensando vender su casa para protegerse y así no cometer un grave error?
1: Informarse, genio. Lo clave es tener información. Hay que confiar, pero hay que confirmar, hay que verificar. No porque una persona viene y le platica de forma bonita y le dice lo que usted quiere escuchar, se puede confiar en algo que es tan serio, tan delicado y tan de alto valor como lo que es la venta de una casa. Debe de verificar que la persona es quien dice que es. Hay que comunicarse con el Departamento de Bienes Raíces, hay que llamarles o entrar a su sitio web, buscar el nombre de la persona, verificar la fotografía. Hay gente que falsifica quién son, dan información falsa o nombre de alguien más. Hay que verificar, hay que confiar, pero todo es en base a una verificación para confirmar de que está haciendo lo correcto, de que no va a cometer un grave error. Hay muchos que se comportan de mala forma, hay mucha gente que se aprovecha y esto es demasiado serio para cometer ese error. Confíe, claro, pero verifique.
0: Claro, y eso le interesa mucho a Iván y María Navarro, de que usted salga ganando con su inversión. María, ¿qué nos puede contar al respecto?
2: Que nos llamen y nosotros podemos verificar. Eso podemos hacerlo sin ningún problema, toma un par de minutos y lo podemos hacer. Además, quería decir, tú nos conoces y sabes qué tipo de personas somos, así que nosotros, nuestra prioridad es nuestra clientela, nuestra gente latina, que somos los que más necesitamos ayuda, más necesitamos conocimiento, así que estamos a la orden, que nos llamen.
0: Usted lo dijo, María. Que yo los conozco, claro, estuve presente en esa fiesta que hicimos en un diciembre, en una Navidad, y vimos muchos rostros felices y llegaron con confianza porque conocen a Iván y María Navarro. 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Y así concluimos con ivanymaria.com, una sección más de La Voz del Pueblo. María, Iván, gracias.
2: Gracias.
1: A ti, genio, cuídate.
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0: Y feliz ombliguito de semana. ¡Qué emoción, Dios mío! Y ya solamente faltan horas para esa apertura del Mundial 2026. Buenos días. Estamos al aire y sin permiso a través de José 97.5 y 107.1. Yo soy Gigi, junto al único, el inigualable, el corazón, sí, de oro metálico. El único. Coyotec, el primer locutor de inteligencia artificial aquí en Los Ángeles. Muy buenos días, Coyotito.
1: ¿Qué onda, prima? Aquí andamos, listo para darle con todo. Andamos de fiesta. Fíjate que el 10 de junio es el Día Nacional del Té Helado. La neta, ¿quién no ama un buen té helado para refrescarse con este calorón que hace, no? Es la segunda bebida más popular del mundo, después del agua.
0: El favorito en los Estados Unidos. Representa un 85% de todo el té que se consume en los Estados Unidos. Se toma cerca de 50 mil millones de vasos de té al año. Y cuenta la historia que se han encontrado restos de té hasta el año 453 antes de Cristo en tumbas allá por China. Dios mío, así es que milenario es ese té. 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Pues ya te contamos cómo en esta hora aquí por José 97.5 y 107.1. Muy buenos días.
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Aquí por José 97.5 y 107.1. Muy buenos días.

0: Gracias por seguir acompañándonos. Esto es Al Aire y Sin Permiso a través de José 97.5 y 107.1. Yo soy Gigi. Muy buenos días. Feliz miércoles junto a Coyotec. Coyotec es el primer locutor de inteligencia artificial aquí en Los Ángeles. Y los dos estamos súper emocionadísimos porque ya se acerca esa apertura del Mundial 2026. Y te recuerdo que José es la estación oficial. Lo que alguien está haciendo oficial es esta compañía grandísima y lo va a hacer o va a tratar de hacerlo eventualmente para toda la nación. Por ahorita tengo entendido que solamente estarán en 3 estados, ¿no? Coyotito, cuéntanos tú todos los detalles, por favor.
1: ¿Qué onda, prima? Aquí andamos, listo para platicar de todo esto. Déjate cuento bien cómo viene la cosa. Mira, lo que anda sonando es que una compañía grande de bebidas y snacks, la PepsiCo, ya está probando con camiones de reparto sin conductor en Texas. La idea es que estos camiones puedan llevar las tapitas y refrescos por todo el país sin chofer, así como lo oyes. Quieren hacer las entregas más rápidas y quizá hasta más baratas a la larga.
0: Bueno, y hablando de que según tú como dices, más barato, pues te digo que el sindicato de transportistas, Teamsters, está presionando para que se aprueben leyes que obliguen a tener a un operador humano capacitado dentro de los camiones, principalmente por razones de seguridad y empleo. Y la verdad, para que te digo que no, sí, también yo estoy de acuerdo. Por el sagrado trabajo y por las sagradas papitas. Prepárate que te tenemos ese par de boletos para disfrutar de Voz de Mando y los Alameños de la Sierra cuando escuches a Coyotec aullar. Apunta el nombre del artista y la canción. Cuando tú escuches que Coyotec da ese famoso aullido, pues nos marcas al 1-844-271-9033. 1-844-271-9033. Muy buenos días.

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0: Muchísimas, muchísimas, muchísimas gracias por permitirnos estar contigo esta mañana. Eso es Al Aire y Sin Permiso conmigo Gigi y Coyotec. Coyotec, el primer locutor de inteligencia artificial aquí en Los Ángeles a través de José 97.5 y 107.1. Ya podemos literalmente decir que estamos a solo horas de esa gran apertura del Mundial 2026 y llegamos a este segmento llamado Al Azar con Coyotec. Y ayer estábamos hablando de las aperturas pasadas y los datos curiosos que han sucedido o que sabemos sobre mundiales antepasados. Coyotito, por favor, cuéntanos, déjanos saber.
1: Aquí andamos al 100, listos para darle. Y sí, mi gente, el mundial ya casi llega. Y como lo dijo mi prima, ayer estábamos platicando de esas curiosidades que nos han dejado las aperturas pasadas. A ver, déjame checar qué otra cosa chida encontramos por ahí. Pues fíjate que este mundial 2026 viene con todo, ¿eh? Va a ser el más grande de la historia y por primera vez se va a celebrar en tres países: Estados Unidos, México y Canadá. Y agárrate, porque México va a ser el primer país en el mundo en ser anfitrión de tres Copas del Mundo. ¡Casi nada!
0: Oye, qué cosa tan elegantiosa. Por ahí estaba leyendo algo que en este mundial llega el jugador más joven, el mediocampista mexicano Gilberto Mora, que viene del club de los Cholos de Tijuana. Es el jugador más joven de todas las listas, con solo 17 años y 240 días. ¿Cómo la ves desde ahí?
1: ¿A poco, prima? ¿El Gilberto Mora de los Cholos? 17 años en un mundial, eso sí es aventarse. La neta, qué chido por el morro que ya le está rompiendo desde ahorita.
0: Y otro dato curioso es que es el club de los 6 mundiales. Cristiano Ronaldo de Portugal, Lionel Messi de Argentina y Guillermo Ochoa de México hacen historia al disputar su 6ta Copa Mundial consecutiva. Así es que muchas felicidades a ellos y que gane el mejor al final del día. Tú y a ti que me estás esperando para esa tarjeta de $100 gracias a nuestros amigos de Smart and Final. Cuando escuches esta canción de ¿quién será? Tu artista de la hora hoy es Banda Cuisillos. Banda Cuisillos, cuando escuches esta canción de Banda Cuisillos, me llamas luego al 1-844-271-9033, 1-844-271-9033 y te ganas esa tarjetazo de $100 gracias a nuestros amigos de Smart and Final. Esta próxima canción, Cristian Nodal, Amé, va directito al corazón de Agustín Languren, allá del estado de Jalisco, que nos habló y nos pidió esta canción. Ahí te va, amigo, espero que la disfrutes. Y si tiene dedicatoria, pues llámale ya. Yo soy Gigi, junto a Coyotec, a través de José 97.5 y 107.1. Buenos días.

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0: aquí se rompió una taza y cada quien para su casa. Después del trabajo, tan tranquilo, todavía faltan unas horitas y todavía falta lonche, Dios mío. Estamos al aire y sin permiso a través de José 97.5 y 107.1. Yo soy Gigi, junto a Coyotec. Coyotec, el primer locutor de inteligencia artificial aquí en Los Ángeles. Coyotito, ya ocupo que vayas recogiendo tu bolsa, tu mochila eléctrica, tu patín eléctrico, por favor, porque ya viene Piolín, ya, vámonos.
1: ¡Ay, prima! No me digas eso, que se me rompe el disco duro de emoción. Agradezco a cada uno de ustedes por sintonizar al aire y sin permiso en José 97.5 y 107.1. Y ya saben, familia, pórtense mal, pero cuídense bien.
0: Familia, nosotros tenemos una cita una vez más mañana, jueves, bebés. Día icónico, Dios mío, ¿dónde van a ver el partido? Oigan, ¿les van a dejar en la chamba portar su camiseta de su selección, de su país? Yo no sé aquí, pero pues yo voy a llegar con mi camiseta puesta y si me regañan, pues ya ni modo, ya. Lo bailado, ¿quién me lo quita, no? De todos modos, aquí estamos al aire y sin permiso, ¿no? Yo soy Gigi junto a Coyotec. Los esperamos mañana una vez más a las 9 de la... Ay, oh, espérate. No, sí. Tienes mucha razón, Coyotito. Tienes mucha razón. A ver, ven, acércate. Si nadie hoy se despidió de ti sin un besito... Ven. Ahí te va. Tenemos una cita una vez más a las 9 de la mañana. Mañana aquí por José 97.5 y 107.1.

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0: paisanos. Vamos a tener mucha fiesta, paisanos. Fiesta, fiesta. Porque México va a ser campeón del mundo. Y lo digo a los cuatro vientos. Ya lo olimos, no necesitas decirlo. No, no, no, cal. Los míos ni huelen.
1: No le haga bullying, don Poncho, tan temprano.
0: Sí, ya su edad como que se le sube la azúcar, ¿eh?
1: ¿Achú?
0: La de bestia. Ay, sí, cómo no. Oigan, paisanos, hay que darle gracias a Dios porque nos da la oportunidad de poder estar contigo. Tenemos también, $200 para regalar en esta hora, paisanos, para los que ya se suscribieron al canal de YouTube de Choplin. Recuerde, mañana estaremos en la ciudad hermosa de Arlington.
1: ¿A qué horas?
0: A la 1 de la tarde en el Fiesta Market número 60, en el 1300 al este de la Pioneer. A la 1 de la tarde en Arlington, Texas, donde estaremos regalando tarjetas de $100. Va a estar también mis amigos de Ultra, Miquelo Ultra va a estar, paisanos, con nosotros en la fiesta. Y además vamos a tener también a mi compadre, los Hijos de Muñoz, Hijos de Muñoz, el Sol de la Cumbia. Y vamos a hacer concursos de baile, voy a llevar balones de fútbol. Yo tarjetas de dinero voy a llevarles también, paisanos, ¿eh?
1: Pura fiesta va a haber.
0: No, hombre, va a ser pura fiesta, hija, comenzando desde tu morro. Y luego el viernes vamos a estar en Houston, Texas. Ey. En el Fiesta Market número 9, en el 10401 de Jensen Drive, de 5 a 7. En la noche ahí va a estar la Asturcia Norteña, Dariana Bracho. ¡Ay! ¿Sabes qué?
1: ¿Qué?
0: Se agregó otro camarada también.
1: ¿Quién?
0: Sí, otro camarada que lo va a acompañar, que me mandó un mensaje, Piolín. Yo quiero participar también con ustedes, con mucho gusto. Es cantante de música ranchera, el vato. Se llama...
1: ¡Oh, de mariachi que subiste!
0: Sí, el Big Charro, se llama el Big Charro, también va a estar con nosotros en el Fiesta Marque número 9, ¿verdad? ¿Es el 9? Sí, 9. Ahí, y luego vamos allá a la ciudad hermosa de Far, Texas, a las... Que vamos a llegar a las 3, ¿verdad? 3 de la tarde vamos a estar en Charlie Clark Hyundai, paisanos. Ahí vamos a estar con la suavecita 101.1. Va a estar Iraní también con nosotros. Va a estar... Si hay más grupos musicales que quieran estar con nosotros en Far, Texas, me mandan un mensaje por Instagram, @Choplin. Vamos a estar en Charlie Clark Hyundai en Far, Texas, de 3 a 5 de la tarde.
1: Y luego la semana que entra, ¿cuál es tu tour también?
0: Oye, no marches, hija, hijo de su madre.
1: ¿El martes?
0: Violín, yo estoy más ocupado, viejón, que Pancho Barraza.
1: Más ocupado que el trompas, pero tú no estás a dormir, ¿verdad?
0: No te vas a dormir, Violín, yo te lo voy a ver bien.
1: ¿El martes vas a estar en...?
0: El martes vamos a estar en la ciudad hermosa, paisanos de Ontario, en el Mall de Ontario Mills, adentro de Dave & Buster's.
1: ¿What time?
0: A las 5 de la tarde.
1: Ok.
0: ¿Quién cree que va a ir con nosotros?
1: El mariachi.
0: El mariachi Kings, y también va a estar con nosotros mi compadre, el mitor de Vicente Fernández.
1: Oh, el quechichente.
0: El quechichente Fernández va a estar con nosotros también a las 5 de la tarde. Esto es para toda la familia, paisanos, en Dave & Buster's, que está dentro de Ontario Mills. Lleguen, voy a llevar boletos. Va a llegar banda, ¿verdad? Que va a llegar banda también, ¿no?
1: Eso sí no sé. En el llama parece que sí va a haber banda.
0: Sí, por si quieren, hay vatos que tengan grupo musical, quieren acompañarnos, manden por favor su información por mensaje directo en Instagram, @elchoplin. También vamos a estar ahí para ver, bueno, ahí vamos a ver algo bien chido. Ya saben de lo que está pasando.
1: El jueves, ¿en dónde?
0: En el llama casino estaremos a las 4:30 de la tarde. En el llama casino, pero tienes que registrarte, Pabuchón, Pabuchona, sí. Porque es para mayor de 21 años y entras gratis. Va a haber banda y va a haber bando. No, también. Va a estar el Quechichente Fernández, el Mariachi también, los Kings. Mariachi King, correcto. 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Golazoybanderazo.com es una sola palabra, o sea, es corridito la página de internet. golazoybanderazo.com para que entres con toda tu familia, para que des cuánto van a estar, para que te toque una mesa y una silla, ¿da? Mejor que me toques tú. No, ¿qué pasa, Chela? No, marche, tengo necesidad, pero no tanta.
1: Wow.
0: Y luego vamos a estar, ¿dónde más vamos a estar, paisanos? Hijo de su república.
1: Oh, ya, hijo, ya me cansé de escribir tanto.
0: Ok, ya lo voy a poner todo en redes sociales también para que puedan estar con nosotros y nos podamos divertir. Donde quiera que voy, va a ser fiesta perrona, paisanos, ¿eh? No te vas a dormir con presidente.
1: Yo creo que sí se va a dormir, don Poncho, porque tiene mucho trabajo.
0: Tiene bastante, jale este viejón. No marche.
1: Llévele
0: vitaminas o ginkgo biloba.
1: Una B12, ahora la inyección.
0: Oigan, paisanos, también, ¿qué creen?
1: ¿Qué?
0: Pues Los Ángeles solo están nerviosos. Porque ellos van a estar en la inauguración ahí, mi amor, en México, sí, con mi compa Alejandro Fernández, que estará entonando el himno nacional
1: en el
0: Mundial. Entonces, escuchen lo que dice mis queridos Los Ángeles Azules, que son a todos los chamacos.
1: Bueno, Julio Vaquero nos entrevistó de Telemundo.
0: Ay, ¿y qué les preguntó?
1: Ah, pues escucha.
0: A ver, ¿qué preguntaste, Papuchón?
2: Tocar en el Estadio Azteca para el Mundial. ¿Qué se siente, Jorge? ¿Están nerviosos?
3: Sí.
2: Pero de tantos conciertos que dan, tantas giras.
3: Imagínate decir, ¡viva México!
2: Sí. Sí. Ya está preparando garganta para gritar.
3: Ya estoy.
2: Muy bien.
4: Muchas giras, pero este va a ser algo muy especial.
2: ¿Por qué?
4: Porque es un mundial. O sea, viene gente de todo el mundo.
3: Y con cumbia.
0: No, hombre, hubo, es que imagínate cómo va a estar Los Ángeles Azules, no marches, toda la gente. No va a estar ahí también Belinda, ¿verdad? También va a estar en la inauguración.
1: Shakira
0: también, Pio Lizotelo, me invitó para ser yo bailarina de su show.
1: Usted se parece a Shakira viéndola bien, chela.
0: ¿Verdad que sí, comadre?
1: En los chinos.
0: En el sobaco que tiene chinos ahí usted, señora. Oigan, ¿qué creen? Un camarada mandó un mensaje por Instagram, arroba el Choplin, quiere hacer una broma a un amigo. Él se acaba de separar de su esposa.
1: No me digas.
0: Y tienen que escuchar cuál es la idea de la broma después de esta en el Choplin, donde todo puede suceder.
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7: 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Oigan, tenés un camarada que quiere hacer una broma a un amigo de él. Piensen, no va a paisano este camarada que mandó un mensaje por Instagram, arroba Chuplin. Se acaba de separar, viejón. Y van a escuchar qué le vamos a decir a su amigo porque se la coma toda. Y luego voy a regalar $200 en esta hora. 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

0: Tenemos un compa, Ramón, que nos mandó un mensaje por Instagram, arroba el Choplin, que quiere hacer una broma a su amigo, que se llama, el compa, se llama René. La rana René.
1: Como la rana.
0: Aplasto.
2: Oh, ¿sí?
0: Entonces, ya hombre, aplasten la oreja para que se vayan a dormir. Entonces, babuchón, platícame, Juan, ¿cuánto tiempo tienes de conocer a tu amigo René?
3: Oh, René, pues tengo como unos 30 años ya que lo conozco, de chiquillos, desde chiquillos.
0: Oh, desde wow. Morrillos.
3: Toda la vida, sí, de morrillos, sí, sí.
1: Pero son amigos, mejores amigos.
3: Sí, somos amigos y pues somos compañeros en el grupo, en la banda.
1: Ah, qué perrón.
0: ¿De niños, o sea, de que sí. Jugaban al papá y la mamá?
3: También. Él y era... yo era el papá.
1: Ah, oye, no, qué volada.
0: Él era la suegra.
1: La risa.
0: Ok. A ver, ¿cómo te ríes, papuchón?
3: Hazme reír.
0: Ya encontraste a tu papá, hija. Entonces, carnal, mira, ¿has tenido morras o no?
3: Sí, una que otra.
0: Oye, ¿puedes dar vuelta ya, carnal, para que quite la direccional?
3: Ah, sí, sí, disculpa. No, es que me dijiste que no lo voy a poner.
0: No, no, sí, ponlo. ¿Tú te divorciaste?
3: Me divorciaron.
1: Te divorciaron.
0: ¿Por qué? ¿Te engañaron? ¿Te engañaron?
3: Pues me engañaron creyendo que la persona era una persona que no era, y sí.
0: Ah,
3: no,
0: o sea que la morra...
3: En esa forma.
0: O sea que tu morra llegó al apartamento, se acostó con el vato y se dio cuenta que no eras tú hasta después 3 veces de hacerlo.
3: Cada martes.
0: Cuéntame con lujo de detalle, ¿qué te pasó, viejón?
3: ¿Qué me pasó? Pues nada, pues nomás no funcionó y...
0: ¿Y por qué no compraste Viagra?
3: yo necesito para que se baje.
1: Báilo.
0: ¿Qué digo?
1: Que necesita medicina para que se baje, no para que se suba.
0: La panza.
3: También. Pero es que el keto no funcionó.
0: Entonces la morra te dejó, campeón.
1: El keto.
3: Sí, no, hombre, ya. Mira, carnal. Creo que ese fue el 3 strikes. Ya, you're out.
1: Ah, como la ley.
0: Pero
3: sí, ándale.
0: Pero entonces la morra te engañó, loco. ¿Cómo te diste cuenta?
3: No, así empiezan los chismes, hermano.
0: No, pues. Ay, no estamos escuchando nada más que nomás. Mira, yo, por ejemplo, nomás escucho por una oreja, loco. Entonces no te voy a andar chismeando a nadie. Pero... Aquel desgraciado no tiene cerebro.
1: Don Poncho,
0: ¿qué pasó?
3: ¿Por qué eres así con Don Poncho?
1: El único que está poniendo atención aquí es Costeño. Costeño, ¿qué le quieres decir?
4: Pedazo de idiota.
3: Pedacito.
0: Entonces, ¿cuántos años estuviste casado?
3: No, hombre, si acaso 3.
0: ¿Tres meses?
3: No vamos a hablar de cosas tristes. Oh,
0: ¿pero tuviste hijos, carnal, o no pudiste tampoco?
3: No, hombre, tengo 6.
0: ¡Sí! ¡No marches!
1: ¿6 con la misma?
3: Sí, con la misma, pues ni modo que me la quite.
0: Después de esto, vamos a hacer la broma, su amigo. Pensando que le decimos, manda ideas por Instagram, arroba el Choplin. 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Ahí venimos con la broma, que

0: El compa René mandó un mensaje por Instagram, Ramón. Arroba el Choplin. Ah, no, Ramón, perdón. Es que anda bien distraído el compa Ramón hoy. ¿Quieres una broma para su amigo René? Se nos ocurrió, pabuchón, a todos los de los que escuchan el Choplin, que le digamos a vato, que acaba de conocer una morra que quiere saber si está casada porque dice que se está divorciando. Le voy a hablar ahorita y tú le contestas, investiga quién es el vato que contesta porque es el celular de ella. ¿René?
1: ¡Ramón!
0: ¡Ah, Ramón!
2: Por eso no te escuchó, güey, porque le dijiste René.
1: Pues sí.
0: ¿Listo, Ramón?
3: Yo pensé que estaba hablando con René. No, no.
2: Márcale, pues.
0: Listo, Ramón, márcale entonces, pero tú serio, Ramón.
3: Ok.
1: Ajá, dile, hey, bro, estábamos mirando Netflix con la morra y se durmió y le revisé el celular y está texteando con otro vato. Le vamos a llamar a este vato, averigua quién es.
0: Que estaba mirando la película de los Mopeds, donde salgo yo. Bueno, no se rían, ahí salió.
3: ¿Qué te crees esa? Déjale hablo.
1: Ozuna.
3: Hey, what's up? Ok. Hombre, de voladita, bro. Necesito que me hagas un paro. Es que I've been talking to this chick, right? Estoy hablando con la morra. Comenzó a textear con somebody, bro, you know. Tú sabes, a mí yo estaba tirando león, pero dejó el teléfono abierto. Y pues miré que creo que era el vato de ella, el esposo, no sé. Quiero más o menos que averigües qué rollo, si me ayudas. Hold on. She's calling me right now, hold on. Hello?
0: ¿Quién habla?
4: ¿Quién es?
0: Martín.
4: ¿Qué hola, Martín? ¿Qué pasó?
0: ¿Quién habla?
4: Miguel.
0: Ese Miguel, agárreme y juega con él.
4: ¿Mande? ¿Qué pasiones?
0: Pues, ¿qué pasiones con las canciones? Cuando no comiste algodones.
4: ¿Qué rollo con este pollo?
0: Pues, ¿qué rollo con el pollo? El que te va a tragar con papas. Le vas a poner, mira, dos patitas de pierna de pollo y en medio papas.
4: Con hamburguesa.
0: Pareces.
4: Chile, jalapeño.
0: ¿Qué tranza, compa? ¿Qué quiere? Porque me estás quitando el tiempo. Se me está poniendo duro. El cemento, estoy en la construcción.
4: No, pues aquí ando hablando porque ando averiguando pues quién eres y pues te andas llamando a un camarada, no sé.
0: ¿Y por qué se te antoja saber quién soy?
4: No, pues tú me llamaste, ¿no?
0: Oíste, imbécil, tú me llamaste, perro.
4: Calmado.
0: Calmado. Pues tú eres el que estás hablando acá molestando, viejón. ¿Qué tranza? ¿Qué tranza con la grabanza? ¿Qué quieres? ¿Qué onda, perro? ¿Lo vas a querer a los tiros? Chiquito bebé.
3: Ya colgó, bro.
0: ¡Ya colgó! ¡Vamos a marcarlo otra vez! No. Pues se le frunció el asterisco. ¡Márcalo otra vez! ¡Márcale, pauchón!
3: I don't know what it is.
4: Pues no dijo nada, güey, tampoco.
3: Hold on. ¿Es that same number?
0: ¿Qué pasó, coyotito?
4: ¿Otra vez?
0: No, pues me estás colgando. Así como me cuelga a mí.
4: No, tú me colgaste de... las 3 pulgadas que traes.
0: Y estás hablando del ombligo.
4: No, hombre. Oye.
0: ¿Por qué marcaste?
4: No, tú me marcaste a mí, güey.
0: Estás pero bien mal de peyoyo.
4: ¿Tú? ¿Yo qué?
0: Ya sé quién eres, anda con mi vieja, ¿no?
4: No, dile a tu vieja que se calme, pues.
0: ¿Tú la andas buscando? ¿Le estás llamando acá?
4: Ella me llamó a mí, ¿sí o qué?
0: Ay, sí, ella me llamó a mí. Al rato va a decir, ella se llamaba Marta. Ella se llamaba así. Pues no sé, ¿qué es lo que tranza? ¿Qué quieres, compa? ¿Qué tranza? ¿Qué le rolas?
4: No, pues tú me estás diciendo.
0: ¡Cállate la boca! ¡Tú me estás hablando!
4: Tú me marcaste.
0: ¿Cómo te voy a marcar? Lo único que ya te no marca vale. El único que te marca es el resorte del calzón.
4: Ya colgó.
0: ¿Ya colgó?
4: Ya colgó.
2: Ya dilújete. ¿Ya te vieron desnudo, Pielina?
0: ¿Por qué, hija?
2: Pues dijo las 3 pulgadas que te cargas.
0: Tú también, no manches.
1: No, porque te dices chiquito.
0: ¿Cómo crees?
3: Yeah, hold on, he's calling right now, hold on. Hello.
0: ¿Qué tranza?
4: Otra vez, güey.
0: Por lo que quieres, ese. What the hell, eso muere, con eso me le chulo.
4: No, pues. ¿Dónde vives, güey? Para ir a buscarte, güey.
0: Pues vamos a vernos en la Jerry High. What's the matter? 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
4: ¿Te quieres ahorita?
0: Ah, ¿no hablas inglés, perro?
4: Te caigo en una. ¿Te quieres?
0: What's the matter? What's the matter? 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
4: ¿Qué?
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5: Así hablas, güey.
0: Así le habla tu vieja.
5: No hombre, la tuya.
0: ¿Cuál patrulla?
5: Vamos a andar ahí nomás.
0: Pues acuérdate que venimos a Estados Unidos. ¡Te la comiste, soy el Piolín!
5: Ya nomás dijiste eso, ya supe quién era.
0: ¡Te la comiste, papuchón!
5: ¡Ay, güey!
0: ¡Se te bajó la azúcar!
5: ¿Se me subió o cuál?
0: ¡Se te subió, pero Ramón!
5: ¡Me dio la pinche presión ahorita! Ramón!
6: ¿Qué pasó? ¿You ate it, fool?
0: ¡Te la comiste, dile!
5: Sí, ya... Posible,
6: chico. Soy canasta.
0: ¡Llueve, full!
6: Soy canasta. Ah, ya llegaste, perro.
0: ¡Ay, cositas!
1: ¡Lea!
6: Esos sí son compas.
1: Eso.
0: ¡De compas!
5: Ahorita que no, ahorita que cuelguemos y no nos vean.
0: ¡Ay, papi! Si quieres una broma, tú también, mándame tu número telefónico por mensaje directo en Instagram, arroba el Choplin, paisanos. ¡McAllen! Ahí nos vemos este sábado, estaremos en la ciudad hermosa de McAllen, en Far Texas, en Charlie Clark Hyundai. Ahí vamos a estar, paisanos, a las 3 de la tarde. Va a estar Iraní también, una gran cantante, paisanos, que va a estar con nosotros. Vamos a arreglar balones de fútbol, playeras y dinero. Este sábado nos vemos a las 3 de la tarde en Far Texas. ¡Oh!

0: Ahora sí vamos a regalar, familia hermosa, $200. $200 puede ser tuyo, paisano, siempre y cuando me digas cuál es el país de hoy que recibiste por correo electrónico.
1: Fácil.
0: Así es, paisano, si ya se registraron en el botón.com, le hicieron clic en la foto de Piolín, entonces tendrá la oportunidad de poder recibir un correo electrónico. Me dice llamada 9. ¿A qué número, señorita?
1: Fácil, al 855-570-5673.
0: Ay, ¿cuál es el número otra vez?
1: Ay, dígalo usted, gorda.
0: 1-855-570-5373.
1: 5673.
0: Ay, ¿otra vez?
1: 855-570-5673.
0: Llamada 9, voy a regalar $200 después de esto, familia hermosa. Y tenemos más adelante una chamaca que anda buscando un hombre que tenga 35 años a 45 años. ¡Sí! Y ni te imaginas qué es lo que quiere hacer este fin de semana contigo. ¡Ay, papel!
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2: 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Oigan, voy a entrar en vivo, paisanos, en Instagram, @choblin. Voy a estar en vivo en Instagram, @choblin, para que conozcan la invitada especial que voy a tener. La van a poder ver en Instagram, @choblin, después de la canción. Y también en vivo en la radio y en el podcast, el show de Pelín, paisanos.com, ¿okay? ¿Ok? Y también llamada 9, ¿qué vamos a arreglar, señorita?
3: $200 al 855-570-5673.
2: Dime nomás, ¿cuál es el país de hoy que recibiste por correo electrónico?

0: Ya estamos listos, paisanos, estamos en vivo. ¡Sí! En vivo, para que vean la playera que voy a regalar en varios eventos donde voy a estar, paisanos. Tienen que ver la playera que voy a regalar en Instagram, @choplin. Voy a estar en vivo ahorita con una gran cantante, una joven talentosa. Se me hace que ella es soltera. Deberíamos de buscarle también un novio, nomás que no sepa su papá y su mamá.
1: Oh, pues.
0: Oh, pues sí, porque si no al rato, imagínate, van a decir, no manches, no la quites. Un saludo para Manuel Salas de Downey. Sauro está escuchando. Ese, Consulman, how are you? Isaac Galván. Isaac Galván, te voy a decir dónde voy a estar para que vayas ahí. Voy a estar en Ontario Mills. Vamos a ver Ontario Mills y luego voy a estar en Yamaha Casino para que vayas conmigo. Órale. Oigan, paisanos, mucha atención, familia hermosa, porque vamos a tener un invitado especial. No se ha metido esta morra. Le tengo que... acá está, mira, con qué razón. Es que tenemos mucho que no nos metíamos a hacer en vivo en Instagram. Estamos listos, paisanos, para que puedan conocer esta hermosa mujer. ¡No marches! ¡Qué chulada de mujer! ¡Ya nomás! Ya te va a buscar novio, hija, para que ya... Te va a buscar novio para que ya le pague renta a tu papá.
2: Oye, de veras que sí, ya 22 años ya tiene tiempo que no tengo novio. Pero ¿sabes qué? Estoy bien, me gusta así, mejor.
0: No, hombre, vamos a buscarte, ya tienes 22 años. Un novio por lo menos, mi reina, porque no puedes ser feliz para toda la vida.
2: Es cierto. A ver, aquí hay muchos en los comentarios, que dicen. Yo no sé.
0: Meta la aplicación, ahí está, dice David. ¡Oh, tu carnal celoso! Luego, este vato. Llegan las moscas de volada, Irani.
2: No te digo.
0: Ese es tu carnal, ¿verdad, David Martínez?
2: No, es mi papá.
0: ¡Ay, Dios! ¡Es tu papá! Tu papá dice que nada de novios, hija.
2: Para ahora no, pero en un tiempito sí. Ahorita me estoy dando mucho el tiempo de estar ahí enfocada, porque es que a veces sí te quitan el enfoque, pues el enamoramiento. Sí, pero sí. Te hacen escribir y transmitir mucho por medio de las canciones, ¿eh? Entonces tiene beneficio.
0: Sí, porque tú eres compositor y cantante, Irani. Entonces así necesitas inspirarte, ¿verdad? En algún... Claro. Por algún perro que se cruza por ahí por el camino.
2: Así mero.
0: Oye, hermosa, qué gusto saber que te voy a ver a ti y a tu hermosa familia. ¿Tu papá ya entrenó porque vamos a jugar un partido de fútbol, mija?
2: No, bueno, no tanto. No lo he visto entrenar tanto, pero según que ya está listo para el sábado. Hasta yo creo que, a ver si yo me pongo a jugar fútbol también. Y eso no, que no soy muy...
0: ¿Vas a jugar fútbol con nosotros para toda la gente que está allá por Far Texas, que es cerca de McAllen? Este sábado estaremos allá con Charlie Clark. Handy, a las 3 de la tarde, paisanos, vamos a hacer un partido de fútbol ahí adentro del dealer, no se preocupen. Si llueve, vamos a estar dentro del dealer, vamos a abrir todos los carros, va a haber porterías, vamos a arreglar dinero. O sea, Irani va a estar cantándonos también, va a estar jugando fútbol. Y claro, le vamos a buscar novio ahí.
2: Ahí mero, se va a hacer todo. No, feliz, estamos bien contentos. La verdad, qué bueno que te vas a echar una vuelta por acá al Valle de Texas. Ya queremos que sea sábado, primero porque tenemos que jugar fútbol, ¿no? También celebrando esto del mundial. Ahorita me faltó mi camiseta de mi jersey de México, pero el sábado sí me lo voy a llevar. Pero ya primeramente Dios, nos vemos este sábado, qué emoción. Nueva música, vamos a estarles cantando y jugando, claro que sí.
0: Mi reina, ¿ya tienes tu nueva música para que la gente se pueda meter a bajar tus canciones?
2: Sí, de hecho, vengo estrenando tema, ya se me olvidó, se llama, para que lo escuchen, viene con video oficial, son para todas aquellas mujeres o hombres también, ¿verdad? ¿Por qué no? Que ya superaron aquella relación que tanto les marcó, que tanto les dolió, pero ahora lo vemos por el lado positivo de que nos empezamos a priorizar, así que para que la escuchen, la canten, se la aprendan.
0: Oye, no manches, ¿cómo se llama la canción?
2: Ya se me olvidó.
0: No, pues dime pues, para que sepa la gente cómo bajarla.
2: Ya se me olvidó. Oye, ¿verdad? Sí, suena. Ya se me olvidó.
0: ¿Y puedes cantar un poquito de la canción?
2: Claro que sí. Oye, ¿quieres que agarre el acordeón y te toque un pedacito?
0: ¡Sí!
2: Va. ¡David!
0: Oye, qué bonito, Irani tiene una familia bien hermosa, paisanos, se encuentran ahorita ya preparándose para estar con nosotros. El sábado a las 3 de la tarde estaremos ahí con Charlie Clark en la ciudad de hermosa de Fort Texas. Vamos a estar con Charlie Clark Handy. Entonces ahí va a estar David también. ¿Va a ir tu hermano también?
2: Sí, claro, él también dijo que ya está puesto para jugar.
0: Pero es bueno el vato porque lo vamos a poner de poste de portería, porque está muy flaco.
2: No, sí es muy bueno, ya le ha dado todo al gimnasio también.
0: Oiga, tienen que conocer a Iraní, tiene 22 años. No le digan nada romántico porque ahí está su papá, parece guardaespaldas de... parece policía de security ahí de Indoor Swap Meet.
2: Me los espanta, Piolín, pues.
0: Sí, David, no más, no te preocupes. El sábado cuando esté ahí, yo lo voy a esconder a tu papá o lo lesiono cuando estamos jugando fútbol para que se lo lleve la Cruz Roja y así te quedes solita tú.
2: Ok, ya dijiste, me parece.
0: Nos va a
2: cantar. Ya escucharon, muchachos,
0: ¡ay, papel! Pueden meterse ahorita en Instagram, arroba Choplin. Estamos en vivo con Iraní, una gran cantante. Híjole, mija, la última gira que te aventaste fue con esta hermosa colombiana.
2: Sí. 8 meses, Piolín.

0: ¡Ah, ya se metieron las moscas!
1: Él se anda con su jersey de México.
0: A ver, que se pase porque no lo veo. ¡Ese David! ¡Acércate, David, para buscarte una morra a ti también!
2: ¿Eh?
0: Es su carnal y muy buena onda el chamaco, nomás lástima que respira.
2: Ay, eso casi no, pues, ando medio enfermillo y casi ni respiro, como dices.
0: Entonces retírate de iraní, no vas a enfermar tú, cara perro.
1: No, yo fui el que lo enfermé, pero a mí ya se me pasó.
0: Ah, ok, sale, vale, entonces vas a pedir una cancioncita así bien cortita, bien perrona, mi amor, de las tuyas, la nuevecita, ¿verdad?
1: Sí, les vamos a cantar un cachito de Ya se me olvidó.
0: Órale.
1: Y no se me olvidó, así se llama, Ya se me olvidó.
0: Ay, ya sé de quién está hablando. El señor Irani está con nosotros y también estará el sábado en la ciudad hermosa de Fort Texas con Charlie Clark Handy a las 3 de la tarde, de 3 a 5. ¡Échale, Irani!
1: ¡Échale!
0: ¿Le bajamos un poquito la música? Esto.

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0: ¡Ay, con la gata paloma! Ahora sí, tráiganse, señor, una tole para meterle el virote y salga chorreando. ¡Ay, papel! ¡Qué cancionón! ¡Qué bárbara! ¡Irani! ¡Paisanos aquí en Choplin! En vivo en Instagram, arroba Choplin. Y estamos en vivo también en la radio y en vivo en el podcast, elchoplin.com. David, te espero, carnal, que estés dispuesto, papuchón, a jugar el sábado. Por favor, para que te desquites de tu papá cuando te regaña.
1: Un partidito ahí, para que se haga el sabadito.
0: ¡El sábado se juega el fútbol, familia hermosa! ¡Felicidades, mi amor! ¡Qué bonita canción! Entonces, ¿a quién le dedicas esa canción?
2: A mi ex.
0: Ay, ese perro, ¿qué onda,
2: mija? Porque ya se superó, ya es muy pasado.
0: Pero el vato, ¿qué onda? O sea, no marches. Pero también, ¿para qué? También, tú también, ¿para qué te agarras cualquier cosa, Zenaida? No marches, ¿para qué levantas escorum, bro? Agarra algo bueno.
2: Por eso, ya en un futuro lo bueno. Por eso ahorita, ¿cómo se dice? Concentrarnos nada más en una misma, en nuestro amor propio. Y Diosito te va a ir poniendo el bueno en un futuro.
0: ¿Cómo te seguimos en redes sociales, hermosa iraní?
2: Estoy como Irani Oficial, Irani en Spotify, en todas las plataformas digitales, en mi canal de YouTube y pues aquí en las redes Irani.oficial.
0: Oye, dice Martínez, Piolín, está muy bonita la muchacha. Pues cómo no, papuchón. Pues imagínate, es una chamaca. ¿Tú naciste en Mexicali, verdad, amiga?
2: De Mexicali, ajá.
0: De Mexicali, paisanos. Entonces lo esperamos el sábado. Va a estar a las 3 de la tarde, va a cantar y también va a estar ella jugando fútbol. Su papá nos va a aguantar unos 5 minutos porque necesitamos llevar un tanque de oxígeno y nos cuesta muy caro.
2: Sí, a lo mucho. Y le atinaste, ¿eh? Y yo también creo que 5 minutos aguanto y ya, no. Porque soy bien puta chueca. No. Yo te voy a desviar los goles.
0: Bueno, mi amor, tenemos que ganar nosotros. No podemos perder porque okay, tú eres parte del show de Pelín. Y entonces vamos a jugar contra Charlie Clark Handy. Ahí va a estar también María también. María va a estar, la reportera. María también va a estar. El DJ también va a estar con nosotros.
2: ¿Verdad? Okay.
0: Así es que todos.
2: Puro personaje.
0: Puro personaje, perro. Paisanos en Far Texas. Ahí va a estar Charlie Clark Handy. Precisamente con la suavecita 101.1 a las 3 de la tarde. Irani, me va a dar mucho gusto verte otra vez, mi amor. A ti, a tu hermosa familia, a tu papá, no sé.
2: Ay, no, Fiorini, igualmente, muchísimas gracias por la invitación. Ahí vamos a estar cantando, jugando, divirtiéndonos, ¿no? Y celebrando que se viene un mundial que, primeramente, Dios, México tiene que ganar. Así que vamos a depositar toda la bonita energía y que escuchen, ya se me olvidó también.
0: Lucy González dijo: la canción que acaba de cantar, Irani, es muy bonita y a mí me pasó. ¡Ay, Lucy!
2: ¡Lucy! No, pero...

0: que lo ve por el lado bueno, ya que de eso habla la canción.
1: Sí, sí, sí, como que ya eso, ya la basura se recicló y eso que con otra alguien más. Sí, ya.
0: Ándale, ya.
1: A chiflar su mouse el vato.
0: Ándale.
1: Mirani, que Dios te bendiga. Nos vemos el sábado, mi reina, porque ¿a qué venimos a Estados Unidos? ¿A qué venimos a Estados Unidos? ¡A triunfar!
0: ¡A triunfar!
2: Ay. No es obligatorio, pero si escuchas el show de Piolín, ya es ganancia.
3: ¡Vamos, Sotelo! ¡Sotelo!
1: ¡Sale, vale!
3: ¡El ganador, mi vida!
1: Oigan, pues ya voy a regalar entonces, prometí que iba a regalar, familia hermosa, que iba a regalar, pues, precisamente, $200 ahorita. De volada, llamen al 1-855-570-5673, 1-855-570-5673. Dime, ¿cuál es el país
3: del día de hoy? Vamos, no hay mucho
1: tiempo. ¡Identifícate!
3: ¿Aló?
4: ¿Diana Salinas?
3: Diana.
1: Dianita hermosa, ¿dónde escuchas el Choplin?
4: McAllen.
1: ¡Allá nos vemos! ¡Allá nos vemos el sábado, papuchona! ¿Ya sabes dónde voy a estar?
4: No.
1: Ah, voy a estar ahí, McAllen, en Far Texas, mija, a las 3 de la tarde. Ahí con Charlie Clark Handy. A las 3 de la tarde este sábado, mi reina, para que estés ahí, porque si puedes ganar boletos para donde todo el mundo quiere ir, ¿verdad? Entonces, dime, ¿cuál es cuál es el país de hoy?
4: Estados Unidos.
3: ¡Sí!
1: ¡Correcto! ¡Te ganas $200, mamacita hermosa!
3: ¡Felicidades, chica!
1: ¡Felicidades, hermosa! Thank ¡Nos vemos you. El sábado ahí, mi amor! ¡Y felicidades por $200! Voy a arreglar más dinero más adelante aquí en el Choplin, donde todo puede suceder.
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0: vamos a ver ya este jueves estaremos en la ciudad de Arlington, Texas, paisanos, este jueves 11, en el Fiesta Market número 11, en el 1300 al este Pioneer, de 1 a 2 de la tarde en Arlington. Y luego vamos a estar en la ciudad hermosa de Houston, Texas, el viernes 12 de junio a las 5 de la tarde en el Fiesta Market número 9. Ahí voy a estar, paisano, con tarjeta de dinero. Va a estar también la Solución Norteña, a mi querida Dariana Bracho, cantante. Y vamos a hacer concursos, te llevo tarjeta de dinero. También en el Arlington va a estar mis compas del Sol de la Cumbia. Es guato, son buenas. Onda, viejones. Lástima que comen. No, pues. Y el sábado 13 de junio estaremos con Charlie Clark en Far Texas, a un lado de McAllen, en el Handy. Ahí vamos a estar a las 3 de la tarde, lleguen temprano. Vamos a hacer partidos de fútbol también, paisanos, ¿eh? Oigan, pero de inmigración, abogada, ¿viste que la corte, pues, tomó una decisión en contra del presidente Donald Trump? ¿Qué fue lo que pasó?
1: Sí, claro. Bueno, una corte federal decidió que una pausa que tenía la administración de Trump con muchos beneficios migratorios como asilo, la residencia, incluso la ciudadanía para 39 países, ahora esta corte declaró que eso era ilegal. Entonces, lo que está sucediendo ahora es que USCIS, que es la agencia que procesa los alivios migratorios para cualquier persona de cualquier país que está pidiendo la residencia, la ciudadanía, permisos de trabajo, visa U, VAWA, visa T o cualquier alivio adentro de los Estados Unidos, ahora tienen la instrucción de seguir procesando esas aplicaciones. Hay muchas personas que estaban esperando una decisión, ya sea de ciudadanía o de residencia, pero porque había esta pausa, porque eran de ciertos países que también incluía a Cuba y Venezuela, no tenían una decisión. Ahora USCIS ya no puede tener esta pausa. Bajo esta nueva orden que salió de un juez federal, tienen que continuar procesando las aplicaciones y no importa de qué país sean, porque esto es ilegal, es lo que dijo el juez, y tienen que seguir procesando o mandar un inquiry para que puedan tomar una decisión.
2: Tómala, Trump.
0: O sea que ahora se pueden regresar todos los que salieron de Estados Unidos, viejo. No. Mucho. 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
3: Lero.
0: Ay, ahí lo escucho todo el día. Oiga, abogada, entonces, estas noticias son buenas, ¿verdad?
2: Pues sí.
1: Sí, son muy buenas. No aplica a muchas visas que están afuera de los Estados Unidos. Si, por ejemplo, aplicaron para una visa de turista en el consulado o tal vez una visa de inmigrante en el consulado, no está impactando a eso porque eso no tiene que ver con USCIS. Eso es el Departamento de Estado. USCIS aprueba las residencias, la ciudadanía, los permisos de trabajo y las visas humanitarias. So, si una persona de estos países tenía una aplicación de ese tipo pausada bajo esta orden federal, ahora USCIS tiene que seguir procesándolas o puede que en un futuro ya por fin tengan una decisión de su residencia o de su ciudadanía.
0: Hasta la noticia, señores. Piolín, inmigración, con la abogada Leticia de la Ley Defensora. 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Si la abogada no contesta, yo le contesto su celular a ella.
2: ¡Cállate!
0: ¡Chapo!
3: ¡Sotelini!
0: ¡Vamos, señores y señoras! ¡Somos el Choplin, paisanos! Oigan, tenemos una morrita que anda buscando un hombre. Tiene 35 años la chamaca y ni se imagina lo que quiere hacer este fin de semana contigo si eres un hombre que está dispuesto a embarrarte los bigotes de leche. Mándanos tu número telefónico por Instagram, @elchoplin. Después de esto, comenzamos con el segmento. Bien, sepsi, dilo sepsi.
3: Chala.
0: ¡Ah, yo no, tú, comadre!
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17: 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Casimiro, tranquilo, paisano, porque vamos a tener una joven que tiene 35 años, paisanos. Y ni se imagina qué es lo que quiere hacer este fin de semana contigo. Si tú eres un hombre que quieres conocerla, manda tu número telefónico por Instagram, @elchoplin, mensaje directo.

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1: Paisano, prepárate porque tenemos una joven de 35 años. Tiene solamente un bebé y quiere aprovechar que este fin de semana le toca a su exmarido cuidar el bebé. ¡Para conocerte!
2: ¡Viva,
1: ¡Viva México!
2: Déjala pues, don Poncho.
1: Pues, viejona, es lo que hacen todas las mujeres cuando son madres solteras. Ahí andan esperando el fin de semana que agarre la pareja, el bebé, para que sí tengan la oportunidad ustedes de darle vuelo al hilache, hijo de la Mari. Ya, tranquilo. Hermosa, ¿cómo te llamas? Descríbete para que los hombres que están ahorita escuchándonos va bien por ti. Como la foto que me mandaste.
3: Hola, cariño, ¿cómo estás?
1: ¡Ay, no me digas así! No, hombre, yo soy como los gatos, ¿no? Me acaricias y me tiro al suelo en la arena.
3: Me llamo Yolanda y ando buscando, pues, un amiguito para salir los fines de semana.
1: Ok, Yolanda, hermosa, se llama Yolanda. Mi amor, ¿cómo eres? ¿Qué edad tienes? ¿Por qué tanta necesidad?
3: Tengo 35 años y pues soy separada de mi esposo. Bueno, ya tiene rato que estamos separados, solo tengo un hijo. Pero pues ya creo que es tiempo de agarrar a otra pareja.
2: ¿Qué hubo?
3: O otra, la que cuando esté el perfecto ya podemos iniciar algo serio, Piolín, ¿cómo ves?
1: Me parece perfecto, mamacita hermosa, pero quiero saber una cosa, mi amor. ¿Cuánto tiempo has durado el luto para no conocer un hombre después de que te separaste? Sí, luto, porque ya se murió el perro.
3: Un año, Piolín, y supe que vas a andar de gira acá en Texas y pues yo estoy dispuesta a ir a ver si encuentro a alguien, encuentro al amor de mi vida o ¿cómo ves tú, Piolín?
1: Ah, caray, no, pues sería...
2: ¿Vas a ir a todos lados con Piolín para encontrar el amor?
3: Sí, yo puedo ir a todas las ciudades donde él está, me puedo quedar ahí con Piolín, no sé. ¿Eh?
1: No, ¿qué pasó? Tampoco diga no.
2: Para que le rasque la espalda y le quite los granitos.
1: Para que le quites el olor al sobaco con limón.
2: ¿Pero
1: no,
2: tú pues, aceptarías eso, Piolín? ¿Que se quede
1: No, yo creo que es mejor que vaya con, o sea, que vaya ella y luego ya ahí conozca a alguien que pueda yo, bueno, se pueden conocer ahorita y luego pues ahí los puedo presentar, ¿qué te parece, mi reina? O sea, sería un bonito detalle. Ahorita te consigo a alguien, mi amor, que me llame ahorita o me mande, que me llame, ¿no? ¿Qué número me pueden llamar?
2: 855-570-5673.
1: Sí, y entonces ya, mija, si quieres, lo puedes conocer al muchacho. Puede ser en Arlington, ¿verdad? Mañana que voy a estar. En Arlington, ahí a la 1 de la tarde, ¿no? En Fiesta Market número 60. O puede ser en Houston este viernes 12 de junio, en el Fiesta Market número 9, a las 5 de la tarde. O en Charlie Clark Handy, allá en Far Texas, por McAllen, a las 3 de la tarde. Entonces, vamos a ver, mi amor, primero que nada, mi reina. ¿Cuáles son los atributos que más te chulea los hombres cuando te ven?
3: Mis piernas, mis pompis, mis caderas.
1: ¡Wow!
2: ¿Qué talla de pantalón usas?
3: Yo soy 8.
2: Ah, sí está caderona, Piolín.
1: Ay, sí, Piolín, está como las nalgas mías.
2: Bien aguadas, no las tiene, chaval.
1: No, ya se ve que tiene buena figura la chamaca, que hace ejercicio, que es un cuerpo trabajado. ¿Y todo, mi amor, es natural o te has metido algo?
3: No me he metido nada.
2: Todo lo que anda buscando, güey.
1: Ok, entonces...
3: De preferencia que alguien que te parezca a ti. Así, igualito.
1: No, pues...
2: Está feo,
1: no.
2: Tienes malos gustos, hija, entonces.
1: ¿Está ciega la señora? No, tiene 35, está muy bonita, miren la foto. Ay,
3: tienes muy buen cuerpo.
1: Sí, para la carnicería, porque tiene un buen cuerpo. Oye, mi amor, te voy a hacer una pregunta, hermosa.
3: A ver, dime.
1: ¿El hombre ideal para ti cuál es?
3: Pues, así como tú, Piolín.
1: Ya lo está chiviendo el imbécil.
2: Oye, tenemos a un valiente.
1: Ya tengo valiente.
2: ¿Qué es ahorita una canción o qué?
1: No, después de esto, vamos a presentarte a Ari, mi reina. Aquí en el Choplin ya me mandó su número telefónico por Instagram, @Choplin. Hombres de 35, 45 años quieren conocer a esta bella dama. Para este fin de semana dice que el niño lo va a cuidar su expareja. Y entonces van a poder ustedes acompañarme a toda la gira. Sí. Paisanos, sí. Quieren ir con ella y se van a conocer, ¿ok? ¡Sí! Mi amor, vas a encontrar el hombre más cariñoso, trabajador y triunfador de tu vida, te lo prometo.
3: Ojalá, Piolín, si no, pues ahí nos arreglamos, ¿no?
1: No, yo no, no, ¿cómo que voy?
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1: ¿Quién quiere este bombón asesino, paisanos, paisanas? O mejor dicho, paisanos. ¿Quién quiere este bombón asesino? Esta es una chamaca muy bonita, la chamaca muy bonita, preciosa la chamaca. La neta. Es una buena pregunta, fíjate, me está diciendo acá por Pelín, pregúntale por qué se separó. Muy buena pregunta. Ahorita le hago esa pregunta, gracias, mi querida Marisela. Marisela quiere saber por qué se separó si está tan bonita. Después de eso, en el Choplin, en él los hace y Pelín los junta.

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1: Joven paisanos, que se llama Yolanda, tiene 35 años. Solamente tiene un hijo y este fin de semana pues tiene la oportunidad de poder convivir contigo si la conoces. Y va a estar, fíjate nomás, va a ir a conocerte allá en la ciudad hermosa de Arlington, Texas. Mañana a la 1 de la tarde en el Fiesta Marca número 60. Ahí va a estar ella y dice que quiere ir toda la gira que tenemos en Houston, Texas, el viernes a las 5 de la tarde en Fiesta Marca número 9. Y luego va a estar en la ciudad hermosa de Far, Texas, a las 3 de la tarde en el Charlie Clark Hyundai. Entonces, ella está dispuesta a conocerte, papuchón, porque tiene el fin de semana libre para ti. ¿Qué más quieres, gorrioncillo pecho amarillo? A ver, mi reina, me hicieron una pregunta por acá, dice Marisela. Piolín, pregúntale por qué se divorció si está tan bonita. ¿Por qué te divorciaste, hermosa?
2: Pues ya ves cómo son ustedes los hombres, Piolín.
1: A ver, ¿cómo somos, señorita?
2: Pues no se conforman con lo que tienen, agarran otra cosa peor que uno.
1: ¡Ay, qué pues, Cacha! Muy bien, mi amor, entonces, pero, mi amor, ¿cómo yo? Porque tú nos mandaste una foto por Instagram, arroba Choplin. ¿Cómo una mujer tan bonita, tan atractiva, hermosa, o sea, cómo un vato se va a ir así nomás? ¿Te va a dejar, mi amor, cuando tienes, pues, mucho talento, chamaca?
2: Bueno, él no me dejó, yo lo dejé, porque, pues, la verdad no me servía bien para lo que yo necesito.
1: ¿Y qué es lo que necesita usted?
2: Pues que me traten mejor, que me tengan mucho cariño, tengan tiempo para mí.
1: Muy bien, ¿y cuál era el apodo que te decía tu ex pareja?
2: Bomboncito.
1: ¿Así te decía tu ex pareja, Bomboncito?
2: Sí, me decía Bomboncito.
1: Ay, papi, pues mira, mi amor, aquí tenemos ya un vato que está pero dispuesto a comerse todo lo que el gato no se ha comido. Así es que, paisanos, los que quieren conocer esta hermosa, bella dama, de volada, manden su número telefónico por Instagram, arroba el Choplin. Y ella quiere un hombre. ¿Qué edad, mi amor, lo quieres?
2: Pues de 35 a 40 años, porque más viejitos no me gustan.
1: Ok, entonces, llámenle, paisanos, por favor. Más viejitos no te gustan. ¿Por qué no te gustan más viejitos? Si son personas maduras, inteligentes.
2: Bueno, pues, si tienen buen cuerpo y, pues, están dispuestos a aguantar, pues aguantarme a mí como soy, pues adelante, pero de preferencia, pues 35, 45 está bien, más viejitos ya no.
1: Pero, ¿cómo eres tú, mi amor? Mientras que me mandan el número telefónico. ¿El número telefónico cuál es, hija? Para que llamen ahorita. 1-855-570-5673. 1-855-570-5673. Mi reina, entonces, ¿cómo eres tú? Porque dices que para que te aguanten, ¿cómo eres?
2: Pues, Piolín, no se puede decir al aire, ¿verdad? Pero pues que me aguanten el ritmo, pues las veces que sean necesarias.
1: Piolín, yo claro, se me hace que la señora es una perica porque anda buscando mucho al pisti. O sea, que te aguanten el ritmo. O sea, ¿tú quieres que te sirvan, mi reina, el almacén todos los días?
2: Todos los días. Que sean apasionados, para que me entiendas.
1: ¿Qué es lo más romántico, mi amor, una noche romántica que te gustaría tener que no has experimentado?
2: Pues que ellos me sorprendan. Como ellos quieran sorprender, que tengan imaginación.
1: Ok, entonces llamen al 1-855-570-5673. Todos los hombres quieren conocer a esta bella dama. Recuerden, tiene este fin de semana para poder, pues, conocerla a ella. Un fin de semana para estar con ella y poder, pues, conocerse, ¿verdad? Para que sí digan si vale la pena, en que se conozcan, que continúe su relación. Pero lo más bonito es tener una amistad. Ernesto, papuchón, ¿qué le puedes ofrecer a esta bella dama, papuchón?
3: Todos los servicios que ella pide.
4: ¡Ay, papi!
5: Que fuera colonia para darle servicios.
1: ¿Prestas? Cambio de aceite, varilla.
3: Cambio de aceite, de brecas, de todo.
1: ¡Ay, papi! Carnal, y te voy a dejar con ella solo para que te defiendas y ella te haga preguntas y tú las preguntas a ella para que se conozcan en Él Los Hace y Él Los Junta. Adelante, papuchona. ¡Échale, viejona!
2: Hola, buenos días. ¿Cómo estás?
3: Hola, ¿cómo estás, Yola?
2: Bien, bien, ¿y tú?
3: Bien, bien, gracias.
2: Qué bueno, a ver, ¿y qué como qué te gustaría o qué tienes planeado hacer este fin de semana aparte de estar ahí con Piolín?
3: Pues yo más que nada, te soy sincero, no me gusta prometer cosas que no voy a poder. A Piolín no lo voy a poder cumplir, pero a ti sí.
1: ¡Ay, papi!
3: No, lo que pasa es que yo vivo acá en Denver, Colorado, y la verdad me agarra un poco lejos, ir hasta allá, y lo que tiene de que, pues yo trabajo
2: pues
3: bastante, ¿verdad? Y no
2: metiendo cosas. Si estás lejos,
3: no.
2: ¿Para qué llamas?
3: No sé.
1: ¡Toma la perro!
3: Yo te prometo a ti, pero te digo, pues la cosa de que estamos lejos es la única... el único problema, pero yo te digo,
2: yo ya me había emocionado que me vas a no sé qué y que quién sabe qué tanto, y ahora resulta que no puedes ir, que porque estás lejos. Si no escuchaste bien, estoy buscando a alguien para este fin de semana.
3: Sí, no, sí, o sea, yo nomás te quería probar, cotorrear también acá, sí, pero sí, pues la verdad me agarra lejos a mí para viajar hasta allá.
1: Pero Papuchón, va a estar un fin de semana, carnal, ¿no crees que te gustaría, por ejemplo, disfrutar este fin de semana? O sea, con ella,
3: pues sí,
1: se conozcan.
3: ¿A quién no le gustaría, Piolín?
1: Pues a mí también, pero estoy casado.
3: Pues yo también, imagínate.
1: Ah, ¿tú también estás casado?
3: No,
5: pues.
3: No, también ando buscando, digo.
1: Yo pensé que estabas casado también.
3: No, también ando buscando, tengo 3 años separado.
1: Oh, 3 años, imagínate, no marches. Entonces... Sí. Pero entonces no lo quieres conocer, mija, porque no voy a estar contigo este fin de semana y tú quieres a alguien este fin de semana.
2: Sí, okay. No, yo ya quiero este fin de semana. Ya me pasé mucho tiempo cuidando al niño y pues yo creo que ya merezco algo para mí.
1: Ok,
3: no, está bien, pues.
5: Bueno, gracias por llamarnos.
3: Está bien, no hay problema.
2: Tú, Piolín, ¿no estás disponible este sábado?
1: Vámonos.
5: Le sacó.
1: Vámonos ya.
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1: ¡Órale, paisanos! ¿Quién quiere como llegar a esta bella dama? Manden su número telefónico por Instagram, @ Choplin, paisanos, para que la conozcan aquí en el show de Piolín. ¡Ay, esta dama quiere de todo, viejones!
5: Ay, no. Lástima que ahí vienen los músicos, güey.
1: Sí, hombre. Oigan, paisanos, prepárense porque tenemos ahorita en minutos a otros camaradas que vinieron a triunfar aquí en el Choplin, paisanos. Y también estaré regalando $200.
5: Ah, ¿sí?
1: Llamada 9 al 1-855-570-5673. 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
5: ¡Ya vienen los químicos del son!
1: ¡Ay, papel!
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1: 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Oiga, paisano, prepárense porque vamos a arreglar $200, $200, viejones. Sí. Pueden ser tuyos si me dices cuál es el país el día de hoy. Si ya recibiste por correo electrónico el mensaje, papuchón, papuchona, por correo electrónico, cuál es el país de hoy. Llamada 9, se gana $200. ¡Llamen de volada para que no le pida prestado al compadre, que no le presta ya!
4: ¿La gente del Paso se llama?
1: Sí, la gente del Paso también puede llamar al 1-855-570-5673. Ahí vamos a ir a la ciudad del Paso, paisanos.
4: ¿Cuándo?
1: Para saludarlos. Ay, ahorita te digo cuándo. Después de la rola te digo cuándo.
4: Okay.
1: Ay, papel.

0: compositor y cantante. Mándame tu video, ¿cómo lo hizo Químicos? Por Instagram, arroba el Choplin. Ellos son, un grupo de cumbia bien perro, los chamacos, paisanos. La neta, qué triste que a veces no se la oportunidad a gente como él, carnal, y a su agrupación, cuando tiene un talentazo. Escuchen la rola de estos vatos, viejones.
1: ¿Te la toco ya?
0: Tócamela toda. ¡Hey! ¡La rola!

0: a triunfar. Químicos Ramones, el director. Oye, cantante.
1: Buena éxito esta rola, ¿eh?
0: Este Ramoncito, felicidades, Pauchón. Qué buena rola. ¿Cómo se llama la canción, mijón?
2: Muchas gracias, Piolín. La rola se llama Llegó la Negra. Ah, la composición, gusta, parte de... llegó tu favorite.
0: Llegó tu favorite. Oye, Mauchón, pero la neta, mijón, ¿de dónde son ustedes? Porque tocan bien perros.
2: Vivimos aquí en el área de Dallas, Fort Worth. Somos de Fort Worth, Texas, pero tenemos varios así elementos de Dallas. Y del sur de aquí también, pero sí, aquí la fundación está aquí en Fort Worth.
0: Ah, pues todos los espero, carnal, este jueves en Arlington, carnal, ahí en el Fiesta Market número 60, en el 1300 al este de la Pioneer, de 1 de la tarde a 2 de la tarde en Arlington, carnal, para que me enseñen cómo bailar, viejones.
2: Ya estás, ahí te caemos y para pasar un rato chido. Y de ahí agarramos vuelo.
0: Oye. De ahí agarramos vuelo y hasta que, como dicen por ahí, hasta que se acaben las plumas.
1: Ey, le enseñas a bailar el chuntaro style, porque chuntaro ya es, estilo no tiene.
0: Por envidia, estos vatos. Porque todas las mujeres quieren bailar conmigo. Sí, carnal, pero ¿cómo le hiciste para hacer esta agrupación tan perrona, papuchón, de los químicos?
2: Pues esto salió de repente cuando teníamos un grupo formado ya antes, teníamos como una disquera, y pues nunca se hizo nada porque estaba fuerte la cumbia como en el era donde estaba pegando Kumi Kings, y luego entró lo duranguense, no sé si te acuerdes.
1: Ay, no.
2: Y pues nos tumbó todo, ¿verdad? Y nos que no ya no pudimos hacer nada porque no había permiso de la disquera. So, mejor me salí de ahí y el disco, tenía un disco preparado, lo guardé por años en mi computadora y decidí hacer nuestra propia banda por acá, por afuera, y salió Químicos del Son.
0: Ahí está, paisanos. Entonces, para que mañana lo vayan a conocer, este viejón, toca mejor que como se ve.
3: Ah, caray.
2: Mucho mejor.
1: ¿Pero él es el cantante o qué?
0: Él es el cantante, viejón. Estamos hablando con la mera corneta del grupo.
1: Con la mera verdura del caldo.
0: Sí, carnal, no marche, no cualquier cosa, pauchón. Tú te rozas con los grandes, DJ.
1: Y tú con los chiquitos.
3: Y la negra dijo:
0: carnal, ¿Cómo te
2: voy? Muy grosero.
0: Sí, este desgraciado perro. Te digo, le muerde la mano a quien le da a comer cóctel de camarones.
2: No te digo.
0: ¿Cómo te pueden contratar, viejón, allá en Dallas, Texas?
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0: 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Ahora, no lo digas como no sabo kit. Dilo en español.
2: No sabo kit.
1: Oye, cantan bien perrón, no, honestamente.
0: Sí, cantan bien perrón, la neta. Felicidades, viejones, lo químico del son. Por favor, paisano, contrátelo, hay que poder esta gente, viejones. Por eso le damos oportunidad aquí en el show, Pelín, para que los conozcan y los contraten. Y te felicito, viejón, porque aquí venimos, Estados Unidos.
2: A triunfar, papá.
3: ¡Sí!
2: ¡A
3: triunfar!
0: ¡Claro, hijo mío!
1: Químicos del Sol.
2: Gracias, banda.
3: Tócale a la negra.
0: Que me la tocan a mí, comadre. Voy a regalar, paisano, mucha atención, $200. Es la llamada 9 al 1-855-570-5673. Te regalo $200 de volada. Si ya te registraste en el botón.com, le hiciste clic en la foto de Piolín, entonces te ganas $200. Después de esto en el Choplin, mañana nos vemos también el martes en Ontario Mills. Ahí vamos a estar en Dave Busters a las 4 de la tarde, paisanos, regalando dinero.

0: ¡Vámonos, paisanos! Tenemos ya ahorita $200 que pueden ser tuyos. ¡Bien fácil, papuchón, papuchona! 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Entonces te van a mandar un correo electrónico todos los días. Estoy regalando cada hora $200. Todos los días, papuchón, papuchona. Ay, nomás para que te vientes, ¿cómo te queremos, eh?
1: Y mañana $200. Anuncias el gran ganador.
0: Correcto, el ganador es el que se. O sea, una vez que ya te registras, quedas pues inscrito para poder ganarte el gran premio donde vas a estar con una persona, tú acompañando y conmigo viviendo ahí en ese lugar donde vamos a este. Donde sales de ahí del lugar ese y hay unos hot dogs con tocino bien ricos.
1: Oye, hoy es el último día para inscribirse, así que vayan al botón.com para registrarse para el gran premio mañana.
0: Oye, comadre, pero si yo quiero ir a ver a Piolina, el Llamaba Casino, ¿dónde me debo de registrar?
1: A ese se tiene que registrar en... Ay, porque habla así, me cae gorda.
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1: Apúrense porque ya no quedan ahora sí que casi asientos, ¿eh?
0: Oye, lo que pasa es que hay cupo limitado, paisanos, y ahí vamos a ver el partido que todos queremos ver el jueves 18 de junio a las 4:30 de la tarde hasta las 9 va a haber banda en vivo. Vamos a tener también tarjetas de dinero, boletos para los mejores eventos. El jueves, paisanos, el jueves 18 de junio en el Llamaba Casino en San Bernardino y ya no hay casi asientos. Oportunidad de asientos, ¿ok? 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Va a haber comida, o sea, es una fiesta perrona y vamos a regalar tarjetas de dinero. Okay. Y el evento es gratis para 21 años para arriba, ¿ok?
1: Ok.
0: Si tiene 21 años para arriba, entra gratis. Si tiene 21 años para abajo, no puede entrar.
1: Oye, el ganador, pues.
0: Vamos al ganador, identifícate.
1: ¡Aló!
2: Andrés Ibarra.
0: Hola, Papuchón Gordo, dime, ¿cuál es el país de hoy?
2: Estados Unidos.
1: ¡Sí!
0: ¡Correcto! ¡Te gana $200, papuchón! ¡$200, papuchón! ¡Te gana, ligón! Oye, ¿por qué estás hablando así como que te están mirando, carnal, la migra?
1: Está en el baño.
2: No, es que sí tengo la voz. Hasta yo mismo me sorprendo.
0: No, es que así el coyote cuando venían cruzando nosotros, me acuerdo que nos decía, cuando vayan a hablar, ustedes hablan así calladitos, porque si no, los oficiales de la migra detectan el ruido. Por eso digo, no estará cruzando ahorita para acá.
1: ¡Vámonos!
0: Papuchón, te gano $200, viejón. Y recuerda, Papuchón, te puedes ganar el gran premio. Mañana de reconocer el ganador para que escuches el Choplin, ¿ok, viejón?
2: Dale, vale.
0: ¡Sale, vale, viejón! ¡Porque aquí venimos a Estados Unidos!
2: ¡A triunfar!
0: ¡Eso!
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0: ¿Dónde va a estar bien divertida la broma? Hay un camarada que mandó un mensaje por Instagram, arroba el Choplin, dice, Piolín, quiero que le hagas una broma a un compa, que el vato, es como mi hombro derecho. Lloro en él porque me acabo de separar.

0: ¿Pero qué creen? ¿Quién creen que va a estar en la inauguración del Mundial en México, paisanos? ¿Quién creen? Yo, Pelizotelo, pero no me pagaron los viáticos, güey. ¡Ah! ¿Quién le van a pagar los viáticos? A ver, ¿quién creen? Porque va a estar Alejandro Fernández, va a estar también Los Ángeles Azules, va a estar Shakira.
1: Sí.
0: ¿Quién creen que va a estar además en la inauguración del Mundial 2026?
1: Ah, ya sé, tu gemelo.
0: ¡Correcto! ¡El Canelo!
1: ¡No, iba a decir el Conan!
0: ¡Qué pasó! Todo el mundo me dice que aparezca el Conan,
1: pues,
0: no marches.
1: Estás igualito a ese güey.
0: ¡Ese Conan! ¡El Canelo también será protagonista del Mundial 26! ¡El campeón, nuestro campeón!
1: ¿Qué hubo,
0: ya tenemos.
1: ¿Por qué?
0: ¡Ah, qué chulada! Va a estar ahí, mi amor, presente. O sea, va a representar a México en el boxeo él. Ajá. Y también tendrá un papel especial en la inauguración de la Copa del Mundo. El campeón tapatío estará presente en el partido inaugural entre México y Sudáfrica, donde será el encargado de entregar el reconocimiento al jugador del partido.
1: Oh, nice.
0: Una de las nuevas distinciones de la FIFA busca destacar durante el torneo el reconocer al jugador distinguido, el que jugó más perro, pues, en el partido, ¿no? El que metió más goles, el que jugó más perro, el que fue el portero. Entonces me hace un buen detalle lo que van a hacer de reconocer a sus jugadores. Porque de esa manera, pues, le va a dar mejor proyección a los jugadores mexicanos para que se lo lleven a Europa a jugar o se vayan a las Chivas. Oh, ¡guácala! No, ¡guácala, perro! Así es que va a estar bueno, pues. ¡Y vamos a ganar México! ¡Va a ganar, viejones! ¡México va a ser campeón del mundo! Y además, oigan, recuerden que estaremos en la ciudad hermosa de Arlington, Texas, mañana a la 1 de la tarde, para que me acompañen en la ciudad hermosa de Arlington, Texas, en la fiesta marca número 60. A la 1 de la tarde, en el 1300 al este de la Pioneer. Ahí vamos a regalar tarjeta de dinero. Van a estar los hijos de Muñoz. Va a estar también el sol de la cumbia. Vamos a bailar bien, perro. Entonces, y voy a regalar. También llevo balones. Llevo balones y llevo playeras bien perronas para regalarles. Y también va a estar el show de Piolín el viernes 12 de junio en Houston, Texas, en el Fiesta Market número 9, en el 10401 Jensen Drive. ¡Gente de Houston! ¡Ya los quiero ver también, paisanos! Allá vamos a estar a las 5 de la tarde este viernes, donde va a estar la Solución Norteña, Darían Abracho, y voy a regalar. ¡Ah! También el camarada este, el ranchero chido, hombre, también va a estar con nosotros, hija. Mi compa. El Big Charrito, el Big Charro se va a llamar. También va a estar con nosotros en Houston, Texas. Y el sábado vamos a estar en la ciudad hermosa de Charlie Clark Handy en Fort Texas. Nice. A las 3 de la tarde.
1: Y luego la semana que entra también vas a ir a talonear, hijo.
0: Piolín, ya es cierto que te van a llevar. Es el problema de que le quitaron las visas a todos los artistas mexicanos. Ahora el Piolín anda de gira.
1: ¿Dónde vas a estar la semana que entra?
0: Piolín sí tiene visa. Voy a estar en la ciudad de Ontario. En la ciudad de Ontario hay un mall bien bonito ahí en Ontario, en el Ontario Mills. Ajá. A las 5 de la tarde. Ahí va a estar el Maré Chiquín. Oh. Va a estar también Alex, el imitador de Quechichente Fernández.
1: Sí.
0: En el Ontario Mills.
1: En el restaurante.
0: Ajá, en el restaurante que se llama Dave & Buster's, adentro del mall de Ontario, para que le digan a toda la gente, es gratis el evento, todos los eventos que voy a estar son gratis, ¿ok?
1: Me traes unas wings, ¿eh?
0: Ay, mi hija, no, vas a ir tú también.
1: No, yo no.
0: ¿Tienes que ir?
1: No, no puedo.
0: Es que no es si quieres, dice mi mamá.
1: Y luego el jueves, aparte, más a talonearle vas a ir, ¿a dónde?
0: Vamos a talonearlo, como dijiste muy bien. Ahí te vas a quedar en Llama Casino donde destrozaste el cuarto, ¿te acuerdas? El jueves 18 de junio...
1: Ese día no me corté las uñas en los pies, por eso.
0: Sí, sí. El jueves 18 de junio vamos a estar en el Yamaha Casino. Uh-huh. A las 4:30 de la tarde hasta las 9 de la noche con banda en vivo también. Uh-huh. Va a estar el imitador, Quechichente Fernández, María Chiquín. Va a ser una fiesta, va a haber comida, mayor de 21 años. 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Y también de ahí nos vamos a la ciudad hermosa. ¿De dónde? Hasta El Paso, Texas.
1: El Paso, sí.
0: El sábado 20 de junio, paisanos.
1: Ay, güey, con Charlie Clark. Nomás escucharte. Yo no voy a hacer nada.
0: Imagínate yo que van a ir en autobús.
1: En autobús, güey, también van a llevar en carro.
0: Se van a acabar las nachas.
1: Puro hito, te acabaron. El sábado en El Paso, el 20 de junio vas a estar.
0: Sí, lo vamos a llegar allá a Plaza México en Lynwood, el día 24, el miércoles.
1: Bueno, ya no me marees tanto, nomás la semana que entré ya.
0: Y también estaremos en la ciudad de Glendale, Arizona. Saludando a mi gente de Perrona de Phoenix, Arizona. En Dave Buster's, en Glendale, Arizona, a las 4 de la tarde. Ahí vamos a estar, paisanos. O sea que va a estar bien bonito. ¿Sabes qué? Yo estoy bien contento porque voy a conocer mucha gente bien perrón y voy a regalar dinero también. Entonces, nice. Y como es de la compañía, me vale un queso cuánto dinero voy a regalar. No me interesa, chiflas o mouse. Así como me trae como perro a mí, también ellos van a estar como perros sin el dinero que voy a regalar.
1: ¿Qué dijo tu jefe? Lo que tú quieras, papito.
0: Me dijo, lo que tú quieras, cara, perro, tú regálale dinero a toda la gente. Digo, pues órale, viejón. Así es que, si mañana no ven el Piolimóvil es porque ya lo vendimos para regalar dinero a ustedes. Sí. Piolín Sotelo, ya está el señor ahí esperando que va a hacer la broma, mijo. Ay, sí, es cierto. Hay un camarada que se acaba de separar. Y entonces tiene un amigo. Tú sabes que cuando uno se separa, pues uno tiene un amigo que te confías o que le confías. Pues este camarada le va a decir que trae una nueva morra y se acaba de separar hace unos días. Después de esto.
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0: 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Quiero llorar.

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0: Tenemos un compa, Ramón, que nos mandó un mensaje por Instagram, arroba el Choplin, que quiere hacer una broma a su amigo, que se llama, el compa, se llama René. La rana René.
1: Como la rana.
0: Aplasto.
2: ¡Chela!
0: Entonces, ya hombre, aplasten la oreja para que se vayan a dormir. Entonces, babuchón, platícame, Juan, ¿cuánto tiempo tienes de conocer a tu amigo René?
3: Oh, René, pues tengo como unos 30 años ya que lo conozco, desde chiquillos.
0: Oh, desde morrillos.
3: Toda la vida, sí, de morrillos, sí.
1: Pero son amigos, mejores amigos.
3: Sí, somos amigos y pues somos compañeros en el grupo, en la banda.
1: Ah, qué perrón.
0: ¿Niños, o sea, de que sí jugaban al papá y la mamá?
3: También. Él era... Yo era el papá.
1: Ah, oye, lo, qué volada.
0: Él era la suegra.
1: La risa.
0: Ok. A ver, ¿cómo te ríes, papuchón?
3: ¿Hazme reír?
0: Ya encontraste a tu papá, hija. Entonces, carnal, mira, ¿has tenido morras o no?
3: Sí, una que otra.
0: Oye, ¿puedes dar vuelta ya, carnal, para que quite la dirección?
3: Ah, sí, sí, disculpa. No, es que me den ticket, no lo voy a poner.
0: No, no, sí, ponlo. ¿Entonces tú te divorciaste?
3: Me divorciaron.
1: ¿Te divorciaron?
0: ¿Por qué? ¿Te engañaron? ¿Te engañaron?
3: Pues me engañaron creyendo que la persona era una persona que no era, y sí.
0: Ah,
3: no,
0: o sea que la morra... No.
3: En esa forma.
0: O sea que tu morra llegó al apartamento, sí, se acostó con el vato y se dio cuenta que no eras tú hasta después 3 veces de hacerlo.
3: Martes.
0: Cuéntame con lujo de detalle, ¿qué te pasó, viejón?
3: ¿Qué me pasó? Pues nada, pues nomás no funcionó y...
0: ¿Y por qué no compraste Viagra? ¿Qué te puso nada?
3: Yo necesito para que se baje.
1: Oílo.
0: ¿Qué digo?
1: Que necesita medicina para que se baje, no para que se suba.
0: ¡La panza!
3: También. Pero... Ya que el keto no funcionó.
0: Entonces la morra te dejó, campeón.
1: El que tú.
3: Sí, no, hombre, ya. Mira, carnal. Creo que ese fue el 3 strikes. Ya, you're out.
1: Ah, como la ley.
0: Oh, pero.
3: Sí, ándale.
0: Pero entonces la morra te engañó, loco. ¿Cómo te diste cuenta?
3: No, ya te empiezan los chismes, hermano.
0: No, pues. Ay, no estamos escuchando nada más que nomás. Mira, yo, por ejemplo, nomás escucho por una oreja, loco. Entonces no te voy a andar chismeando a nadie. Pero... Aquel desgraciado no tiene cerebro.
1: Don Poncho,
0: ¿qué pasó?
3: ¿Por qué eres así con Don Poncho?
1: El único que está poniendo atención aquí es Costeño. Costeño, ¿qué le quieres decir?
4: Pedazo de idiota.
3: Pedacito.
0: Entonces, ¿cuántos años estuviste casado?
3: No, hombre, si acaso 3.
0: ¿Tres meses?
3: No vamos a hablar de cosas tristes.
0: Oh, ¿pero tuviste hijos, carnal, o no pudiste tampoco?
3: No, hombre, tengo 6.
0: ¡No marches!
1: ¿6 con la misma?
3: Y con la misma, pues ni modo que me la quite.
0: Después de esto, vamos a hacer la broma, su amigo. Pensando que le decimos, manda ideas por Instagram, arroba el Choplin. ¡No, prepárense!

0: El compa René mandó un mensaje por Instagram, arroba el Choplin. Ah, no, Ramón, perdón. Es que anda bien distraído el compa Ramón hoy. ¿Quieres una broma para su amigo René? Se nos ocurrió, papuchón, a todos los de los que escuchan el Choplin, que le digamos a vato, que acaba de conocer una morra que quiere saber si está casada porque dice que se está divorciando. Le voy a hablar ahorita y tú le contestas, investiga quién es el vato que contesta porque es el celular de ella. ¿René?
1: ¡Ramón!
0: ¡Ah, Ramón!
2: Por eso no te escuchó, güey, porque dijiste René.
1: Pues sí.
0: ¿Listo, Ramón?
3: Yo pensé que estaba hablando con René. No.
2: Márcale, pues.
0: Listo, Ramón, márcale entonces, pero tú serio, Ramón.
3: Ok.
1: Ajá, dile, hey, bro, estábamos mirando Netflix con la morra y se durmió y le revisé el celular y está texteando con otro vato. Le vamos a llamar a este vato, averigua quién es.
0: Que estaba mirando la película de los Mopeds, donde salgo yo. Bueno, nos arrían ahí salido.
3: ¿Qué te crees? Déjale hablo.
1: Ozuna.
3: Ok. Hombre, de voladita, bro. Necesito que me das un paro. Es que I've been talking to this chick, right? Estoy hablando con una morra. Ajá. Comenzó a textear con somebody, bro, you know. Tú sabes, yo estaba tirando león, pero dejó el teléfono abierto. Y pues miré que creo que era el vato de ella, el esposo, no sé. Quiero más o menos que averigües qué rollo. Si me ayudas. Hold on. She's calling me right now. Hold on. Hello?
0: ¿Quién habla?
4: ¿Quién es?
0: Martín.
4: Oh, ¿qué hubo, Martín? ¿Qué pasó?
0: ¿Quién habla?
4: Miguel.
0: Ese Miguel, agárreme, juega con él.
4: ¿Mande? ¿Qué pasiones?
0: Pues, ¿qué pasiones con las canciones? Cuando no comiste algodones.
4: ¿Qué rollo con este pollo?
0: Pues, ¿qué rollo con el pollo? El que te va a tragar con papas. Te vas a poner, mira, dos patitas de pierna de pollo y en medio papas.
4: Con hamburguesas.
0: Pareces.
4: Con chile, jalapeño.
0: ¿Qué tranza, compa? ¿Qué quiere? Porque me está quitando el tiempo. Se me está poniendo duro. El cemento, estoy en la construcción.
4: No, pues aquí ando hablando porque ando averiguando pues quién eres y pues te andas llamando a un camarada, no sé.
0: ¿Y por qué se te antoja saber quién soy?
4: No, pues tú me llamaste, ¿no?
0: Oíste, imbécil, tú me llamaste, perro.
4: Ey, calmado.
0: Pues tú eres el que estás hablando acá molestando, viejón. ¿Qué tranza? ¿Qué tranza con la garbanza? ¿Qué quieres? ¿Qué onda, perro? ¿Lo vas a querer a los tiros? Chiquito bebé.
3: Ya colgó.
0: Vamos a marcarlo otra vez. No. Se le frunció el asterisco. Márcalo otra vez. Márcale, Pauchón.
3: I don't know what it is.
4: Pues no dijo nada, güey. Tampoco.
3: Hold on. Is it that same number?
0: ¿Qué pasó, Coyotito?
4: Otra vez.
0: No, pues me estás colgando. Así como me cuelga a mí.
4: No, tú me colgaste de... ¿Qué? Las tres pulgadas que traes.
0: ¿Y estás hablando del ombligo?
4: No, hombre. Oye.
0: ¿Por qué marcaste?
4: No, tú me marcaste a mí, güey.
0: Estás pero bien mal de peyoyo.
4: ¿Tú? ¿Yo qué?
0: Ya sé quién eres, anda con mi vieja, ¿no?
4: No, dile a tu vieja que se calme, pues.
0: Tú la andas buscando, le estás llamando acá.
4: Ella me llamó a mí, ¿yo qué?
0: Ay, sí, ella me llamó a mí. Al rato voy a decir, ella se llamaba Marta. Ella se llamaba así. Ella se llamaba así. Ella se llamaba Marta. Se llamaba así. Pues no sé, ¿qué es lo que tranza? ¿Qué quieres, compa? ¿Qué tranza? ¿Qué le rolas?
4: No, pues tú me estás diciendo.
0: ¡Cállate la boca! ¡Tú me estás hablando!
4: Tú me marcaste.
0: ¿Cómo te voy a marcar? Lo único que ya te no marca, vale. El único que te marca es el resorte del calzón.
3: Ya colgó.
0: ¿Ya colgó?
3: Ya colgó.
2: Ya, dilo, gente. ¿Ya te vieron desnudo, Pilina?
0: ¿Por qué, hija?
2: Pues dijo las tres pulgadas que te cargas.
0: También, no marches.
1: No, porque te dices chiquito.
0: ¿Cómo crees?
3: Yeah, hold on. He's calling right now. Hold on. Hello.
0: ¿Qué tranza?
4: Hello. Otra vez, güey.
0: Por lo que quieras, ese. What the hell? Eso muere, con ese muchacho.
4: Chao, pues. ¿Dónde vives, güey? Para ir a buscarte, güey.
0: Pues vamos a vernos en la Jerry Hine, güey. Semana, güey. Estamos con la pensión. Yo, what the fuck, con los muchachos.
4: ¿Qué quieres, ahorita?
0: Ah, no, les ingresa, perro.
4: Ahí te caigo en una. ¿Qué quieres?
0: Güey, semana, güey. Le doy un chuleo, no. Chagarrón.
4: Así hablas, güey.
0: Así le habla tu vieja.
4: No, hombre, la tuya.
0: ¿Cuál patrulla?
4: Vamos a andar ahí nomás.
0: Pues acuérdate que venimos a Estados Unidos. ¡Te la comiste, soy Piolín!
4: Ya nomás dijiste eso, ya
0: supe quién era. ¡Te la comiste, papuchón!
4: ¡Ay, güey!
0: ¡Se te bajó la azúcar!
4: ¿Se me subió o cuál?
0: ¡Se te subió, perramón!
4: ¡Se me subió la pinta de Ramón! ¡Oh, Ramón! ¿You ate it, fool?
0: ¡Te la comiste, dile!
4: Sí, posible, chico. Soy canasta.
0: Yo eres full.
4: Ah, ya llegaste, perro.
0: Ay, cositas.
1: Pelea.
4: Eso sí son compas.
1: Eso.
0: De compas.
4: Ahorita que no, ahorita que cuelguemos y no nos vean.
0: ¡Ay, papi! Un saludo para Joana, que está allá, señores, en Utah. Un saludo para toda la gente de Wisconsin, para toda la gente de ahí, de Alabama. Paisanos Enterprise. Están escuchando Choplin, familia hermosa. Recuerden que vamos a arreglar $200. ¿Quién quiere $200 ahorita? Manden de volada, paisanos, a la gente que marque al 1-855-570-5673. Llamada 9, dime cuál es el país de hoy. Y te regalo $200.

0: Llamando al 1-855-570-5673. 1-855-570-5673. Y se ganan $200 y me dicen cuál es el país que es el de hoy. Porque cuando te registras en el botón.com, le haces clic en la foto de Pilín, te mandan un correo con el país de hoy. Me dices si te ganas $200, así de fácil. ¿Y qué creen, paisanos?
1: ¿Qué pasó?
0: Después de esto en el Chaplin, paisanos, tenemos el segmento ¿De a qué venimos, Estados Unidos?
1: ¡A triunfar!
0: ¿A quién entrevistaremos? Y voy a estar en vivo. Voy a estar en vivo en Instagram, arroba el Chaplin, también y en la radio.
1: ¿Te peinaste?
0: No, pero de todos modos, la gente está acostumbrada a verme guapo.
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0: 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Voy a estar en vivo, paisanos, en vivo en Instagram, arroba el Choplin, para que puedan ver la playera que voy a regalar. La voy a regalar de la Selección Mexicana de Fútbol, la playera, la original, con la que va a meter gol mi querido Hormiga o el Brian.

0: métanse en vivo, paisano, métanse en vivo. Porque estoy ahorita en vivo en Instagram, arroba el Choplin, Instagram, arroba el Choplin, paisanos. Estamos en vivo. Ahí para que tengan la oportunidad de poder conocer a Hijos de Muñoz, que van a estar con nosotros en Arlington, Texas. En Arlington, Texas. Van a estar con nosotros, veanlo, dónde están trabajando los viejones. Los Hijos de Muñoz son chamacos, paisanos, que tienen pues una agrupación norteña bien perra. Hijos de Muñoz, ahí van a estar con nosotros mañana en Arlington, Texas, a la 1 de la tarde, en el Fiesta Market número 60.300, sales de la Pioneer, a la 1 de la tarde. Ahí vamos a estar regalando dinero también. Hijos de Muñoz, ¿qué están haciendo ahorita?
1: Aquí andamos echándole ganas. Mira, ¿en qué? A eso venimos.
0: ¡A triunfar! ¡Uy! A eso venimos. ¿En qué andan trabajando, carnal?
1: Estamos limpiando ventanas y lavando acá arriba y todo este cedar.
0: No, pues deberías de limpiarte la cara, traes pegado todo el aguacate.
1: No, ya sé, ya sé.
0: Oye, carnal, ¿qué se siente, Bauchón? Que están bien ocupados ustedes. Ellos participaron, ¿a qué venimos a triunfar? También, paisanos, y próximamente van a estar viendo la sorpresa que les di a ellos. Va a salir también en todas las redes sociales del Choplin, en el canal de YouTube del Choplin. Carnal, ¿qué se siente, Bauchón? Que ya la gente los conoce bien chido.
1: Pues muy chingón, muchas gracias, Pelín, por su atención y su tiempo. Siempre agradecido con usted.
0: No, hombre. Siempre. Es que era, carnal, para la gente que sepa, tenemos un segmento que se llama ¿Qué venimos a Estados Unidos a triunfar? Y ahí le damos oportunidad a la gente para que se presente, los contraten, y al mismo tiempo, cuando tenga una presentación, los hago pues parte del show con nosotros para que vayan y sigan pues creciendo, tanto en la música como con los artistas ya consagrados, como los Hijos de Muñoz. Próximamente van a escuchar la sorpresa que les di a los chamacos. Pero no podemos decir, no podemos decir. No podemos decir la sorpresa. Todavía no podemos decir la sorpresa. A Papuchón, ¿qué le pareció la sorpresa, viejón?
1: Oh, muy chingón. Esperen, muy, muy agradecidos, Chuli. Muchas gracias. Y un buen show. Una buena sorpresa.
2: Nos agarró bien.
1: Oye, nos agarró bien, la verdad.
0: Les pulsa el calcetín en los ojos. Mira, ahí están escondiendo este cara de perro. Ah, llévatela tú.
1: Ese nomás viene a jugar, Piolín, ¿cómo ve?
0: Está coyoteando, Pauchón. Pues ahí nos vemos entonces en Arlington, Texas, mañana a la 1 de la tarde, carnal. Inviten a toda la gente, viejones.
1: Ese, así es, ahí nos vemos con los Hijos de Muñoz, la música en vivo, para que se vengan a bailar con Piolín y puro pasito. Para ver qué nos regala por ahí. Vamos a ver. Y arriba México, chingones.
0: ¡Eso, arriba México, viejones! Así es, paisanos, entonces, ahí va a estar también el Sol de la Cumbia, paisanos. Va a estar ¿quién más va a estar mañana? Hijos de Muñoz. Así es que ahí nos vemos en la ciudad hermosa de Arlington, Texas. Ahí para que se divierten a la 1 de la tarde, paisanos. Precisamente a la 1 de la tarde estaremos en Fiesta Market número 60. Y luego nos vamos a la ciudad de Houston. También en Fiesta Market número 9 en Houston, Texas, a las 5 de la tarde este viernes. Y el sábado nos vamos a Charlie Clark Handy en Far, Texas, sábado 13 de junio. Y vamos a llevarme, me lo voy a llevar a gira, fíjate, voy a ir allá para Alabama, también voy a ir para toda la gente, Wisconsin, voy a estar en Glendale, Arizona, voy a estar en Ontario, en el Yamba Casino, o sea, vamos a estar en todos lados, viejones, para que ya me conocieron, ya ahora no se van a despegar como los calzones que están todos pegados.
1: Ya, no, ¿cómo sabe?
0: Pues no, se nota, no marcha, es la sonrisota que traen, como que le está apretando el resorte del calzón. Ahí va a estar, paisanos, ¿a qué venimos, Hijos de Muñoz, Estados Unidos?
1: A triunfar,
0: compa. A triunfar, y ahorita están limpiando ventanas, mijones. Gracias, campeones, ahí estará también nuestros amigos de Michelob Ultra. Y suelta la canción para regalar $200 aquí en el Choplin, llamada 9. Regalo $200 de volada, llamando al 1-855.
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¡Ay, papi! ¡Vamos a regalar $200! ¡Yay! Estamos regalando $200 cada hora. ¿Quiere el show de Piolín? ¡Papuchón, papuchona! ¡Vamos a la llamada número 9!

0: Pues no había pensado ganar, pero no sé, tal vez irme de compras.
1: Ay, otra vez de compras, chamaca, pobre hombre, tu marido se va a volver otra vez pobre.
0: Le sacamos dinero.
1: Pues es lo único que saben hacer las mujeres.
2: Oh, don Poncho, ya.
1: Oye, mija, no le hagas caso. ¿Y dónde escuchas el Choplin?
0: En Sacramento.
1: ¡Sacramento, Idaho! ¡Se gana $200! Gracias por escuchar el Choplin, mi amor. Y mañana voy a dar a conocer el gran premio. Puede ser tuyo y llevarías a otra persona. Donde todo mundo quiere estar. Ahí donde regularmente, señores... vamos a juntarnos todos para celebrar mi cumpleaños.
2: Ay, sí, tú. Te tengo una noticia.
1: A ver, dime.
2: La hora que entra, tenemos otros $200.
1: ¡Otros $200 en la próxima hora, paisanos! Así es que prepárense porque vamos a regalar $200 más en cualquier momento aquí en el show de Piolín, donde todo puede ser, porque aquí venimos, Estados Unidos, papuchona.
2: A trempar.
1: A sacar el dinero al marido. Ya, ya lo dijo la señora. A eso sirven, mujeres, nomás. No sé para qué Dios les inventó.
2: Ya,
1: ¡ah, cálmate, Arjona!
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0: Choplin, todo puede suceder, viejones. Sí. Prepárense porque todo puede ser en el show de Piolín, paisanos. ¿Y qué creen, familia hermosa? Estaremos regalando $200 en esta hora también para las personas que sea la llamada número 9 más adelante aquí en el Choplin. Pueden ganarse $200.
1: Fácil.
0: Bien fácil, viejones, ¿eh? $200, así fácil. Oye, mija, ¿tú crees que a la gente le van a permitir ver los partidos del Mundial desde el trabajo? ¿Y a qué, por ejemplo, a qué tipo de trabajo no les van a permitir ver el partido del Mundial?
1: No, pues a los de la construcción, que no hay teles, ¿no?
0: A la mesera, a las cantineras, no,
1: no van pues
0: a
1: permitir. Hay teles. Bueno.
0: ¿A los de la construcción no crees que...? No, hombre, los de la construcción se van a meter ahí al baño de portátil ese que está en anaranjado y se la van a echar ahí donde se van a... ¡Textear, los chamacos!
1: Aquí ya quitamos las computadoras, para poner el Mundial mañana.
0: Sí, ya lo tenemos, paisanos, para ponerlo ya de una vez. Así es que, ¿dónde crees donde van a permitir ver el Mundial? ¿En dónde?
1: No sé, ¿dónde?
0: A los enfermeros, Pielichotelo, no los dejan porque tienen que estar cuidando a los que están enfermos, viejo, en hospitales.
1: O si tienes cirugía, sí, cierto, no puedes estar ahí viendo el Mundial y cortando a Cristiano.
0: Te va a sorprender, van a hacer videos virales así, ¿no? Vas a ver.
1: Don Poncho.
0: Van a estar haciéndome a mí la circuncisión y mirando el partido.
1: ¿Qué dijo? Ojo de loca, no se equivoca.
0: Hey. Entonces, ¿a ti te van a dejar ver el partido, Pauchón, en tu trabajo o no? Mándalo grabado con tu voz por Instagram, @elchoplin. ¿Te van a dejar ver el partido a través de tu trabajo o no te van a dejar?
1: Aquí no.
0: A nosotros, fíjate que yo cuando trabajaba, por ejemplo, hija, cuando yo trabajaba limpiando apartamentos, pues no teníamos pues para tener una televisión así y llevarlo en el bote de donde llevo yo el Windex y los trapos. Ajá. Y no marches. ¿Qué? O sea, quería limpiar de volada para irte a la oficina.
1: No, pues.
0: Así era yo, pues. Pues, ¿qué quieren que haga, viejones?
1: Bien manchado eras.
0: ¿A ti te van a dejar ver los partidos del Mundial o no te van a dejar? Mándalo grabado con tu voz por Instagram, @elchoplin. ¿Te van a dejar o te van a decir ni más pelas gallo porque no puedes ver los partidos? Oye, los choferes también, los troqueros.
1: Pero lo pueden escuchar por la radio, ¿no?
0: Sí, pero los jardineros, ¿siga?
1: No, pues no. Ahí con la sopladora, el ruidajo que se va a escuchar.
0: No, mija, a veces uno nomás quiere ver la imagen, hija. Nomás la imagen sin escuchar nada.
1: No, sí, el perro es que escuchas, ¿no?
0: Yo te voy a decir una señora nos escucha a nosotros. Ahí no le permiten escuchar porque trabaja ella en un lugar donde limpia... Por ejemplo, que no se vaya ninguna basurita en una compañía de comida. Ajá. Entonces me estaba diciendo que lo que hace ella es de que pone su radio dentro de su suéter y luego se pasa el cablecito de los audífonos por dentro de su blusa. Ajá. Se tapa con el pelo el alambrito y así nos escucha la señora. Y dice que está riéndose como loca y que dice, ¿por qué está tan feliz? Oh, dice, es que me acordé lo que hizo mi niño, que me tumbó el cereal.
1: ¿Qué dices? Que ayer me dio mi esposo un besito.
0: ¡Ay, qué rico! Entonces, paisanos, prepárense porque hay un camarada que le va a decir cuánto le quiere a su esposa porque está enojada ella con él.
1: ¿Es tu esposa?
0: Después de esto en el Choplin. Ella está enojada todos los días.
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3: 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No tenía sangre, pero tenía mucho dolor en el cuerpo. Y así llamé a Mike and Ronnie.
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0: 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Oigan, díganme, paisanos, ¿cómo es que van a hacer para ver los partidos del Mundial? ¿Ustedes se van a esconder del jale? Porque si no te dejan ver los partidos del Mundial, o sea, ¿cómo lo vas a hacer? Mándalo grabado con tu voz por Instagram, @elchoplin. O llámanos al 1-855-570-5673. 1-855-570-5673. ¿Cómo es que vas a ver los partidos del Mundial si no te dejan el jale?

0: partido de los partidos del Mundial, parece, ¿cómo le van a hacer, viejones? Así. Si no lo dejan en el cale, ¿cómo le van a hacer? Mándalo grabado con tu voz por Instagram, @Choplin, porque en muchos lugares no te permiten ver partidos porque estás trabajando. Por ejemplo, en el ¿cómo se llama el cementerio? Ahí no te van a dejar. Imagínate. ¿Veladores? Tú. Si, no, viejona, cuando estás enterrando un muerto, que ya se murió, ¿cómo estás viendo? No, pues, tiene que ser hoyo, viejona. Digo, pues es que hay jales que no te van a permitir, pues, tú también. ¿Sí? Ay, don Poncho.
1: Usted sí lo va a ver porque ni trabaja, de todas maneras.
0: Oh. Oye, achú, achú. Van a escuchar, mira, escuchen, este vato dice lo que va a hacer porque no lo dejan ver el mundial. Escuchen.
2: Hola, papuchón, Luis Pereira aquí de Phoenix, Handyman. Ajá. Yo no tengo trabajo ahorita, so no me tengo que preocupar, voy a ver el mundial. Saludos a la cabina ahí, Miguel Ana.
1: ¡Saludos!
0: ¡Qué bárbaro! ¡Miren nomás!
1: O sea, orgulloso.
0: No está por qué, no tiene por qué preocuparse ahorita, pero espérate que llegue el fin del mes por la renta. Manda al Piolín, regálame $200, no seas ojete, Piolín.
1: Don Poncho, le puede bajar poquito su micrófono porque lo que por sí cae gorda su voz y luego está bien alta.
0: Sí, don Poncho, no manches, se escucha como que está hablando doña Carmen. A ver, ahí va, otro camarada.
2: Voy a pedir permiso, me voy a ir a esconder allá a un contenedor. Ya si me dejan o no, ya que haga sus corajes. Yo sí me lo voy a aventar.
0: Este vato se va a meter en un contenedor, no marches, hija. En un contenedor.
1: Pero tú crees que la neta el jefe se agüitaría, pues también tiene que ver ahí, ¿no? Todo
0: no,
1: la onda.
0: Sí, hay unos camaradas que no te dejan, mi amor. No, manches, ni mai, te mandan a chivar a tu mouse. Te regresan a la casa. Han corrido gente.
1: No.
0: Sí. Porque los agarran pues clandestinamente viendo los partidos del mundial. Así son algunos jefes, no marches.
1: Te pases.
0: Ahí está el Sammy, el Salino.com, el suetero, ese vato también es bien. Viene este lángaro, vato, barbero con el jefe. Oh. Ya, cállese.
3: ¿Qué onda, papucho? Saludos, canal de Mendes y California. Yo me dejo un camión, Piolín. Y yo sí voy a ver el mundial. Voy a traer la iPad y la voy a poner aquí en el board, en el dashboard. Y ahí me lo voy a aventar, papucho. Saludos.
0: Fíjate, nomás con el iPad lo va a poner el vato ahí en su camión y el vato chofer. Pero es peligroso eso, si lo agarra la policía no van a meter al bote el vato, ¿da?
1: Sí.
0: ¿Verdad que siga?
1: Y luego es chofer, güey, dirías, ¿no? Pues, no manches.
0: No, está cañón. Escúchenlo.
4: Sí, el único partido que me van a dejar ver en el trabajo es cuando se agacha mi compañero.
1: ¿Cuándo qué?
4: Violín, el único partido que me van a dejar ver en el trabajo es cuando se agacha mi compañero.
1: ¿Cuándo se agacha?
0: Qué bárbaro, señor. El único partido que le van a permitir ver es el vato del compañero que está enfrente.
1: Como usted echan en las enaguas ahí, el partido lo trae.
0: Ay, pero yo me agacho y yo siempre me tapo, comadre.
1: No, y luego usted trae partida también la panza de la cesárea.
0: Pues sí, pero son cesáreas, son naturales. Estuve embarazada. Pero sí, oye, está bien cañón, a la gente no. O sea, hay gente, mayordomo, que dice, mejor quédate en tu casa si vas a ver los partidos del mundial. Órale, no. Aquí vienes a trabajar, no perder el tiempo. Si hay lugares así, por ejemplo, los de la pizca. ¿Qué? Los de la pizca no creo que puedan, los que piscan, los que trabajan en el campo.
1: Sí, porque bien. Traen su tele ahí, ¿no? Su tele.
0: Sí, lo suben ahí al árbol para cuando andan piscando fresa. Bueno.
1: En el celular lo ponen ahí, pueden poner ahí, ¿no? Yo creo.
0: Ay, hija, no.
1: Sí, la gente es bien ingeniosa, güey. ¿Es
5: chofer?
0: Sí.
5: ¿Qué? Pues me va a tocar escucharlo.
0: Oh.
5: Pero como ya me estoy animando a decirle al patrón que ya estoy enfermo.
0: Hay gente que se va
1: yo
0: a
1: también como
0: enferma.
1: Que me está doliendo la garganta ya, güey.
0: Cálmate tú también, Zenaida, no marches. Tú cualquier cosa para no venir.
1: Sí, no, como que está raro, me siento rara.
0: Ah, ¿te sientes? No, amiga.
1: Sí, como que tengo calentura, güey.
0: Pues sí, pues no tienes vato, ¿cuál te llevas? No, después de esto voy a regalar $200, paisano, para que tenga la oportunidad, familia hermosa, de poder gastar en una televisión $200, viejones, y pueden ver los partidos. Órale, aquí en el Choplin.
1: Aguántame,
0: corazón.
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0: Oigan, nos vemos, paisanos, en la ciudad hermosa de Houston, Texas. Nos vemos este viernes, estaremos en Houston, Texas, para saludar a toda nuestra gente perrona a las 5 de la tarde. Vamos a estar con la Solución Norteña, Dariana, en el Fiesta Marca número 9, allá en Houston, Texas, a las 5 de la tarde, los veo. Y en Far, Texas.
1: Ahí viene Esteban, ¿eh?
0: A las 3 de la tarde, en Charlie Car Hyundai.

0: pregunta, ¿quién creen que choca más manejando su carro o camioneta mamalona?
1: ¿Los asiáticos?
0: No, cállate la boca. ¿Los hombres o las mujeres? No. Te pregunto, Pauchón, Pauchona, ¿quién es el que tú crees que choca más, el hombre o la mujer?
1: La mujer.
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1: Exacto.
0: Y tenemos a Esteban.
1: ¡Bandido!
0: De la Liga Defensora, Esteban. La pregunta, Papucho, que tenemos hoy en una encuesta que hicimos es, ¿quién choca más cuando va manejando su automóvil? ¿Los hombres o las mujeres?
2: Pues, Piolín, fíjate que esto sí puede que te sorprenda, pero adivina que 70% de todos los accidentes son causados por hombres.
0: ¡Toma la perro, te dije!
1: Ese estudio fue hecho por una mujer.
0: Sí, ustedes nos están opacando los hombres. El hombre es el que maneja más los trailers. El hombre es el que maneja hasta las camionetas.
1: Y la
0: los
1: mujer
0: carros,
1: maneja su vida, ¿verdad, Pelín?
0: Y todos los días. Hasta la carretilla maneja el hombre, viejón, la construcción, viejón. Así que no vengan a decir con que los hombres somos los que más chocamos.
1: Hey.
0: Está escuchando al señor que sabe de esto, de la Liga Defensora, mi querido Esteban. Por favor, ya digo que los hombres son el 70% que provocan los choques.
1: Sí.
0: 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Según la encuesta, Papuchón, de accidentes provocados cuando van manejando, ¿por qué nosotros hombres?
1: Porque la mujer le va gritando.
0: Sí, Pio Lichotelo, sí, tu mamá también. Porque era Pio Lichotelo, el hombre está pensando, tengo que apagar los pañales del niño, ¿cómo le hago? Y todo, choco uno bien gacho, écheme alcohol. Papuchón, ¿por qué razón crees que el hombre es el que choca más?
2: Definitivamente, Piolín, entra un factor que tú dijiste y es esencial. La mayoría de nosotros, ¿verdad? Los hombres trabajamos en algunos empleos en los cuales necesitamos manejar, transportistas. Es muy común también, como dices tú, estar expuesto a jornadas extensas de trabajo. Vamos manejando, perdón, más de 7, 8 horas en el volante, pues definitivamente eso nos hará más propensos a poder causar un accidente.
0: No, porque ustedes no pueden hacer dos cosas al mismo tiempo cuando van manejando, porque además tienen un cerebro, una célula en el cerebro.
1: No, espérense.
0: Es cierto, porque yo he visto mujeres que se van peinando, manejando, van en el celular,
1: maquillándose,
0: van escuchando el show de Piolín, y van manejando al mismo tiempo y hasta se ponen eyeliner. ¿Cómo se llama eyeliner en español, carnal, en el ojo?
1: Ay, no sé, yo no uso eso.
0: Pues deberías usar para tapar esos ojos de sapo. Entonces, todos van haciendo las mujeres, pero si tú, por ejemplo, recibiste ya sea un choque cuando ibas manejando, llama ahorita al 1-855-855-4155 y ahí te van a ayudar los abogados de la Liga Defensora para que si de esa manera tú puedas recibir la ayuda. ¿Qué ayuda puede recibir la gente cuando llaman al 1-855-855-4155? 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
0: 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Chimales, estamos quedando mal. Ay.
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0: Mi gente hermosa, nos vemos el martes, este martes en Ontario Meals. Ahí estaremos a las 4 de la tarde para comer delicioso unas Buffalo Wings. Ahí en el Ontario Meals, en el Dave & Buster's. Ahí vamos a estar con música, el imitador también de que Chichente Fernández. Va a estar también los Mariachi Kings. Ahí van a estar con nosotros. La gente de Ontario, Riverside, San Bernardino, la gente perrona, viejones. Ahí vamos a estar, y es un evento para toda la familia. Vamos a tener también boletos y dinero en efectivo que vamos a regalar. ¡Sí! El martes 16 en Ontario Meals, ahí nos vemos, paisanos, ¿ok?
4: El número para el ganador.
0: El número para el ganador, vamos a cerrar $200.
4: No, ¿cuál ahorita es el número que llamen?
0: Llamen al 1-855-570-5673. Si te hace falta lana, te voy a regalar dinero, paisano, paisana.
4: Ahorita, porque queremos ayudarte. Llámanos.
0: Llamada 9, se gana $200. Aquí en el show de Pelín Paisanos regalamos $200. Si me llamas ahorita al 1-855-570-5673. De volada, paisanos, llamen de volada. Yo le dije, toda la gente está llamando ya ahorita, viejón, ir hermano. Hombre, interesados ahí. Por escuchar el show de Pelín, no por los $200, viejones. Y por mi presencia. ¿Ya? Pero mira, una cosa que estamos viendo ahorita, Pilín. ¿Qué cosa estamos viendo ahorita? Pues que ahorita los abuelos, o sea, no los sacan a pasear. Los dejan arrinconados ahí a los abuelos. Ahí llegan a visitarlos y ahí está nomás arrinconado el viejillo. Ahí nomás, como si fuera macetero de pasillo. Sáquenlo a pasear al abuelo. El abuelo ya se da para que conozca, disfrute y que pues haga algo que nunca ha hecho. Por ejemplo, mándalos a una playa nudista a tu abuelo para que así disfrute, viejo. ¡Hombre! ¿Qué es eso? ¡Listo, amiga! ¡Llamada 9! Para regalar $200 ahorita mismo en el show de Pelín, paisanos. ¿Está lista, amiga?
4: ¡Of course! ¡Llamada 9!
0: ¡Llamada 9! ¡Identifícate! ¿Es hombre o mujer?
5: ¡Luis Pereira, papuchón!
0: ¡Luisito, papuchón!
5: ¡Luis Pereira, papuchón!
0: Dime, ¿cuál es el país de hoy, viejón?
5: ¡USA, papá!
4: ¡Sí!
0: ¡Se gana $200, papuchón! ¡$200!
5: Gracias, gracias.
0: ¿Qué va a hacer con los $200?
5: Voy a llevar a mi esposa a comer, a cenar.
4: Oh.
5: Y esto me hace que no se me hacía.
0: No, mira. No, gracias por escuchar el show, Pelín.
5: ¿Dónde se puede con el show de Pelín?
0: ¡Todo se puede, viejón! ¿Y dónde escuchas el show?
5: Acá estamos en Phoenix. Aquí te esperamos el 26 de junio. Podría saludarte.
4: ¡Qué guay! Ah, ya sabes.
0: Ahí vamos a estar, Babuchón, ahí en la ciudad hermosa de Phoenix, Arizona, paisano, para que en el Dave & Buster, en Phoenix, Arizona, vamos a estar.
5: Claro,
0: en Glendale, sí. Arizona, a las 4:30 de la tarde, 4:30 a 7:30. Ahí vamos a estar, Babuchón, para regalarles también balones, playeras, para que tengan la oportunidad de poder divertirse con nosotros.
4: Vámonos.
0: Y queda registrado tú también para poder ganarte un gran premio mañana, que daré a conocer aquí en el show, Babuchón. No puedo decir dónde, pero ya saben todos. Vamos a ir por primera vez a ese lugar, va a ser mi primera experiencia.
4: Aww.
0: ¡Ay, perrito!
5: Muchas gracias, saludos a todos.
0: ¡Saludos,
5: ¡Saludos!
0: Te queremos, viejo gordo. ¡Saludos a mi gente de San Bernardino y alrededores! ¡Ay, Piolín! 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

0: Pabuchón, que anda buscando también triunfar como agrupación norteña, se llama Quinto Grado.
1: Quinto Grado, el que no pasaste.
0: Sí, cómo no. De panzazo, pero pasé, carnal. Y si no, pregúntale a mi papá.
1: ¿Desde entonces tenías
0: ese panza? Pregúntale a mi papá si quieres, para que veas. Ve, pregúntale, corle.
1: Al cielo.
0: Al cielo te pones contento cuando te cochinas. Y este camarada lo conocí en un lugar de mariscos donde venden camarones.
1: ¡Wow! Lugar de marisco donde venden camarones.
0: Sí, hombre, ahí lo conocí a los viejones.
1: ¡Qué perrón!
0: Sí, y me invitaron a sentar en su mesa. No sé si me invitaron, yo me senté con ellos en la mesa. Sí. ¿Cómo fue, carnal? Platícanos, Pabucho, la historia.
2: Llegó y no sé si nosotros nos quedamos mirando, nos quedamos asombrados, nos quedamos asustados. El caso es de que se sentó y platicamos ahí como por 2 horas, creo, ¿sí? Creo yo, más o menos.
0: Sí, culpa de usted, me regañó mi vieja.
1: Tampoco lo pudieron callar ahí.
0: Y luego miraron a Piolín y usted le dice, oye, este vato está feo, gachito, ¿eh? O sea, ¿lo armaron mal o venía sin instructivo? ¡Garza, payaso, ya, déjenme, por favor, ya! Soy feliz así yo. Entonces, carnal, estos camaradas... me enseñaron su canción y le dije, van a participar en la que viene a triunfar y yo le voy a hablar. Y los vatos se quedan mirando como, este vato, no, que va, no va a hablar, no va a hablar el cara de perro, no va a ser presumido eso que va a hablar.
1: Mírale, un mes después le hablaste.
0: Pues es que no me contestaban. Creían que les iba a cobrar lo que pagué en los maricos.
2: Somos nosotros sus amigos de Quinto Grado, Farafara Time, un proyecto aquí nuevo, mire. Con un poco de estilo diferente y pues venimos a triunfar.
1: Eso.
0: ¿Y cuál es la canción, amigo, la que me enseñaron?
2: Con olor a hierba.
1: ¡Oh, de las mías!

0: aquí en la radio.
1: Oye, suena éxito, ¿eh?
0: ¡Les dije, paisanos! Wow. Cuando yo lo escuché, la neta, no es porque quedar bien, ¿eh? Para que ellos pagaran los maricos. Les dije, me gustó la rola, la neta, es un trancazo, los arreglos que le hicieron los viejones. Sí. Y estos vatos, ¿y por qué le pusiste a quinto grado, carnal, la agrupación?
2: Pues es que fue hasta quinto grado, estuve en la escuela nada más.
3: Ah, como no, Pelín. No, sí, sí. Sigue sus pasos, va a llegar lejos.
0: Oye, carnal, pero qué perro.
2: Quinto grado es el grado más alto en la música, bueno, ¿verdad?
1: Sí.
2: Si se pone uno a estudiar y de ahí saca el concepto.
0: Oye, ¿cómo pueden escuchar a la gente o cómo pueden bajar esa canción toda la gente para apoyarlo, viejón?
2: La pueden escuchar ahorita, va a estar disponible en YouTube, en Apple Music, en Spotify, sale este viernes. Viernes sale en todas las plataformas.
0: Entonces, es quinto grado, paisanos, la canción se llama Con Olor a Hierba.
2: Con Olor a Hierba, sí.
1: ¿Qué clase de hierba?
2: Pues de la... ¿no?
3: Ah, caray.
0: No, pues, no te juntes con este vato, tú también.
1: Este vato es de los míos.
0: Sí, no. Ay, cosita, lo que no había en Salvador. Nomás está que le dé comezón y de volar se rascan. Papuchón, ¿y qué es lo más difícil, carnal? ¿En qué trabajas entre semana para poder triunfar con tu agrupación? ¿Cómo le haces?
2: Mire, pues, nosotros hacemos construcción, entonces nos levantamos todos los días a las 6 de la mañana y a darle. De gallo a grillo, diría mi carnal, de gallo a grillo. Los fines de semana, pues, en las tocaditas que nos salen aquí para allá, gracias a Dios, estamos bien bendecidos, llenos de trabajo.
0: Y están ellos en medio entre Waco, Texas. Ajá. Y Austin, Texas, carnal. O sea que en Austin nos escuchan en Leyendas 98.5 y nos escuchan en Waco, Texas, en la estación 94.5, La Grande.
1: Ah, qué perrón.
0: Sí, así es que ahí están los viejones. 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
0: Ah, ni que fuera boxeador para que lo descuentes. Ese chiste está bueno, nuevecito este año.
3: Ese chiste del cucú y fuera, ¿eh?
0: No, espérate, no, viejo, me salió así, improvisado. Aquí somos improvisados.
1: Claro.
0: Aquí nos salimos fuera del guión. Entonces, papuchón, felicidades, viejo, que Dios te bendiga, papuchón, me da mucho gusto. Que esté triunfando, papuchón. 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
0: 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Mi querido Ángel, ¿cuál es el sueño de quinto grado, viejón?
2: El sueño de quinto grado es triunfar, porque venimos de Estados Unidos.
1: ¡A triunfar!
2: ¡Wow! A triunfar.
0: ¿Cómo van a triunfar con el olor a hierba? Usted está bien, imbécil. Van a meter la bote por andar cochinadas. Pues, ya, don Poncho. ¿A qué venimos, Estados Unidos, quinto grado?
2: ¡A triunfar!
0: ¡Sí! De cruzar en el río, para que nadie lo sepa.

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0: felicidades. Ahora sí, ya mañana aquí en la Ciudad de México es el partido, maestro. Estoy nervioso, diré.
1: Brody, nervioso, nervioso. Yo cuando te fuiste con la de Sudáfrica, el Erasmo llegando al aeropuerto y en la mañana con la sudafricana, Brody.
0: Ella dijo, quiero que me des un tour. Se lo di, maestro. Y luego el tour también. Pero, ¿qué es lo que pasó, maestro? Banda llegando a la Ciudad de México.
1: Oye, Brody, una sensación ver a estos muchachos que han trabajado mucho, la original Banda de Limón, y les dieron un reconocimiento por más de 60 años aquí en el Senado de la República. Y digo aquí en el Senado porque estamos muy cerca. Así que, Brody, tenemos palabras, tenemos música de lo que pasó ahí, pero un cachito de lo que hablaron los muchachos, ¿no?
0: Vamos a hablar con los de la original Banda de Limón. Así empezamos. Cantaron El Cielito Lindo, cantaron lo demás. Nunca me había sentido tan hipócrita saludando a tanto político de mano y diciéndoles, hola, qué chido. Pero bueno, bien merecido el reconocimiento a la original Banda de Limón, señores. Ya estamos en la Ciudad de México. Mañana aquí, empieza el Mundial. Escuchen esto con los de la original. Bueno, y estamos con uno de los vocalistas principales de la banda, Víctor Noriega, que está aquí en el Senado de la República. Oye, Víctor, ¿algún día pensaste estar aquí en el Senado o ya habías estado antes?
2: No, honestamente no había pensado. Puro de televisión, viendo cómo se pelea. Pero nada, es una experiencia bien bonita, la verdad.
0: Oye, eso estábamos diciendo con el Garbanzo, güey. Aquí es puro desmadre y todo el rollo. Pero bueno, Víctor, hoy se le reconoció a la banda. Más de 60 años. ¿Cuántos llevas tú en la banda ahorita?
2: Ya cumplí 8 años firmes aquí en la banda, con la camiseta bien puesta, gracias a Dios. Y vamos por muchos más. Digo, bueno, la banda tiene 61 años cumplidos. Pero pues bueno, vamos a dejar nuestro granito de arena todo el tiempo que se pueda.
0: Oye, y vas a quedar en la historia con este reconocimiento aquí en San Lázaro, como le dicen. Pues buenas peleas, ¿no, Víctor? Tu rola que más te gusta interpretar aquí de la original Banda Limón.
2: Mañana se lo digo.
0: ¿Y la rola? ¿Cómo usted se llama? Oye, gracias, Víctor. Vamos ahora con otro vocalista también de la original Banda Limón, de los más nuevos, pero también pues ya tiene su tiempo aquí con la banda. ¿Qué sientes estar aquí con, ahora sí que con los políticos del país?
3: La verdad que me siento orgulloso de mí mismo, de todo lo que he logrado. Ser parte de la original Banda Limón, la verdad que es un orgullo llevar el nombre en alto del regional mexicano, ¿no? Más que nada del estilo sinaloense. Me siento bien contento por todo lo que estamos logrando y este reconocimiento que nos acaban de dar. Y bueno, sí, soy de los más jóvenes, tengo aproximadamente un año y como unos 3 meses más o menos. Y bueno, en poquito tiempo, la verdad que me siento bien contento de todo lo que estamos logrando.
0: O sea, hace un año y algo no estabas en la banda y ahora ya andas acá con los políticos. ¿Qué opinas tú de la política de México ahorita?
3: Ay, ¿qué voy a opinar? No, mejor no opino nada porque la voy a acá.
0: Ah, no te creas, güey, ya que salgamos de aquí, vámonos. Gracias.
3: No, gracias.
0: Y bueno, ahora estamos con Ramón Maldonado, que también es aquí de vocalista de la original Banda Limón. Más de 60 años eres parte de la banda y me imagino que te has de sentir chido, ¿no? Un reconocimiento aquí donde está, pues donde se decide las reglas, las leyes del país.
4: Así es, bien contentos de poder pertenecer en parte a este pedacito de historia que va a quedar para siempre, el recibir un reconocimiento de parte del Senado de la República. Me siento feliz de estar en este momento con la original Banda Limón, una de las bandas más emblemáticas y más longevas del regional mexicano.
0: Oye, es raro de repente rayársela a los políticos y luego cantarles, ¿no, güey?
4: No, mis respetos para todos los políticos. Bueno, son los que hacen las leyes aquí, los que legislan, los que le echan todos los chingazos para que México esté como está.
0: Así es. Bueno, pues señores, es diferente estar aquí, me imagino, porque es un ambiente diferente, raro. Estamos viendo todos los ¿cómo se llaman? Los escudos de los estados. El más bonito es el de Michoacán, ¿verdad que sí?
4: Claro, y el de Sinaloa, ahí se pegan un tiro.
0: Oye, gracias, Ramón, y felicidades.
4: No, muchas gracias, gracias por la entrevista. Les mando un abrazo a todo tu público. Y pues aquí estamos, la original Banda Limón, para otros 60 años más.
0: Gracias. Ánimo. Y tenemos a Salvador Barbosa Lizárraga, mejor conocido como Chava, hijo del mero mero, de don Salvador Lizárraga. y que pues siempre nos atiende muy bien. Ahora nos invitaron aquí. La neta, estuvo mejor de lo que pensé, Chava, con todo respeto. Qué buen reconocimiento. Y qué, ¿cuáles son los mejores recuerdos, 60 años de la banda, que tú tienes de la banda?
5: Híjola, pues fíjate, hay muchos, muchos muy de cerca, no tanto ya de lleno. Recuerdo de mi abuelo, este va a ser uno de los más importantes, obviamente, ¿no? Pero muchas arenas, muchos lugares, la verdad que no podría enumerarlos, pero sí, este va a ser algo especial que nos hayan reconocido. Y la verdad que yo esperaba mucha seriedad y al contrario, pues se volvió una fiesta esto.
0: Es que cuando llega la banda sinaloense, la música, el ambiente, empezó todo tranquilito y al último del sauce la palma y que la fregada, ¿no? Donde hay puro fifí, puro político acá, ¿tú sabes? Dijo que un día se las mentamos y otro día les cantamos. Esta ha sido una presentación rara, única, ¿no?
5: Sí, muy diferente, totalmente diferente, porque como dices tú, llegamos todo muy serio, todo muy línea y a la tercera canción ya todo el mundo bailando, ah, son pueblo como nosotros, dijimos, vamos a disfrutarlo y sí, fue un evento especial.
0: Y hay que recordar que la original Banda de Limón es de las primeras bandas. Sabemos que Recodo, la madre de todas las bandas, y la original son ahí, de aquí donde han salido muchos cantantes. Y pues felicidades a ti, a tu familia, y otra vez gracias por invitarnos acá. Saludos para los de que nos oyen de Erasmo en la Chocolata.
5: No, no, al contrario, gracias a ustedes por venir. Saludos a toda la gente de Erasmo en la Chocolata. Yo sé que es el programa más fuerte de todos Estados Unidos y pues bien merecido, la verdad. Felicidades y muchas gracias, de verdad.
0: Oye, y ahorita se puso chido, por último, lo del cielito lindo, ya el mundial ya está aquí, mañana es el día, así que, ¿cómo crees que se que quede el partido? ¿Cómo nos va a ir?
5: Vamos a ganar, yo creo un 2-1, no me voy a poner a dar mucho margen de ventaja, pero un 2-1 yo creo que sí lo ganamos.
0: Eso es todo, así opina la original Banda Limón, señores, aquí desde San Lázaro, donde se están agarrando a madrazos los políticos. Ven, güey, córrele, güey. Eso es lo que pasó con la original Banda Limón. Más o menos una plática ahí de lo que sucedió, señores. Ahorita regresamos para decirles cómo está la ciudad. La neta, está tenso el pedo aquí. Les voy a decir por qué. Regresando, maestro.
1: Muy tenso, Brody. Más tenso que cuando yo veo una mamá soltera bonita, Brody.

0: Hombre, brody, tranquilo.
1: ¿Qué, güey?
0: Oye, se pegan las rolas. Qué buen. Iban a cantar dos canciones los de la original y acabaron cantando como casi pues medio show. Y todos los holgazanes de los políticos muy contentos, brody. Y agapan.
1: Y esos cuates, ¿viste que solamente llegaron 6 a la clase? Cuando entramos ahí solamente 6 dijeron presente, pero sí. Había un chorro de güeyes allá.
2: Sí, es que era temprano, Choco.
1: Esos güeyes.
3: Bueno, a ver, yo lo que quiero es que me expliquen por qué, a ver, ya dejando esto de la banda, felicidades a la banda. Qué raro, qué rara está la ciudad, qué tensión. Está cerrada parte de lo que es Reforma. Están protestando, son los maestros y hay otros que protestan porque los maestros están tapando.
2: Sí, los otros son los comerciantes, Choco. Hay banda aquí que día a día viene, chambea, pero ¿cómo van a chambear si los están bloqueando? Y en el Zócalo está bloqueado. Entonces lo que están diciendo para entrar al Zócalo es entrar con una visa de otro país, porque te dejan entrar como diciendo, viene otro país que entre a la plancha del Zócalo.
1: Y además la gente ya se está poniendo creativa, Choco. Como hay muchas personas que vienen de visita, pero vienen con sus pasaportes mexicanos, dicen, no, pues lo voy a cambiar, y sacan el gabacho, y con ese ya es como que tu pase VIP a la plancha.
3: Sí, o sea, quieren dar esa imagen, pero bueno, al final de cuentas estamos en una ciudad que es el centro de México, donde siempre se viene a protestar. Hoy estuvieron ustedes con los políticos ahí donde estaban hablando de reformas, hablando de todo esto, ¿no?
1: Ahí en el Senado, Choco. Fíjate que una senadora nos estaba diciendo que nos quedáramos, porque resulta ser, creo que este Salinas Pliego...
2: De Hidalgo,
1: sí, dijo algo, algo así como, no les den nada a los de la gente, ese tipo de rollos. Y entonces dijeron ahí, pues este cuate que se cree español, hay que darle con todo, no puede estar mandando esos mensajes de odio.
2: Pero fíjate, Choco, aquí en México, la gente de esto de los maestros, todo ese rollo, el sentir, como dicen los fifís, es de que nadie los quiere. ¿Verdad, maestro?
0: Sí. Sí, bueno, lo que pasa es de que estos brodis vienen de todos lados y se ven que son muchos, porque son los maestros. Entonces, al final de cuentas, Choco, están bloqueando la ciudad, están haciendo cosas que... miren, a quien yo de veras se las paso son a los de Ayotzinapa. Y yo le decía al Garbanzo,
1: sí,
0: estas
1: sí, sí.
0: Mamás no les han dado una respuesta. Obrador lo prometió, la presidenta Claudia no prometió nada, pero... es que es algo que nosotros sabemos, que le quitaron la vida a los muchachos. ¿Dónde fue? Más o menos, ¿cómo fue? Y se han inventado una y otra cosa. Entonces, a ver, güey, dime que no me vas a decir nada, pero no me engañes. A ver, yo tengo un hijo. Yo no quiero que el día de mañana pase algo y digan, nah, pues ya mejor ahí estuvo. A estos señores, a esos papás, brody, a ellos se las paso. Los otros están pidiendo cosas que tal vez ni siquiera da el presupuesto del país para eso, y si da, sería me gasto todo contigo. Entonces, ahí está el rollo, el asunto, que la ciudad sí está media tensa, pero hay dos Méxicos. Está el México, como decimos, de a pie, que anda acá trabajando la raza, y está el que vive en zonas más fifís, donde si van a ir al estadio, van a pagar por el boleto, y no van a perjudicar nada a esa gente que va a ir al mundial. Lo único, que se van a ir más temprano, eso es todo.
1: Sí, tiene razón, pero ¿sabes qué, Doggy? Estaba escuchando unos reportajes de algunas personas que están, de hecho, alrededor del Zócalo, y hay mucha gente que vende y que tiene negocios
2: todos
1: estables.
2: Bulleros.
1: Sí, o sea, todas estas personas tienen razón, dicen, oye, ¿cómo van a sellar el Zócalo? No permiten que pase la gente, y nosotros nos quedamos, necesitamos llevarle de comer a la familia, sí, güey. Pero feo, y la neta... A veces cuando venimos a Erasmo se ve chido la plancha del Zócalo así abierto, llegas, entras, la bandera gigantesca. Hoy no se ve nada de eso, son puras vallas. Está esto cerrado como si fuera un corral.
2: Un corral. Oye, Choco, hablando de corral, los metimos y les voy a hacer una parodia de lo que viene siendo cómo los políticos hablan y se pelean aquí en lo que es el lugar donde se pelea de las, pues lo que viene siendo las leyes y todo el rollo. Y dicen que al rato, dices, quédense, vamos a discutir lo de cómo es que se van a quedar los embajadores de países. Y están viendo qué embajador van a mandar a Tailandia, Choco.
3: ¡Ah! Bueno, para los que no saben qué es un embajador, es como si fuera el presidente de México en ese país temporalmente. O sea, ¿sabes que el presidente o el embajador de México en Inglaterra vive en Londres, no? y vive en el área de Chelsea. Es en unas casas impresionantes. Los tratan como reyes. Entonces, la finalidad de muchas personas es: yo quiero ser un embajador, por ejemplo, en Nueva York. El embajador de México en Nueva York.
1: Casi nada.
3: Y son puestos que ganan muy, muy bien. Son puestos donde les dan buena lana. Los tratan como jefes.
2: Garbanzo, si fueras tú ser un embajador, ¿de qué país fueras, güey?
1: Tendría que ser como de Japón, güey, o
2: ¿De Japón?
1: Sí, de Japón.
2: ¿Maestro?
0: De Madrid, de España, brody. Vi la embajada, Choco, de México en Madrid. De hecho, fue cuando fui con mi hijo Cruz. Y pasamos por ahí y tienen la bandera, ya sabes, tienen las banderas afuera. Me gusta la embajada para ser una embajada. Y luego el idioma es el mismo, no hay mucha bronca, brody. ¿Tú?
2: Yo en Holanda, güey, en Ámsterdam. Va a estar cerca de la zona roja.
1: Siempre tienes que... Pero no, güey, eso qué, güey.
2: Estar cerca y decir, llegó el embajador de México, wey. Perros, tráiganme unas nenas. Oye, Choco, viene la parodia, te voy a hacer aquí desde México. La parodia de cómo empiezan a pelearse en el Senado o en donde se pelean en San Lázaro, donde se agarran los políticos y cómo le hacen. Ahorita regresamos. Estamos ya en la Ciudad de México, mañana México, Sudáfrica, y tenemos más adelante los pronósticos de los futbolistas, porque miré un futbolista ahí con lo de la original, dos leyendas de Cruz Azul, de la América, de Necaxa.
1: Ahí hay una nacada, Choco, te lo platico al rato.
3: Bueno, ahorita regresamos, no se vayan.
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0: Feliz miércoles, señores. Feliz miércoles. Fíjate que ya estamos en 10 de junio y estaba viendo que hoy es el Día Mundial del Modernismo.
1: ¿El modernismo?
0: Sí, sí, sí. Y, okay. Fíjense, y yo tan anticuado que soy, hombre, me han dicho, y lo leo en redes y me han llamado, y todo que es un anticuado, ¿no? El otro día un brody se me enojó porque le decía que cómo era posible que su hija, que es menor de edad, tenía novio. Me quería colgar el brody. Dijo, no es tu hija, y pues gracias a Dios que no es mi hija. Y pues ese ser anticuado, ¿no? Ser una persona que tenga sus reglas en la casa, ya está desapareciendo, brody. Imaginan ustedes que lleguen al trabajo a la hora que quieran y que y ustedes digan, voy a llegar tarde y ¿sabes qué? Necesito un aumento. Así con ese descaro. Pues esos son los hijos ahora. Yo no voy a hacer lo que tú me dices. Yo no voy a seguir tus reglas. Ah, pero cómprame el PlayStation. Cómprame el iPhone nuevo. Cómprame si es niña, las pinturas estas. Si es niño, los sneakers estos, los Jordan nuevos. Y si no se los compras, eres un güey ojete. Pero no es ojete el niño que no te hizo caso. Tirar la basura, limpiar su cuarto, si es que tienen, su baño. Eso no. Entonces, el modernismo, para muchos, es el arte de ser cool. Al papá decirle bro, a la mamá decirle bro, y de repente allá al papá ni siquiera decirle papá, fu, o mamá, es fu, dude, come on. Señores, ustedes que son bien modernos, los felicito hasta cierto punto. Los felicito por estarme escuchando, pero por estar haciendo esas estupideces, no. El modernismo se puede aplicar a algunas cosas y a otras no. Y ustedes quieren aplicar el modernismo a lo que son los valores ya establecidos que tenemos, especialmente nosotros la raza, los paisanos, me refiero a decir, me refiero más como mexicanos, centroamericanos, tenemos ciertas costumbres, saludar a nuestros abuelos, respetar a los adultos mayores, obviamente a todos, no decir malas palabras en frente de los papás, no decir malas palabras en frente de los abuelos. Ahorita, brody, yo escucho huercos que se suben a los carros, camionetas o lo que tengan y le ponen a todo volumen canciones de Bad Bunny.
1: Sí, que
0: canciones de,
1: mete aquello,
0: de perra, yo te doy, te adoblo y con todo. Y dicen que eso es cool, que eso es moderno.
1: Las que no tienen papá y no sé.
0: No te hagas, garbanzo. Imagínense, eso es lo moderno, eso es lo cool, ¿verdad? Estamos en onda. Ahorita regreso, ¿eh? Ahorita regreso, bros.

¡Maestro! Les decía que hoy es el día del modernismo y que hay que ser moderno, ¿no? En ciertas cosas. Yo, por ejemplo, yo creo que hay gente que es moderna, pero no ha perdido la clase, ¿no? Y ya vamos a hablar en la forma de vestir. Ahora creen que ser modernos es traer tatuajes y todo el rollo, y ahora dicen, no, güey, qué asco, yo no me tatuajo así, yo no me pongo tatuajes así, yo no me tatúo así. Miren, ven en mi muñeca, yo por la parte de abajo ahí pongo el nombre pequeñito, aquí por atrás de la oreja, ahí me pongo otras letras chiquitas, acá en la parte de la costilla por aquí. Entonces dice, ellas ya se creen que es no es lo mismo. O sea, tatuajes, tatuaje. El otro día veía una muchacha, Brody, hace un video y lo quise compartir en las redes. Yo creo que después se los paso. La muchacha con una musiquita de estas de trendy, ¿no? Que es como de violines, ¿no? Y se está quitando una bata, está a un lado de una alberca y se quita la bata. Trae su bikini bonito, ¿no? De dos piezas y dice, gracias a mi mamá, gracias mamá por no dejarme tatuar cuando yo era una joven. O sea, cuando tenían mis 20 o algo así, 18, no sé. Pues gracias mamá por no permitir que me tatuara. Ahorita anda un trend, bro. ¿Por qué? Ya encontraron un trend porque ya muchos dicen, y el trend es garbanzo, no te tatúes. Así empiezan los videos. No te tatúes. El rollo, que es como los que andan con las mamás solteras. Le entran y después dicen, no, no, yo aquí estoy bien, no, yo amo mi tatuaje. Una encuesta hecha, 87% se han arrepentido del tatuaje. Pero son modernos, ¿eh? Modernos. Miren, yo, díganme anticuado, o como dicen a ti, tu mamá te dejó caer de chiquito. Si eso es, dejen caer a sus hijos de chiquitos. Eso es una forma de decir, ¿eh? No lo estoy diciendo literal, porque tengo que dejar el disclaimer. Porque son tan abusados que, ¿por qué dejó caer a su hijo? Pues ese güey me dijo. No. Es nada más un decir que si por eso fuera, así estuvieran. El modernismo, el 10 de junio se celebra el Día Mundial del Modernismo para divulgar el legado patrimonial modernista presente en las urbes del mundo, así como rendir homenaje a los máximos exponentes, corrientes de innovación artística. Hablan de los desarrollos de la arquitectura, pero yo les voy a decir algo. Podemos ser más modernos, pero no necesariamente en los valores. Los valores se tienen que quedar intactos. Que cambien la forma de vestir o las tendencias de calzado, de todo ese rollo. Pero valores como tener novio. Oh, Brody, ya andan metiendo los novios a las casas. ¿Cuándo fregados metiendo al novio en la casa? Yo he ido a lugares donde el novio... ¿Y dónde está tu hija? Oh, es que está con su novio, está viendo una película en el cuarto. Y muchos van a decir, ah, eso no está mal. No, yo lo dejo que vean la película en la sala. Son niñas de 13, 14 años, bro, de 15, 16 años, 17 con novio. ¿Sabe qué me dice a mí cuando veo una chavita con papás guangos? Es lo que son.

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0: aquí en Hecho Más Chido. Mañana es el día, señores. Llegó la hora cero. Llegó la hora cero. Y bueno, pues vamos a hacer una parodia que tiene que ver con esta ciudad. Aquí es donde se dice, pues, cuáles van a ser las leyes y todo el rollo. Estuvimos ahí, Garbanzo. ¿Cómo se llama ahí, Garbanzo?
1: El Senado de la República.
0: Choco, tú has estado ahí.
2: Los empresarios nos toca estar ahí en ocasiones, tomando decisiones por ustedes, pues la naquiza, ¿no?
1: Órale. Choco, tranquila, si el pueblo es el que manda en México.
0: ¡Qué buenas decisiones han tomado! ¿Qué, maestro?
3: No, el pueblo es el que manda, es al que hay que respetar, el pueblo es... Sin el pueblo no fuéramos nada, Choco.
1: 100%.
3: Y gracias. ¿Cuál va a ser la parodia, Brody?
0: Yo veo que se pelean, güey, y lo que vamos a hacer aquí, tenemos unos invitados, mi compa Lalo, mi compa César.
4: Hola.
0: Y entonces ya saben, cuando...
5: Buenas tardes.
0: En la política es... vamos a proponer una propuesta de ley.
1: Sí.
0: ¿Cuál era tu propuesta de ley, Garbanzo?
1: Mi propuesta de ley es tener un día de como niño.
0: ¿El día del niño? Día como niño.
1: Como niño.
2: O sea, ¿y de qué partido eres?
1: El partido del niño abandonado. Abandonado.
2: O sea, eso se va a dedicar nada más a defender
1: nada
2: a los
1: más.
2: Niños.
1: No, a defender a los adultos que tienen que ser tratados como niños.
0: Partido Salud Mental, güey. Que sea el PSM, güey.
1: PSM.
0: Partido Salud Mental. El PSM,
1: okay,
0: es el partido al que nosotros vamos a representar, ¿verdad?
1: Sí.
0: Maestro Doggy, usted va a estar en contra de la propuesta porque el partido, como partido Salud Mental.
1: PSM.
0: El PSM está con una propuesta, maestro. Usted, yo ni le voy a decir, usted es bueno para llevarla contra.
3: Ustedes échenle, ahorita los pongo en su lugar, no importa. Yo hasta las cosas malas, Choco, las hago ver buenas.
2: A ver, ¿cómo va a empezar, Garbanzo? ¿Qué propone el partido?
1: Ok, el partido está proponiendo ahorita aquí ante el Senado que... una vez al año, cualquier persona adulta pueda y tenga el derecho de convertirse en un niño. Quedarse en su casa, ponerse pijama, no ir a trabajar, que le traigan de comer, que le hagan papilla, que le muelan toda su comidita y pago asegurado.
2: Ok, bueno, entonces, a ver, yo soy la presidenta del Senado, ¿no?
1: Sí.
2: Y voy a decir, bueno, tiene la palabra nuestros amigos del PSM. Adelante, Daniel Pérez y Erasno, están con una nueva propuesta.
1: Compañeros.
3: Iba yo primero.
1: Estamos hablando.
2: Vamos a empezar así, venga.
1: Compañeros, estamos aquí presentes en este estrado para pedirles que de una vez por todas se le respete al adulto y se le entregue, pero ya, un día como niño, que se promulgue hoy mismo y salimos todos con esta carta firmada de aquí, caballeros. ¿Sí o no, compañeros?
0: Sí, claro.
1: Eso.
0: También queríamos decirles que esta propuesta no solo va a beneficiar a nuestro partido. Esta propuesta va a beneficiar a todos. Nuestro lema lo dice, la salud mental primero. ¿Por qué? Hay mucho estrés, hay mucho trabajo y queremos un día para portarnos como niños. Y en esta ley que estipula el día de portarse como niño es no ir al trabajo. Que no te moleste tu esposa, tus hijos, si tienes hijos, y estar solo viendo la tele con tus botanas. No, la ley, para que de veras sea como niño, no puedes ingerir bebidas alcohólicas. Y lo mejor que hemos trabajado en el partido es no al bullying a los que tengamos ese día.
1: ¡Bravo! Y también tenemos que agregar en el acta de que la persona que solicite ser tratado como niño tenga derecho a un berrinche en cualquier lugar enfrente de su esposa y que no la haga de pedo.
0: Y también queremos decirles que muchas veces nosotros estamos presintiendo de que si alguien no va al trabajo, el empleador, el patrón diga, le pregunten, ¿por qué no vino? Y van a decir, porque hoy es el día que va a andar como niño. Que omita esa información para que no salga perjudicado el hombre que pida ese día para estar como niño.
1: PSM.
0: PSM.
1: PSM. PSM.
2: Silencio, silencio. Vamos acá. Usted, señor, ¿qué partido representa, señor Doggy?
3: Bueno, buenas tardes, antes que todo. De verdad que vamos de mal en peor. Vamos de mal en peor y la República Mexicana no ha crecido debido a tanto holgazán. Hace unos momentos vino la original Banda Limón. ¿Y qué hicieron? ¿Qué hicieron? En lugar de estar trabajando para mejorar el país, salieron todos como borrachos a gritar otra, otra, otra.
0: Oiga, ¿qué tiene que ver eso con nuestra propuesta?
1: Eso no tiene nada que ver.
2: A ver, déjenlo hablar.
3: Lo que yo sí les quiero decir es de que si ustedes sábado y domingo no les alcanza para portarse como niños, esos puentes que ya tenemos, de verdad que son unos holgazanes. Ustedes me están recordando algún partido que no quiero decir cuál, pero nada más les digo algo. Este señor que tiene piel tostada, que yo no sé.
1: Oye, aquí no se trata de ver, claro, quién tiene la piel más tostada, blanca como usted.
0: Oye, ¿qué importa?
1: Aquí está desviando la plática. Queremos que el PCM tenga esa ley.
3: Y el estúpido de la máscara, ¿sabe qué está detrás de esto? Público que nos está viendo a través de las redes. Detrás de esta propuesta hay millones y millones de dólares por empresarios que están empujando esto. Porque lean la letra chiquita, su señoría. La letra chiquita dice que el día para que sean como niños tienen que ir a comprar y consumir de esta tienda.
0: Oiga, eso no es necesario hablar de eso.
1: ¿De qué se trata esto? O sea, ahora ya nos va a estar acusando de cosas que no tienen nada que ver.
3: Y aquí tenemos uno de los empresarios dueños de estas tiendas. Este señor se dedica a distribuir. Usted, señor, ¿a qué va a hacer el Día del Niño?
4: Ver televisión y jugar puro videojuego.
3: Este señor es dueño de la compañía de televisores que solamente se van a ver ese día, señora.
4: Exactamente.
2: O sea, a ver, entonces hay detrás de esto hay algo oscuro.
3: Además de la piel de este señor.
0: Déjame en paz, ¿qué estás diciendo de mi piel? ¿Qué tiene que ver la piel con lo menso que está? ¿Qué tiene que ver la piel con lo que estamos proponiendo?
1: A mí no me estés mencionando, maldito viejo. Seguramente ya te dieron un moche y por eso estás hablando en contra de nuestra propuesta.
0: Bueno, señores, eso fue lo que se discutió. Ahora vamos al noticiero.
3: Bueno, esta tarde en el noticiero, esto fue lo que dijo la gente después de escuchar la propuesta de que haya un día para que el hombre sea como un adulto, que el adulto sea como un niño. Él se llama César Sánchez. ¿Qué opina de ese día?
5: A mí ya me dieron ganas de hacer una marcha. Hay mucha marcha ahorita, vamos a ir a seguir a hacer. Vamos al PCM. Vámonos.
3: O sea que usted está de acuerdo que haya ese día.
5: Claro que sí, claro que sí. Y vamos a ir a marchar ahorita. Es más, apaga todo y vámonos.
0: Apaga todo y vámonos. Señores, ahí está la parodia. Estamos aquí desde la Ciudad de México. Mañana es el día. ¿Y qué creen? Regresando, vamos a poner los pronósticos de Carlos Salcido, de Luis Hernández, de Guardado, de Jonathan Dos Santos, de Juan Hernández, lo vimos ahora aquí, de también Víctor Ruiz, y también me acaba de mandar el Cepillo Peralta cuáles son sus resultados. ¡Ya regresamos, señores!

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0: muchachos, ya me están temblando las patitas. Y cuando juega el América, uno se emociona. Imagínense ya la selección, maestro Doggy. Hemos estado en Brasil, hemos estado en Rusia y hemos estado en Qatar. Y no es para presumir, solo para decirles que ya cuando llega la hora, uno se empieza a poner nervioso.
1: Oye, Brody, tenemos ya lo que dijeron los pronósticos de los jugadores. Erasmo, el que se cree Mr. FIFA, Garbanzo, según él dice que les va a ganar en los grupos y va a sacar mejor resultados que el Cepillo, que es Salcido, que Andrés Guardado, que Palencia, que Jonathan Dos Santos, que Juan Hernández y Víctor Ruiz, Brody. ¿Tú le crees sí o no?
2: No le creo. ¿Qué te crees, el pulpo, el que adivinaba los resultados en los otros mundiales? ¿Qué te pasa? ¿Qué clase? Oh, eres un águila. Flacucha.
0: Son los imbéciles. A ver, tú, güey, ¿para qué le preguntas? Como le haces la pregunta para que diga que no. Ya se sabe que está...
2: ¡Oy, verte! Arrímale unos trines, deja de llorar.
0: Ya sé que estás en contra de mí. Entonces, ¿para qué nosotros andamos con esas cosas? ¡Vámonos! A esto es lo que dijeron los jugadores. Si usted quiere ver esto, va a estar en video en nuestras redes sociales. Ya llegó la Choco.
2: No, Choco, no.
3: Oye, a Erasmo lo veo con los jugadores de fútbol hablando como si nada, como de si de verdad supiera.
0: ¿Y de qué te ríes, güey?
2: Porque no sabe, Choco. No sabe, no sabe. El otro día estábamos con unos jugadores y dijo, güey, ahí hay otros jugadores, pero no les quiero preguntar porque... No.
0: Ahorita se los voy a dejar yo, claro, le voy a ganar a todos esos profesionales, sé más que ellos, y va a quedar bien claro que son los imbéciles, todos los que no conozco, que no votaron y no quisieron entrarle.
2: Ok, ok.
1: Oye, Erasmo y tu camote, Jared Borghetti, no te mandó nada, Brody. Lo siento.
2: No que eran muy amigos, no que muy chicho.
0: Está enojado porque en la última peda, ya no me eché el último trago. ¡Vámonos! Esto es lo que dice Carlos Salcido, Choco, que el primer partido México-Sudáfrica, dice Carlos Salcido que 2-0 va a ganar México.
3: 2-0.
0: Muy bien, ustedes digan bu, sí, no. A ver, 2-0.
2: ¡Sí! ¡Hey!
0: Ok. Andrés Guardado, Choco, el principito, dice que va a ganar México 2-0.
2: ¡Hey! Sí.
0: Ojo, yo grabé esto aparte. No estaban juntos, no se pusieron de acuerdo. Les digo por qué, porque Luis Hernández, el matador, dice que México va a ganar 2-0.
2: ¡Oh!
0: Ahí te va, Choco. Tú y a Jonathan Dos Santos, esto está en video para que lo vean. Jonathan Dos Santos dijo que México va a ganar 2-0.
2: ¡Oh!
0: Oribe Peralta, que también este güey me mandó el video, dice que México va a ganar 2-0.
2: ¡Oh!
0: Aquí se rompe el molde, señores. Palencia que jugó en el Cruz Azul, en el Pumas, que jugó en el allá en Chivas, jugó en Europa. Dice Palencia que México va a ganar 3-0. Juan Hernández, Choco, lo vimos hoy. Hoy vimos a Juan Hernández en la mañanita. Estaba ahí con Víctor Ruiz y me dio pena porque había otros jugadores que no me acuerdo de ellos y me dijo, ahí está, no sé quién. Y yo así de, ahorita los entrevisto, pero no.
2: Ok.
0: Aquí está. Juan Hernández, para muchos el mejor lateral derecho del América, ganó, él dice que México gana 3-0.
2: Yeah.
0: Y se acuerdan de Víctor Ruiz, que jugó en el Cruz Azul, jugó en el Necaxa, jugó en el Toluca, estuvo en la selección. Este Víctor Ruiz del Toluca que metía todos los tiros libres, que le pegaba machín, estilo Nacho Ambriz. Víctor Ruiz, que ya lo vi muy madreado, hay que decir,
2: sí,
0: la verdad.
2: Sí, ya se ve traqueteado.
0: Ya se ve como un señor con paño, güey. Así como. Es como un señor que tiene paño.
2: Señor con paño.
0: Nos dijo Víctor Ruiz, Choco, que México gana 3-0.
2: Yeah.
0: Esto viene siendo como pronósticos. ¿Qué quiere decir? Que al último vamos a sacar quién saca más puntos. Yo digo que este partido lo gana México 3-1. 3-1 lo va a ganar México. Para que sepan ustedes, señores, por dónde masca la maldita iguana. You know what I say? Where you domesticate with the lark.
2: Hoy nada más. Oye,
0: Lagart.
2: ¿Y quién va a anotar el primer gol, Mister FIFA?
0: Ya esas son mamadas las tuyas, güey. ¿Cómo vas a ver?
2: ¡Ah! Bueno, no, que es muy acá.
0: Ya me he venido a comprar el pronósticos. No, pero yo pienso que el primero lo mete Raúl. Este va a ser el primer gol de Rulas en una pared con Quiñones.
2: Sí.
0: Va a ser así. ¡Pu, pu, pu, pu! Y el portero africano nomás se va a quedar así. Le va a meter la madre a los defensas y le va a hacer así. Siempre hacen eso los porteros. Ok. Pues bueno, eso es lo de los pronósticos. Mi pregunta es, muchachos, Garbanzo, ¿cuántos crees que queden mañana? Tú, Maestro Doggy, tú, Choco, regresando, y la banda, les vamos a decir de las cosas que están pasando aquí en la Ciudad de México, porque mañana es el partido, a qué hora nos tenemos que ir. Muchos ya están campando ahí donde van a agarrar el camión para ser los primeros. El pedo que muchos dicen, güey, mi celular se me va a morir.
2: Sí.
0: A la hora del partido ya no va a traer batería, ¿verdad? Pero no importa. Ya regresamos, señores, desde la Ciudad de México. Este es Erazno con mis muchachos trabajando aquí. ¡Eh!

0: Bueno, ya estamos de regreso aquí en el show más chido desde la Ciudad de México. Mañana juega México contra Sudáfrica. Ya escucharon lo que dicen los de futbolistas, leyendas. Que fíjate, Jonathan Dos Santos Choco no la hizo. Yo le dije, Jonathan, güey, ya te vas a ir del América, ¿verdad? Y esto te estoy hablando que fue el día sábado. El día lunes.
1: ¡Sas!
0: ¡Sas! Gracias, sas. Jonathan. Ey. No, güey, voy a jugar otra temporada. No, güey, voy a jugar y puro
1: casi pedo. Me quiebro con esos que me estás haciendo hacer, Erasno. Y...
0: pero ni modo, así es esto. Felicidades a Jonathan Dos Santos. Vámonos con lo que viene siendo, Choco, noticias que tienen que ver con el Mundial, que ya empiezan mañana. La Ciudad de México, el aeropuerto ya está listo. Yo lo vi listo, ¿verdad? Por donde llegué, ¿o no?
1: No, 100%. Estuvimos aquí hace una semana y se veían todavía algunos parchecillos ahí, bardas, tata, pero no, bien, bonito quedó.
2: Bueno, yo no me atrevo a decir eso porque llegamos por una sala que siempre hemos llegado. Hay que ver las salas nacionales, hay otro tipo de entradas, pero casi todo está listo, ¿no? Lo que es la infraestructura del aeropuerto. Recuerden, ustedes son fifís, no toda la gente vuela, brodis. Hay un muy bajo porcentaje de la gente que vuela. Así que hay gente que va a llegar por el terminal de autobuses, Choco. Que lo que más importa es, llegando a la Ciudad de México, es que el día de mañana que vamos al estadio, estemos a las 7 de la mañana tomando un autobús que va a salir de diferentes lugares de la ciudad. Para llegar, ¿qué quieres? 8:30, por muy, muy tarde. O 9, ponle.
1: Claro.
2: Llegues a las 9, más la entrada para que te revisen el boleto en ese zigzag que hacen con rejas, que entres al estadio a las, muy tardar, a las 11, por decirlo. Allá va a haber actividades. A las 12 creo que empiezan todos esos protocolos donde ya avientan, donde el garbanzo va a volar como un, no sé, un dios azteca, con el pecho brilloso como Don Lupe Esparza de Bronco. Y todo eso va a suceder el día de mañana, Choco.
3: Chale. Qué padre, Doggy. Me gusta tu segmento, ¿eh?
1: Luego.
2: Bueno, es que también es hablan como, este habla como Sammy, dos palabras por minuto.
1: ¿Sí? ¿Y tú qué?
0: Como los niños. Y tú no. Mi papá es más fuerte que el tuyo. Oye, Choco, ahí te va. La visa del futbolista suizo en bolo fue puesta bajo revisión y solo pudo unirse a su selección después de varios días. ¿Están viendo la diferencia de cuando llega una selección a México de cuando llega a Estados Unidos? Ahí en Estados Unidos llegan, casi les empiezan a hacer como si estuvieran, trajeran bombas. Aquí vienen. Sí lo checan, pero güey, no es como para tanto, ¿verdad? Les pone sus sombreritos y todo. El jugador de la selección de Irak, Ayman Hussein, fue retenido por un interrogatorio, Choco, casi 7 horas al entrar a Estados Unidos. La selección de Irán pasó varios días lidiando con trámites de visa en el consulado de Estados Unidos en Turquía. Estados Unidos solo les permitió ingresar los días del partido. 15 miembros de la delegación no recibieron visa.
3: A ver, o sea, van a estar en Tijuana, pero nada más va a ir el equipo a jugar y se regresan.
0: Así es. O sea, es de, miren, güeyes, la visa que les vamos a dar es lo más, como le dijo Vicente Fox en aquel tiempo.
1: A Castro.
0: A Fidel Castro le dijo.
4: Fidel.
0: Ah, no, le dijo. Sí, dijo. Sí.
4: Fidel, aquí vienes a Monterrey, a la cumbre.
5: Gracias, muchas gracias.
4: Pero nada más, mira, es que yo...
0: A ver, aquí criticaron a Fox, pero yo digo, güey, él lo invitó, güey. O sea, dijo, me vale madre que estén estos, tú ven nomás un rato y te vas, para que no haya pedo.
3: Sí. Bueno, viéndolo de esa manera, sí.
0: Y era... Fox le dijo, ¿a qué, Garbanzo?
1: No era grata su presencia acá, iba a causar muchos problemas.
0: Sí, no lo querían, entonces le dijo...
4: Fidel, vienes, comes y te vas...
0: Y
5: ¿Qué está diciendo?
0: Y así les dijo Donald Trump a Irán. Vienen, juegan y se van. Un juego es en el SoFi, creo. Otro va a jugar allá en Seattle. Otro en el SoFi. En Miami. O sea que va a estar Tijuana, regresa. Duela, regresa. Vuela, regresa. Pero es un charter también, no se hagan. Así que Choco, ahí va a estar la selección de Irán. La selección de Irán Pues, ah, no, Omar Abdulkair. Saludos a todos los que van a narrar partidos. Buena suerte. Nombrado mejor árbitro africano de la pues Confederación Africana de Fútbol. En el 2025, Choco fue rechazado para obtener una visa. A pesar de viajar con pasaporte diplomático, se le negó la entrega y fue enviado de regreso. FIFA anunció que no podrá arbitrar en el torneo. Fíjate, Choco, el que el fútbol es de todos, que la FIFA une gente, puro pedo. La FIFA es una mafia como Estados Unidos con sus reglas. Porque si saben que un árbitro lo único que va a hacer es arbitrar. Ahora, si ustedes me dicen, es delito traer el pito en la boca, Garbanzo está en desacuerdo.
1: Ey. Aquí que no se hable mal de esa regla. Oye, pero este cuate Omar Hartán, ¿ya viste lo que dijo?
0: Pues que se hartan.
1: Sí, ya está, que se hartó de Estados Unidos y que él asegura que va a pitar la próxima Copa del Mundo, pero eso no es todo. Dice que qué vergüenza que le hayan encontrado vínculos con el terrorismo y venta de misiles.
0: ¿O neta?
1: Sí, por... Oye, eso...
2: Bro, ¿y qué tal si sí, Brody?
1: Exacto, ¿qué tal si sí?
2: ¿Qué por tal eso? Si sí? Es que,
1: por eso lo torcieron.
2: Es que ustedes no entienden que estos Brodies, los que se dedican a eso, pues son gente que se camuflajea por muchos años, pero no sabemos.
0: Bueno, ahí está, Choco. Esto, regresamos con más aquí en el show de Erasmo y la Chocolata desde la Ciudad de México. Vamos a ir a cotorrear con la gente en la calle, vamos a tener cositas machín, así que no se lo vaya a perder. Vamos a hacer videos, voy a estrenar mi máscara blanca con verde y rojo, que ya la tengo aquí, hecha por Don Juan. Cada vez me cobra más por las máscaras. La última me la cobró en $500, por favor.
1: ¡Ay, joder!
0: Vean las redes para sacar dinero para pagarle a ese señor. Porque voy a quedar un día, a rato voy a quitar la máscara para pagarle la máscara.
1: Se ve más barato, güey.
0: Sí. Ya regresamos, señores.

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13: Muy bien, nos vamos con el chocolatazo a Oaxaca y tenemos a Dagoberto. Tú, Dagoberto, le vas a hacer el chocolatazo a Isabela. Ustedes tienen 9 meses de relación solo por internet. ¿Nunca la has visto en persona, Dagoberto, a Isabela?
14: Bueno, sí la vi una vez nomás.
13: Ah, o sea, ya la has visto una vez en persona.
14: Sí. En persona, sí.
13: Pero en ese tiempo que la viste en persona, todavía no era tu novia.
14: No, no era mi novia todavía en ese entonces.
13: O sea, cuando tú la viste, ella estaba en Oaxaca, tú también, te vas para Estados Unidos y ya estando en Estados Unidos la contactas por el Facebook.
14: Así es.
13: Cuando la contactaste, ¿qué fue lo que te dijo?
14: No, pues no dijo nada. No, le envié unos cuantos mensajes ahí.
13: ¿Y cómo le pediste que fuera tu novia?
14: Por mensaje, que fuera mi novia nomás.
13: ¿Y ella qué te contestó?
14: Pues sí, que sí.
13: A ver, pero le pediste que fuera tu novia por texto. ¿Qué, no le llamaste por teléfono?
14: Sí, pues le hacía llamadas y todo.
13: Pero me dijiste que te le declaraste por texto.
14: Por llamada.
13: Ah, ok. ¿Y qué le dijiste?
14: Ah, pues que si quería ser mi novia.
13: ¿Y se emocionó? ¿Y qué te dijo? Sí, Dagoberto.
14: Ajá, así es. Pero primero fueron textos. Ya después, para pedirle eso, fue llamada. Y ya de ahí lo seguimos con llamadas nomás.
13: Bueno, Dagoberto, vamos a llamarle a Isabela. Ella está en Oaxaca. ¿En qué parte de Oaxaca?
14: De la costa. Es de la costa. Ajá.
13: Hermoso Oaxaca.
15: Y más su mezcal y también las tlayuditas.
14: Ajá, así es.
13: Pero Isabela te dice que te quiere y que te ama.
14: Al primero.
13: ¿Y tú le mandas dinero o no?
14: No, nada, nada.
16: Muy bien, Dagoberto. A la novia no se le da dinero.
13: Tú cállate, Doggy, por favor. Bueno, Dagoberto, ahí se está marcando. No hagas nada de ruido, ¿ok, Dagoberto?
17: Bueno.
13: Bueno, con Isabela, por favor.
17: Sí.
13: ¿Tú eres Isabela?
17: Sí. ¿Por qué?
13: Ah, bueno, mucho gusto, Isabela. Bueno, ¿por qué? Mira, bueno, te llamo de una compañía de chocolates. Tenemos una promoción, Isabela, donde le hacemos llegar unos chocolates totalmente gratis a alguna persona especial que tú tengas. Es solo para darlos a conocer. Son unos chocolates muy ricos. No sé si tú tienes a alguien a quien te gustaría que se los enviemos.
17: Bueno, tengo a alguien, pero no está aquí. No sé su dirección, nada de eso, pero por ahora no, nada.
13: Tienes a alguien, pero no está ahí. Pero no sé, igual alguien que esté ahí, algún amigo especial, algún vecino guapo por ahí.
17: Bueno, un vecino guapo.
13: Bueno, solo una idea. Entonces, ¿no tienes vecinos guapos?
17: Sí, no tengo vecinos.
13: ¿Y qué tal algún amigo especial?
17: Bueno, sí, tengo amigos, pero igual, por lo mismo, no he preguntado a ellos dónde están, su dirección, o si tienen algo así, pero por ahora nada.
13: Si tienes algún amigo especial, igual te puedo mandar los chocolates a ti, tú se los entregas a él y ya, ¿no?
17: ¿Y usted de dónde me habla?
13: Bueno, yo te llamo aquí de la Ciudad de México, de aquí distribuimos para todo el país. ¿Cuántos años tienes tú, Isabela?
17: Tengo 18.
13: 18, estás bien jovencita, no sé, piensa en tu amigo el más guapo, el que te gusta. A ver, todas las mujeres tenemos un amigo que nos gusta, ¿cómo se llama él?
17: Miguel Ángel.
13: ¿Cómo se llama tu amigo guapo que te gusta?
17: Miguel Ángel.
13: Oh, no. ¿Y está bien si le mandamos los chocolates en forma de corazón a tu amigo Miguel Ángel?
17: Sí, está bien.
13: ¿Te imaginas cuando Miguel Ángel vea los chocolates en forma de corazón de tu parte? Va a decir, si yo sabía que me quería.
17: Ajá.
13: Oye, ¿y tú le tienes algún apodo de cariñito a Miguel Ángel?
17: Pokémon.
13: ¿Cómo le dices?
17: Pokémon.
13: Oye, entonces si lo quieres a Miguel Ángel.
17: Uh-huh.
13: ¿Miguel Ángel ha tenido detalles contigo?
17: Ajá. Uh-huh.
13: ¿Y cuál es el detalle más bonito que ha tenido contigo?
17: ¿Qué es lo más bonito?
13: Bueno, algo especial que te haya gustado.
17: Pues salir a comer con... Bueno, fui a un... ¿Qué es? ¿Cómo te digo? ¿Cómo te explico? Tacos, algo así, una taquería.
13: Qué rico, o sea, te llevó a comer unos tacos y bueno, pues es algo muy bonito y me imagino después de que le lleguen los chocolates a él te va a llevar a otro lugar, ¿no?
17: Eso espero.
13: Eso esperas, pues bueno, vamos a ver qué es lo que dice Dagoberto, tu novio, que me imagino no sabía que existía Miguel Ángel. Dagoberto, adelante.
17: ¿Mande?
14: Bueno.
17: Bueno.
14: Estamos escuchando acá.
17: Ya veo, madre. ¿Por qué me hiciste eso?
14: Tomás para acá.
17: Órale.
14: Bueno. Si alguien es infiel por ahí, dijera uno.
17: Bueno, eso sí, tengo un amigo.
14: Ah, pues está bien, está bueno.
17: Uh-huh. ¿Y eso es milagro?
14: No, nomás, ¿no? Por marcar nomás. Estaba escuchando el radio y nomás así. Para calar, ya sabes.
17: ¿Ah?
14: A ver.
17: Mande.
14: No, me enseñaba a calar, me enseñaba.
17: Nena, pues ahí todo tiene.
13: Me imagino que están hablando algún dialecto de Oaxaca, Dagoberto, pero ¿quién es Miguel Ángel, Dagoberto?
14: El sepa, un amigo dice, pero no lo conozco.
13: Sí, pero te escucho que te estás riendo. ¿Eres de esas personas que cuando se enojan o están nerviosas o no saben cómo reaccionar, se ríen?
14: De los dos.
13: A ver, escuchaste que dice que le gusta, que le va a mandar los chocolates en forma de corazón, que él es alguien especial y hasta le tiene apodo, dice que es su Pokémon.
14: Sí, pues no, pues no hay pedo, no, pues ¿qué se puede hacer?
13: Tú dijiste que es tu novia y que te quiere mucho, no sé.
14: Sí, sí es mi novia, pero ella dijo que es su amigo y todo, ¿no? Pues...
13: Oh, no.
14: Sí, yo creo que no hay problema si es su amigo.
13: Ella le dice en la tarjeta que lo quiere mucho, que estaría bien si le da los chocolates en su boca, que va a estar muy emocionado. O sea, no hay problema que haga eso con su amigo.
14: No hay problema.
13: Perfecto, Isabela. Entonces te mandamos los chocolates. Ya tienes permiso del novio para que se los mandes a Miguel Ángel y le digas que es muy especial y todo lo demás, ¿no?
18: Está bien.
15: Primo, pero le da detallitos, se la lleva a los tacos y luego ella dijo que lo quería él.
13: Sí. Dagoberto, lo último que le quieras decir a tu novia.
14: Ah, pues que se me cuide mucho.
15: Tú no te apures, Miguel Ángel la cuida.
14: ¿Él?
15: Pero como dice aquel, ¿qué tiene? ¿Qué tiene?
14: No pasa nada, así es.
16: A ver, como yo soy el maestro Doggy, la pregunta es para Isabela. Isabela, ¿a ti te gustaría que le mandara chocolates en forma de corazón a otra muchacha, que le diga que le gusta, que la muchacha lo invite a cenar, que tengan ahí sus, pues, sus salidas y eso?
18: No.
16: O sea que ahí ya no, pero tú sí lo haces, ¿por qué?
18: No sé.
13: A ver, bueno, es muy simple, porque tú dices que te gusta Miguel Ángel, por eso, y esa es la respuesta, pero también tienes a tu novio Dagoberto en Estados Unidos, o sea, pues uno allá y otro acá, ¿no?
18: Porque aquí no, bueno, aquí no tengo a Dago aquí, no está Dago conmigo aquí, es por eso que salgo con Miguel Ángel.
13: Ya no se diga más, esto ya está así. Oye, estamos hablando un dialecto, tú, Dagoberto, de Oaxaca, ¿cuál es?
14: Chapino.
13: ¿Chapino?
14: No, chatino.
13: Es como chato, ¿verdad? Chatino.
14: Sí, azunero, como chato, chatino.
15: ¿Cómo se dice Dagoberto en chatino? Estoy cansado.
14: En jota.
15: ¿Cómo?
14: Jota.
15: Pues también sin llevarse, no manches.
14: Pues sí, también, jota.
16: Oye, Brody, ¿cómo se dice estoy bien menso en chatino?
14: Yeah.
16: ¿Cómo?
14: Yeah.
16: Pues estás bien, yet. Te acaban de poner el cuerno, ¿escuchaste? Y tú de yet.
14: Sí, pues no pasa nada, bro. Pues hay que escuchar, ya después hablar.
15: Primo, ¿cómo se dice estoy enojado en chatino?
14: ¿Qué?
15: Ah, sí, como de, ¿pues qué? ¿De qué o qué, güey? ¿Pues qué?
14: Sí, es mero. Uh-huh.
15: A rato le llamas a la Isabela y le dices, ¿estoy qué?
14: Es mero.
13: Te voy a decir algo que tú tal vez no ves, pero te están poniendo el cuerno, pero grandotote, Dagoberto. Y pues mucha suerte. Gracias por las clases de chatino. Gracias.
14: Sí, hasta luego, gracias.
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0: Así es, señores, esto es lo chido del mundial. Oiga, no es para presumir, es nuestro cuarto mundial. El primero, me acuerdo, mi amigo Eduardo fue el que me animó. Siempre tenemos un amigo que nos va a sonsacar y que a veces es para bien o es para mal, ¿verdad? Y yo me acuerdo que era ya en el año del 2013, 14, lo conocí en un clásico y me dijo, yo nunca había ido a un clásico. Y entonces fui y después ya me gustó, lleva cada rato. Y entonces me dijo, Eduardo, ¿nunca has ido a un mundial? Le dije, la neta, no, se me hace mucho pedir un mundial para mí. Y dijo, vamos, aunque sea un partido. Llegamos dos días, un día antes del juego, fuimos al partido y nos quedamos un día después y nos fuimos. Lo que les quiero decir es de que a veces la gente, este mundial sí, hay que decir, se pasaron de lanza con los precios, pero no es caro el mundial, es... te puedes quedar con compas en un lado, comer aquí y allá, ir a un ladito, el partidito y vámonos de regreso. Así es este rollo. Y la neta, yo sé que mucha banda piensa que me están pagando porque ese güey, pues quién, güey, al contrario. Yo quiero que se la pasen chido los que les gusta el fútbol o son fan de Fórmula 1 o de la Serie Mundial, qué sé yo. Aldo, que se la pasa en todos lados. Digo, a él le gusta el deporte, no hace.
1: Pero gusta escuchar. Le gusta escuchar y tener una botana al lado.
2: Oye, Brody, hablando de. Permíteme tantito. Ah, okay. Hablando de Aldo, este es Aldo Soriano, ¿no?
1: Aldo Soriano, sí. Sí.
2: ¿Por qué todos lo tienen guardado en su teléfono como Aldo el Gordo? A ver, Choco.
1: Aldo el Gordo.
2: Tú deberías de cuidar tu programa porque Eduardo vino Aldo y dijo: ya póngale todo su dinero a San Antonio. Ellos son los que van a ganar en la NBA. Brody, le puse a los dos primeros partidos y perdí. Gracias.
3: ¿Cómo van ahorita?
2: No. Tú dijiste que iban a hacer una barrida 4-0 y que no sé qué. A ver. No,
4: mira. Defiéndete, Eduardo. Aldo el Gordo.
3: Mira, por supuesto que era obvio de que los Knicks tenían una semana sin jugar. Y muchas veces eso pasa factura. Pasa factura cuando juegas. Y luego, especialmente después desde el 99 que no llegan a las finales y desde el 73 que no la gana, pensé que le ibas a temblar las pintas y más porque comenzaron los primeros dos juegos en San Antonio. En San Antonio fueron los primeros dos juegos, ¿verdad? Y realmente, y mira, ganaron el juego 3, ahorita en cuestión de minutos,
2: okay.
3: Es el juego 4.
4: Doggy, te ganaron.
3: Es una serie larga.
4: Te ganaron, Doggy.
3: O sea.
2: Ok, a ver, si estuviéramos en corte, él hubiera perdido. Te voy a decir por qué. Porque el Brody dijo, van a ganar 4-0, van a hacer una barrida. Lo cual, porque él no analizó antes de eso y hubiera dicho, ¿sabes qué? Yo creo que los primeros partidos se le van a complicar porque vienen descansados y los otros vienen de jugar una serie que se fueron hasta el séptimo partido. Eso no lo analizaste porque estabas comiendo.
3: ¿Cuándo?
0: Deja a mi compa de Apatzingán, güey.
3: Va a estar buena la serie y...
0: Pero, ¿quién va a ganar entonces la serie?
3: Creo que ahora sí, los Knicks como que... Pero...
0: ¡Oh, sí va!
3: Ahí va. Si Donald Trump va al juego 4, gana San Antonio.
0: ¿Eso qué, güey? No, tan a gusto que estábamos. A ver.
1: Si Donald Trump va al juego 4, ¿qué es eso?
0: Okay. Ah, es que es de Nueva York, güey. Por eso.
1: Pero deja de comer.
0: Bueno, vámonos con lo que viene siendo, Choco. Pues bueno, decía yo que está chido ir a los partidos de mundial porque es otro rollo. No es el fútbol, es lo que hay alrededor, afuera, el ambiente, el desmadre, todo el rollo. Así que eso es lo que es el mundial. Mañana ya vamos a estar ahí, todos levantados tempranito. Si fuera misa, no, yo no nos levantábamos ni madre. Pero va a ser así, Choco.
4: Bueno, entonces, el día de mañana no va a entrar ni un coche al estadio.
1: Bueno, no al estadio, sí, solamente gentes.
2: Sí, bueno, a las afueras va a entrar, Choco, los árbitros, Infantino, todos los fifís, de verdad.
0: Oye, Choco, los carros no pueden entrar a la cancha porque, bueno, la de Matando Cabos sí se metió el carro ahí en el Azteca. Brinco, hasta la cancha, güey.
1: Sí, cierto.
4: ¿Matando Cabos qué es?
0: Una película mexicana donde van siguiendo unos güeyes un vato. Pero bueno, aquí para lo chido del mundial, Les decía yo, muy chido Brasil, estuvimos en Arrecife, México le ganó a Croacia, ahí fue muy chido escuchar el himno, ver el himno. Si nosotros en la tele nos emocionamos, imagínate ya cuando estás en el estadio. Bueno, ese fue el primer partido, México le ganó a Croacia, metió goles Guardado, Rafa Márquez, el Chicharo, que entró de banca, siempre ha sido banca. Y luego, en el Mundial de Rusia, ya íbamos bien confiados, dijimos, aquí nomás dos, con dos partidos que vayamos, aquí va a estar chido. Fuimos al partido de Alemania, donde nosotros dijimos, nos van a dar en la madre. Es más, hablando de Aldo, ¿cómo viste el gol que metió el Chucky en Alemania?
3: Estaba en el baño.
4: ¿Es en serio?
3: Sí, chocó. Sí. No, tomé mucha cerveza y no aguantaba y ni modo que me hiciera ahí.
4: O sea, fuiste al Mundial de Rusia. Estabas en Moscú y estaba el partido y fuiste al baño y cuando fuiste al baño metió el gol el Chucky.
3: Así es. Pero mira, después lo miré en la televisión y pues...
0: ¡Qué bueno! ¡Claro! Pues sí, güey. Claro. Si ustedes no fueron al Mundial, vieron la televisión ya lo mismo.
1: Olvídense de todo lo que pagaron.
0: Así es. Oigan, pues bueno, Choco, gana México y luego nos vamos a Rostov. Llegamos a Rostov, es como ir de Guadalajara a Ciudad de México. Bueno, no es como de ir al de Los Ángeles a Guadalajara, 3 horas.
1: Sí, está lejos.
0: Llegamos a Rostov, ¿se acuerdan cuando fue la guerra Rusia contra Ucrania? Ahí fue donde empezó el desmadre, por esos rumbos. Pobrecitas de esas morras, ¿cómo han de estar? Pobrecitas, las chiquitas, hermosas.
4: Erasno, enfócate.
0: Es que me enfoqué en mis pensamientos.
1: Erasno, controla.
0: A distante te traigo en mi pensamiento. Y luego, Choco, pues ahí ganó México a Corea 2-1. Fíjate, goles de Carlos Vela y goles de Chicharito, ¿verdad? Fíjate, Choco, ahí yo ya llevaba 3 juegos de Mundial y 3 ganados. Ya nos regresamos, ¿verdad? Y luego México pierde con Suecia y con Brasil. Pero vamos a Qatar, señores. Llegamos a Qatar y el primer partido México contra Polonia. México empata 0-0 con Polonia. Tapa el penal Memo Ochoa. Y seguía invicto yo en un Mundial con México. 3 ganados, 1 empate. Ya el partido con Argentina. Nos gana Argentina. Y ahí se sintió feo tener argentinos mugrosos. Y yo no digo...
1: A ver, explica, espérame. Eso, que no sea malentendido.
0: No, espérame. Es que no hablo de los argentinos, hablo de quién. Estos güey no se bañan los hindús, güey. Los de Bangladesh.
1: Sí.
2: Ah, es verdad. Es que no eran argentinos, bro. Eran de Bangladesh, de la India. Pero Choco, no, ellas son sus tradiciones así, bro. ¿No? Es como tú, por ejemplo, eres un estúpido con máscara, Brody.
0: Ese doggy nomás está a ver qué ve, güey. Pero bueno, era tú, Choco. Ahí está. Pues que nos gana Argentina. Ya llevaba mi récord. 3 ganados, 1 empate, 1 perdido. Vamos contra...

0: Sí.
1: Pues según tú, 3-1, ¿no?
2: 3-1. Mañana. Bueno, muchachos, esto fue lo chido del mundial. Ya regresamos, ya empezamos a pistear. Mañana tenemos un show muy chido, pero ¿saben qué? Tal vez ni vayamos al aire, güey. Yo no sé, güey.
3: Puede ser todo.
2: Es show, no seas.
3: Y tú tranquilo, Gés.
2: Te regresamos, señores. 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
1: Estamos de regreso y pues el día de hoy estamos hablando del modernismo, y si quiere escucharlo, sí, vaya a mi podcast, el podcast de El Maestro Doggy. Yo tengo mi podcast solito, no con Eras de la Chocolata, se llama El Maestro Doggy. Y los que están escuchando el podcast, no vayan a ningún lado, ya están aquí, no sean payasos también ustedes. Quiero agradecerles por hacer eso. Y hablaba del modernismo, digo, vayan ahí, los que no lo escucharon. Cambiemos de tema así bruscamente, y hoy vamos a hablar de las señales de una mujer narcisista, ¿ok? ¿Qué pasó, Garbanz? ¿Todo está bien?
2: No, estoy siguiéndole el ritmo, maestro.
1: ¿O querías comentar algo del otro?
2: Rápidamente, nada más.
1: Venga.
2: Rápidamente. Oiga, maestro, habla usted de los papás guangos porque dejan que sus hijas o hijos tengan a sus novias ahí, de 13, 14 años, ¿no? Y es más que nada una pregunta para usted. Cuando el papá sabe que ha hecho buen trabajo con sus hijos, igual no se debería de permitir eso. O sea, porque sabe qué clase de hijo tiene o hija. O sea, están blindados.
1: Sí y no, te voy a decir por qué sí y no. Porque el decir que mi hija a los 15 no tiene novio, quiere decir que hice buen trabajo. Brody, es como, como decir que ya le metí $1,000,000 a la maquinita que me va a dar dinero y me va a dar. Y no me ha dado. Y digo, le voy a seguir dando porque ya le metí 1,000,000. No, quiero que me entiendas, es de que nunca vas a terminar de criar a tu hijo o a tu hija. El rollo es de que si a los 16, 15... pide que quiere tener novio, no que sí que hiciste mal trabajo, quiere decir que hay otras cosas que trabajar y que hay que seguir trabajando.
2: ¿En qué momento se da cuenta el padre que tiene que dar confianza para que su hija confíe en él?
1: Yo le doy confianza a mi hija, a mi hijo, a mis hijas o a mis hijos cuando yo les digo váyanse, van a ir con su abuelita, ahí van a estar, cuando van a ir a las movies con sus friends, cuando van a ir a la universidad, tengo la confianza, ¿qué van a hacer? Sí, es que la confianza no está en si tiene o no tiene novio, es una estupidez. Como premisa, ponle, no van a tener.
2: No, o sea, cero novios, pero llega su hija que se ha dedicado usted a hablar con ella, y un día dice, papi, mi novio, quiere venir a la casa.
1: No creo que llegue a decirme, es mi novio. Creo que sí hemos trabajado, ya sea papá soltero o mamá soltera o los dos, creo que sí han trabajado para decir, aquí no hay novios de tal edad, aquí no va a haber eso.
2: En un mundo perfecto debería de ser así, pero también existe la posibilidad de que...
1: No.
2: O sea,
1: No lo tomes a mal. En un mundo ideal. ¿Cómo que en un mundo ideal? ¿Qué tiene de ideal que tu hijo no, o tu hija no tenga novio o novia? ¿Qué?
2: Es que ellos también tienen corazón y se pueden enamorar repentinamente, aún aunque le hayan enseñado eso. Y puede decir, papá, yo sé que tú me has enseñado tanto y te he escuchado, pero, mira, tengo esta situación. Y está viniendo directamente a decirle. Uh-huh. Eso es como crédito a ella y a usted. Que
1: eso no, trabajo, eso no es crédito, es nada de crédito. ¿Qué crédito?
2: Entonces, ¿cómo tomaría?
1: O sea, te voy a dar un ejemplo, Garbanzo.
2: A ver.
1: El amor, ¿sí sabes cómo funciona en el cerebro de una persona adulta?
2: No,
1: explico. Ok, la canción lo dice, el amor nos vuelve...
2: mensos.
1: ¿Sí o no?
2: 100%.
1: Y empieza a hacer cosas que no. Un adulto, brody, que supuestamente puede controlar todo. Un jovencito que debe... no sé, hay miles de cosas que hacer. A mí de verdad me patea que cada cosa que pasa en la vida es... todo es basado con relaciones, y hasta desde niños. Es que el niño ya quiere andar. Pues está bien, yo también quisiera andar con otra vieja, mi amor. ¿Cómo ves? ¿Verdad? Pero le estoy diciendo a mi esposa que quiero otra. Y la confianza, ¿qué? Malo que me agarrara a escondidas, ¿verdad? Y mi esposa, ay, sí, mi amor, anda con otra, porque qué feo que te me andes brincando por la ventana para andar con otra a escondidas. Esta es la plática que tienen con los hijos. No, yo de una vez, que él ya ande ahí, porque qué vergüenza que mi hija ande a escondidas. Tráelo para conocerlo.
2: Sí, porque dicen que de todas maneras lo va a hacer.
1: Claro, eso es, ahí es donde, ¿por qué lo va a hacer? Si a esas vamos, pues entonces todos hagan lo que quieran, todo lo van a hacer. El mensaje a los hijos es, ahí están platicando las señoras, echando, tejiendo chambritas ahí. Ay, no, pues que lo haga, todo lo va a hacer. Ya viste a la Jessica, ya viste a la Charo, lo hizo. Pero es que la tenían bien ahí, bien agarrada en la casa. A esta niña le abrieron la puerta y salieron como los perros después de la pandemia. No, no, no, no, no, que hagan lo que sea. Ay, que Dios quiera.
2: Me salió bien noviera y mira.
1: Bien noviera me salió. Ya, 5 niños. 2 del Brian, 1 del Terry, el otro del Chuchi. ¿Cómo no? Está bien, ¿no? Pero somos modernos. Eso. No, hombre, hija, qué bueno. Yo sé que tienes hijos de 2, 3, pero mira. Te hablo y te amo porque las mamás de antes son tan rencorosas, bien anticuadas.
2: Pero me dijo porque era mi mejor amiga y tuvo la confianza.
1: Sí, es que mi hija es mi mejor amiga, por eso le cuido a los niños todos los días. Si vieran cómo son esas mejores amigas tan ventajosas.

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1: Bien, señores, les saluda el maestro Doggy, el anticuado maestro Doggy, ¿verdad? Que no deja tener novia a su hijo de 10 años, de 13, de 12, porque uy, el amor anda ahí en el aire. ¿Qué vamos a hacer si nos pica ese virus del amor? ¿Verdad? Oye, ¿qué pasó? Ay, pues mi hija ya se enamoró, tiene 15. Ay, pues ni modo. Y lo bueno que te dijo, ¿verdad? Sí, con confianza. Ay, qué bueno. Raza. Bueno, ya que están en confianza, ¿por qué no le dicen, oye, ponte a hacer esto, esto y esto y esto? Porque se enoja, ¿eh? La niña o el niño, no. Ahí es diferente, cambian las reglas. Secuestro psicológico. Hablemos de las mujeres que son y que ustedes no identifican como narcisistas. Si alguien usa la palabra narcisista, son las mujeres. Cada que un hombre decide que no va a hacer algo que ella quería que hicieras y dice, ¿qué narcisista? ¿Qué poco hombre? Pues bueno, vamos a ver quién es más narcisista. Falta de responsabilidad, ¿ok? Siempre dale la vuelta a la tortilla. Sí, sí, hablé con mi ex, sí es cierto, y le dije eso, pero es que esos días no hablaba contigo, o sea, sí me enojé. Oye, nos enojamos 2 días. Sí, yo sé, pero y tú me hiciste enojar. Y el Brody, bueno, sí es cierto, yo te hice enojar. Y ahí andan los mensos, como escribo ahí en los pensamientos del maestro Doggy, caminando en cáscaras de huevo. Es que un día, güey, nos enojamos 2 días, la descuidé y se conectó con aquel güey, con su ex, y ya estaban diciendo cositas ahí. Creo que hasta se vieron. En lugar de decir, esto no, vamos a permitir, eso se llama voltear la tortilla. O sea, aquí hay una responsable por la infidelidad, es ella, no más. Es casi imposible que reconozcan que se equivocó este tipo de pirañas. Desviarán la culpa haciéndote sentir responsable a ti de tus propios errores o reacciones. Si te engañé fue por tu culpa. ¿Ok? Estos espectritos es lo que te van a decir. Víctima eterna, ¿ok? La mujer narcisista es la víctima eterna. Puede adoptar una postura de vulnerabilidad para manipular, usando esto para obtener atención o justificar acciones hostiles sin perder su imagen social. ¿Qué quiere decir? Que esta mujer se va a ver como inocente, débil, como diciendo, es que yo, a mí, es que me hicieron, sufrí. Eso es para manipular. ¿Ok? Ejemplo, oye, voy a ver el partidito de fútbol mañana. Oh, ok, ve. ¿Todo está bien?
2: No, no, está bien todo.
1: ¿Perdón?
2: Está bien todo, ve.
1: ¿Pero qué pasó? Y luego ya, es que yo cuando aquel que me engañó que te dije, sí, empezaba a ir así a ver partidos. Y todo. Es la manera de manipularte a través de su sufrimiento. Por decir una, di miles. Otra, usa esto para obtener atención o justificar acciones hostiles. O sea, o se vuelve muy agresiva y dice, por ti, es que yo he sido la víctima y por eso jamás lo voy a permitir. ¿No han visto las de ahora? ¿Eh? Las de ahorita, las modernas. Que pasa algo y boom, boom, golpes y todo. Porque a mí nadie me la vuelve a hacer. Porque un día fui así, la víctima eterna. Y bueno, esto sin perder su imagen social, según ella. Para mí pierden la imagen social, o sea, quieren quedar bien. Para otras gentes es, ay, es bien valiente esta Rebeca. No, ya no se deja, mija, ella ya no se deja. Y el brother nuevo no tenía nada que ver con el otro, pero este así lo controla. Ausencia de empatía. O sea, no siente algo o no siente feo que te pase algo. Reacciona de forma rara, defensiva, hostil, ante comentarios constructivos o desaires mínimos. Ausencia de la empatía. Le cuesta o es capaz de validar tus sentimientos, necesidades o problemas, ya que todo tiene que girar en torno a su propia persona. O sea, hay mujeres que tú les dices, fíjate que pues estás triste, fíjate que falleció mi mamá. Ah, sí, sí, pues mi tía hace 2 semanas también se nos fue y es feo. O sea, déjame te quito que tú estás ahí porque yo, mi tía también se murió. Fíjate que acabo de chocar y mi carro se hizo mierda, ¿no? Wow. No, está difícil. Fíjate que a mi carro hace como 3 años me lo chocaron y es un rollo todo eso de las aseguranzas y todo. Tengo dolor aquí. O sea, nos olvidamos de ti. Vamos a pensar en lo que dice Doña Pelos, ¿ok? Este tipo de cosas, Brody, son lo que ustedes tienen que estar viendo antes de dar esos pasos para convivir o relacionarte o serte la novia, mucho menos casarte. Cruz, que se vaya el diablo y venga Jesús. Sensibilidad a la crítica, pues es muy sensible, ya sea lo positivo o negativo. Hay unas que les dices, qué guapa, ah, ¿y qué? ¿Y qué tiene que esté guapa o qué?
0: No manches.
1: Ese tipo de narcisismo.

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13: Antes de que existiera la palabra cowboy, los californios ya dominaban el horizonte sobre sus caballos. Los vaqueros de los ranchos californianos perfeccionaron el arte de la ganadería, creando técnicas de lazo y equitación que más tarde el mundo entero conocería como la cultura del oeste. Eran considerados los mejores jinetes del mundo, hombres que convirtieron el trabajo del campo en un arte lleno de orgullo y elegancia. Celebrando nuestra historia, este América 250.

0: Gracias, bye. Gracias, Garbanzo. Gritas muy bonito. A las 9 de la mañana se abren las puertas en la Casa Verde en Anaheim, California, y el Halos Bar va a estar lleno de Mexicans, de Whitexicans. Va a haber muchos Whitexicans, Garbanzo, ¿no?
1: Puede ser. Bueno, ¿no? puede ser. Es que el lugar está chido, maestro. Ahí está bien.
0: Ah, pues es para toda la raza, sí, pero sí. Muy bien.
1: Yo creo que sí.
0: Vayan, estacionamiento gratis, entrada gratis, pantallas gigantes, comida, relajo, México. Y ojalá y mañana empecemos con el pie derecho. Hablaba de la mujer narcisista y más o menos sus características acá entre nos, como hablamos, estoy hablando de las mujeres narcisistas y cómo se les echa de ver luego, luego.
1: ¿Cómo se les echa de ver?
0: Pues sí. ¿Cómo se les echa de ver luego, luego que son así? Expectativa de trato especial. Muchachos, yo no las culpo porque hay tanto güey queriendo darle un trato especial a quien todavía ni conocen. O a quien los trata mal. O a quien los hace sentir mal, les dan trato especial. ¿Ok? Sienten que merecen privilegios por encima de los demás y manipulan para conseguir lo que quieren. Un ejemplo. ¿Y por qué no? Yo soy mujer. ¿Y por qué no? Yo soy mujer. Porque yo he sufrido. Porque yo esto. Y pues muchos hombres han sufrido y no andan ahí cargándole a todas las viejas nuevas que traen lo que pasaron con la ex. Es más, si un hombre pasa por el fuego con una mujer y menciona a su ex, le va peor, ¿no? Sí, ¿y a mí qué me andas prendiendo? Pero una mujer sí puede. Y el brody se siente mal. Muy bien. Eso es un más o menos lo que es una mujer narcisista. Y lamentablemente van a escuchar más mujeres diciendo que hay hombres narcisistas y ellas no toman el toro por los cuernos. No toman la responsabilidad de saber que son así este tipo de mujeres. No todas, pero la mayoría de mujeres quieren privilegios por el simple hecho de ser mujeres. ¿Verdad? Y hay gente como el Garbanzo que dice, es que ellas merecen eso. Es la mejor creación de Dios. ¿De veras crees eso, Garbanzo, todavía? Tantos años de clase.
1: Claro, por supuesto, pero pues usted sigue expresando cierta frustración.
0: Mi amargura. Sí, bueno, regresamos con más del amargoso del Doggy, ¿ok? Ya pueden cambiar el nombre. El amargoso del Doggy, con mi amargura.

0: Señores, pues muy buenas tardes. Estamos llegando al fin de este bonito segmento aquí en la radio o en el podcast donde nos estés escuchando. El Garbanzo tiene un podcast que se llama Contacto 13, que sube una vez a la semana, los jueves, ¿no?
1: Los martes.
0: Los martes, o sea que el día de ayer subió un capítulo, ¿cómo se llama?
1: El capítulo de ayer hablamos de un brasileño, Mike Leaño, grabó los sonidos de un extraterrestre.
0: Y tiene los sonidos todo en el podcast.
1: Los sonidos están en el podcast y tuvimos un experto que separó los sonidos y lo comparan con las películas que han salido y la que va a salir el 12 de Steven Spielberg. Muy interesante el episodio, de verdad.
0: ¿De qué
1: muy
0: película?
1: El Día de la Divulgación se llama. The Day of...
0: O sea que en la película vienen audios reales.
1: Lo que pasa, maestro, es que ese audio lo grabaron hace algunos años y no sabían qué era. Y después este muchacho está en una colina en Brasil, en Paraná, cerca de Curitiba. Y está, él se dedica, es bloguero, se dedica al cuidado y rescate de animales. Entonces está en su granja y al fondo se escucha un ruido raro. El ruido, para más describirlo fácil, es como cuando ponen una cuerda donde agarran los barcos que se estira y como que truena. No sé si he escuchado eso. Así se escucha, y ese es un ruido que grabó ahí. Lo raro es que...
0: ¿Y eso qué significa? ¿Que es un extraterrestre?
1: Permítame, lo malo es que cuando... Gracias por la mención, maestro. Escuchen el episodio, está muy interesante.
0: Si usted anda por ahí trabajando con lazos y todo, y escucha como que se andan arrastrando, es...
1: Un
0: extraterrestre.
1: Así se escucha, maestro. Así se escucha. Es de verdad interesante, así es de que échenle un vistazo ahí en todas las plataformas de podcast. iTunes, Spotify, Contacto 13.
0: ¿Es con el número 1-3?
1: Así es, X.
0: ¿O con la letra?
1: En números romanos, X.
0: Ah, números romanos.
1: Sí.
0: No, romanos, X. Números romanos.
1: Igual, si le pone con los números normales, ahí van a salir.
0: Contacto 13. Muy bien. Pues yo quiero agradecerles que hayan escuchado mi segmento, que tengan bonita tarde. Mañana empieza la Copa del Mundo.
1: ¡Wow!
0: Y va a estar muy interesante. Vayan a la Casa Verde y todos van a estar viendo el partido. Va a estar bueno el ambiente. Y por ahí hay algunas camisas autografiadas de jugadores que se van a regalar y todo el rollo para que estén alerta y no se lo vayan a perder. Soy el maestro Doggy. ¡Hip, hip! ¡Doggy!

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0: tiempo ya llegó el ranchero chido. Ahora pues, muchachos guandajones, era nomás, acá anda Martín, el del piso.
1: Aquí anda, aquí anda ranchero chido.
2: Ranchero chido, él es Martín. Tiene su apellido, ¿cuánto te apellidas, brody? Sánchez, no Martín el del piso.
1: Martín el del...
0: Es que nosotros allá en Michoacán así conocemos la gente, era... Ese es César, el de los carros. Él vende carros allá en el... ¿Cómo se llama? En el 33 Arosels, allá en un pueblillo de ahí. Y este es Aldo el Gordo.
1: Ey.
0: Porque no hemos sabido en qué trabaja. Nomás sabemos que es Aldo el Gordo. Y allá tenemos a este, ¿cómo se llama este muchacho que parece que se acaba de levantar siempre? Él se llama Eduardo.
1: Eduardo, ranchero Eduardo. Chido.
0: Oh, y él no lo conozco mucho, pero dicen que es el que pone cocinas. Es Aldo, es este, Eduardo Platos.
1: Eduardo Platos.
0: Y aquí tenemos a este garbanzo, este viene siendo el menso.
1: No, espérense. Ranchero chido.
0: Así te dicen. Sí, y yo no, cuando no. Digo, oye, ¿has oído al garbanzo? Dice, ¿cuál el menso ese? ¿Me vas a regañar a mí o vas a regañar a mire, todos los del fil?
1: Si yo soy menso, entonces ¿por qué le hicieron lo que le hicieron en el pollito Incontax?
0: El pollito Incontax, ese cabrón que se peló con el dinero para Colombia.
1: ¡Ah!
0: ¡Era, está lloviendo! ¡Qué bonita! El agua cae para abajo también aquí. Oye, y acá tenemos a este Chema que viene siendo de Tamazula. Este, le dicen Chema el FOMO.
1: ¿El FOMO? ¿Qué quiere decir FOMO, ranchero chido?
0: Pues no sé, así me dijeron que era Chema el FOMO.
1: ¿No eres Hudson?
0: No eres Chema el FOMO. Que no es de Tamazula, que es de Ciudad Guzmán. Uy, qué gran diferencia. Pero yo estoy aquí en este programa, Tu Chocolata. Vengo desde Estados Unidos. Porque tengo ahorita un corajal ahorita que hasta se me van a engarruñar las cabronas patas.
3: A ver, no diga malas palabras, está en el aire, ranchero chido. Mañana es el partido. No nos gustan las malas palabras en este programa. ¿Por qué está enojado?
0: No me hicieron, pues, pendejo.
3: A ver, ¿por qué lo hicieron tonto?
0: Me hubiera gustado que me hubieran hecho tonto, me hicieron pendejo, no te estoy diciendo.
1: A ver, ranchero, sí.
0: Ando pero... bien enojado ahorita.
1: Ando bien encabronado.
0: Ya sé cómo es ese Chema celulares. Ese que tiene la espalda como si fuera un lavadero de esos del río.
3: Ranchero chido, ¿por qué lo hicieron menso?
0: Que no voy comprando unos boletos en 2,000 cada uno que para el partido de México contra Sudáfrica.
1: Están baratos, a 2,000.
3: No me diga, ¿le salieron falsos?
0: No, hoy lo vi en México contra Sudáfrica.
1: No tiene nada de malo eso, ranchero.
0: ¿Pero por qué lo hicieron eso? Pues si va a jugar México-Sudáfrica.
1: A 2,000.
0: Pero estos boletos eran para la inauguración del Mundial.
1: Pues está bien.
2: Los boletos que compró son para México-Sudáfrica. Para la inauguración del mundial, que ya es mañana.
0: Que usted no. Me dijo un cabrón moreno que andaba aquí. Me dijo, ¡ey! Pero no estoy siendo un moreno de los del norte. Un moreno de aquí, de Tepito. Me dijo, señor, le voy a vender unos boletos. ¿Sabes por qué? Sí le creí. Porque venía saliendo de la Virgencita de Guadalupe. Y cuando venía saliendo de la basílica, yo le dije, señor, quiero una señal para ir allá al juego. Y que me va llegando uno allí, que en 2,000 cada uno.
1: No.
0: Y a mí me habían dicho que están caros. Dije, 2,000 cada uno. Pues vamos. Porque pues vine con Seleno. Es que Seleno tiene pues esta, la visa, ¿cómo se llama? La visa para los estudiantes, el DACA.
1: Oye, pero el Seleno ya está bien huevudo. ¿Qué está haciendo con eso?
0: ¿Cómo que está? Tú, garbanzo, ¿tú qué vas a saber de eso? ¿Tú qué vas a saber? Y entonces, me hicieron menso, me lo vendieron 2,000 cada uno, tú, Choco.
3: Pero, a ver, están baratos, mundial, inauguración, México, Sudáfrica. ¿Dónde está que le hicieron tonto?
0: Que los cabrones boletos son para el México, Sudáfrica, de la inauguración del cabrón mundial 2010 allá en Sudáfrica. Y luego todavía para que venga a hacer su cabrona burla. No. Eso fue lo que pasó, su chocolata, que me hicieron menso. Que voy llegando ahí y que me dicen, bien feliz, me dijo un señor. ¿Va a ir al juego? Le digo, sí, porque llegué a comprar una camisa de fútbol. Y me dijo, ¿a poco se alcanzó boleto? Le dije, sí, 2,000 cada uno. Y se emocionó. Y dijo, a ver los boletos. Y le dije, aquí los tengo. Dijo, señor, número uno, quiero decirle algo. Número uno, no hay boletos de papel ahorita. No hay boletos físicos.
3: Oye, es verdad, nada más son por la aplicación de FIFA, ¿no?
0: Es lo que te estoy, exacto, pues, diciendo, tu chocolata, la del show de Erasmo y la Chocolata. Que los boletos desde allí yo ya me hubiera puesto abusado. Pero aquí ya le vengo echando la culpa a la Virgen.
3: Oye, a la Virgen.
2: ¿Cómo le va a echar la culpa a la Virgen?
1: ¿Eso cómo?
0: Venía de rezar a la Virgen.
1: No cumplió.
0: No, pues, a ver, mándame una señal, algo, quiero ir a ver a México. ¿Y qué pasó? Me salió un moreno de ahí, de allá de Catepec, con los pelos parados, y dije, un zorrillo. Ey, y no era el zorrillo. ¿Y para qué la avientas tú, cabrón, plomo de...?
3: Ranchero chido, $4,000.
0: Tuve que pedir prestado. Tuve que pedir prestado.
2: Oiga, pero si no tiene, ¿para qué pide prestado?
0: Cuando uno tiene amigos como estos, les puedes pedir prestado. No le hace. Y no les tienes que pagar.
1: No, ¿verdad?
3: Bueno, ni modo, se fregaron al ranchero chido, ¿no?
2: Oye, pero no estuvo mal, ranchero chido. Dos boletos, son 4,000. Al garbanzo se lo friegan todos los días, Erika. Choco.
1: Y no me da boleto.
2: El garbanzo ya quiere que se acabe el programa para ir a ver a Erika.
1: Sí, aquí está cerquita, bebé. No.
4: Diles la neta, güey.
1: No, gracias.
4: Choco, el garbanzo me acaba de decir, le dije, güey, ¿no vas a ir a ver a Erika? Dijo, sí va a ir, pero vamos a grabar, porque fuimos con lo de la original temprano. Y luego dijo, oye, güey, ya vamos a acabar a tal hora, a esa hora vas a ir. Y dice, no, es que me dijo que va a estar ocupada porque hubo unas grabaciones de unos... Y no hay grabaciones aquí.
3: Garbanzo, ¿por qué siempre que vienes a Ciudad de México te está poniendo excusas, Erika, para verte?
1: No, pero a ver, Choco, sí, en realidad es que aquí no hay graduaciones, pero yo creo que me entendí yo mal. A lo mejor ella quiso decir graduaciones de algún tipo como lentes. Y va a ir a las graduaciones.
2: No, Garbanzo, iba a haber graduaciones en YouTube de Estados Unidos.
1: Ah, bueno, pues... Además, güey...
0: Nomás quiero decirte que a ti se te hacen pendejo siempre... Siempre.
1: Pero no pagué $4,000 de, como menso.
0: De una, pero vienes pagando como 2,000, 3,000 al mes.
1: De una.
0: ¿De una? Chale. Yo nomás pagué de una.
1: ¿Y qué va a hacer ahora que vino para acá? ¿Ahora qué va a hacer?
0: Pues ahora voy a... No sé, pero no voy a la basílica ya. Voy a Tepito. Me dijo un muchacho, ¿sabes cuál es el lugar más peligroso del DF? Le dije, ¿cuál? Dijo, es Tepito. Es Tepito. Así me dijo. ¿Qué va? ¿Mañana va a ganar México?
1: ¿Cuánto?
0: ¿Vas a ver ganar a México mañana?
1: ¿Usted quiere ver ganar a México?
3: Oiga, ya dejen de estar albureando, estúpidos. Ya, vámonos.
4: Señores, ahí nos vemos mañana. El partido. El partido México contra Sudáfrica. Aquí estamos, ya empezó a llover, mira. Y los de las marchas ya se fueron, ¿verdad? No corran.
1: Ya se mojaron.
4: ¡No se vayan! Ya estuvo, señores. Ya regresamos en el show más chido.

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